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4: 7:30.
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8: Hechos capítulo 13, versos 30 en adelante. ¿Lo tienen, hermano? Con la bendición del Padre, del Hijo y del Espíritu Santo, leo la poderosa palabra de Dios. Mas Dios le levantó de los muertos, y él se apareció durante muchos días. Capítulo 13, Hechos 13, verso 30. Mas Dios le levantó de los muertos, y él se apareció durante muchos días a los que habían subido juntamente con él de Galilea a Jerusalén, los cuales ahora son sus testigos ante el pueblo. Y nosotros también os anunciamos el evangelio de aquella promesa hecha a nuestros padres, la cual Dios ha cumplido a los hijos de ellos, a nosotros, resucitando a Jesús, como está escrito también en el Salmo 2: Mi hijo eres tú, yo te he engendrado hoy. Y en cuanto a que le levantó de los muertos para nunca más volver a corrupción, lo dijo así: os daré las misericordias fieles de David. Por esto también dice en otro salmo: no permitirás que tu santo vea corrupción. Porque a la verdad David, habiendo servido a su propia generación, según la voluntad de Dios, durmió y fue reunido con sus padres y vio corrupción. Mas aquel a quien Dios levantó no vio corrupción. Sabed pues esto, varones hermanos, que por medio de él se os anuncia perdón de pecados, y que de todo aquello de que por la ley de Moisés no pudisteis ser justificados, en él es justificado todo aquel que cree. Mirad pues que no venga sobre vosotros lo que está dicho en los profetas. Dice la palabra de Dios en el verso 42: cuando salieron ellos de la sinagoga de los judíos, los gentiles les rogaron que el siguiente día de reposo les hablasen de estas cosas. Y despedida la congregación, muchos de los judíos y de los prosélitos piadosos siguieron a Pablo y a Bernabé, quienes hablándoles les persuadían a que perseverasen en la gracia de Dios. Alabado sea el Señor. Dice: el siguiente día de reposo se juntó casi toda la ciudad para oír la palabra de Dios. Pero viendo los judíos, la muchedumbre se llenaron de celos y rebatían lo que Pablo decía, contradiciendo y blasfemando. Entonces Pablo y Bernabé, hablando con denuedo, dijeron: a vosotros, a la verdad, era necesario que se os hablase primero la palabra de Dios, mas puesto que la desecháis y no juzgáis digno de vida eterna, he aquí nos volvemos a los gentiles, porque así nos ha mandado el Señor, diciendo: te he puesto para luz de los gentiles, a fin de que seas para salvación hasta lo último de la tierra. Los gentiles, oyendo esto, se regocijaban y glorificaban la palabra del Señor, y creyeron todos los que estaban ordenados para vida eterna. Y a nombre de Cristo damos. Pueden tomar asiento.

momento, amados hermanos, alabando y glorificando al Señor. Estamos considerando una porción de la palabra de Dios en el libro de los Hechos, en el capítulo 13. Aquí vamos a ver, hermanos, los acontecimientos en Galacia, ¿no? Dice la palabra de Dios que el apóstol Pablo y Bernabé estaban predicando la palabra de Dios y estaban hablándole a los judíos acerca de cómo es que Dios había levantado a Jesús de los muertos y cómo se había aparecido durante muchos días. En el verso 30 lo vemos, a los que habían subido juntamente con él de Galilea a Jerusalén, los cuales ahora, dice, son sus testigos ante el pueblo. Eran los que vieron al Señor resucitado, hermano, y cuando el Señor ascendió, según la palabra, eran 500, ¿no? Pero si nosotros vamos a hablar de los discípulos del Señor, eran miles, hermano. Y los discípulos del Señor, que eran los que estaban más cerca del Señor, eran 70, y de los 70 habían 12. Y de los 12 eran 3. Usted me dirá, ¿y por qué me menciona tantos números? Porque en la manera de discipular el Señor en su ministerio, el Señor utilizó y el Señor llamó a 12. La Biblia dice que llamó a 12 y da los nombres de los 12. De los 70 no hay nombre de los 70, pero sí hay nombre de los 12. Pero la Biblia dice que de los 12 había 3, que era Pedro, Jacobo y Juan, a quienes el Señor más les hablaba. No es porque el Señor tenga preferencia. Yo creo que eran los que más tuvieron interés en las cosas espirituales. Eran los que tenían esa carga y querían que el Señor les explicase. Y vemos cuántas veces vemos a Pedro al lado del Señor y diciéndole: Señor, explícanos esto. Pedro permanentemente, una de las características de Pedro es que él nunca se quedaba callado, ¿no? Siempre él hablaba, gloria a Dios. Pero la palabra de Dios nos enseña que en este ministerio, hermano, en el viaje misionero, ¿no? Aquí estamos hablando de cómo desde el capítulo 13 el Espíritu Santo le dice que separen a Pablo y a Bernabé y empiezan en Chipre, luego van a Galacia, gloria a Dios. Y ahí ellos llegaban a la sinagoga, dice en el verso 14, dice: ellos pasando de Perge llegaron a Antioquía de Pisidia y entraron en la sinagoga un día de reposo, gloria al Señor. Y vamos a ver, hermano, que permanentemente ellos llegaban a las sinagogas y ahí en la sinagoga pues razonaban, explicaban la palabra de Dios, porque los que estaban en la sinagoga eran judíos. El mandato de ellos era primero Jerusalén, Samaria, Judea y hasta lo último de la tierra. Siempre que predicó Pablo, vamos a ver que a las ciudades a donde llega va a la sinagoga, porque en las sinagogas era como un auditorio, era como una casa preparada especialmente para que las personas, cuando llegasen a la sinagoga, las personas pudieran hablar. Todo el que llegaba a una sinagoga tenía derecho a hablar si era judío, y él podía exponer, traer una palabra de aliento, traer un texto bíblico, gloria a Dios, pero de tal manera que todos eran edificados. Esa, hermano, era una oportunidad que los discípulos nunca dejaron pasar. Y siempre, como se les daba la oportunidad de predicar, de hablar, de compartir, Pablo predicaba y hablaba y contaba su testimonio. ¿Y en qué consistía su testimonio? Que él era perseguidor de la iglesia, que era enemigo de los cristianos, y que en esa vida de persecución y de enemistad contra los cristianos, pues el Señor lo agarró, el Señor se le manifestó y Pablo fue transformado. Después lo dice: yo antes era perseguidor, era enemigo, ahora yo soy amigo, yo predico el evangelio de nuestro Señor Jesucristo. En la sinagoga a algunos le caía mal eso, algunos decían: este está loco, es enemigo, está predicando otra religión, se está levantando contra nosotros. Pero Pablo nunca dejaba pasar esa oportunidad. Por eso vemos aquí, hermano, gloria a Dios, que aquí
Él está razonando, él está diciendo en el verso 30, gloria a Dios, está diciendo a los hermanos del linaje de Abraham. Y el verso 26 dice: varones, hermanos, hijos del linaje de Abraham, y los que entre vosotros teméis a Dios, a vosotros os enviada la palabra de esta salvación. Porque los habitantes de Jerusalén y sus gobernantes, no conociendo a Jesús ni las palabras de los profetas que se leen todos los días de reposo, las cumplieron al condenarle. O sea, lo que le está diciendo es que aunque ellos no conocieron bien la palabra de salvación, pero sin embargo, al condenar al Señor, a llevarlo a la cruz, eso fue el cumplimiento de la palabra profética. Alabado sea el Señor. O sea, lo que les está diciendo es: la muerte de Cristo no fue cualquier cosa. Eso estaba profetizado, estaba en las Escrituras. Luego le dice que eso fue injusto. No había ningún motivo, ninguna razón para matar al Señor. Ahora, en el verso 30, ellos dicen: mas Dios le levantó de los muertos, y él se apareció durante muchos días a los que habían subido con él de Galilea a Jerusalén, los cuales ahora son sus testigos ante el pueblo. La Biblia dice que el Señor se apareció durante 40 días. Luego que murió, resucitó y 40 días estuvo con los discípulos, hermano. El Señor se les aparecía, les hablaba, les preguntaba, les daba instrucciones, los fortalecía, y era el día siguiente y el día siguiente, y durante 40 días el Señor estuvo dándole la fortaleza y, gloria a Dios, la capacitación y transmitiendo el conocimiento de la palabra. Y él, y Pablo dice que ellos eran testigos de esto. Alabado sea el Señor. O sea que ellos pueden testificar, ellos pueden hablar a todo el pueblo que Cristo resucitó. Bendito sea el nombre de Jesús. Dice en el verso 32: y nosotros también os anunciamos el evangelio de aquella promesa hecha a nuestros padres, la cual Dios ha cumplido a los hijos de ellos, a nosotros, resucitando a Jesús, como está escrito también en el Salmo 2: mi hijo eres tú, yo te he engendrado hoy. Hermano, todo lo que Pablo predicaba tenía base en la palabra de Dios. Pablo no inventaba las cosas. Pablo no hablaba de su propio corazón. Pablo hablaba y les hablaba a gente que conocía la palabra. Porque si Pablo hubiera citado la palabra y Pablo no hubiera conocido, hubiera quedado desacreditado, hermano. A nosotros nos da la garantía, a nosotros nos da credibilidad, a nosotros como cristianos nos da base, cimiento, cuando predicamos la palabra, gloria a Dios, con autoridad, hermano. Para que usted predique la palabra con autoridad, usted tiene que conocerla, tiene que vivirla y tiene que estudiarla. Pablo analizaba, Pablo estudiaba, gloria a Dios. Porque para que Pablo le dice: ustedes mataron al Cristo, ustedes sin saberlo, ustedes eran parte del cumplimiento profético. Y de hecho, que Pablo le mostró todos los textos bíblicos que hablaban de la crucifixión y muerte de nuestro Señor Jesucristo. Alabado sea el Señor. Eso es importante, hermano, llevar a la gente a través de la palabra de Dios, a que ellos puedan entender, razonar, estudiar, darse cuenta que lo que nosotros enseñamos no es un mito, no es un capricho, ni siquiera es una posición religiosa, es lo que Dios quiere que nosotros sepamos y que esté en su palabra. Por eso él cita el Salmo 2, ¿no? Cuando dice, gloria a Dios, acá mi hijo eres tú, yo te he engendrado hoy. Y en cuanto, verso 34, y en cuanto a que le levantó de los muertos para nunca más volver a corrupción, lo dijo así: os daré las misericordias fieles de David. Y en esto me quiero detener. El texto clave es: porque no permitirás que tu santo vea corrupción. Si vamos al Salmo 16, hermano, verso 10, gloria a Dios, Salmo 16, el verso número 10, gloria al Señor,
Aquí es importante entender cómo se debe interpretar la palabra de Dios. Maravilloso el nombre de Jesús. En principio, este es un salmo de David. Dice, gloria a Dios, en el verso número 10. Gloria al Señor. Vamos a ver el verso 9. Dice salmista, el salmista David: se alegró por tanto mi corazón y se gozó mi alma. Mi carne también reposará confiadamente, porque no dejarás mi alma en el Seol, ni permitirás que tu santo vea corrupción. Me mostrarás la senda de la vida. En tu presencia hay plenitud de gozo, delicias a tu diestra para siempre. Gloria al Señor. Hermano, aquí se está refiriendo, porque Pablo dice, no se refiere a David, se refiere a Cristo. ¿Por qué se refiere a Cristo? Porque dice la palabra, porque no permitirás o no dejarás mi alma en el Seol, ni permitirás que tu santo vea corrupción. Aquí no se refiere a la corrupción moral, ¿no? No se refiere a la corrupción del pecado, de la inmoralidad. Aquí se refiere relacionado, no dejarás mi alma en el Seol, en el sepulcro, ni permitirás que tu santo vea corrupción. O sea, que la profecía era que su cuerpo no se iba a descomponer, que su cuerpo no iba a ver corrupción. Ese es el contexto, eso es lo que nosotros entendemos. Y eso es, hermano, lo que también, gloria a Dios, vamos a ver cómo es que el apóstol Pablo, ¿no?, aquí, gloria a Dios, lo cita. Y también quiero que vayamos a Hechos capítulo 2. Hechos capítulo 2, que ese es un texto clave, gloria a Dios. Hechos capítulo 2, verso 25. Hablando de este mismo tema, el apóstol Pedro, lleno del Espíritu Santo en Pentecostés, hermano. Gloria al Señor. ¿Lo tienen? Mire lo que dice. Lo que dice en el verso 24. Lo dice Pedro. Este es el sermón de Pentecostés. Esta es la predicación gloriosa de Pentecostés. Cuando Pedro, lleno del Espíritu Santo con los 120, está predicando a una multitud de miles. Y entonces, lleno del Espíritu Santo, en el verso 24 dice, al cual Dios levantó sueltos los dolores de la muerte, por cuanto era imposible que fuese retenido por ella. Lo que está queriendo decir acá la palabra, y lo que está queriendo decir Pedro, es que el Señor tuvo que levantarse y resucitar, hermano, gloria a Dios, porque la muerte, los dolores de la muerte, no lo podían retener. No tenían poder, la muerte no tenía poder sobre Cristo, porque Cristo nunca había pecado. El poder de la muerte tiene autoridad cuando uno peca. Nosotros, por ejemplo, que hemos pecado, gloria a Dios, el poder de la muerte, nosotros morimos y ya no nos levantamos hasta la resurrección. Pero Cristo, el poder del Espíritu Santo lo levantó, hermano. ¿Por qué lo levantó? Porque dice, sueltos los dolores de la muerte, por cuanto era imposible que la muerte lo pudiera retener, porque él era santo. No podía, no había poder, no había autoridad. Ahí es cuando Cristo dice, ¿dónde está, oh muerte, tu aguijón? ¿Dónde, oh sepulcro, tu victoria? El Señor venció a la muerte. Alabado sea el Señor. Ahora mire, en el verso 25, porque David dice de él, veía al Señor siempre delante de mí, porque está a mi diestra, no seré conmovido. En el verso 26 dice, por lo cual mi corazón se alegró y se gozó mi lengua, y aún mi carne descansará en esperanza. El verso 27 es el Salmo 16, 10, es lo mismo. Dice, porque no dejarás mi alma en el Hades,
ni permitirás que tu santo vea corrupción. Está hablando Pedro de la resurrección de Cristo. Pedro está diciendo que lo que dice el Salmo 16:10 no lo dice, hermano, gloria a Dios, el rey David de él mismo, sino lo dice

0: Dice la palabra de Dios, por esto dice también en otro salmo: no permitirás que tu santo vea corrupción. El apóstol Pablo dice: porque a la verdad David, habiendo servido a su propia generación según la voluntad de Dios, durmió y fue reunido con sus padres y vio corrupción. Entonces, hermano, si este Salmo 16:10 se refiere a David, la Biblia no se contradice, ¿no? No se refiere a David. Porque la Biblia dice que David sirvió a los de su generación, como decir, nosotros hemos servido en este tiempo. Y en este tiempo, y si Cristo no viene en 20, 30, 40 años, Cristo puede tardar un año, puede tardar una semana, eso no lo sabe nadie. El día y la hora no lo sabe nadie. Pero si nosotros pasan los días y tenemos que morir, morimos y hemos servido a nuestra generación, hemos servido, hemos predicado en nuestra generación, hemos sido útiles en nuestra generación y morimos, hermano. Y luego nuestro cuerpo ve corrupción. Eso se puede decir de Pablo, de Pedro, de Juan, de todos los apóstoles, de todos los hombres de Dios. Todos murieron y su cuerpo vio corrupción. También dice a David, le fue igual. David vivió en su tiempo 1000 años antes de Cristo, murió y su cuerpo vio corrupción. Alabado sea el Señor. En el verso 37 dice: mas aquel a quien Dios levantó, a quien Dios resucitó, que es Cristo, ¿no? No vio corrupción. Gloria al Señor. Sabed pues esto, verso 38, varones hermanos, que por medio de él se os anuncia perdón de pecado, y que de todo aquello que por la ley de Moisés no pudiste ser justificado, los judíos, en él es justificado todo aquel que cree. ¿Qué decimos? Lo que dice la palabra: cree en el Señor Jesucristo y serás salvo tú y toda tu casa. Alabado sea el Señor. Qué lindo es tener las promesas de Dios. Maravilloso el Señor. El verso 40 dice: mirad pues que no venga sobre vosotros lo que está dicho en los profetas. Mirad, oh menospreciadores, y asombraos y desapareced, porque yo hago una obra en vuestros días, obra que no creeréis si alguien os la contare. En el verso 42 dice: cuando salieron ellos de la sinagoga de los judíos, los gentiles que estaban esperando le rogaron que el siguiente día de reposo les hablasen de estas cosas. Qué tremendo, hermano. Había un auditorio, no tal vez adentro, pero que estaban escuchando. Gloria a Dios. Eran gentiles que se interesaron, les gustó tanto la palabra, tuvieron tanto apetito de la palabra, que ellos le dijeron: el siguiente sábado, cuando ustedes vengan, síganos hablando de esto. Esto está hermoso, esto está precioso. Esto nos ha llenado de gozo. Gloria al Señor. Si acá hubiere alguien que le dice al Señor: Señor, cámbiame, perdóname, ayúdame. Le dice: Señor, te entrego mi vida. Levante su mano. Vamos a orar y venga aquí al altar. Y yo voy a hacer una oración de liberación, de cambio, de transformación, de perdón de pecado, para que Dios te toque, para que Dios te bendiga, para que Dios te ayude, para que el Señor obre un milagro en tu vida y salgas de aquí con grandes bendiciones, salgas de aquí con el gozo, con la felicidad, gloria a Dios, con el poder de Dios en tu vida. Qué lindo es reconocer a Dios, humillarse. Gloria a Dios. Como dice la palabra: no permitirás que tu santo vea corrupción. Jesús resucitó, hermano, y está a la diestra del Padre. Vamos a orar. Padre celestial, Dios todopoderoso, estamos delante de tu presencia, Señor, en esta noche. Te pido, Señor, por estas vidas.
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4: 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Salmos 5, 11 y 12. Pero alégrense todos los que en ti confían. Den voces de júbilo para siempre. Porque tú los defiendes, en ti se regocijen los que aman tu nombre. Porque tú, oh Jehová, bendecirás al justo. Como escudo lo rodearás de tu favor.
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4: 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Esta es la hora exacta.
12: 8 en punto.

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3: 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Salmos 5, 11 y 12. Pero alégrense todos los que en ti confían. Den voces de júbilo para siempre. Porque tú los defiendes, en ti se regocijen los que aman tu nombre. Porque tú, oh Jehová, bendecirás al justo. Como escudo lo rodearás de tu favor.
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0: 9:00.
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14: Vamos a estar de pie, vamos a abrir la Biblia. Alabado sea el nombre del Señor. Hoy, hermanos, hemos estado viendo cosas muy hermosas en esta convención. Gloria a Jesucristo. Hemos tenido una presencia del Señor, una asistencia maravillosa del Espíritu Santo, muy poderosa, muy linda, que nos ha impactado, nos ha llenado, aleluya, nos ha levantado el ánimo, el autoestima, alabado Cristo, y ha prendido la llama en cada uno de nosotros. Capítulo 9 del libro de los Hechos de los Apóstoles, verso 10 en adelante, y lo hacemos en el nombre del Padre, del Hijo y del Espíritu Santo. Gloria a Dios. Había entonces en Damasco un discípulo llamado Ananías, a quien el Señor dijo en visión: Ananías. Y él respondió: heme aquí, Señor. Y el Señor le dijo: levántate y ve a la calle que se llama Derecha, y busca en casa de Judas a un llamado Saulo de Tarso, porque he aquí, él ora, y ha visto en visión a un varón llamado Ananías, que entra y le pone las manos encima para que recibiera la vista. Entonces Ananías respondió: Señor, he oído de muchos acerca de este hombre, cuántos males ha hecho a tus santos en Jerusalén, y aún aquí tiene autoridad de los principales sacerdotes para prender a todos los que invocan tu nombre. El Señor le dijo: ve, porque instrumento escogido me es este, para llevar mi nombre en presencia de los gentiles y de reyes y de los hijos de Israel, porque yo le mostraré cuánto le es necesario padecer por mi nombre. Fue entonces Ananías y entró en la casa, y poniendo sobre él las manos, dijo: hermano Saulo, el Señor Jesús, que te apareció en el camino por donde venías, me ha enviado para que recibas la vista y seas lleno del Espíritu Santo. ¡Aleluya! Y al momento le cayeron de los ojos como escamas, y recibió al instante la vista, y le gloria a Dios, y levantándose fue bautizado, y habiendo tomado alimento recobró fuerzas, y estuvo Saulo por algunos días con los discípulos que estaban en Damasco. ¡Aleluya! A Dios toda la gloria. Padre, te damos gracias por esta palabra hermosa. Dios mío, en este día bendícenos de manera muy especial. Trata con cada uno de nosotros. Ministranos, aleluya, lo más profundo de nuestro corazón. Te lo pedimos, Padre, en los méritos sacrosantos del Señor Jesús de Nazaret. Y te damos gracias por todo, Señor, y ayúdanos en esta hora. Amén y amén. ¡A su nombre! Pueden sentarse, pero denle gloria a Dios. Y no bajes la alabanza. ¡Aleluya! Yo sé que estamos cansaditos. Hemos tenido varios días acá y hoy ha habido un trabajo arduo, gloria a Dios. Mucha alabanza, mucha adoración, aleluya. Pero todavía quedan fuerzas, todavía hay ganas, todavía hay gozo, todavía podemos seguir alabando y adorando al Dios de la gloria. Amén, hermanos. Aleluya. Qué maravilla, mis amados, es ser parte de esta gran obra de Dios, del movimiento misionero mundial, una obra que Dios ha levantado, que Dios ha sostenido, que Dios ha guardado, que Dios ha defendido y que sigue llevando hacia adelante y la sigue guardando, aleluya, y bendiciendo de manera linda. Es un gran privilegio que Dios nos haya concedido a nosotros, aleluya, y incluirnos a todos nosotros dentro de este hermoso ministerio que se llama Movimiento Misionero Mundial. ¿Cuántos alaban al Señor? Gloria a Jesús de Nazaret. Desde los comienzos, esta obra ha sido misionera. Desde el principio, esa ha sido la visión, esa ha sido la línea que Dios le trazó a esta obra a través y escogió a aquellos siervos a quienes Él les entregó esa visión, gloria a Jesucristo, amén, y ellos siguieron adelante avanzando con dificultades, con mucho sacrificio, con grandes esfuerzos, con sufrimiento, aleluya, padecimientos, muchas cosas que vinieron a su vida, pero no se detuvieron y lograron avanzar, gloria a Dios, e impartir esta visión. Amén, hermanos. La visión misionera es algo que no podemos nosotros dejar o callarla o detenernos o dejar de anunciarla, como tampoco esa doctrina que Dios nos ha entregado, esa carga, esa pasión, aleluya, es algo que hay que transmitirlo, alabado Cristo, a un pueblo que ama a Dios, un pueblo que desea servir a Dios, o un pueblo que tiene carga, que tiene pasión, que tiene fuego del Espíritu de Dios, aleluya, que ama las almas, que ama la obra, que ama las naciones y clama por las almas perdidas. ¿Cuántos alaban a Dios? Ellos vertieron en nosotros y en los que han pasado, aleluya, ese potencial. Yo digo, lo llamo así, ese potencial divino, gloria a Jesucristo, que recibieron de Dios, que Dios le entregó a esta obra, y ellos se dedicaron a impartirlo, a transmitirlo. Ellos se vaciaron en cada uno de nosotros, dándonos esa enseñanza, ese ejemplo, ese testimonio tan glorioso, aleluya, sembrando esa pasión, ese amor profundo por las almas perdidas, por la obra misionera. Cosa que cuando ellos impartían eso penetraba en lo profundo de nuestros corazones. Cuando ellos hablaban de la salvación de las almas, de la necesidad en el mundo, aleluya, de la evangelización mundial, de llevar este evangelio por las naciones, por cuanto rincón hubiera, para que el pueblo conozca que hay un Cristo que resucitó, que se levantó de la tumba, que se ascendió a los cielos, que está a la diestra del Padre, que ora y clama por nosotros, aleluya, que no nos ha olvidado. ¿Cuántos alaban a Jesús? ¿Cuántos alaban al Dios del cielo? Hermanos, tenemos a la diestra del Padre, del trono, a Cristo Jesús, que intercede por nosotros, por la obra misionera, por la evangelización mundial, por el avance de ese proyecto divino en las naciones. ¡Qué maravilla! ¡Gloria a Jesucristo! Y cuando yo leo las cartas del apóstol Pablo, la que él le envió a Timoteo, por ejemplo, en segunda de Timoteo capítulo 2, hay algo, cuando yo veo allí la preocupación de aquel hombre de Dios, de Pablo, la preocupación de él, de que aquel legado que él había recibido y que él había dado enseñando, no se fuera a perder, no se fuera a detener, no fuera a pasar, aleluya, se fuera a olvidar. Y aquel hombre preocupado, porque él se preocupó en preparar, en formar, en capacitar personas, gente, que él vio en ellos fe, vio en ellos idoneidad, personas que podían servir para la obra de Dios, como Timoteo, Tito, entre otros. Alabado sea Dios. Y él le dice en el capítulo 2 de segunda de Timoteo, verso 1, dijo: Pero tú, hijo Timoteo, esfuérzate en la gracia que es en Cristo Jesús. Hermanos, porque para hacer la obra de Dios, para avanzar, gloria a Cristo, hay que esforzarse. Todo requiere esfuerzo, requiere esforzarse. Eso no es fácil, no es tan sencillo. Alabado sea Dios. El que quiera servir a Dios, nosotros vimos, gloria a Jesucristo, la enseñanza ayer de los obreros. El que anhela obispado, buena obra desea. Pero ahí hay una lista grande, hermanos, que hay que tener en cuenta. ¿Cuántos alabamos a Dios? Y él le dice: esfuérzate en la gracia. ¿Por qué? Porque Timoteo había sido un discípulo de Pablo, que había aprendido a los pies de este hombre, había visto, había oído, había recibido, gloria a Dios. Él aprendió de Pablo lo que era esa visión, esa carga, esa pasión. Y él le dice en el capítulo 2, lo que has oído de mí ante muchos testigos, lo que hemos estado oyendo durante estos días acá en esta convención. Él le dice, lo que has oído de mí ante muchos testigos, digo, eso también encarga, aleluya, o sea, enseña, transmita, no lo calles, no te quedes con ello, enséñalo, transmítalo, déselo al pueblo, aleluya, pero vea, seleccione, oh, hermanos, porque hay que ser selectivos en esto, cuando se trata de la obra, del ministerio, del llamado, aleluya. ¿Cuántos alaban a Dios? Le dijo, a hombres fieles. Y no solamente hombres fieles. Él le dijo, hombres fieles que sean idóneos. Porque hay fieles que no levantan un papel del piso. Hay fieles, aleluya, que no mueven un pie para ayudar a hacer la obra de Dios. Hay fieles en la iglesia que no son capaces de tomar una escoba, un balde, un mopo, de barrer, de limpiar, de mover una silla, una banca. Son fieles, pero no son idóneos. ¿Cuántos alaban al Señor? Amén, hermanos. Son fieles y eso es maravilloso, pero para la obra, para el ministerio se necesita eso. Y dijo que sean idóneos para enseñar también a otros. Como diciendo, esto no puede pararse, esto tiene que seguir. Ya estoy yo para pasar. Él dijo, yo ya estoy aquí para ser sacrificado. Gloria a Dios, yo terminé mi carrera, yo ya peleé la batalla y la buena batalla, la he terminado, la he acabado, ya yo terminé con esta carrera. Y él se puso a un lado y le dijo, ahora te toca a ti, Timoteo, aleluya. Así hace Dios cada vez, y en esta obra eso es lo que Dios ha hecho siempre. ¿Cuántos alaban a Dios? Aleluya. Digo, ahora te toca a ti hacer la obra de evangelista, sufrir penalidades como buen soldado de Jesucristo. Ahora te toca hacer el trabajo, sufrir, padecer, ser amenazado, perseguido, aleluya, encarcelado, lo que sea. Pero tú no puedes callar, tienes que enseñar, tienes que dejar, aleluya, oh gloria a Dios, un relevo, gente capacitada, preparada, que hayan recibido la palabra, la enseñanza, la visión. ¿Cuántos alaban a Dios? Gloria a Jesús. Qué maravilloso es el Señor, para que cuando usted no esté, ellos también hagan lo mismo. Maravilloso es el Señor. Eso es una preocupación que había, la hubo en el Señor, la había en el apóstol, la ha habido en esta obra, gloria a Dios, amén. La había en nuestros hermanos Ortiz, El hermano Ortiz siempre enseñaba esto. Yo recuerdo que en ocasiones él se volteaba así a la plataforma y veía a los pastores, a los compañeros, y él decía: cuando llegara a faltar, si llegara a faltar, aleluya, oh gloria a Dios, oh, usted tienen que continuar, tienen que seguir, tienen que avanzar, no se pueden detener, tienen que empezar a llevar esto y a entregar esto que Dios le ha entregado a esta obra, y nosotros no podemos detenernos. Aleluya, tenemos que entregarlo. ¿Cuántos alaban a Dios? Hay que entregar lo que Dios nos ha entregado, hay que darlo. Oh gloria a Cristo. Reciba Dios la gloria. Bueno, el Señor le dijo: ve, porque instrumento escogido me es este, para llevar mi nombre en presencia de los gentiles y de reyes y de los hijos de Israel, porque yo le mostraré cuánto le es necesario padecer por mi nombre. Fue entonces Ananías y entró en la casa, y poniendo sobre él las manos, dijo: hermano Saulo, el Señor Jesús, que te apareció en el camino por donde venías, me ha enviado para que recibas la vista y seas lleno del Espíritu Santo. ¡Aleluya! Pablo. Tremendo, amados. Todos sabemos quién era Saulo. Y Saulo ahora deja Jerusalén y se encamina a Damasco. Está cruzando fronteras, pero no a predicar, no a llevar el evangelio, no a llevar alegría, no a llevar gozo ni felicidad, no a llevar esperanza. Este hombre iba con amenazas de muerte. Aleluya. Respiraba. Era eso. Gloria a Dios. Iba a perseguir o persiguiendo al pueblo de Dios. Iba a buscar a los hijos de Dios, a la iglesia, allí en Damasco, para poner la presa, para castigarlos, como lo hacía en Jerusalén. Bendito el nombre de Dios. Pablo era un hombre de autoridad. Y ahora llevaba cartas escritas que lo autorizaban a hacer todo eso. Aleluya, iba con esa autoridad, porque él estaba también bajo autoridad. Pero lo cargaron, le dieron autoridad para que hiciera eso allá en Damasco. Y él se fue. Lo que él no sabía era la sorpresa que se iba a encontrar en el camino. Alabado sea el nombre del Señor. Y cuando él va por ese camino, alabado Dios, respirando amenazas, gloria a Dios, en medio del calor del día, allá en ese desierto, de repente sucede lo que él nunca esperaba y lo que a veces nosotros nunca esperamos, pero que sucede y que se sucederá, aleluya, que nos va a sorprender para bien o para lo que sea. ¿Cuántos alaban a Dios? Y ahí hubo un encuentro con el Señor. Y ahí es donde él es cae a tierra. Gloria a Jesucristo. Y está en tierra, sometido el hombre soberbio, el hombre orgulloso, el hombre altivo, el hombre autoritario, el hombre, aleluya, que respiraba era odio. Está ahora en tierra. Y además de eso está ciego. Y no se puede levantar, porque a él dice que lo levantaron. Le dijo: ahora levántate de ahí, vamos, y lo levantan. Gloria a Dios. Pero estando allí, el Señor se le habla, se le revela. Y lo llama por su nombre. Y cuando lo llama por su nombre, aleluya, este hombre queda sorprendido, aterrorizado. Me imagino aquel hombre de soberbia, autoritativo, ahora temblando, estremecido, porque la palabra de Dios estremece, la palabra de Dios impacta, la palabra de Dios, aleluya, penetra en el corazón, aleluya, y nos mueve. Y le dijo, lo llamó por su nombre, y él le dice, entonces le dice: Señor, ¿quién eres? Pablo no conocía a Dios, conocía la palabra en el judaísmo, en la religión, conocía la ley, pero él nunca había tenido un encuentro con Dios. Hay gente que no ha tenido un encuentro con Dios y quieren predicar y quieren ser esto y quieren ser lo otro y quieren cargos y quieren de todo, pero no han tenido una experiencia profunda, personal, real con el Dios del cielo. Y cuando Pablo oye la voz del Señor, entendió, aleluya, que no era cualquier hombre, no era una persona, no era nadie de la tierra. Alabado sea Dios. Él entendió que era algo divino. Y fue cuando él entonces reconoció la autoridad que le hablaba. Aleluya. Y dijo: ¿Quién eres, Señor? Aleluya. Y cuando Dios le dice: Yo soy Jesús, a quien tú persigues, estás haciendo cosas erróneas, equivocadas. Aleluya, te estás haciendo daño tú mismo. Entonces él le dice: Señor, ¿qué quieres que haga? Se puso a las órdenes de Dios, se rindió a la autoridad divina. Aleluya, al servicio de Dios. Gloria a Dios. Bueno, ahí empezó el proceso. Gloria a Jesús. Tremendo esto. El proceso, hermanos míos, el proceso de Dios a veces duele, o no a veces, duele, pero es necesario. Necesario para formación, la formación del instrumento que Dios ha escogido. Porque eso es lo que a veces no entendemos nosotros. Que cuando Dios nos escoge, cuando Dios, aun cuando Dios nos salva como creyentes, hay un proceso de formación, de crecimiento, un desarrollo espiritual. Obviamente por la enseñanza, por la presencia del Espíritu Santo, pero también hay otra parte que nosotros no reconocemos. Aleluya, nos asustamos, la tenemos como algo extraño, y es que las pruebas y las luchas son parte de esa formación, de esa enseñanza, de esa, aleluya, de ese proceso. ¿Cuántos alaban a Dios? Aleluya. Y eso es lo que no queremos. Alabado Dios, gloria a Dios. Y ese proceso es así. Pablo fue escogido para realizar una gran labor misionera en su tiempo, pero debía pasar por el proceso necesario para poder ser útil a Dios y al propósito divino. Bendito el nombre de Jesucristo. Amén. Eso es maravilloso. Él tenía que recibir instrucciones, orientación. Él tenía que ser enseñado y él tenía que esperar. Dios le dijo, el Señor le dijo: ahora te levantas y tú vas a entrar a la ciudad y vas a estar en tal lugar, pero tienes que esperar allí. Tienes que esperar allí. Amén. Hasta que se le diga lo que vas a hacer. ¿Cuántos alaban al Señor? ¿Se acuerdan ustedes de Saúl? Saúl fue un rey que el pueblo eligió, el pueblo escogió y Dios se lo permitió. Alabado sea el nombre del Señor. ¿Ok? ¿Quieren rey? ¿Quieren a Saúl? Ahí está. Alabado sea Dios. Pero también Dios le dijo, como le dijo a Pablo: yo te voy a enseñar, te voy a mostrar lo que vas a padecer. Alabado sea el nombre de Dios. Pues es por esta causa, por causa de mi nombre, por predicar este evangelio, por llevar esta palabra, por llevar este mensaje, por ir a los lugares a llevar. Esto no es fácil, vas a sufrir, vas a tener persecución. ¡Aleluya! ¡Aleluya! Bueno, Saúl fue aceptado, gloria a Dios, pero Saúl tenía que recibir directrices del profeta de Dios. Y eso es lo que no le gusta a mucha gente, que le digan lo que tiene que hacer, cómo hay que hacer. Aleluya, que le corrijan los errores. Eso no le gusta a mucha gente. Alabado sea Dios. En la iglesia hay mucha gente que quiere vivir como quiere, como a ellos les parece. No les gusta que se les corrija, ¿No les gusta que se les enseñe, alabado sea Dios, que se les diga que no es correcto así? Alabado sea Cristo, por causa del testimonio, de la palabra, de la doctrina. Alabado sea Dios. Igual que, hermanos, mire, y ahora aquí tocó esto, la gente, los grupos, gracias a Dios, que Dios en esta obra nos ha dado gente en la música, en los cánticos, gente temerosa de Dios, gente que se mete con Dios, gente que busca, gente que se consagra, gente que se dedica, gente santa, aleluya, amén. Pero hay lugares, hermanos míos, donde que los grupos musicales da pena verlos, da dolor saber o escucharlos, que representan el Evangelio de Cristo. Gloria a Jesús de Nazaret. Montados en los altares, en los púlpitos, en las actividades, hermanos míos, y la gente sabe que no tienen testimonio, que no están en capacidad de hacerlo, no están preparados. Gloria a Dios. Y a Saúl se le dio orientación, pero Saúl no la aceptó. Saúl se fue a hacer lo que se le mandó, pero no lo hizo como tenía que hacerlo. Y luego él quiso justificar y decir, bueno, lo que pasa es que yo lo hice, yo he cumplido con la encomienda. Bueno, porque él dice, ha cumplido porque fue. Hay gente que dice, no, yo cumplí, yo fui. ¿Pero qué hizo? ¿Qué dejó? ¡Aleluya! ¡Amén! Dejó una obra, dejó un trabajo, dejó buen testimonio. ¡Alabado sea Cristo! Puso en alto el Evangelio, puso en alto la obra, el trabajo. ¡Alabado sea el nombre de Dios! ¿Qué ha hecho? ¡Gloria a Jesucristo! Bueno, y por esa causa, este hombre perdió la bendición de haber sido rey y su generación por generaciones. Gloria al Señor. Y Dios tuvo que escoger a otro hombre llamado David para que él entonces asumiera, gloria a Dios, lo sustituyera en el reino. Bendecido el nombre del Señor. Gloria a Cristo. ¿Cuántos alabamos al Señor Jesús? Gloria al Señor. Es algo maravilloso. Hermanos, el apóstol estaba claro. Dios le dijo eso allí mismo. Ananías protestó, Dios lo convenció, el Señor lo convenció. Él fue, visitó a Saulo, oró por él. Dios le tuvo que decir a Ananías, usted levántese y vaya, gloria al Señor, allá ese lugar. Le dio la dirección, porque Dios conoce todo, y Ananías no sabía dónde estaba, pero él le dijo, está en la calle de la derecha, la calle derecha, allí vive uno llamado Judas, en casa de Judas. Me imagino que no había otro Judas por ahí, y que Judas era conocido, y él sabía dónde tenía que dirigirse. Allí estaba el hombre humillado. Allí estaba el hombre que venía, que era prepotente, orgulloso, soberbio. Ahora está humillado. Alabado sea el nombre de Dios. Pablo, alabado era así, gloria a Cristo. Saúl vino humillado, sencillo, muy chiquito y no quería nada, pero luego perdió esa bendición. ¿Cuántos alabamos a Dios? Hermanos, en esta obra Dios llama, Dios escoge, Dios envía. Alabado sea el nombre del Señor. Pero hay un proceso, y para eso se necesita un trato de Dios, un llamado del Señor, que Dios trate con nosotros, que Dios nos ayude, que Dios nos haga entender, que podamos saber que Dios está tratando con nuestra vida. Yo sé que aquí en Colombia hay mucha gente que tienen tratos de Dios, tienen tratos del Señor, llamado de Dios. Algunos, alabado Dios, a lo mejor son emociones, alabado sea Cristo, pero algunos tienen trato profundo de Dios. Pues mire, hermanos, Dios en su tiempo, en su momento, cuando Él llama, Él entonces encausa la cosa como tiene que ser, aleluya, por el órgano regular, como debe ser, para Dios bendecir de manera maravillosa. Reciba Dios la gloria. Gloria a Jesús. Bendito el nombre del Señor. Qué lindo es el Señor, hermanos. Oh, gloria a Jesús. Entonces, Dios prueba al que llama. Dios nos prueba, hermanos. Dios nos prueba, ¿verdad que sí? Aleluya. A veces no entendemos eso, pero Dios tiene que procesarnos. Porque nosotros no llegamos como estamos ahora. Ha tenido Dios que pasar un tiempo procesándonos. Aleluya. A cada uno de nosotros y a muchos de nosotros probándonos para que nosotros podamos dar, aleluya, amén, el punto que tenemos que dar en la visión de Dios, en la gracia de Dios, para servir al Señor como Dios quiere que se sirva. Dios es maravilloso. Mira, hay algo que me impactó a mí, hermanos, y fue el proceso que tuvo el Señor Jesús después del bautismo en agua en el Jordán. Eso es impactante para mí. Gloria al nombre de Dios. Es el Señor, es el Mesías, es el Salvador. Gloria a Jesucristo. Y el Salvador fue a las aguas, fue al Jordán, para que Juan el Bautista lo bautizara. Y Juan lo bautizó. Gloria a Dios. Pero cuando el Señor sale de las aguas, y esto es maravilloso, hermanos, que nosotros veamos esto, alabado sea Dios, allí en el Evangelio de Marcos, es tremendo lo que dice la palabra del Señor. Oh, hay dos pasajes, uno en Marcos y otro en Mateo. Permítanme ir allí a Marcos, al capítulo 1 de este Evangelio, en el versículo 9. Alabado sea Dios. Aconteció en aquellos días que Jesús vino a Nazaret de Galilea y fue bautizado por Juan en el Jordán. Y luego, cuando subía del agua, vio abrirse los cielos y el Espíritu como paloma que descendía sobre él. Y vino una voz del cielo que decía: tú eres mi Hijo amado, en quien tengo complacencia. Dice el verso 12. Y luego el Espíritu le impulsó. ¿A dónde? El Espíritu le impulsó ¿a dónde? Al desierto. Gloria a Dios. Oiga, hermanos, el Espíritu no lo mandó a Jerusalén, no lo mandó a la ciudad, no lo mandó a la aldea, no lo mandó allá a Galilea, no lo envió a Samaria, lo envió al desierto. Aleluya. Es el Señor y lo envió al desierto. Pero mira lo que dice acá la palabra de Dios. Fue impulsado por el Espíritu. Aleluya. Qué cosa tremenda lo que dice aquí. Después dice: y luego el Espíritu le impulsó al desierto y estuvo allí en el desierto 40 días y 40. Aleluya. Y era tentado por Satanás y estaba con las fieras y los ángeles le servían. Entonces el Señor fue llevado al desierto y estuvo 40 días en el desierto. Y allí en el desierto, gloria al nombre del Señor, estaba él de lo más tranquilo, de lo más bonito, de lo mejor, disfrutando, cantando, alabando. Bueno, me imagino que sí, alabado a Dios. Pero dice que estaba siendo tentado por el diablo. No le daba descanso, no le daba reposo. Aleluya. Y por otro lado estaba rodeado de fieras, así como a veces acontece entre nosotros. Alabado sea el nombre del Señor. ¿Cuántos alaban a Cristo? Ese es el proceso, eso es parte del proceso. ¿Estamos dispuestos a pagar ese precio? Alabado sea el nombre del Señor. ¡Aleluya! Para que fuera tentado. Dice, y era tentado, gloria al Señor. Era tentado por Satanás. ¿Ves? Y estaba con las fieras. Bendito el nombre de Dios. Pero si nosotros vemos en Mateo, gloria a Jesucristo, si vemos en Mateo, en el capítulo 4, que todos conocemos, entonces vamos a ver una diferencia pequeña, muy importante. Bendito el nombre del Señor. Mateo capítulo 4. Entonces Jesús fue bautizado por el Espíritu. Pues Jesús fue llevado por el Espíritu al desierto para ser tentado por el diablo. Allá dice que fue impulsado por el Espíritu. Pero aquí dice que el Señor fue llevado. Oh, gloria a Dios. Hermanos, y bueno, quizás no fue así, pero para mí llevar es algo que yo tomo en mis manos y lo llevo, y lo llevo, o lo tomo del brazo y le digo, vamos, porque vamos a ir al desierto. Y el Espíritu Santo

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le dijo al Señor: vamos, vamos para el desierto. Fue llevado, aleluya, para ser, dice, para ser tentado por el diablo. Alabado sea el nombre de Jesucristo. ¿Qué estaba sucediendo allí? El padre estaba probando a su hijo, porque su hijo era el que iba a enfrentar a Satanás en el Calvario. El hijo era el que iba a enfrentar al infierno, aleluya, en el Calvario, para darnos la libertad, la salvación, aleluya, la esperanza de la vida eterna. ¿Cuántos alaban a Dios? Gloria a Jesús. Y cuando terminaron 40 días y 40 noches, sale el Señor del ayuno y lo espera, lo está esperando allá el diablo con tres tentaciones terribles. Lo vio venir delgadito, pálido, muy delgado, aleluya, desnutrido. 40 días de ayuno, no tomó ni comió, alabado sea el nombre de Dios. Esto es tremendo. Y cuando él viene, el diablo dijo: este es, ahora lo tengo, me apodero de él, me apodero de lo que él tiene. Y le dijo, ahora él pensó, ahora este me va a adorar, se va a postrar a mis pies, porque necesita comida, necesita agua, necesita, aleluya, amén, fuerza. Y le dijo: bueno, tú eres, si eres el hijo de Dios, haz esto, haz lo otro, haz aquello. Pero lo que no sabía Satanás es que Jesús venía débil, venía pálido, venía con hambre, venía con sed, pero dentro de él, en su espíritu, en su vida, venía el fuego, la llenura, el poder de la palabra, del Espíritu de Dios. ¡Gloria a su nombre! ¡Gloria a su nombre! Y cuando menos lo esperó el diablo, fue que el Señor desenvainó la espada. ¡Aleluya! La espada del Espíritu, que es la palabra de Dios. Y cuando el diablo vio la espada, lo dejó y se fue, porque el diablo no le teme a los gritos que usted dé, ni a los gritos que yo dé, pero a la palabra de Dios sí le teme, le obedece, se somete, se rinde, se humilla, corre, aleluya, oh, tiene que huir. Gloria a Dios. ¡Gloria a Dios! Fue procesado. Cuando yo estaba la segunda vez, después de haber fundado, levantado con la gracia de Dios el apoyo de esta obra, la obra en África en el 83, luego que tuve que entrar, porque mi hermano estaba allí muy enfermo, estuvo muy grave y no había quien fuera a sustituirlo. Y le dije a los hermanos Ortiz: yo estoy listo. Y ellos me dicen: usted no puede, usted está en convalecencia todavía, usted vino muy enfermo. Le dije: hermano, pero nadie quiere ir, mi hermano se está muriendo. Yo me siento fortalecido ya, yo tengo que ir, hermano, yo no he terminado con África. Y yo estaba diciendo eso, y es que no hemos terminado con África todavía, alabado Dios. Y ellos decían que no, y mi pastor que no, aleluya. Y hice una carta, y en la carta le dije a ellos: bueno, no hay problema, yo me someto, porque una cosa que he aprendido es a sujetarme, a obedecer, a respetar mis autoridades, mis superiores, alabado sea Dios. Y hice una carta y le dije a mi hermano, al hermano Ortiz, a mi pastor: no, pues no hay problema, si ustedes creen que no es posible, pues no voy. Pero yo tengo que decirles algo: si yo no voy a África, si yo no vuelvo a África, yo no voy a resistir más, yo voy a morir. Y si yo muero, entonces ¿quién será responsable de esto, hermanos? Y entonces, cuando leyeron esa carta, llamaron a mi esposa, hablaron con ella, y ella le dijo: hermano Ortiz, hermana Rebeca, este hombre no tiene paz, este hombre no duerme, este hombre no tiene tranquilidad, este hombre lo que hace es llorar, este hombre no puede orar, no puede predicar si no es llorar.
orando, aleluya, se va a volver loco si no va, alabado Dios, a África. ¿Cuántos alaban al Señor? Porque hay un llamado, hay un llamado, hay una carga, hay un fuego, hay una llama, hay un poder del Espíritu, hay algo profundo dentro que Dios ha hecho. Aleluya. Y entonces me llamaron para atrás después y me dieron luz verde. Me fui, ya era para el 85. Estaba allí en el 85 orando una noche. Le pedí a Dios, le dije al Señor, le dije al Señor, yo quiero conocer verdaderamente esta obra, el futuro de esta obra y de tus siervos, los hermanos Ortiz. Y estuve orando como tres noches así. Una noche tuve una experiencia y se las voy a contar, porque allí Dios me mostró el proceso que Él ha tenido con esta obra a lo largo de los años. Alabado sea el nombre del Señor hasta aquí, porque esto no estamos aquí, hermanos, porque caímos del cielo, caímos de la nube. Ustedes están aquí porque bajaron en una nubecita. Ha habido un proceso, ha habido lágrimas, ha habido sacrificio, ha habido dolor, ha habido mucho trabajo, aleluya, mucha entrega, sufrimiento y lágrimas, aleluya. Y veo en mi experiencia un inmenso avión que se acercó y descendió, y luego veo que se llenó y empezó a levantarse, pero con mucha dificultad, y iba con dificultad, pero pudo levantarse y lograr altura y empezó a andar. Y ella iba, hermanos, cruzando fronteras, y yo detrás en la visión que tenía. Pero no iba sola aquel avión inmensa, que iba, gloria a Dios, con dificultades. A la derecha iba un avión pequeño que lo iba monitoreando y iba pendiente de aquel avión y de lo que iba pasando. Y aquel enorme avión en momentos se venía de picada y se iba por los valles y bajaba bien bajo, gloria a Dios, y seguía por los valles bajitito. Y cuando iba llegando a esas inmensas montañas que representaban las naciones, países, empezaba a subir con dificultad, y iba subiendo y subía y subía con dificultad hasta que ganaba altura y pasaba por encima sobre esa montaña y continuaba. Aleluya, gloria a Dios. Y de ahí le pasaban información a aquella avión pequeña que iba a la derecha de ella, gloria a Dios, muy pendiente, siguiendo su trayectoria. Alabado sea Dios. Y yo siguiendo eso y viendo eso, yo me agarraba a la cabeza, me ponía las manos en la cabeza y decía, Dios mío, se va a estrellar en esa montaña, va a morir esa multitud de gente, Dios del cielo. Yo lloraba y clamaba a Dios. Aquello era terrible lo que estaba viendo. Y volví a aquel avión a salir otra vez a flote. Y así caminó y se caminó, anduvo muchísimo. Y yo relacionaba aquellas grandes, inmensas montañas con naciones. Bueno, y siguió y avanzó y avanzó con dificultades. Bajaba, subía, se iba para los lados. Iba con dificultad, pero no se detenía. Eso era lo grande, que no se detenía y tampoco se estrellaba. Tampoco chocaba. Alabado sea Dios. Bajaba tan bajo a veces, hermanos, pero seguía como ramplando. Aleluya. Y volvía a tomar impulso. Aleluya. Y se iba de frente sobre esas grandes montañas y volvía a levantarse. Alabado sea Dios. Y a ganar otra vez altura. Y no se detenía hasta que llegó un momento que me ganó y se me perdió a la distancia.
Y entonces yo corrí, subí unas montañas, bajé a unos valles, volví a subir otras, y de ahí bajaba a otros valles y subía a otras montañas. Y yo decía: Dios mío, ¿pero qué es esto? Y yo decía: esto no parecen montañas, parecen naciones, parecen países. Gloria al nombre del Señor. Y llegó el momento que yo llegué a la cima de una montaña y no supe más del avión. No vi más ese avión pequeño. Y yo pregunté allí a alguien, unos que estaban allí, unos labriegos que estaban ahí. Le digo: oye, ustedes no vieron por acá pasar un avión que iba con dificultades, un avión muy grande y un avión pequeña. Y dice: sí, tranquilo, señor, me dice, tranquilo, está allá abajo en el valle, allá aterrizó. Vaya, y bajo para aquel valle, así para los lados había un inmenso río muy, muy hermoso, y había un valle inmenso, un aeropuerto muy grande, pero no había casa, no había nada. Alabado sea Dios. Y llego y ahí está el avión. Y entonces me voy acercando y veo que empieza a salir gente. Y a salir gente, y todos salían sonriendo, otros levantaban las manos, otros alababan, unos cantaban, otros oraban, pero con gozo, con alegría. Alabado sea el nombre del Señor. ¡Aleluya! Y yo allí asombrado, preguntándome: ¿pero qué es esto? Y de último venía un señor que se quedó rezagado, y en vez de seguir donde siguieron los otros, se vino donde yo estaba y me dice: ¿usted pudo ver lo que pasó? ¡Uy, qué susto! Estábamos muy asustados. Había muchos problemas. ¡Aleluya! Creíamos que íbamos a morir, pero nada. Y le dije, sí, yo vi. Y entonces yo y se fue. Y en eso yo me pongo a orarle a Dios y a decirle: Señor, ¿qué es lo que quiere decirme con esto? ¿Qué significa ese avión? ¿Qué es ese avión? Le dije. ¿Y qué es esta gente? ¿Por qué llegamos hasta aquí? ¿Por qué tuvo tantas dificultades? Y casi se iba a estrellar y se iba a caer y no cayó. Y aquí hay un aeropuerto y aquí llegó y descargó su gente. Y en eso, en esa experiencia, oí a alguien que me dijo: tranquilo, hijo, ese avión es mi obra y no hay problema, todo está bien. Adentro de ese avión están mis siervos, allí están mis siervos, ellos han conducido ese avión hasta acá. Alabado sea el nombre de Dios. Esta obra está en las manos de Dios, y no hay diablo, no hay mundo, no hay enemigo, no hay hombre, no hay plaga, no hay pecado que no pueda. Aleluya. No, Sabaquima. Oh, gloria a Dios. No, que se levante quien se levante, que venga quien venga. Dios levanta bandera, Dios defiende, Dios pelea, Dios se glorifica. Oh, gloria. Esta obra está en las manos de Dios. Gloria a Jesús. Gloria a Jesús. Gloria a Jesús. Gloria a Dios. Oh, hermano, hermana, hermano y hermana, estás en las manos de Dios. Tienes trato de Dios, tienes llamado de Dios, tienes inquietudes. Aleluya, desea servir a Dios, buena obra desea, pero hay que ponerse en la mano de Dios, hay que entrar, aleluya, en el avión de Dios, el avión que Dios guía. Este avión lo conducían sus siervos. Eso habla de la enseñanza, la doctrina, el consejo, el testimonio que nos dieron, que ellos tenían y que nos han dado. Y por ese testimonio estamos aquí. Oh, gloria a Dios. Ven acá, el Señor quiere tratar con tu vida. El Señor quiere bendecir tu vida en esta tarde. El Señor quiere llenarte de manera especial. El Señor está aquí en esta hora. El Señor te va a guiar. Aleluya, pastor, que está pasando por pruebas. Pastor.
pastor que estás en dificultades, pastor que se siente solo, pastor que se siente débil, acércate, acércate al Señor, acércate a Dios, ponte en las manos de Dios. No vas a caer, no vas a fracasar si se pone en las manos de Dios. Ponte en las manos del Señor, hermano y hermana. Aleluya, que estás luchando, peleando una gran batalla en su hogar, en su familia, una gran batalla en su matrimonio. Alabado sea Dios. Y que piensas que su matrimonio se va a ir a pique, se va a ir abajo, en su matrimonio se va a caer. Reprenda al diablo. No se va a caer si usted pone su matrimonio, su hogar, su familia en las manos de Dios. Si usted

0: ¡Oh, gloria a Dios! El proceso no es fácil. El proceso es fuerte. El proceso es terrible. Alabado sea el nombre de Cristo. Hay altos y bajos. Hay dificultades. Hay conflictos, hay luchas. Vienen pruebas. Vienen necesidades. Vienen ataques. Pero el Señor tiene la batuta. El Señor tiene el control. El Señor reprende. El Señor somete a Satanás y a los demonios. ¡Oh, gloria a Cristo! ¡Oh, ese presbiterio! Ese presbiterio Dios lo va a prosperar. Dios va a prosperar ese presbiterio. Ese trabajo que usted está realizando. El diablo te atemoriza. El enemigo te atemoriza. A lo mejor usted cree que no está avanzando. Ponte en las manos de Dios. Déjate guiar por el Señor. Déjate dirigir por Dios. Siga adelante. Trabaja. Avanza. ¡Oh, gloria a Dios! Aunque tenga que subir montañas. Aunque tenga que bajar valles, aunque tenga que correr, pero corra por la fe, corra por la fe, corra en el nombre de Jesús, en el nombre de Cristo. ¡Ay, poder! ¡Aleluya! ¡Gloria a Dios! ¡Aleluya! El Señor es maravilloso. Su familia es sagrada, su familia es sagrada. Usted tiene que pelear por su familia. Tiene que luchar por su familia. Tiene que luchar por su hogar. Tiene que luchar por su matrimonio. No te dejes engañar del diablo. No te dejes engañar de la carne. No te dejes engañar del mundo. No te dejes llevar por las pasiones. No te dejes llevar por la concupiscencia. Pelea, batalla, lucha. Oh, gloria a Dios. Hazle frente en el nombre de Cristo con la sangre del Cordero y la palabra de Dios. Aleluya. Gloria a Jesús. Ese campo donde estás trabajando, ese lugar donde estás trabajando, va a fructificar, pero tiene que hacer la obra, el trabajo. Aleluya. A lo mejor usted vino en esta convención con desaliento, con desánimo. Aleluya, con pruebas y luchas. Así viene muchas veces uno, pero de aquí tenemos que salir diferentes, de aquí tenemos que salir distintos, de aquí tenemos que salir con ánimo, con autoestima, en alto, elevada, en el nombre de Cristo. Y aquí tenemos que salir en victoria. Usted no se va a ir derrotado, derrotada. No se va derrotado. Reprenda al diablo en el nombre de Jesús. Reprende su carne. Alabado sea Cristo. Y deja que el Señor sea quien te ayude. Porque esta convención es para restaurar. Es para edificar. Es para bendecir. Es para llenar. Es para hacer maravillas en cada uno de nosotros, en el nombre de Jesucristo. Alabado sea el nombre de Dios. Alaba a Dios, adora a Dios, adora a Dios.
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4: En Betel Radio, el verso del día. Salmos 5, 11 y 12. Pero alégrense todos los que en ti confían. Den voces de júbilo para siempre. Porque tú los defiendes. En ti se regocijen los que aman tu nombre. Porque tú, oh Jehová, bendecirás al justo. Como escudo lo rodearás de tu favor.
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0: 10 y 13.
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0: y 16.
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0: 11:30.
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2: La gracia de Dios. En Efesios 2:8 dice la palabra: porque por gracia sois salvos, por medio de la fe. Y esto no de vosotros, pues es don de Dios, no por obras, para que nadie se gloríe. Querido hermano, querido amigo, la gracia es la forma en que el Espíritu de Dios viene a nosotros para tocarnos la puerta e invitarnos a que entreguemos nuestra vida al Señor. Es la forma en que Dios redarguye nuestro corazón para reconocer que somos pecadores y que sin Él nada somos. La gracia de Dios se explica en San Juan 15, versículo 16, donde el mismo Señor Jesucristo dijo: no me elegisteis, óigame esto, vosotros a mí, sino que yo os elegí a vosotros. Como diciendo, no fueron ustedes los que me buscaron a mí, fui yo quien los busqué a ustedes. Y os he puesto para que vayáis y llevéis fruto, y vuestro fruto permanezca. Esa es la gracia de Dios. Y entre los 7,000,000,000 de habitantes que hay en el mundo, el Señor se haya detenido un instante para llamarnos a nosotros, como llamó aquel hombre Zaqueo, para que se bajara del árbol aquel sicómoro. Entre los miles de seguidores que tenía, se detuvo un instante para mirar a ese pequeño hombre que estaba allá arriba y decirle: Zaqueo, desciende a prisa, porque es necesario que hoy venga yo a posar a tu casa. O sea, la salvación a tu casa. Así que, hermano, esa es la gracia de Dios. No fuimos nosotros los que decidimos buscar de Dios. No fuimos nosotros los que decidimos levantar la mano o caer de rodillas. Fue el Espíritu de gracia. Y la gracia significa caerle bien a Dios. Don inmerecido es sinónimo de misericordia. Algo que no merecíamos. Que Dios, en ese amor y en esa misericordia, introdujese su brazo santo en el fango de este mundo para sacarnos, lavarnos con su sangre preciosa, impartir su Espíritu Santo en nosotros y escribir nuestro nombre en el libro de la vida del Cordero de Dios. Hermano y amigo, si usted se encuentra en este momento hundido en el fango, permite que esa mano santa te saque de ahí, te liberte, te limpie, te dé lo que nadie puede darte: la paz que sobrepasa todo entendimiento, y puedas tener esa alegría y ese gozo de poder estar en paz con Dios, en amistad con tu Creador. Así que es por gracia, por medio de la fe. La gracia nos llama, la gracia nos invita, pero a nosotros también nos toca activar la fe y actuar. Nos toca dar el paso, nos toca abrir el corazón, nos toca creer. Y nos toca decirle: Señor, entra en mi vida, entra en mi corazón. Me acuerdo hace años, cuando tenía 19 años de edad, estaba en mi cuarto en Seattle, Washington, meditando, triste, me sentía solo, un vacío en mi corazón que no pudo llenar el fútbol, que era prácticamente mi Dios. No pudo llenar el karate, que era un deporte favorito también, ni las acrobacias en avioneta, ni ninguna de esas cosas pudo saciar ni llenar el vacío en mi corazón, y ni siquiera la misma religión. Pero un día caí de rodillas, escuché a un predicador a través de la televisión, así como usted me está escuchando, a través de la radio, un medio de comunicación, y ahí en mi cuarto yo hice un alto en el camino. Y cuando el predicador dijo: tienes que nacer de nuevo para entrar en el reino de Dios, yo preguntaba a mí mismo: ¿qué es eso de nacer de nuevo? Y era como si el predicador, que en ese entonces era Oral Roberts, un evangelista de Estados Unidos, él decía: nacer de nuevo. Era como si estuviera leyendo mi mente, contestando las incógnitas que tenía yo en ese momento. Y él decía: nacer de nuevo es reconocer que usted es un pecador, que usted necesita de Dios para seguir adelante, y que el único que le puede llenar el vacío es Jesucristo. Y yo decía, ¿y cómo puedo hacer eso? Y él respondía como si me estuviera escuchando. Ahí mismo, en tu casa, en tu cuarto donde te encuentras. Dios mío, yo sentía que Dios estaba saliendo del televisor y se estaba metiendo en mi cuarto. Ahí mismo puedes caer de rodillas, inclinar tu rostro y aceptar a Cristo. Ahí estaba, hermano querido, la gracia de Dios visitándome. Caí de rodillas, acepté a Cristo, le entregué mi corazón. Y déjeme decirle que a partir de ese momento, el vacío que yo tenía en mi alma, que no lo pudo llenar ninguna de esas cosas que les mencioné anteriormente, ese vacío lo llenó la paz de Dios, que sobrepasa todo entendimiento, y mi vida fue transformada hasta el día de hoy. 35 años después, sigo todavía en los caminos del Señor hasta el día de hoy y hasta el día que Dios me lo permita estar aquí en esta tierra. Así que, hermano querido, la gracia de Dios en nuestras vidas no solo al momento de la salvación es necesaria, sino que a través de nuestro caminar necesitamos esa gracia. La gracia significa favor de Dios. La gracia de Dios la necesitamos delante de los hombres, aún delante de la iglesia, del pueblo de Dios, en los negocios, en las ventas, en los estudios. Necesitamos que la gracia de Dios nos acompañe y nos bendiga. Hay muchas veces agentes de ventas y que visitan tal vez un negocio y tal vez hay 5 o 10 que desfilaron ese día, pero entre estos había un hijo de Dios y tal vez todos están vendiendo un producto parecido, pero el gerente sintió algo bonito en cierta persona, sintió algo que no sabe qué es y le dio el negocio, le dio la venta a un hijo de Dios o a una hija de Dios. ¿Por qué? Porque la gracia de Dios estaba con él. Así que, hermano querido,

0: plan que Dios tiene en tu vida, cuando Dios elaboró ese plan para tu vida, Él también en su gracia eligió las personas adecuadas, las circunstancias correctas, las oportunidades correctas, aún las correcciones divinas y las conexiones divinas también. Las personas que Él iba a poner en tu camino, gloria al Señor, para ayudarte y corregirte, para instruirte en los caminos del Señor. Y esos arreglos divinos, como yo le digo, van a llegar a tu vida, te alcanzarán. No tendrás que pelear ni salir a buscar. La Biblia dice, más buscad primeramente el reino de Dios y su justicia, y todas estas cosas os vendrán por añadidura, vendrán sobre ti. Gloria al Señor. Dice Deuteronomio 28, 1 al 2, dice, y estas bendiciones vendrán sobre el que obedece, sobre el que camina en la palabra. Vendrán, dice, sobre ti y te alcanzarán. Oiga, qué bendición. O sea, usted no tiene que buscarlo, sino que van a llegarle a usted. Usted irá caminando por un camino y esas bendiciones te van a alcanzar, te van a arropar. Y dice, acontecerá que si oyereis atentamente la voz de Jehová tu Dios, para guardar, para poner por obra todos sus mandamientos que yo te prescribo hoy, también Jehová tu Dios te exaltará sobre todas las naciones de la tierra, y vendrán sobre ti, oiga, todas estas bendiciones, y te alcanzarán si oyeres la voz de Jehová tu Dios. Esta es la gracia, esta es la misericordia de Dios. Hermano, amigo, Dios tiene grandes cosas preparadas para tu vida. Ya están ordenadas y ya vienen de camino. Tal vez no las puedas ver, tal vez no las puedas entender, pero no pierdas la fe. Sigue dando lo mejor de ti. Mientras la gracia de Dios esté sobre tu vida, esas bondades te alcanzarán. Te sorprenderás de ese ascenso que te van a dar, de esa promoción que va a venir a tu vida, tal vez de ese aumento de salario, gloria al Señor. No tienes que preocuparte, no tienes que intentar o forzar que esas cosas ocurran. Vendrán, sucederán, pero todo en su tiempo. Como decíamos en el programa del sábado pasado, que Dios tiene un plazo, que Dios tiene su tiempo para todas las cosas que tiene para nosotros. Así que, hermano, gloria al Señor, no tienes idea de las cosas maravillosas que Dios ha dispuesto para tu futuro. No le creas las mentiras al diablo. La gracia de Dios, mientras esté en tu vida, se cumplirá la promesa del Salmo 23, que ciertamente el bien y la misericordia te seguirán todos los días de tu vida. Y aunque haya adversidades, aunque haya problemas, y aunque haya tormentas que estén golpeando tu barca, el bien y la misericordia están ahí detrás tuyo diciendo, todo va a obrar para bien. Tú vas a obtener la victoria. Si la gracia de Dios está contigo, serás cabeza y no cola. Estarás arriba y no abajo. Y todos tus enemigos por un camino vendrán, por siete saldrán huyendo. Así que, hermano y amigo, adelante con Cristo Jesús. En el poco tiempo que nos queda de este programa, no queremos terminar sin hacer una oración por usted, querido amigo, sin darle oportunidad que usted le entregue su vida al Señor o te reconcilies con Dios. La gracia de Dios te está alcanzando todavía, y la gracia de Dios ha permitido que escuches hoy este programa. No es casualidad que hayas sintonizado esta emisora, sino que hay un propósito de Dios. Así que en este momento, donde te encuentres, en tu automóvil, en tu casa, en un hospital, o tal vez allá en la montaña, o en la ciudad, o privado de libertad, Dios quiere hoy visitarte. Su gracia quiere entrar en tu corazón. Ora conmigo ahí donde te encuentras. Buen Dios y Padre nuestro, reconozco que soy pecador y que tu gracia está tocando las puertas de mi corazón. Señor, yo te abro esa puerta para que entres, me limpies con tu sangre preciosa, escribas mi nombre en el libro de la vida y me ayudes a hacerte fiel y fiel hasta la muerte. Yo recibo a Jesucristo como mi Salvador único para la gloria del Dios Padre. Amén y amén.
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1: 12 en punto.

0: 12:08.
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3: 5 minutos más.
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1: Una en punto.
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7: A continuación, escuchemos al predicador internacional, Reverendo Rodolfo González Cruz, con la exposición de la Palabra de Dios, bajo el tema, acudimos al Padre en el nombre de Jesús.
8: Apocalipsis es un libro de profecías, un libro de revelaciones. Quien escribe este libro fue uno de los 12 apóstoles, el llamado Juan. Hoy le decimos San Juan. En aquel tiempo no le decían San Juan. Le decían el hermano Juan, como ustedes me dicen hoy, el hermano Rodolfo. Pero cuando yo me vaya, ustedes dirán San Rodolfo. Cuando San Rodolfo estuvo acá con nosotros, gloria a Dios. Pero nunca van a decir San Rodolfo, respóndeme, tú me conocías a mí, ahora está en el cielo, tú puedes ayudarme. Nunca van a decir eso, porque estarían gastando su saliva, estarían pidiendo mal y no recibirán nada. Cristo lo dijo y los apóstoles también. Cuando ustedes quieran algo, el único mediador va a ser Jesucristo. Vayan al Padre en el nombre de Jesucristo. Lo dijo Cristo. Si ustedes quieren algo, vayan a mi Padre en mi nombre. Nunca Cristo cuando estuvo en la tierra, nunca dijo, vayan en nombre de mi madre María. Eso está aquí en la Biblia una y otra vez. Y en el capítulo 4 de los Hechos, cuando Pedro estaba predicándole a la gente, dijo, porque no hay otro nombre dado a los hombres en quien podamos ser salvos, sino en el nombre de Jesucristo, hombre. Escriba esa cita bíblica, Hechos 4:12, y primera de Timoteo, San Pablo dice, primera de Timoteo, capítulo 2, verso 5, lo repito y lo voy a seguir repitiendo. Porque no hay otro nombre dado a los hombres y a las mujeres también, no hay otro nombre dado en quien puedan ser salvos. porque no hay otro nombre dado a los hombres en quien podamos ser salvos. Porque hay un solo Dios y un solo mediador entre Dios y los seres humanos, hombres y mujeres. Hay un solo Dios y un solo mediador. Y Él dice, Jesucristo, hombre. ¿Cómo vamos a pedirle a María, ni a Pedro, ni a Juan? Mucho menos a una religión. Ninguna religión aquí tiene poder. El poder lo tiene el Padre, el Hijo y el Espíritu Santo. ¡Gloria a Dios! Si hoy Dios usa mi vida o la vida suya, que la puede usar, la usa porque usted está santificado. Usted está consagrado a Dios. Usted está limpio. Y ya no vive usted, ahora vive Cristo dentro de usted. Si Cristo no vive dentro de usted, usted no puede hacer nada. Usted tiene que vivir en santidad, apartado de todo pecado, de toda inmundicia, de toda cosa desagradable. Eso es santidad. El que vive en santidad agrada a Dios. Y dice la palabra, sin santidad nadie verá al Señor Dios Todopoderoso, ni tampoco Dios podrá oírlo. En la visión Juan nos dice, vi descender del cielo a otro ángel. Se ve que en este momento como que Juan está en la tierra. Gloria a Dios, porque dice que vi descender, gloria a Dios, del cielo a otro ángel fuerte. Note, a otro ángel fuerte. Otro ángel fuerte. ¿Están oyendo? Pastores, hay que estar claro. Nunca, nunca la Biblia nos va a hablar de Jesucristo nombrándolo ángel. Siempre que diga un ángel, es un ángel. Los ángeles tienen grados diferentes. Unos son mayores que otros. Hay ángeles diferentes, con grados diferentes. Y hay querubines, hay serafines, hay arcángeles. Gloria a Dios. Cuando habla de un ángel fuerte, es un ángel de los poderosos que tiene Dios para ejecutar sus juicios. Alabado sea el Señor. Ahora dice, envuelto en una nube, con el arco iris sobre su cabeza, y su rostro era como el sol, y sus pies como columna de fuego. Esto lo vemos tanto en el Antiguo Testamento como en el Nuevo Testamento, cuando se manifestaron ángeles diferentes veces, ocasiones, a diferentes hombres de Dios y mujeres también, en forma de varón, en forma de hombre. Aleluya. Estos ángeles se manifestaron así también, con un resplandor tan fuerte como el sol. Manoa creyó que había visto a Dios y pensó que moría. Cuando vino a hablarle de que iba a tener un hijo que era Sansón, ¿no? Gloria a Dios. Y dijo, moriré porque he visto a Dios. Pero no había visto a Dios. A Dios nadie lo puede ver. Imagínense un ángel fuerte con este resplandor como el sol. Es algo terrible, hermano. Su impresión es muy fuerte. Daniel cae como desmayado. Y también vemos aquí en Apocalipsis que Juan también como que se desmaya ante la presencia tan gloriosa. Estoy esperando todavía ver uno de esos ángeles que me visite en cualquier momento. Lo estoy anhelando. Lo estoy pidiendo a Dios. Necesito estar más cerca de ti, Señor. Quiero contemplar tu gloria. Si otros hombres que se consagraron tuvieron ese privilegio, ¿por qué no yo también, Señor? Y usted debe de decirlo también. Si usted está en santidad, si usted está buscando a Dios, si está en santificación, en limpieza, en consagración, pues dígale a Dios igual. Queremos ver las manifestaciones de tu gloria. No para sentirnos orgullosos luego y con soberbia, sino para saber más de cerca las cosas que Dios quiere con nosotros. Alabado sea el nombre del Señor. ¡Aleluya! Hay quienes creen que eso no puede ser ya. Si usted no lo cree, pues para usted eso nunca va a ser posible. Esto va a ser para el que lo crea. Alabado sea el Señor. Un ángel fuerte no es Jesucristo, envuelto en una nube, con el arco iris sobre su cabeza, y su rostro era como el sol y sus pies como columna de fuego. Por estas cosas hay muchos estudiantes de la Biblia renombrados que dicen que es Jesucristo, porque resplandecía como el sol y porque estaba envuelto en una nube, como cuando Cristo subió en presencia de muchos testigos en el capítulo 1 del libro de los Hechos. Una nube lo envolvió. Y este dice que tiene como un arco iris sobre su cabeza. Un arco sobre su cabeza. Entonces, pues, esto habla, el arco iris habló de la misericordia de Dios después de enviar el diluvio, el juicio que mandó. Apareció un arco iris para decirle: esta señal que ves es un pacto de que no volveré a destruir la tierra por un diluvio. Pueden haber guaico, pueden haber eso que hubo allá por el Asia, el tsunami que barrió con islas y se metió tierra adentro, y aquello fue un desastre tremendo. Acabó con barcos, con hoteles, con todos los lujosos chalets. Bueno, el agua subió sobre todas las islas que hay en esa zona, gloria, y barrió con todo. Y en las imágenes que todavía se pueden ver, barrió con barcos, destrozando barcos, y fue terrible lo que pasó, hermano. Gloria al Señor. Pero eso no es un diluvio. Son juicios de Dios por la idolatría, la hechicería, la brujería, los adulterios, las inmundicias, las abominaciones que cometen los pueblos. Los guaicos que sepultan pueblos. Los terremotos que se abre la tierra y se traga a la gente. Son declaraciones proféticas de Dios para castigar la maldad de hombres y mujeres. Ciudades enteras han desaparecido, han sido sepultadas, gloria a Dios, han sido arrastradas. Siempre que ocurre esto, ocurre como juicio de Dios, indignado por la actitud de los hombres y de las mujeres sobre la tierra. Pero no habrá otro diluvio. No habrá, dice Dios, otro diluvio. El arcoíris habla que Dios envió juicio, pero que Dios va a tener misericordia. Por eso salvó a Noé y a su familia. Y hace pacto con ellos. Y hasta ahora permanece ese pacto de misericordia. Dios hace juicio al perverso. Él dice que Él castigará la maldad de los malos. Los malos perecerán, pero a los justos Dios los guardará. Y dice la palabra de Dios: Él conoce los que son de Él, los que aman la justicia y el bien. Y sabe Dios guardar a los justos en el día malo, en el día del juicio, para librarlo. Para que no perezca el justo con el injusto. Y esto es palabra de Dios. Alabado sea el nombre del Señor. Gloria a Cristo. Dice que este personaje, este ángel, tenía en su mano un librito abierto. Permítame reiterar, mientras que hay algunos estudiantes de la Biblia que creen que este personaje es Jesucristo, hay muchos otros estudiantes de la Biblia de gran conocimiento que no aceptan nunca que un ángel sea Jesucristo. Y yo no lo acepto. Conozco la Biblia, estudio la Biblia, sé lo que dice la Biblia, sé quién es Dios, sé quién es Cristo. Y en el libro de Apocalipsis nunca se manifiesta Jesucristo, gloria a Dios, como un ángel, nunca. Cuando lo vemos como un cordero inmolado, sabemos que es Cristo. Cuando lo vemos en el capítulo 19 de Apocalipsis, que ya llegaremos allí, viniendo sobre un caballo blanco, da todas las características de que es el Señor Jesucristo. A su nombre gloria, al nombre de Cristo gloria, al nombre de Cristo gloria, alabado sea el Señor, gloria a Dios. Tenía en su mano un librito abierto y puso su pie derecho sobre el mar y el izquierdo sobre la tierra, y clamó a gran voz este ángel, como ruge un león. También dice que como ruge como un león, Jesucristo es el león de la tribu de Judá, pero eso no quiere decir que este es Jesucristo. Rugió como un león, gloria a Dios, cuando tiene hambre y quiere devorar una presa, aleluya. Ruge como un león, y cuando hubo clamado con ese gemido como un león, aleluya, ese rugido, dice, siete truenos emitieron sus voces. Siete truenos, aleluya. Eso habla de la voz de Dios perfecta. Cuando los siete truenos emitieron sus voces, yo iba a escribir porque entendía. Yo oí lo que decían los truenos, pero oí una voz del cielo que me decía: Juan, sella las cosas que los siete truenos han dicho. Eso no se debe de escribir. Aleluya, no las escriba. Y el ángel que vi en pie sobre el mar y sobre la tierra levantó, oiga esto, su mano al cielo. Oiga, levantó su mano al cielo. Aleluya, oiga esto. Y juró por el que vive por los siglos de los siglos. Aleluya, que creó el cielo y las cosas que están en él, y la tierra y las cosas que están en ella, y el mar y las cosas que están en él, que el tiempo no sería más. Yo no me explico cómo hay estudiantes de la Biblia que puedan decir que este ángel es Jesucristo. ¿Será Cristo Dios? Hay quienes creen que Cristo, los testigos de Jehová han escrito que Jesucristo es el ángel. ¿Qué ángel? El ángel Miguel. Pero Cristo no es un ángel. Jesucristo salió del mismo Dios, de la misma sustancia de Dios. Hebreos capítulo 1 lo dice. Él es la imagen de su sustancia y el mismo resplandor de la gloria del Padre. Y Dios le dijo a todas sus criaturas en el cielo: póstrense de rodillas y adoren a mi Hijo. Jamás Dios mandó que ningún ángel adore a otro ángel, por grande que sea. Pero del Hijo dice: adórenle. todos los ángeles. Gloria al Señor. Aleluya. Y hay muchos pasajes bíblicos. Yo quiero llevarlo al capítulo 6 de Hebreo. Es bueno que lo tengan. Hebreo capítulo 6. Y aquí nos habla de cuando Dios hizo pacto con Abraham. Hizo un juramento. Dios se le apareció a Abraham. Verso 13 en adelante. Porque cuando Dios hizo la promesa a Abraham, verso 13, no pudiendo jurar por otro mayor, juró por sí mismo. Este versículo es clave, hermano. Diciendo: de cierto te bendeciré con abundancia y te multiplicaré grandemente. Bendice Dios con abundancia. Con abundancia, no con poquita cosa. Cuando alguien es humilde, cuando alguien es obediente, cuando alguien es fiel, que Dios sabe que no se va a hinchar, que no se va a volver soberbio, Dios lo bendice, Dios lo prospera, le da una buena casa, le da dinero, le da comodidades, porque de verdad que Dios bendice, de verdad que Dios prospera. No hay que pertenecer a esos grupos liberales, mundanos y carnales y apóstatas, para que Dios lo bendiga con promesa de falsos apóstoles. Dios es suficiente. Dios ha prometido bendecir a los que son fieles. No tiene nadie aquí, ni Rodolfo, ni nadie, que prometerle a ustedes que Dios los va a bendecir. Dios ha prometido bendecir a los que son fieles, a los que no son mentirosos, a los que no son engañadores, a los que no son vanidosos, orgullosos, soberbios, altivos. A eso los mira Dios de lejos. Y siempre estarán gritando que no tienen, y siempre estarán llorando y sufriendo, y siempre estarán hablando de miseria y de apretura. Pero el que sirve a Dios en todo, y cuando digo en todo, en la fidelidad de sus diezmos, y no engaña a nadie, mucho menos al pastor de la iglesia, ni a otros siervos de Dios, ni a ningún hermano de la iglesia, pero los engañadores, los mentirosos, los aprovechados, son malditos. Nunca levantarán cabeza. Oye, palabra de Dios. Por eso hay mucha gente, aún en nuestras iglesias, derrotado, fracasado, que no prosperan y no tienen bendición, porque no hablan verdad, son mentirosos, son engañadores, hacen negocios ilícitos, engañan siempre. Aleluya, no viven la santidad, porque la santidad no consta de pelo largo y falda larga. Gloria a Dios. Tiene que ver el pelo largo con la Biblia, sí. La Biblia dice que la mujer cristiana no se cortará el cabello, porque en lugar de un pelo le es dado el cabello. Y si no le gusta, que no le guste, pero esa es la verdad. Por eso las religiones van de mal en peor. Por eso las religiones se han modernizado, se han mundanalizado. Ahora hablan de iglesias omega. Y dicen hasta por escrito que me han llegado a mí y volante. No importa lo que tengamos que hacer, si vamos a tener iglesias mega, haremos lo que tengamos que hacer. Vamos a traer los grupos rockeros, vamos a traer los grupos salseros, vamos a hacer todo eso que hacen en otros lados, que crecen y crecen y crecen sin Cristo, crecen sin el Espíritu Santo, crecen sin la sana palabra de Dios, sin la sana doctrina. Alabado sea el nombre de Jesucristo. Amigo y amiga, dile a Dios gracias por esta oportunidad que me permite de escuchar tu palabra y conocer la verdad. Yo entiendo que es verdad, aunque soy mundano, mundana, carnal, soberbio, orgulloso, altivo. Me gustan mucho las modas, me gustan mucho el ostentar con lujo, con prendas, con joyas. Sé ahora que eso no te agrada a ti, la vida vanidosa. Yo quiero entrar al cielo. Perdóname, límpiame, sácame todo eso de mi corazón, Señor. Saca todo eso de mi corazón. Hazme libre ahora. Salgan los demonios, dile. Salgan los demonios en el nombre de Cristo. De mi espíritu, de mi alma, de mi cuerpo, salga todo demonio. Quiero ser libre en el nombre de Jesús. Libértame, Padre, en el nombre de Jesús. Sálvame. Toca mi cuerpo ahora.
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2: 2:30.
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4: Capítulo 13 del libro de Génesis. Amén. Leamos desde el versículo 1 al versículo 7 en el nombre del Padre y del Hijo y del Espíritu Santo. Subió pues Abraham de Egipto hacia el Negev, él y su mujer, con todo lo que tenía, y con él Lot. Y Abraham era riquísimo en ganado, en plata y en oro. Y volvió por sus jornadas desde el Negev hasta Betel, hasta el lugar donde había estado antes su tienda entre Betel y Jai, al lugar del altar que había hecho allí antes, e invocó allí Abraham el nombre de Jehová. También Lot, que andaba con Abraham, tenía ovejas, vacas y tiendas, y la tierra no era suficiente para que habitasen juntos, pues sus posesiones eran muchas y no podían morar en un mismo lugar. Y hubo contienda entre los pastores del ganado de Abraham y los pastores del ganado de Lot. Y el cananeo y el fereceo habitaban entonces en la tierra. Oremos. Padre, te damos gracias en esta noche que nos has dado la oportunidad de estar en tu casa, Señor, donde podemos bendecir y glorificar tu nombre con toda libertad. Sabiendo, Padre, que tú nos has dado esta bendición, Señor, de poder proclamar a los cuatro vientos tu verdad, de poder sembrar tu palabra diestra y siniestra, Señor, con mucha libertad, mucha más de la que gozan, oh Dios, aquellos que viven en tierras donde no hay libertad, Padre, donde no hay esa amplitud, Señor, para poder esparcir esta semilla. Te pedimos por los misioneros en Egipto, Señor, por las iglesias que hay allá, Padre, establecidas, Señor, que aunque son una minoría frente a los otros, oh Dios Santo, no obstante, están haciendo un trabajo para tu gloria, de empuje, de avance. Bendíceles, Dios mío, bendice esos misioneros del extranjero que han llegado a Egipto, Padre, aún a costa y a riesgo de sus vidas, para poder sembrar esta semilla, Señor. Lleva hasta ellos hoy una fortaleza especial de lo alto, Padre. Abre puertas nuevas, Señor. Permítenos también a nosotros, en esta obra del movimiento, Señor, poder poner nuestro granito de arena en ese país, oh Dios, y proclamar el Evangelio de Jesucristo a través, Dios mío, de todos los medios. En el nombre de Jesús de Nazaret, nos ponemos en tus manos, Señor, para lo que tú dispongas, porque tú eres el dueño de la obra y tú eres el que llama, Dios eterno, y el que capacitas. Ahora te pedimos que nos hables a través de tu palabra y que la misma, Señor, nos edifique. En el nombre de Jesús te lo pedimos. Amén, Señor. Amén, Jesús. Les quiero compartir este tema que habla de Egipto, pero no habla de Egipto este tema en la forma positiva que nosotros hemos hablado anteriormente, sino más bien en forma negativa por el significado, por el simbolismo, por lo que acarrió y significó para un hombre de Dios ir a ese lugar. Sea Dios bendecido para siempre. Me refiero a Abraham y la experiencia que tuvo en la tierra de Egipto. Cuando Dios llamó a Abraham, le dijo: sal de tu tierra y de tu parentela a la tierra que yo te mostraré. Y la Biblia dice que Abraham salió sin saber a dónde iba. Obviamente Dios lo sacó de Ur de los Caldeos, que era la tierra de él, porque era una tierra corrompida. Por alguna razón Dios lo sacó. Y no solamente lo sacó, le dijo: sal de tu tierra y de tu parentela. O sea, no solo lo sacó de la tierra, sino también lo sacó de entre sus parientes. Era como si Dios dijera: ya esto no tiene remedio, así que lo que tú tienes que hacer es salir. No los trates de ganar, no los trates de convencer, no tienes que comunicarles el mensaje a ellos, porque a veces Dios actúa en formas así, hermanos, porque Dios sabe por qué. Si Abraham se queda en Ur de los Caldeos, nunca hubiera llegado a ser el padre de la fe. Acuérdense que Dios sabe mejor las cosas que nosotros, hermanos. Sin embargo, dice la Biblia que Abraham no salió tal como Dios le había dicho, sino que fue una respuesta, digamos así, mixta. Alabanzas al Señor. ¿Por qué mixta? Porque lo que hizo Abraham primero fue salir él, pero también salió su padre y también salió Lot, su sobrino. Ellos eran parientes. Lot era sobrino. Y el padre de Abraham, obviamente, era una persona allegada a Abraham. Y no se dice que el padre de Abraham fuera una persona creyente o algo por el estilo. Simplemente Abraham aquí falló. Él debió salir de su parentela, como el Señor se lo había dicho. Ahora, el resultado de que se equivocó y de que cometió un error es el hecho de que se quedó en Harán. Dios le había dicho: sal de tu tierra a la tierra que yo te mostraré. Dios le iba a mostrar una tierra a Abraham. Era la tierra de Canaán. Pero Abraham se quedó en la tierra de Harán. Harán es Siria. No era ahí donde Dios lo quería llevar. Pero ¿por qué se quedó en Harán? Muy probablemente, aunque la Biblia no aporta los detalles, porque su padre lo convenció de eso. Tal vez su padre le dijo: ya no más, Abraham, ya no vamos a seguir caminando, mejor nos quedamos aquí en Harán, que esta tierra se ve bien. Aquí podemos perfectamente establecernos. Y Abraham le creyó a su padre para quedarse en Harán. Ahora, ¿por qué deducimos esto? Porque Dios tiene que quitar al padre de Abraham. El Señor se lo llevó, se lo quitó de ahí. Es decir, intervino muerte para que Abraham pudiera levantar anclas de la tierra de Harán y seguir su camino de fe a donde Dios le iba a indicar que llegara. Esto implica separación. Muerte es separación. Intervino muerte para que hubiera separación entre Abraham y su parentela. Allí Dios le dio a Abraham una promesa triple. Le habló de una tierra, le habló de engrandecer su nombre y hacerle una gran nación, y le habló de una bendición universal. Y allí en ese pacto, Dios le decía una y otra vez: yo haré de ti una gran nación. Yo haré. Cuando Dios dice yo haré,

La cosa es seria, hermanos. Sea el nombre de Dios bendecido. El problema es que también desde Harán, Lot siguió caminando con Abraham. Más adelante nos damos cuenta que fue un error que Lot, el sobrino de Abraham, fuera con él en esta empresa de fe. Bendito sea el nombre del Señor. Cuando Abraham llega a Canaán, que era la tierra que Dios le dijo que le daba, que le entregaba, Abraham pudo testificar. La gente se pudo dar cuenta quién era Abraham. Abraham pudo brillar con la luz de Dios ante aquella gente que le rodeaba. Después de todo, hermano, esa era una misión que Dios le había dado a Abraham. Sería de bendición a todas las naciones. Bueno, la primera a la que él llegó en este caso, en esta empresa de fe, fue a Canaán, y allí, en más que en cualquier otro lugar, Abraham iba a ser de bendición. Donde uno llega, debe ser de bendición. Casi nadie aprende de los errores ajenos, pero aprender de nuestros errores debemos. Ya eso sí es importante, que aprendamos de los errores nuestros. Y si podemos aprender de errores de otros, pues mejor. Pero hay un buen dicho que dice que nadie aprende por cabeza ajena. ¿Cuántos damos la gloria al que vive? Allí en Canaán, Abraham confesó a Dios. Allí en Canaán, Abraham testificó de Dios. Allí levantó una tienda donde habitar. Allí levantó un altar para adorar a Dios. Y Dios se le apareció, y Dios le habló, y le dijo: tu galardón será sobremanera grande, y esta tierra te la voy a dar a ti y a tu descendencia. Sea el nombre de Dios bendecido. Dice la Biblia que él se puso en dirección a Betel. Eso es importante, porque Betel quiere decir casa de Dios. Todo era bendición. Había prosperidad, no material, pero sí espiritual. Abraham vivía en una humilde tienda. Era un extranjero que había llegado allí y se había establecido principiando desde cero. Un hombre cuyas aspiraciones no eran otras que la de honrar y la de obedecer a Dios, a pesar de que arrastraba un lastre allí que más adelante Dios le quitaría también a su tiempo. Gloria a Dios. Pero tendría que cosechar algo de ese error. Lo primero que vino fue el hambre. Noten ustedes la necesidad. ¿Puede Dios conducirlo a uno al lugar de necesidad? Vemos en la Biblia repetidamente que sí puede pasar. ¿Puede uno estar en el centro del balance de la voluntad de Dios y estar caminando por donde Dios le dice y aún así encontrar hambre, encontrar amargura? Claro que sí. Eso puede pasar en la vida nuestra. No está desconectado esto con la obediencia a la voluntad del Señor. Pero Abraham era un hombre que había aprendido a confiar en Dios. Era un hombre que sabía que podía descansar en el Señor. Gloria a Dios. La cuestión es que no sé qué le pasó aquí a Abraham, pero flaqueó. ¿Flaquea usted en medio de la prueba? La prueba nos prueba a nosotros, valga la redundancia, si estamos en la fe o no, si estamos realmente agarrados del Señor o no estamos agarrados del Señor. Y hay veces, mire, hermano, las pruebas se quedan en un nivel muy bajo, al punto de que ese es el área de la prueba nuestra, esa área baja. Yo creo que las más grandes alturas están reservadas para las pruebas directamente de Dios a nosotros. Por allá, por lo bajo, es prácticamente las pruebas de la vida normales, las que llegan y nos estremecen. En este caso, Abraham, ¿por qué no se agarró de Dios y dijo: pues bueno, voy a aguantar hambre, pero confío en Dios? ¿Verdad que no es difícil? Allí es donde a veces
Esto se torna en una perfecta excusa para nosotros salirnos del plan de Dios y decir: no, pero si es que es esta la necesidad, y es, o este es el problema, y la solución tiene que ser esta que yo creo. Y nos vamos por los senderos propios, nos vamos por las decisiones propias. Allí es donde puede estar el peligro. Tal vez esto no sería lógico. Tal vez alguien le podría echar la mano al hombro a Abraham y a decirle: Abraham, pero ¿cómo se te ocurre que vas a irte de aquí? Hay hambre. Bueno, hay que soportar, confía en Dios. ¿Te acuerdas que Dios te habló allá en Ur de los Caldeos? Y en Harán también te habló. Y quién sabe si en otro lugar en el camino. De manera que agárrate de esa palabra, confía. Y Abraham diría: no, pero es que el problema no es tuyo, es mío. Cualquiera de nosotros tenemos una respuesta parecida, una respuesta de la lógica nuestra y de la razón. Y la Biblia dice que emprendió camino a Egipto. Es decir, Abraham ahora deja a un lado la palabra, deja a un lado la promesa y se va a Egipto. ¿Sabe por qué? Porque confía que en Egipto le va a ir mejor. Él cree que en Egipto sí puede confiar. Si voy a Egipto, no voy a pasar la necesidad que estoy pasando aquí en Canaán. Hermanos, qué equivocación es cuando nosotros queremos enfrentar la razón y la lógica y nuestra mente carnal contra los planes de Dios, ¿verdad? Siempre en eso hay un peligro, y más que hay un peligro, hay un engaño. Podríamos decir que aquí Abraham está confiando en Egipto. Pero para depositar esa confianza en Egipto, en el mundo, Abraham está dejando su tienda donde debía estar establecido, en el lugar que Dios quería, que era Canaán. También tenía que dejar su altar, donde Dios se le había revelado. También tenía que dejar su dirección hacia Betel para irse a Egipto, porque él decía para sí: en Egipto no voy a pasar hambre, voy a estar mejor que en Canaán. Y tal vez una que otra excusa que serviría de un taponcito a su conciencia acusadora, porque sin duda él sabía que Dios no lo quería en Egipto, sino en Canaán. Amén, hermano. ¿Cuántos podemos levantar la mano y dar gloria al que vive? El problema es que cuando el enemigo nos saca del balance de la voluntad de Dios, las cosas pueden ir de mal en peor. Porque sabemos muy bien por la historia que cuando él llega a Egipto, en las fronteras mismas de Egipto, dice, se da cuenta que se metió en un problema. Él dice: bueno, ¿sabe quiénes son los egipcios? ¿Sabe quién es el faraón? Y ahora mira a Sara y dice: Sara, a pesar de que no era ninguna muchacha ni nada por el estilo, Sara era una mujer ya avanzada en edad según nuestra proporción actual, pero era una mujer hermosa. Y Abraham dice: ahora me van a matar a mí para quedarse con ella. ¿Se dan cuenta cómo el problema se hace más grande? Cuando lo queremos solucionar nosotros, el problema se hace más grande. Queremos solucionar algo nosotros sin Dios, sin fe, sin confianza, y lo que hacemos es enredarnos cada vez más. Y el diablo viene y toca el hombro y dice: no te preocupes que vas bien, no te preocupes que vas a salir adelante. Y cada toquecito es como la araña que toca la mosquita, una tela. Cada toquecito es otra tela, otro hilo, otro hilo, otro hilo, otro hilo. Y cuando quiere hacer así, ya la mosquita no puede, porque cada toquecito de la araña era una atadura. Abraham dice: di que eres mi hermana. Mentira.
mal en peor. Porque si tú dices que eres mi esposa, me van a matar a mí. Faraón me va a matar a mí para quedarse contigo. Di que eres mi hermana. Abraham sabía lo que venía después de eso. Diciendo que eres mi hermana, pues bueno, los egipcios se quedan contigo, pero a mí no me hacen nada. Me van a llamar cuñado, hermano, me van a hacer bien. La verdad es que le salió bien el plan, hermanos. El plan, humanamente hablando, le salió muy bien. Porque cuando los egipcios, y especialmente los príncipes egipcios, vieron a Sara, dijeron: llegó una hebrea aquí que yo creo que debe ser Miss Israel. Así que le tiraron. Y entonces los príncipes fueron con el chisme a Faraón. Y Faraón dice: ah, bueno, yo tengo ahí africanas, asiáticas, europeas, egipcias. Me faltaba la hebrea, así que mándenla a traer. Me la ponen ahí en la lista de espera. Porque la introdujeron en el harén. Realmente la introdujeron en el harén de Faraón. Ahora sí, hermano, ¿qué problema? Ah, Abraham se libró de que lo mataran, le salió bien el plan. Ya no lo, ahora le decían cuñado. Abraham recibió, dice la escritura, favores de Faraón. ¿A dónde fue que él se hizo rico? Ahí, en Egipto. En Egipto dice que cuando él salió, era, la Biblia no dice rico, dice riquísimo. En plata, en oro y en ganado. Potentado. Faraón quería hacerle muchos favores a Abraham, precisamente para poder ganarse también el amor de Sara. Pero vean el problema y la implicación espiritual que tiene esto. ¿Dónde estaba el pacto divino? ¿Dónde estaba aquel poderoso pacto donde Dios le había dicho que en la simiente de Abraham serían benditas todas las familias de la tierra? ¿De dónde iba a ser la simiente? ¿Qué es lo que estaba haciendo Abraham? Echó por la borda todo. Es decir, los planes eternos de Dios. Los planes que ya Dios le había comunicado a Abraham. Todo aquello tenía que ver con el matrimonio de Sara con Abraham. Aquella simiente santa prometida en Génesis 3:15. Cuando Dios le dijo en la cara al mismo diablo: la simiente de esta mujer te herirá en la cabeza. Todo eso se estaba viniendo al piso, aparentemente. Todo eso se estaba perdiendo. Abraham, todo esto lo echó por la borda. ¿Sabe por qué? No tanto, diríamos, por las ganancias materiales que obtuvo. Vamos a darle ese atenuante. Pero sí, por el egoísmo. ¿El egoísmo en qué sentido? En la propia seguridad de él. Él vio en peligro su vida, como esos hermanos que predican en Egipto, como esos misioneros que están en Egipto. Peligra su vida. Abraham vio en peligro su vida. Me van a matar a mí, dijo él, para quedarse contigo. Vio en peligro su seguridad. Y cuando vemos asuntos en los cuales nuestra seguridad económica o física o de otra índole está en juego, entonces a veces estamos dispuestos, hermanos, a hacer a un lado lo espiritual. Últimamente está ahí ya como quien dice, para último. Lo espiritual va para allá, afuera o atrás, y lo primero es mi seguridad, mi economía, mi tiempo, mi vida. Y ese es un gran error, porque nosotros conocemos lo eterno. A nosotros nos ha sido comunicado un plan eterno. Gloria a Dios.
Que lo haga el que no conoce al Señor. Que piense así el que tiene sus puertas cerradas al Evangelio. Pero nosotros, hermanos, tenemos la simiente santa.

0: poder de tu evangelio le transforme, oh Dios, y la sangre del Cordero pueda fluir a través de esa alma, de esa vida, Señor, para restaurarle y levantarle, Padre, en el nombre de Jesús de Nazaret. Gracias, Señor. Amén, mi Dios. Amén.
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0: En Betel Radio, esta es la hora exacta.
1: 3:00. 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

Gloria a Dios. ¿Qué otro fruto nos está hablando? Cuando uno conoce a Jesús, tiene gozo. ¿Cuántos están gozosos? El gozo del Señor es mi fortaleza. Cuando conocemos al Señor, tenemos paz. Porque nada menos el príncipe de la paz está morando, viviendo en nuestros corazones. Y Él dijo: a mi paz os dejo, a mi paz os doy. No como el mundo la da, yo lo doy. Algunos líderes religiosos andan por el mundo diciendo que Él es quien da la paz, y no hay ni paz. Pero Jesucristo es el príncipe de la paz. En Él sí hay paz. Y todo aquel que lo ha conocido tiene paz consigo mismo y paz para con los demás. ¿Tiene paz usted? Gloria a Dios. Tiene paciencia. O eres impaciente. La impaciencia nos lleva a hacer cosas malas, locuras. Pero hay que tener paciencia, benignidad, bondad, fe, mansedumbre, templanza. Contra tales cosas, dice, no hay ley. Este fruto es muy importante. Ahora, es muy importante tener esa experiencia, ver la profundidad, el poder del río. Siendo obediente al líder divino, fue llevado en una visión de una experiencia. Habla de una experiencia progresiva de la plenitud de la bendición de Dios que tiene para cada uno de nosotros. Dios tiene una bendición para cada uno de nosotros. Gloria a Dios. Dice: me hizo pasar, indicando que con ello no eran condiciones finales, sino el camino a algo más profundo y mejor, una experiencia. Cada uno de nosotros tenemos que procurar tener una experiencia. Nuevas son cada mañana y grande su fidelidad. Dios quiere bendecirnos. A veces pasamos pruebas y en la prueba parece que ya no hay salida y la puerta está cerrada. Es como Dios está sacando a su pueblo de la esclavitud de los egipcios y llega a orillas del Mar Rojo. La puerta está cerrada, ya no hay escapatoria, no hay. Pero ahora Dios le dice a Moisés: pero ¿qué tienes en la mano? Ah, la vara. Pues extiende la vara. Extiende la vara y se abre el mar. Vino un viento oriental que abre el mar toda la noche. Y ahora el pueblo cruza el mar en seco. Tiene una experiencia. Todo el pueblo sabe que Jehová es Dios. Al cruzar al otro lado del mar, empezaron a gritar: ¿Quién? ¿Cómo Jehová? Porque están conociendo, tienen una experiencia. Y luego que tienen esa experiencia, gozoso y alegre, empiezan a caminar en el desierto. El primer día, felices y contentos. Pero el segundo día, sin agua, perdieron su entusiasmo, se desanimaron. Mira que Dios nos lleva a ver la prueba, ¿para qué? Para conocerlo más, para tener experiencias. Tuve una experiencia tan grande al cruzar el Mar Rojo, una experiencia tan grande, mira, tan grande. Ahora están dudando el segundo día, el tercer día más, no hay agua. ¿Para qué hemos salido de Egipto? ¿Para estar con sed? Aquí en este desierto vamos a morir. Mejor no hubiéramos salido. Y están renegando contra Dios, contra Moisés. ¿Qué les parece? Es la condición humana del hombre. ¿Y cuánto más que uno se descuida espiritualmente? Nos olvidamos de su poder. Nos olvidamos de esa experiencia que hemos tenido.
Nos olvidamos. Se olvidaron. ¿Cómo Dios lo había hecho cruzar? Solamente en 3 días. Estaban renegando contra Dios, contra Moisés. Y Moisés ora, pide a Dios. Y Dios le dice: ves ese árbol, corta las ramas de ese árbol y tíralo a las aguas. Y así cortó y lo tiró. Y las aguas se endulzaron. Mira, bebieron el agua renegando, las aguas amargas, Mara, renegando contra Dios. Más se enfermaron, más renegaron. Pero ahora, cuando Moisés corta el árbol, tira la rama, las aguas se endulzan. Se fue la amargura. Empiezan a decir otra vez: Jehová es Dios, Jehová es Dios, Jehová es bueno, Jehová es bondadoso, misericordioso. Es que Dios estaba tratando con la vida de ellos. Dios tiene a veces que bregar contra vidas para tener experiencias. Pero el que busca a Dios, cada mañana son nuevas. Tendrán nuevas experiencias. No espera todavía días difíciles para buscarlo. Días difíciles solamente para rendirnos a Dios. Bendito sea el Señor. El cristiano verdadero siempre lo está buscando. En lo bueno, en lo malo, siempre lo está buscando. Por eso estamos llamados a profundizarnos en las cosas de Dios. Hay que profundizarse. Muchos están solamente con la experiencia, amén, de que lo han conocido. Algunos luego anhelan bautizarse en agua. Se esmeran para recibir la enseñanza de la instrucción bíblica para los recién convertidos. Y se bautizan en agua. Y ahí llegó. Se conformaron. Ya no anhelan más, ya no desean más. Se quedó ahí. Ahora viene a la iglesia, a los cultos, como los religiosos. Solamente los domingos. Los domingos solamente, si es que lo alcanza el tiempo. Pero los días que estaban recibiendo las instrucciones bíblicas para bautizarse, se esmeraban, se esforzaban. Pero luego que se bautizaron, ya no anhelan más, ya no desean más, se vuelven conformistas. Otros, los más entendidos, amén, se esmeran, se esfuerzan. Quieren ser llenos del Espíritu Santo de Dios. Anhelan, desean. Y empiezan a buscar, se profundizan. Y como se profundizan, el Señor los satura con su Santo Espíritu. Están gozosos algunos días, algunos años. Luego se desaniman, dejan de buscar. Se vuelven conformistas. Ya no anhelan más, ya no desean más. Se quedan ahí. Pero otros siguen profundizándose, los entendidos. Siguen buscando de Dios más. Porque hay dentro de sus ellos: quiero más de Cristo, quiero más de su presencia, quiero más de su poder. Anhelo servirle. Gloria a Dios. Procuran los dones espirituales. Procuran nuevas experiencias. Quieren servir a Dios de todo su corazón. Gloria a Dios. Y Dios lo da sus dones. Dios lo da capacidades. Bendito sea el Señor. Y ahí se mantienen. Ahí se mantienen firmes. Gloria a Dios. Esto nos habla de esas experiencias que estamos viendo. Nos dice: hasta los tobillos me hizo pasar por las aguas que llegaban hasta los tobillos. No dice el verso 3. Era un río, dice, de un conocimiento. De un conocimiento de esa vida, de conocimiento de la nueva experiencia. Pero con todo estaba él. De conocerlo al Señor, pero con todo Jesús está. Esta etapa representa que el espíritu de fe, el acto,
secreto de entrar a una corriente de la voluntad de Dios, de la voluntad divina. Hasta las rodillas me hizo pasar por las aguas. Dice, hasta las rodillas, que llegaba hasta las rodillas. La única forma en que las aguas pueden subir sobre nosotros es cuando nosotros nos ponemos de rodilla. Primero, hasta los tobillos es conocerlo. Saber que Él es real, que Él vive, una experiencia. Pero ahora que las aguas llegan a nuestras rodillas, es señal de humillación, de buscarlo, de tener una experiencia más, más profunda, de conocerlo más al Señor. Gloria a Dios. Alcanzar más de Él. Bendito sea el Señor. ¿A cuánto le gustan orar? Seguro que ora usted. Hay que orar. Sin oración no hay nada. Sin oración no podemos permanecer, durar en los caminos del Señor. Por eso dice, el reino de los cielos sufre violencia, pero los valientes son que arrebatan el reino de los cielos. Jesús nos habla en el capítulo 18 de Lucas sobre la necesidad de orar siempre y no desmayar. Estamos llamados a orar siempre, a no desmayar. Gloria a Dios. Entonces el creyente tiene que vivir de rodillas. Gloria a Dios. Esta es la etapa de la vida cristiana. El creyente tiene que estar siempre de rodillas. Creyente que no ora, no dura. No dura en los caminos del Señor. Pero creyente que ora, ahí se mantiene firme. Ahí está firme. Y luego nos dice, ahora el río que me llegó hasta los lomos, me hizo pasar las aguas que llegaba hasta los lomos. Nos habla del verso 4. Los lomos denotan el secreto de la fortaleza del hombre. El lomo es el secreto, la fortaleza del hombre. El río se ha apoderado de su fortaleza. Qué bueno que el río se apodera de nuestra fortaleza. Gloria a Dios. Esto representa el poder del Espíritu Santo en nuestras vidas. El cristiano que ora, mira que está de rodillas, Hechos 1:8 nos dice, y recibiréis poder cuando haya venido sobre vosotros el Espíritu Santo y me seréis testigo en Jerusalén, en toda Judea y en Samaria y hasta lo último en la tierra. Hasta lo último en la tierra. Gloria a Dios. Entonces esto demuestra que se apodera de toda nuestra fortaleza el Espíritu Santo. Recibimos ese poder en nuestras vidas. Recibimos el poder del Espíritu Santo en nuestra vida. ¿Para qué? Para servir al Señor. Gloria a Dios. Ahora entonces los lomos están ceñidos. Ceñidos del poder. Del poder del Espíritu Santo. Cuando el hombre es ungido, ya no se ve al hombre exterior. Al hombre, al orgullo del hombre, la soberbia del hombre, el yo del hombre. Ya no anda ergido. Lo que se ve es, ¿qué se ve? El Espíritu de Dios en ese hombre. Porque está ungido. Bendito sea el Señor. Y ya no se ve al hombre. Se ve más a Dios en el hombre. ¿Me está escuchando? Gloria a Dios. Porque estamos hundidos. No solamente hasta los tobillos. No solamente hasta las rodillas, sino ahora hasta los lomos. Ya casi no se ve al hombre, sino se ve Dios en el hombre.
ya no hace su voluntad, su yo, sino hace la voluntad de Dios. Hacemos la voluntad de Dios. Por eso Pablo dijo: yo ya no vivo, sino Cristo vive en mí. Cristo vive en mí, Cristo mora en mí. Ahora ya no se puede cruzar. El río ha crecido. La única manera de pasar es nadando. El verso 5. Era ya un río que ya no podía pasar. El río no se podía pasar sino a nado. El nadador cristiano es llevado más allá, a lo hondo, a lo profundo del río de Dios. A lo hondo, a lo profundo del río de Dios. Esto que representa la plenitud de Dios, la plenitud del Espíritu Santo de Dios, la plenitud más allá. Por eso Jesús pide la barca emprestada de Pedro, y luego que predica a la multitud dice: broga mar adentro. Ellos estaban solamente a la orilla, estaban donde el agua llegaba solamente hasta los tobillos. Toda la noche no había nada. Solamente empezó a decir: yo soy pescador desde mi niñez. ¿Qué me vas a venir a enseñar y a decirme tira la red mar adentro? Estamos en pleno sol, al mediodía, y los peces están bien profundo. Bien profundo. Y ahora me dice: broga mar adentro, tira la red. Mira, está protestando porque las aguas solamente donde estaban, en los tobillos. La habían conocido al Señor solamente. Pero ¿qué nos faltaba? Experiencias. Experiencia profunda. Tenía que haber la plenitud de su Señor. Ahora dice: si tú lo ordenas, si tú lo dices, por tu palabra, tiraré la red. Tiraré la red. Entonces se notaba todavía como estaba. Dice: ¿qué se notaba? Al hombre, el orgullo, la carne del hombre. Toda la noche hemos estado pescando, pero no hemos hallado nada, solamente algas en nuestras redes rotas. Es así cuando uno hace su propia voluntad, cuando más se ve del hombre y no se ve nada de Dios en su vida, porque está haciendo su propia voluntad, hay fracaso, no hay nada, tratando de hacer por su propia experiencia. Yo he nacido aquí, yo sé qué momento hay peces, pero no hay nada, no hay nada. Pero ahora dice: tira la red mal adentro. Profundízate, profundízate. Si tú lo ordenas, qué bueno, hay que obedecer. Si tú lo dices, hay que renunciar a nuestro yo. Hay que renunciar a nuestra condición humana para que entre el Señor, para ver su plenitud, su gloria. Si tú lo ordenas, si tú lo dices. Tiró la red más adentro. ¿Y qué pasó? Se llenó la barca. Se hundía la barca, hizo señas. Envía la otra barca. Dos barcas llenas de peces. Y ahora estaban temblando. Sale rápidamente. Cae de rodillas. Apártate de mí, no soy digno. ¿Qué estaba contemplando? Su gloria, su presencia. Él podría decir más adelante, luego: tú eres el Salvador, tú eres el Mesías,
Bendito sea el Señor por esa experiencia. Contempló la plenitud del Señor. Sabía que era el Señor. Gloria a Dios. Cuán importante entonces tener esa experiencia, tener la plenitud de Dios. Por eso hay que buscar el Espíritu Santo y ser lleno. Pero encima hay que buscar su plenitud, la totalidad de Dios en nuestras vidas. Dile al Señor ahí donde te encuentres: Señor amado, no soy digno de venir a tu presencia, pero hoy me acerco ante ti por los méritos de Jesús tu Hijo, para pedirte perdón. Perdóname, Padre amado, y he pecado delante de ti, pero estoy arrepentido. Perdóname, por mi pecado estoy sufriendo, todo me sale mal, nada va bien, pero quiero decirte que te necesito. Dile: si te necesito, hoy más que nunca en mi vida te necesito. Hey, mi amor, te necesito. Ayúdame, por favor. Ayúdame, dame la paz que estoy buscando, la felicidad, sobre todo la salvación de mi alma. Cámbiame, Señor. Oh Dios, cámbiame, transfórmame, libértame. Haz de mí una nueva persona, una nueva criatura. Estoy cansado de esta vida que llevo. Cámbiame, Jesús. Hazlo por tu palabra. Tu palabra dice: venid a mí todos los cansados y trabajados, y os haré descansar. Yo vengo ante ti, Jesús amado. Tómame en tu mano tal como estoy. Tómame en tu mano tal como estoy. Por favor, te lo pido, te lo suplico. Y así mismo, dame ese privilegio de conocerte. Hoy quiero conocerte. Quiero saber que tú eres real. Quiero saber que tú vives. Toca mi vida. Quebranta mi corazón. Quebranta mi corazón. Quebranta mi vida ahora. Te lo pido. Quebrántame, Señor. Tócame, por favor. Quiero conocerte. Te abro hoy mi corazón. Ven, Jesús amado. Ven a morar, a vivir aquí en mi corazón. Yo te recibo hoy como mi Señor, como mi Salvador. Escribe mi nombre en el libro de la vida. Yo te prometo serte fiel. Yo te prometo servirte y buscarte. Gracias, Jesús. Dile: gracias, gracias. Gracias.

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0: 4:30.
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0: 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Esta es la hora exacta.
1: 5 en punto.
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El verso del día. Salmo 139:14. Te alabaré, porque formidables, maravillosas son tus obras. Estoy maravillado, y mi alma lo sabe muy bien.

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1: 5 de la mañana con 4 minutos, 5 y 4, muy buenos días. Llegamos a viernes 28 de agosto y quiero comenzar esta mañana proponiéndoles algo, ¿no? Así que, ¿qué les parece si el día de hoy dedicamos los primeros minutos de nuestras vidas a agradecerle a Dios por este día más de vida, ¿no? Y no solamente por este día más de vida, sino también por el mes tan hermoso y por el año que ya nos va regalando el Señor. Así que es un buen momento para decirle a Dios gracias, gracias Señor por este día, por la semana, ya por los 8 meses que han pasado, las cuales hasta aquí, miren, Dios nos ha ayudado y nos ha guardado. La Biblia dice en el Salmo 37, en los versículos del 23 al 24, porque Jehová, dice, ¿no? Por Jehová son ordenados los pasos del hombre. Cuando el hombre cayere, no quedará postrado, porque Jehová sostiene su mano. Eso es lo que dice la palabra del Señor. Así que el día de hoy sea de mucha bendición para ustedes, que Dios les ayude, que Dios los guarde y que sea el Señor, ¿no?, dirigiendo cada paso que van a dar el día de hoy y todos los días de vida que Dios les dé. Así que bueno, empezamos el programa, empezamos Despierta con Betel, todos los días en conducción de Víctor Infantas y Roger Roque. Víctor, ¿cómo estás? Dios te bendiga, buenos días.
2: Hola Roger, ¿cómo estás? Buenos días, Dios te bendiga y bendiga a todo nuestro país. Estamos aquí y listos y preparados, ya viviendo un nuevo fin de semana, arribando al día 28 de agosto. Son las 5 de la mañana con 6 minutos, como tú muy bien dices, siempre agradecidos a Dios, siempre, siempre, todos los días, amiga y amigo que sintonizas Betel Radio. Al comenzar el día, gracias Señor por este día, gracias por este día maravilloso, que sea próspero, que sea de mucho amor, que sea de mucha salud para toda nuestra familia. Siempre comenzar el día con buenos deseos, con agradecimiento al padre, al papá, como le decimos de cariño, y por supuesto, sí, echarnos al andar. El día trae muchas cosas, hay muchos temas por solucionar, pero con fe, con alegría, con esperanza y amor al Señor, todo sale mejor.
1: ¿Ah? Así es, Víctor, claro que sí. 5:06 y todo sale mejor y puede salir mucho más si es que ponemos nuestras vidas en la mano del Señor y si es que la ponemos en oración. Y para este bloque de 5 a 6 que tenemos, tenemos un espacio de oración e intercesión, la cual para hoy viernes dirige el Pastor Arnaldo Reati, que ya está con nosotros. Le damos la bienvenida. Pastor Arnaldo, Dios le bendiga, bienvenido.
2: Buenos días, Pastor, bienvenido.
3: Muy buenos días, Víctor y siervo Roger. Que Dios le bendiga a todos nuestros hermanos, amigos también que nos sintonizan a diario. Este es su programa de Radio Betel, ¿no? Despierta con Betel, y realmente agradecido infinitamente a Dios por darnos un día más en su gracia, su misericordia, la vida, las fuerzas, la salud. Y por eso que en este día también queremos agradecerle a Dios a través de la oración. Si usted está pasando momentos difíciles, como todos pasamos, pruebas, dificultades, pero qué hermoso es saber que hay un Dios que es grande, que hay un Dios todopoderoso, compasivo, misericordioso, y que para Él todo es posible. No hay nada imposible para el Señor. Por eso que también les invitamos a unirnos en el espacio de oración para clamar juntos, y así de esta manera, como dice la Escritura también en Hebreos, ¿no?, que nos acerquemos confiadamente al trono de su gracia para alcanzar el oportuno socorro. Así que muy buenos días y bienvenidos una vez
2: más. Muy bien, qué bonitas palabras del Pastor Roger. Podríamos decir, Señor, hoy me acerco más y más a ti. Cada día hay que estar cerca y más cerca al Padre, que Él siempre es un Padre bueno, un Padre bondadoso, un Padre que está con nosotros.
1: Así es, ¿no? Porque Él lo ha prometido y así dice la palabra del Señor. 5:08, Víctor, vamos a ir a la música. Desde ya seguimos invitando al público para que nos deje sus peticiones al 947-246-545.
2: Ese es el WhatsApp de Betel Radio, la voz que inspira, la conexión directa con la radio y para este espacio de oración. Únete a la cadena de oración. De repente hay algo que está pasando en ti. ¿Hay que orar por alguien? Aquí estamos, dispuestos a hacerlo, como cada mañana en Betel Radio.

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1: 5 y 12.
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3: Aquí estamos en el momento de oración a través de Betel Radio, la voz que inspira este momento increíble, este momento de fe, este momento también de esperanza, este momento en donde le pedimos a nuestro Padre, le pedimos a Dios y Él responde, Él responde. Y hoy puede ser ese día. Preside este momento el pastor Arnaldo Reategui. Está con nosotros aquí en la cabina de la radio. Va a orar por cada una de las peticiones que lleguen al 947-246-545. 947-246-545 es el WhatsApp de Betel Radio para recibir tus peticiones. De repente quizás no quieres identificarte, pones anónimo, pero sí indícanos desde qué lugar del Perú o el mundo te comunicas y te unes a esta fuerte cadena de oración que comenzamos a formar ya cada mañana en Betel Radio, la voz que inspira. Instante propicio, 5 de la mañana con 14 minutos en Betel Radio para una vitamina espiritual.
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4: 5 de la mañana con 14 minutos y el título de la historia de hoy es Cuando lo tuyo deja de parecer suficiente. Durante la hora del almuerzo, Marcos, el personaje de nuestra historia, se sentó junto a varios compañeros de trabajo. Abrió el recipiente que había llevado de casa y encontró arroz, una porción de pollo y ensalada. Antes de comenzar a comer, miró hacia el lado, miró hacia su costado y empezó a observar el almuerzo de sus compañeros. Uno de ellos había pedido un plato que se veía mucho mejor. Otro comentaba sobre el restaurante al que había ido el fin de semana. Alguien más mostraba fotografías de un viaje reciente. Sin darse cuenta, Marcos comenzó a mirar su propio almuerzo de manera diferente. Hacía apenas unos minutos estaba agradecido por tenerlo. Ahora le parecía poco. Esa misma noche, al llegar a casa, encontró a su esposa preparando la comida del día siguiente. «Mañana te puse lo que más te gusta», le dijo, mientras acomodaba cuidadosamente su recipiente. «Me levanté un poco más temprano porque quería dejártelo listo», le dijo ella. Marcos miró aquel sencillo envase sobre la mesa y sintió que algo cambiaba dentro de él. Por la mañana había visto solamente arroz, pollo y ensalada. Ahora veía tiempo, esfuerzo, cuidado, amor. El almuerzo nunca había perdido su valor. Él había dejado de verlo cuando comenzó a compararlo con el de los demás. Entonces pensó en otras áreas de su vida. Su casa le parecía pequeña cuando miraba la de otros. Su trabajo parecía insuficiente cuando escuchaba cuánto ganaban algunos conocidos. Sus logros perdían importancia cuando veía los éxitos que otros publicaban. Y comprendió que la comparación estaba consiguiendo algo peligroso: hacerle sentir pobre en medio de muchas bendiciones. Así que, amigo, tal vez no necesitas recibir algo nuevo para sentirte agradecido. Quizás necesitas volver a mirar con otros ojos aquello que ya tienes, como por ejemplo, tu familia, tu trabajo, tu hogar, tus hijos, las personas que te aman, las pequeñas respuestas que Dios ya te concedió. Así que no permitas que lo que el otro tiene, te haga menospreciar lo que Dios puso en tus manos. Porque cuando vivimos comparándonos, siempre encontraremos a alguien que aparentemente tiene más. Pero cuando aprendemos a agradecer, descubrimos cuánto teníamos y habíamos dejado de valorar.
1: Gracias a Dios. Bueno, que realmente, ¿no? Qué tremenda esta historia, ¿no? Muchas veces, a veces no valoramos, ¿no? Pero, ¿qué nos dice la palabra de Dios al respecto? A través del apóstol Pablo en su epístola a primera de Tesalonicenses, capítulo 5, versículo 18. Ahí nos da un consejo. Dice, dad gracias en todo, porque esta es la voluntad de Dios para con vosotros en Cristo Jesús. Entonces, la gratitud pues no significa negar que tengamos sueños o deseos de mejorar. Podemos aspirar a crecer, progresar y alcanzar nuevas metas. El problema comienza cuando, para valorar nuestra vida, necesitamos compararla constantemente con la de los demás. La comparación cambia nuestra mirada. Lo que ayer considerábamos una bendición puede parecernos insuficiente después de observar lo que alguien más posee. Y si no cuidamos nuestro corazón, terminamos concentrados en aquello que nos falta y dejamos de disfrutar lo que Dios nos ha permitido o nos permitió tener. Además, casi siempre comparamos nuestra realidad completa con una pequeña parte de la vida de otra persona, ¿no? Vemos sus logros, pero desconocemos sus luchas. Observamos lo que tiene, pero no sabemos lo que costó. La gratitud nos devuelve una perspectiva correcta, nos ayuda a reconocer que detrás de muchas cosas sencillas existen nuestras respuestas de Dios que alguna vez pedimos en oración. Quizás usted, hermano, amigo, en este día, hoy usted no necesita mirar más lejos para encontrar una bendición. Tal vez solo necesitas volver a valorar lo que tienes delante de ti. Bendito sea Dios. Qué tremenda reflexión, ¿no? Qué tremenda historia de poder uno, la importancia de ser agradecido, valorar lo que tenemos. Y lo que tenemos, pues, es aquello que Dios nos ha dado y Dios nos da. Dios es bueno y Él siempre nos va a bendecir, Él siempre nos va a responder, Él siempre nos va a proveer todo aquello que es para bendición nuestra. Así que hay que valorar lo que Dios nos ha dado. Ser agradecidos es muy importante.
3: Sí, Pastor y Roger, increíble esta historia. Y es verdad, en la vida hay que ser siempre agradecidos. Y a veces nos la pasamos, como se dice, mirando aquí, mirando allá. Como el caso de este muchacho que miraba el otro tupper y él tenía solamente un arroz con un poco de pollito. Y el otro veía que tenía más. O que aquí, y el otro hablaba que se fue aquí o allá. Pero hay un mensaje importante que creo que esta mañana de viernes a las 5:21 nos deja esta historia, nos deja esta vitamina espiritual en Betel. Quizás no necesitas volver a mirar al costado y todo, más por el contrario. Hay que mirar con otros ojos aquello que ya tenemos. Eso es importante. Valora siempre a tu familia, tu trabajo, tu hogar, a las personas que te aman. Cuando aprendemos a agradecer, descubrimos cuánto teníamos y habíamos dejado de valorar. Eso es importante. Hay que valorar las cosas que Dios nos da. ¿Y qué cosas nos da Dios todos los días? La vida, nos da la familia, nos da trabajo, nos da un hogar y personas que nos aman. Eso es importante. Si tenemos que cerrar el comentario de esta reflexión, de esta historia hoy, Pastor y Roger, es que aprendamos siempre a valorar y ser agradecidos.
4: Así es, Víctor. 5:21. A veces estamos tan pendientes de lo que nos falta que dejamos de disfrutar lo que ya tenemos. Queremos un mejor trabajo, una casa más grande, solucionar una deuda o alcanzar una nueva meta. Y no está mal aspirar a mejorar. El problema aparece cuando aquello que todavía no tenemos nos impide agradecer por lo que hoy sí está presente. La Biblia dice en 1 de Tesalonicenses 5:18, dad gracias en todo, porque esta es la voluntad de Dios para con vosotros en Cristo Jesús. Miremos alrededor, quizás hay una familia que podemos abrazar, un plato sobre la mesa, un trabajo, una amistad, salud para levantarnos esta mañana, o simplemente una nueva oportunidad que Dios nos concede. Muchas de las cosas que hoy consideramos normales alguna vez fueron parte de nuestras oraciones. Y también sabemos que hay personas que esta mañana atraviesan momentos difíciles. Quizás usted agradece por muchas cosas, pero al mismo tiempo hay una necesidad que pesa en su corazón. Por eso queremos orar con usted. Envíenos sus peticiones de oración por su familia, por su trabajo, por una necesidad económica, por una decisión o aquello que hoy necesita poner delante de Dios. ¿No? Usted lo conoce mejor que nadie. Si no desea contar detalles, simplemente escriba: oren por mí, por favor. Nos deja su nombre si desea, o si no, pone anónimo y el lugar desde donde sintoniza la radio. Vamos a agradecer por lo que tenemos, sin dejar de confiar en Dios por aquello que todavía estamos esperando. 5:23, vamos a ir a la música a esta hora de la mañana.
3: 5:23, ya lo saben, les reiteramos el número de WhatsApp para que se una a la cadena de oración. Lo estamos esperando, te estamos esperando. 947-246-545, 947-246-545. El pastor Arnaldo Reategui preside este momento de oración en la mañana del viernes desde Betel Radio, la voz que inspira. 5:23.

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1: 5:30.
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3: 5:30. Vamos a iniciar este primer bloque de lectura de peticiones aquí en el programa en Despierta con Betel. Ya lo saben, sus mensajes al 947-246-545. 947-246-545. Nos dicen: Dios les bendiga, mis hermanos, por favor, pido oración por Salomón y por Ángel, para que Dios los ayude y los liberte. Este mensaje llega desde Cajamarca.
4: Bueno, a esta hora de la mañana, a las 5:30, vamos a orar también por Milena Rivera, que se une a la cadena de oración de Betel Radio, la voz que inspira.
3: Más peticiones nos dicen: Dios les bendiga, mis hermanos, por favor, pido oración por Denis, él está entubado, pedimos que Dios haga un milagro, nos dice. Y también solicitan oración por la salud, ¿no?, de un integrante más de la familia, tiene diabetes, piden que el Señor haga un milagro.
4: A esta hora de la mañana, Carlos se une a la cadena de oración en San Juan de Miraflores y pide restauración de su matrimonio. Solo Dios lo puede hacer. Su esposa se llama Janet.
3: Flor, pido oración por su familia y por su vida espiritual.
4: 5:31 es el momento de oración. Estamos en Betel Radio, la voz que inspira. Bendiciones, pastor. Pido oración por Abel, que Dios le dé fuerzas en su salud. Tiene anemia y por unos documentos que dejó mi esposo al fallecer, que sigo esperando la respuesta.
3: 5:31, 5:31, más mensajes nos dicen: Dios les bendiga, mis hermanos, pido oración por mi hijo Marco Antonio, para que Dios lo ayude a volver de sus malos caminos.
4: Vamos al hogar de Ángela hacia Huancayo, la incontrastable. También Huancayo se une a la cadena de oración de Betel. Por favor, oración por mi salud y por mi trabajo, por mi familia, que se acerque más a Dios.
3: Muy bien, más peticiones, 5:32, 5:32, somos Betel Radio, la voz que inspira, nos dicen: Dios les bendiga, mis hermanos, por favor, pido oración por Willor Gómez, el día sábado él será operado de un tumor en la vejiga, pedimos por él, por su salud, y también pedimos para que se reconcilie con nuestro Creador, gracias, nos dice este mensaje.
4: Son las 5:32, es el momento de oración en Betel Radio, la voz que inspira. Buenos días, hermanos, Dios les bendiga, pido oración por la salud de mi hermano Manuel.
3: Más peticiones al 947-246-545, nos dicen: Dios les bendiga, mis hermanos, por favor, pido oración por Hermelinda, ¿no?, para que Dios le ayude. Piden también por toda la familia, ¿no?, para que Dios los guarde y para que siga obrando en cada uno de los integrantes de este hogar.
4: Vamos a orar también por la pronta recuperación en esta cadena de oración de Betel Radio, por Olga Moyeguara, que se encuentra en UCI, y también por Julio Soto.
3: Más peticiones, nos dicen: bendiciones, mis hermanos, Dios les bendiga, por favor, pido oración para poder comprar un terreno, pido la dirección de Dios, por favor, quisiera saber si está en su voluntad que yo pueda adquirir el terreno o no, gracias.
4: Vamos a esta hora a Caraballo, al hogar de Edwin. Buenos días, hermanos de Betel, Dios los bendiga grandemente. Mi petición es por motivos de salud, por mi esposa Nélida Vázquez, que tiene dolor de espalda. Estamos a esta hora juntos, orando en Caraballo con Betel.
3: Nos dicen: Dios les bendiga, mis hermanos, bendecido viernes, por favor, oración por la vida espiritual y por la salud de Carmen, para que Dios toque su corazón y él pueda sanar sus heridas. Este mensaje llega desde San Martín de Porres.
4: Buenos días, hermanos. Dios los bendiga. Pido oración por mi salud. Tengo problemas con el nervio ciático. Cada día tengo un dolor y dolor. Una oración por mi hermano que también está bajo de hemoglobina. Nos escribe un anónimo.
3: Nos dicen: Dios les bendiga. Pido oración por mi hijo Luis Ángel para que Dios lo liberte de toda deuda que tiene. Él se siente angustiado, se siente deprimido. Por favor, pido que Dios lo ayude y le dé sabiduría para hacer las cosas bien. Nos dice un anónimo.
4: Bueno, a esta hora de la mañana una familia se encuentra unida en oración. Dios los bendiga, soy Peter, pido oración por mi salud. Tengo un dolor de columna, mi madre Julia por su ansiedad, mi hermana Carolina por su enfermedad de artrosis, mi hermana Rosario por su reflujo y por Dante, que salga su juicio ya que está en el penal de Ica.
3: A ver, un anónimo nos escribe a las 5:34 y nos dice: Dios les bendiga a mis hermanos, saludos desde Cajamarca. Pido por mi amigo Elvis, él tiene desplazamiento de cadera, por favor. Su niña tiene desplazamiento de cadera, por favor, que Dios haga un milagro, nos dice. Estaremos orando por esta petición.
4: Buenos días, Betel Radio, la voz que inspira. Me llamo Adán y mi hijo Eidan. Le pido su oración para que Dios siga obrando en nuestras vidas. Gracias, que Dios los bendiga y bendiga esta obra maravillosa.
3: Muy bien, nos piden oración por Bonifacio, él tiene 70 años, ha tenido un accidente terrible, están evaluando amputarle su pierna. Pero bueno, Dios dice que él tiene la última palabra, ¿no? Su saturación está baja, su hija Judith pide oración, ¿no? Y bueno, vamos a estar orando por esta petición.
4: Vamos un instante a Ayacucho a las 5 de la mañana con 36 minutos. Buenos días, hermanos, que Dios los bendiga. Pido por favor una oración que nuestro Dios Padre se apiade de mí. Hoy tengo audiencia. Cristo Jesús, Padre amado, estoy contigo.
3: Muy bien, 5:36, más peticiones que llegan al 947-246-545. Nos dicen: Dios les bendiga a mis hermanos, soy Inés desde Chiclayo. Por favor, pido oración por mi salud, pido también por mi hija Danuska, tiene problemas en la columna. Pido por toda mi familia para que puedan ser libres y para que puedan conocer al Señor.
4: Dios les bendiga, pastor y hermanos. Saludos desde Huaral. Pido oración por la iglesia del Trébol. El día de hoy se estarán vaciando el piso en el local. Que Dios glorifique y que todo salga bien.
3: Fiorella nos escribe desde Tumbes. Nos dice: por favor, oren por mi salud. Hoy me voy a hacer un análisis. Necesito que todo salga bien. Por favor, nos dicen. También estoy... estoy buscando de Dios y anhelo que Él pueda obrar en mi vida. Muy bien, estaremos orando por esta petición.
4: Buenos días, soy Diana desde Villa El Salvador, se une a la cadena de oración. Dios les bendiga, siervos de Dios. Hermosa la reflexión de hoy que me hizo entender que no estoy apreciando mi bendición por la que tanto oré.
3: Más peticiones. Atención, nos dicen: Dios les bendiga. Les saluda Juan Carlos. Pido oración por mi conversión. Estoy en sintonía de la radio. Gracias, gracias por sintonizarnos. Estaremos orando por ti para que Dios te cambie y te transforme.
4: Son las 5:37. La cadena de oración de Betel Radio sigue recorriendo el Perú y esta vez se sitúa en la ciudad de Ica, en el hogar de Walter. Buenos días, hermanos. Sigan orando por mi salud para recuperarme y también por mi familia que está escuchando todos los días Betel Radio.
3: 5:37 nos dicen: Dios les bendiga a mis hermanos. Pido oración por mi familia y por fortaleza espiritual para seguir en los caminos del Señor. Soy su hermana en Cristo, que les escribo desde Moyobamba, familia Meléndez.
4: Saludos, hermanos, bendiciones. Por favor, pido oración por mí. Tengo muchas deudas, vivo en angustia, desesperado, no tengo paz. Por favor, ayúdenme en oración. Me llamo Eduardo.
3: 5:38, nos dicen: buenos días, hermanos, Dios les bendiga. Comentarles que hace 2 meses sintonizo la radio y los felicito por este espacio. Les pido por favor oración por mi salud. Estoy sufriendo con una gastritis. Les agradeceré eternamente que puedan orar por mí. Tania nos escribe desde Arequipa. Tania, estaremos orando por ti.
4: Gracias, Tania. Gracias, Arequipa. 5:38 es la cadena de oración de Betel Radio que continúa recorriendo el país. Buenos días, hermanos. Dios los bendiga. Pido oración por mi salud, mi trabajo y mi familia. Y además, para acercarme más al Señor.
3: Muy bien, 5:38, primer bloque de oración, dirige el pastor Arnaldo Reategui.
5: Bueno, muchas gracias, verdad que tantas peticiones que hay. Bueno, La oración justamente es ese medio, ese recurso a través del cual podemos llegar a la presencia de Dios, orando con esa fe y esa confianza en nuestro Dios. Así que allí donde está, incline su rostro y oramos todos. Padre, eterno Dios, soberano que estás en gloria en esta mañana, pues nos acercamos a ti, oh Dios, confiando en las promesas de tu maravillosa palabra, Señor. Creemos que usted es el mismo de ayer, de hoy y siempre. Glorifícate, oh Dios, en cada una de estas peticiones. Te ponemos, Señor, la petición de Salomón por liberación, de Ángel también, por Milena, su petición, Señor, por Denis, que está entubado, Padre, ahí en el hospital. Pon tu mano poderosa, Señor, restaura su salud. También por esa enfermedad de diabetes, Padre, porque para ti nada es imposible, mi Dios. Así también por la restauración matrimonial de Carlos y su esposa Janet. Toca el corazón de ellos, Señor. Rompe toda cadena, Padre. Pon esa paz, ese amor en ellos, en ese hogar, en ese matrimonio, por la petición de Abel, para que usted le dé fuerzas y salud también, Señor, por Marco Antonio, que vuelva y salga de esos malos caminos, que solo usted puede romper esas cadenas, Señor, que lo tienen atrapado allí en malos caminos, en vicios, en pecados, Padre, por la salud de Manuel, por Melinda, Señor, por ayuda tuya y por toda su familia. Dios mío, pon tu poderosa mano en Olga, en su sanidad que está en UCI, Señor, libértalo, tu mano divina y opera allí para traer salud, restauración en su cuerpo, por esta persona que quiere compartir.

0: compra un terreno, ayúdalo, Padre. Toma en tus manos a estas peticiones por su vida espiritual, por la salud de Carmen también, por su salud nerviosa, que tiene nervio ciático, Señor. Pon tu mano allí en esa parte afectada, en Luis Ángel, para que lo liberte de las deudas, Señor, por Peter, su salud, por cada una de estas peticiones, Señor, que nos llegan. Usted lo sabe, Padre, como Dios poderoso que es. Te suplicamos, Señor, que extiendas tu mano de poder, tu mano de misericordia, tu virtud sanadora, Señor. Toca esos cuerpos que están enfermos, aquellos que están en esos hospitales, aquellos que van a ser operados, Señor. Intervenga poderosamente. Aquellos que necesitan, Padre, una experiencia contigo, que se conviertan a ti, Dios mío. Rompe esas cadenas espirituales que los tiene atrapados, que los ha hecho vivir lejos de ti, Señor, Dios mío. Por la conversión de Juan Carlos, toca el corazón de Juan Carlos, Señor. Libértalo, rompe esas cadenas. Por la salud de Walter, por su familia, Señor, por fortaleza espiritual de esta familia. Meléndez, Padre, allí donde están, extiende tu mano, pon tu mano divina, sanadora, sobre esa gastritis, Señor, de Tania, en el nombre de Jesucristo, Padre. Por trabajo, usted es Dios que abre puertas, Señor, para usted nada es imposible, Padre. Aquellos que también en esta hora se encuentran allí en sus hogares clamando a ti, Padre, trae, Señor, la respuesta, la victoria, la bendición, Padre. Restaura esos hogares, tu poder sanador. Toca, Señor, esos huesos, esos tendones que están afectados, Señor. Dolores que hay en la cabeza, en los músculos, dolores que pueda haber en el pulmón, Señor, mete tu mano poderosa, restaura esos matrimonios, Señor, trae paz, trae armonía en cada uno de ellos, Señor mío. Aquellos que tienen problemas judiciales también, obra con tu gran poder, soluciona, Señor, todo problema, toda enfermedad, toda dificultad, te lo ponemos en tus manos, confiando, Señor, que usted es todopoderoso y que para usted nada es imposible, Señor. Glorifícate, Padre. En cada petición declaramos victoria, declaramos bendición, y la respuesta llegue en este momento para la gloria de tu nombre, Padre. En el nombre de Jesús, nuestro Señor, te lo pedimos y te damos gracias, buen Señor. Gracias. Amén.
1: Amén. Son las 5 de la mañana, 43 minutos. Finaliza este primer bloque de oración. Esta cadena que todos los días en la mañana formamos al despertar, al comenzar, al abrir nuestros ojos. Le decimos, Señor, gracias. Gracias por este día. ¿Quieres unirte a la cadena de oración? Pedir por alguien, pedir por ti, o agradecerle a Dios también por lo que te está pasando, por lo que estás viviendo. Te esperamos. 947-246-545. 947-246-545 es el WhatsApp de Betel Radio, la voz que inspira. Regresamos luego de esta canción. Es el momento de oración en la mañana del viernes en Betel.

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1: Regresamos al momento de oración en Betel Radio, la voz que inspira, invitando a nuestra audiencia a participar, a unirse a esta cadena que formamos todos los días en la mañana a partir de las 5 de lunes a viernes en Betel Radio. Hoy preside este instante el pastor Arnaldo Reate y es el momento de oración a través de Betel Radio. 947-246-545, 947-246-545 es el WhatsApp de Betel Radio, la voz que inspira. Continuamos entonces con más peticiones. Bendiciones, amada familia en Cristo. Soy Dulia desde Ica y pido oración por mi hermana Amelia Núñez para que vuelva a los brazos de Dios y se reconcilie. También en Lima para mi prima Betty y sus hermanos, que Dios toque el corazón de ellos. Son las 5:48 en Betel Radio, la voz que inspira.
2: 5:48 nos escriben y nos dicen: Dios les bendiga a mis hermanos, por favor, oración por mi familia, para que Dios los proteja y también para que Dios los guarde.
1: Oración también por mi hijo Asaf, que tiene 3 años y no habla todavía, que Dios ponga su mano, él tiene autismo.
2: Andrés nos escribe y pide oración por su esposa, ella padece de esclerosis múltiple, pide por su sanidad, su nombre es Cori.
1: Vamos a Ayacucho, al hogar de Elizabeth Palomino, pido oración en mi hogar, en donde vivo hay dificultades, a veces estoy un poco cansada, pido por mis hijos.
2: Más peticiones, un anónimo nos dice: por favor oren por mis hijos, por mi salud y también por mis hermanos de sangre para que sean salvos.
1: A esta hora de la mañana, a las 5:49, buenos días hermanos, pido oración por mi salud, por la bendición de encontrar un trabajo estable, por mi hogar, que Dios reine siempre en él y que nunca nos apartemos de él. Soy Alejandro.
2: Nos dicen: Dios les bendiga a mis hermanos, mi nombre es Ivón. Pido oración por mi sobrina Débora, ella tiene lupus. Por favor, sus peticiones. Pido también para que Dios obre en la vida de mi familia, nos dicen.
1: A esta hora de la mañana, Betel Radio, buenos días, soy Trinidad del Cercado de Lima. Pido que oren por mi hermano Luis, él tiene muchos problemas. Ruego a nuestro Señor toque y entienda, que él entienda todo, que nuestro Señor es el único que lo puede ayudar. Me siento muy mal, me siento triste al verlo. Pido misericordia a nuestro Dios.
2: Más peticiones, 5:49. Un anónimo nos pide oración por sus hijos Mario y Carlos. Pide también por su nuera, para que puedan tener una experiencia personal con Dios.
1: Vamos un instante con la cadena de oración de Betel Radio a visitar la ciudad de Chiclayo, específicamente al hogar de Néstor. Hermanos, Dios los bendiga, oren por la salud de mis ojos, estoy viendo un poco borroso, declaro sanidad en el nombre poderoso de nuestro Señor. Néstor de Chiclayo.
2: 5:50, piden oración por Verónica Reynoso, por sanidad y liberación, para que pueda tener un encuentro personal con Jesús.
1: Seguimos esta vez en la ciudad de Chiclayo. A esta hora, Marianela también nos dice: buenos días, hermanos de Betel Radio. Pido también a esta hora por mi familia, la familia Gutiérrez, aquí en Chiclayo, en Santa Victoria, por salud sobre todo y por estar siempre unidos.
2: 5:50, un anónimo pide oración por María Castillo, para que Dios la ayude y la guarde y para que no se aleje de los caminos del Señor.
1: Dios les bendiga, hermanos. Pido oración por la restauración de mi matrimonio. Son 11 años de separación. Oración por mis hijos, que Dios haga su obra en cada uno de ellos.
2: Más peticiones. Nos escriben y nos dicen: Dios les bendiga a mis hermanos. Oración por mi papá Edgar, para que le vaya bien en el trabajo y también para que mi familia se acerque más a Dios.
1: Un anónimo nos escribe y nos dice: bendiciones. Oremos por nuestro Perú para que Dios nos guarde.
2: Nos dicen: buenos días, hermanos de Betel Radio. 5:51. Pido oración por todas las personas que han quedado damnificadas, ¿no?, a causa de la luz que sucedió en Nepal.
1: Buenos días, soy Naida desde Ferreñafe. Hoy quiero dar gracias a Dios porque aunque uno no es merecedora de Dios, es grande en su misericordia. Pude ascender en mi trabajo y también para que continúe guardando a mi familia, y pido por los resultados de estudio de mi amiga Mari y que salga negativa la esclerosis múltiple.
2: Más peticiones, 5:51, el último para cerrar y este segundo bloque. Nos dicen: bendiciones mis hermanos, pido oración por mi prima, ella está muy grave, está en UCI, por favor que Dios tenga misericordia de ella y la sane. Nos dice esta petición.
1: Son las 5 de la mañana con 52 minutos, 5:52 en Betel Radio, la voz que inspira. Pastor Arnaldo, segundo bloque de oración.
3: Bueno, muchas gracias. Realmente no, estamos en primer lugar agradecidos a Dios por esta bendición. Vamos a orar, sabemos que hay momentos difíciles, que hay personas que atraviesan, no están en el hospital, enfermos, pero Dios es nuestro médico divino. Oremos. Padre nuestro que estás en los cielos, una vez más, te agradecemos por regalarnos esta oportunidad en esta mañana de poder invocar tu nombre, Señor, confiando en las promesas gloriosas de tu palabra. Te ponemos, Señor, la petición de Dulia, Señor, por Amelia, que usted puedas obrar y ellos puedan reconciliarse, Señor, hacia ti, por toda su familia. Oramos también por esta familia que nos llama anónimo, que pide protección, Señor. Tú eres el Dios que nos proteges. Por Asaf, Señor, este niño que no habla, puedes meter tu mano poderosa ahí en esa parte afectada, Señor. También por Andrés, por su esposa, Cori, Dios mío, obra en su vida de ellos, por los hijos de esta persona que llama anónimo, por la salud de un trabajo de Alejandro, Señor, por Ivonne, por Débora que tiene lupus, Señor, tú puedes poner tu mano, por Luis que tiene problemas también y por su salvación, por Mario, por María, por Carlos, por su nuera, y Señor, para que los des una experiencia, por Néstor, por su salud, por sus ojos, pon tu mano poderosa en esa vista afectada, Señor, en Verónica, por su sanidad, que tú lo libertes, que lo sanes, por Marianela, Señor, por su salvación de toda la familia Gutiérrez, obra, Padre, en ellos, por cada una de estas peticiones anónimas, por María Castillo, Señor, por restauración matrimonial y por sus hijos, por Edgar, por su trabajo, también por esos damnificados ahí, por ese sismo, terremoto que hubo en Nepal, Señor, ten misericordia de ellos, por Naida, oh Dios, obra en su vida, en su trabajo, Señor, bendígalo, y también por esta prima que se encuentra en UCI, Señor. Tú eres el Dios grande, compasivo, misericordioso, que tienes poder. Extiende en esta hora una vez más. Oramos, te pedimos que metas tu mano poderosa, Señor, en estas partes que están afectadas de sus cuerpos, enfermedades como lupus, Señor. Échalo fuera, Padre mío, tu poder. Quebrante todo mal, toda aflicción, toda enfermedad, toda fuerza del mal, Señor, que se ha levantado, toda obra de las tinieblas del infierno, Señor, todo espíritu de enfermedad, sean desvanecidas, sean aplastadas, Señor. Mete tu virtud sanadora, toca esos cuerpos, restaure esos matrimonios, Señor, obra en los hijos que puedan tener una experiencia contigo, Señor, trata con cada uno de ellos. Oh Dios, obra a través de tu Espíritu Santo, se reconcilien contigo aquellos que se han apartado de tus santos caminos, Señor, aquellos que están en UCI, Padre, esperando un toque de tu misericordia. Intervenga, Señor, en ellos, sálvalos también, aquellos que están en los hospitales, Señor, porque para usted nada es imposible, dice tu palabra. Obra milagros, sanidades, liberación, salvación de las almas, Señor, aquellos que están en sus hogares también. Bien, clamando y confiando, Señor, en tu gracia y en tu poder, se ha hecho en esta hora el milagro. Enviamos desde aquí tu palabra, Señor. Toca esos cuerpos, rompe esas cadenas, restaura esos matrimonios, sana a los enfermos, Señor. Dales una experiencia contigo, Padre. Oh, Señor, abro obra milagros, obra maravillas en cada uno de ellos, Padre, y la gloria sea para ti, Señor, porque tú eres el único grande, poderoso, hacedor de milagros y de maravillas. Sea hecho para la gloria de Dios en el nombre.

0: Disipación, ¿dónde la encontramos?
1: Bueno, realmente estamos en Tablada Antigua, en la avenida José Olaya con Necochea. Hoy día tenemos un culto muy hermoso. Estamos celebrando un onomástico de mi esposa, la sierva Betty Valera.
0: Ah,
1: y quiero aprovechar también, perdóname, estas líneas de Radio Betel para poder extenderle un saludo a mi querida esposa Betty Valera, que está de onomástico en este día. Muchas bendiciones, que Dios siga guardándole y protegiéndole. Les esperamos a partir de las 7:30 de la noche en la iglesia de Tablada Antigua, ubicada en José Olaya con Necochea. Dios les bendiga.
0: Perfecto, lindo día para la señora Betty Valera, que la pase bonito junto a su amado esposo, el pastor Arnaldo Reategui. Pausa y regresamos.
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6: Jesús hacía milagros, libertaba a los endemoniados, proclamaba el reino de Dios entre los hombres. Los 12 apóstoles también predicaban, sanaban enfermos, echaban fuera demonios y proclamaban: el reino de Dios está ya entre vosotros. Y este reino se estableció para bendecir a las naciones, para llevar consuelo, liberación, paz a los cargados, cansados, atribulados, afligidos, los que creen ya que a veces no hay solución a sus problemas. Cuando se han encontrado con el Rey de Reyes y Señor de Señores, Jesucristo, sus vidas han sido cambiadas, transformadas, han sido sanados, han sido libertados de demonios, libertados de vicio, de odio, de toda la melancolía, de todos los traumas complejos, toda afectación emocional, porque Cristo vino a destruir las obras del diablo. Cristo vino a dar bendición y vida eterna.
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2: 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En Betel Radio, el verso del día. Salmo 139:14. Te alabaré, porque formidables, maravillosas son tus obras. Estoy maravillado y mi alma lo sabe muy bien.
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3: 6:1.
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1: Al aire. Esa es la frase que usamos siempre aquí en los previos a salir al aire, a conversar con ustedes, a regresar ya para la segunda hora del programa. Son las 6 de la mañana con 7 minutos. Sí, ya son las 6 y 7. Es hora también de pasarle la voz a los pequeñines. Es el momento de despertar. Hay algunos con un poquito de pereza y quienes no se quieren levantar. Pero tranquilo, papá. Tranquilo, mamá. Aquí es el gallito de Betel para pasarles la voz en la siguiente secuencia. ¿Qué tenemos que hacer? Bueno, dejar un mensaje a través del WhatsApp que tú conoces, 947-246-545, 947-246-545, ahí lo agregas, Betel Radio, y nos envías un audio o un texto para indicar a quién despertamos esta mañana con el gallito, el aliado de los padres de familia, es el gallito de Betel para despertar a los pequeños y no tan pequeños. Hoy hay clases, hoy hay que ir a estudiar. Hoy tenemos una cita médica, hoy tenemos una entrevista de trabajo, hoy será un día de bendición para cada uno de ustedes. Así va a ser, confíen mucho en el Señor que Él está ahí al lado de nosotros, siempre dándonos una manito. Son las 6 de la mañana con 8 minutos, el tiempo avanza. Y ustedes también, ¿no? Claro, no nos detenemos en este viernes, es fin de semana a las 6 de la mañana con 8 minutos de hoy, 28 de agosto del 2026. Estamos en Despierta con Betel desde Betel Radio, la voz que inspira. Roger Roque, Víctor Infanta, somos tus amigos de la mañana y es el momento de revisar, de encender monitores para ver cómo están las temperaturas en las diversas ciudades de nuestro país. ¿Qué es lo que sucede? ¿Qué proyecciones hay para hoy? En cuanto a la temperatura en Betel Radio, la voz que inspira. Son las 6 de la mañana con 8 minutos, 6 y 8, claro que sí, es Betel Radio, la voz que inspira, para acompañar a nuestra audiencia en todo el país. Bueno, vamos a ver qué pasa con las temperaturas.
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1: Bueno, vamos a ver qué pasa con el clima, qué pasa con las temperaturas en nuestro país. A esta hora te indicamos que Madre de Dios tiene una temperatura mínima de 20 y llegará a una máxima de 35. ¿Te imaginas, Roger? 35 grados será en proyección la temperatura el día de hoy, 28 de agosto, en Madre de Dios.
2: Así es, mucho calor, ¿no? En Madre de Dios. Un saludo para los oyentes en esa ciudad y de Madre de Dios nos vamos hasta Arequipa, el sur del país. El pronóstico del tiempo para hoy, atención, la mínima será de 10 grados y la máxima de 24.
1: Para nuestra audiencia en Nazca también despierta con Betel, mínima 15 grados, máxima 29.
2: Atención Barranca, buenos días Barranca, nos sintonizan en los 97.5 FM. El pronóstico del tiempo para hoy, mínima 18, máxima 23.
1: Bueno, dejamos Barranca y nos vamos un instante a la ciudad de Tacna. Aprovechamos para saludar y a extender un abrazo grande a los tacneños y tacneñas que despiertan con Betel, mínima 13 grados, máxima 24 grados.
2: Atención, desde Tacna venimos ahora a Lima. El pronóstico del tiempo para hoy, la mínima de 18 y la máxima será de 23 grados.
1: Bueno, eso es lo que sucede con las temperaturas, pero también queremos saber qué pasa, qué sucede, qué movimientos han habido en estas horas entre el dólar y el euro.
0: Esta es la cotización del día.
2: Atención, el dólar se compra en esta mañana a 3 soles con 34 céntimos y se vende a 3 soles con 35 céntimos.
1: Muy bien, eso sucede, eso ha pasado un día como hoy aquí en Betel Radio, te lo contamos y por supuesto vamos ahora con algo que es también bastante interesante. ¿Qué pasó? ¿Qué sucedió un día como hoy? Bueno, de inmediato vamos a contárselo a nuestros oyentes aquí en Despierta con Betel, en Betel Radio. La voz que inspira. Son las 6 y 10.
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2: Muy bien, un día como hoy en la historia, en el año 1823, se libra la batalla de Cepita, donde las fuerzas independentistas al mando del general Andrés de Santa Cruz enfrenta al ejército realista español.
1: Bueno, un día como hoy, pero en 1821 también el general don José de San Martín funda la Biblioteca Nacional del Perú en la ciudad de Lima y se promulga también el decreto que declara la abolición de las mitas, pongos, encomiendas Y pues esto sucedió un día como hoy.
2: Muy bien, atentos a la hora, 6 de la mañana con 12 minutos, 6 y 12. Ya lo saben, estamos en el espacio de nuestro amigo El Despertador del programa. Si por ahí alguien en casa se quedó dormido, sea grande o pequeñito, ustedes nos avisan de quién se trata, nos envían solamente un nombre, por si acaso, solamente el nombre. No nos manden dos nombres y los dos nombres o tres nombres y sus apellidos, no, solamente con un nombre suficiente y el lugar desde donde están sintonizando la radio, nosotros les pasamos la voz, o mejor dicho, el gallito les pasa la voz en este espacio que ya tiene muy conocido, muy solicitado él, donde le llegan muchos mensajes. Así que si por ahí tienes a alguien que se quedó dormido, le cuesta levantarse, ya lo sabes, 947-246-545 es nuestro número de WhatsApp. Déjanos un audio de 20 segunditos y nosotros lo reproducimos al aire.
1: Sí, acá veo que ya vienen llegando muchos mensajes esta mañana, los vamos a poner al aire en el siguiente bloque, así es que, por favor, no se olviden, confíen que el gallito va a despertar a esos pequeñitos que a veces resultan un poco reacios para despertar, pero aquí estamos nosotros con todo el cariño del mundo, pues dispuestos con nuestro gallito de Betel a despertar a los niños de la casa.
2: Muy bien, 6 de la mañana con 13 minutos, Víctor, compartimos un bonito tema musical mientras en casa se van alistando, mientras van preparando el desayuno, mientras van planchando la camisa, van planchando el pantalón, mientras van buscando ahí los útiles para hoy. Sí, nosotros les acompañamos con este bonito tema musical y luego venimos con más aquí en Betel Radio.
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2: 6 y 13.

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1: Sí, despierta con Betel, con fe, esperanza y amor en el Señor, dice nuestro jingle. Pero antes aquí Danielito nos ha dejado un mensaje también bastante bueno y que queríamos compartirlo precisamente a esta hora que los niños se preparan para ir al cole. Hoy se recuerda la reincorporación de Tacna al Perú, ocurrida en 1929 tras casi medio siglo de cautiverio bajo la administración de Chile. No, claro, Tacna estuvo bajo el control chileno desde 1880 tras la Guerra del Pacífico, y el 3 de junio de 1929 se firma el Tratado de Lima, mediante el cual Tacna retorna a la soberanía peruana. Y el 28 de agosto, un día como hoy, en 1929, la ciudad heroica vuelve oficialmente al seno de la patria. Por eso cada 28 de agosto los ciudadanos participan en un tradicional y emotiva procesión cívica de la bandera bicolor por las calles de Tacna. Una gran bandera rojiblanca recorre la ciudad de Tacna. Así es que un abrazo grande, Roger, para todos nuestros hermanos, amigas y amigos tacneños que a esta hora están de seguro emocionados por este día y van a comer más tarde su picante a la tacneña.
2: Ajá, muy bien, 6 de la mañana con 19 minutos, 6 y 19, un saludo cordial a nuestra audiencia en la ciudad de Tacna. 6 y 19. Víctor, hay muchos mensajes para nuestro amigo el despertador del programa. El público lo pide, los niños los solicitan, los padres, por supuesto, imploran su ayuda.
1: Algunos niños no lo solicitan.
2: También, por favor,
1: ¿no? Quiero seguir durmiendo, gallito. Tú eres el responsable de que me levante temprano.
2: Bueno, él ya llegó, ha venido hoy muy temprano.
1: Sí, así lo veo, así lo veo.
2: Sí, aquí está. Suba, señor, está, suba. Listo. Ocupa su espacio y...
1: Por favor. ¡Que pase el gallito!
3: Atención,
0: damas y caballeros,
3: niños y niñas,
0: con ustedes, nuestro amigo el despertador del programa, ¡el gallito!
1: ¿Saben qué es lo bueno, niños y niñas? Que hoy es viernes, vamos a descansar sábado y domingo, así es que gallito, toque, toque y despierte a los niños del Perú.

0: Muy bien, buenos días, Víctor Roger. Les saluda César desde Pachacamac, por favor, de saludos para mi esposita y que el gallito despierte a mi niña Natalí, que hoy tiene que estar en la escuela a las 7 de la mañana, a las 7 de la mañana. Así es que, Natalí, a levantarse.
1: Muy bien, 6 de la mañana con 20 minutos. Nos dicen, por favor, pásenle la voz a mi hijo Freud, a Mayrita, que se preparen porque tienen que ir al colegio. Saludos desde Requena, 98.7 FM, es el dial en Requena.
0: Gracias, Requena. Buenos días. Despierta con Betel, por favor, despierten a mi hijo Franco Natán. Díganle que es un buen niño, esforzado, valiente. Mira, Franco Natán, tienes unos papás increíbles. Que Dios te bendiga, campeoncito.
1: 6 y 21, atención, Luis, envía El Salvador. Luis, el desayuno está servido. Luis, apúrate, Luis, despierta, Luis.
0: Lucho, no te escucho, ya, despierta, por favor. Buenos días, hermanos, por favor, hagan despertar a mi hija Cielito, que tiene que ir al colegio. Somos de Huancayo, a ver, en Huancayo, Cielito, Cielito lindo, Cielito, despierta, por favor.
1: Por favor, Cielito. Atención, Carlitos y Caleb en Camaná. Despierten, miren la hora, 6 y 22.
0: A ver, gallito, ¿qué dice acá, gallito? Ah, el gallito, que despierte a Nahum y a Elías, que tienen que ir al colegio. Ya, Elías tiene concurso de cultura general. Elías, por favor, ¿eh? Bien despierto, bien peinadito, bien presentadito y todo te va a salir bien porque Diosito está contigo.
1: Muy bien, 6 y 22. Atención, Jesse y Dylan. A ver, ¿de dónde viene este mensaje? No lo tengo por acá, pero sí sé que son Jesse y Dylan. Por favor, despierten, chicos. 6 y 22 minutos.
0: Por favor, despierten a Carlos en Tacna. Tacna, Tacna. Saludos, Tacna, que está también de celebración. Tacna para Cristo, nos dice este oyente.
1: Ajá. 6 y 22.
0: El gallito despertador dice para mis dos hijitos, les agradezco, los estimo mucho. Bendiciones, despierten a Gaby y Ángel. ¡Gaby! ¡Ángel! ¡Gaby!
1: Atención, Ana y Merari en Ayacucho. Ana, Merari, ya está rico el pan chaplita, ya lo vi. ¿Eh?
0: ¡Qué rico!
1: Está en la mesa el pan chapla, por favor, despierten, sí, sí. Despierten con su huevito frito, con su queso. No saben lo que se están perdiendo por no despertarse temprano.
0: A mí me gusta mi pancito con mantequilla.
1: Ajá, buenísimo.
0: Qué lindo. Bueno, despierten con Betel, ya campeones y campeonas. Hay que ir al colegio. Además, como lo dijimos al principio, Roger, hoy es viernes. Buenos días. Buenos días. Acá hay un mensaje para el gallito. Por favor, despierten a mi hijo que tiene muchas actividades el día de hoy. Adrián Camavilca, saludos desde San Juan de Lurigancho. ¡Adrián!
1: Muy bien, 6 y 23. Yurani en Moquegua, ¡Yurani! Yurani, por favor, mamita, otra vez te quedaste dormida.
0: No, pues.
1: Por favor, despierta. 6 no. De la mañana con 23 minutos, bueno.
0: No, pues acá hay un texto y hay un audio. Voy ahí con el texto. Hola, buenos días, por favor. Despierten a Camila Alegría en Piura. Camila Alegría en Piura, ya despierta con la alegría. Tiene que hacer usted mérito, Camila, al apellido que tiene, que le han dado sus papás, que Diosito le ha dado. Así es que, Camila Alegría, despierte con alegría en Piura. Despierte con Betel, el gallito le está pasando la voz.
1: Muy bien, Isaá me dice aquí, ¿eh? El audio, Isaá, por favor despierta, mira la hora, 6 y 24.
0: Ya está.
1: 6 y 24, listo, yo creo que paramos ahí porque sí. No olvides.
0: Sí, sí, gallito.
1: Y acá la lista continúa, mira los nombres
0: más
1: que tengo aquí.
0: Hay unos nombrecitos
1: aquí
0: más.
1: Aquí tengo a Jason, acá tengo a Freddy también, ya. Manuel, mira, acá tengo a Sergio, acá tengo a Gustavo, ya. Rodrigo, a Joseph. Olvídate, ¿eh? La lista es inmensa. Samuel.
0: Ya está, Samuel.
1: Samuel, por favor, Samuelito. Samuel, ya. Muy bien, 6 y 24 minutos, 6 y 24. Ya. Matías, bueno, olvídate, 6 y 24. Señor despertador, muchísimas gracias.
0: Gracias
1: por
0: gallito.
1: Su tiempo. Nos vemos hasta el día lunes.
0: Ya
1: se va.
0: Se fue.
1: Ya. Listo, muy bien. Sí, antes gallito. De ir a la música y antes de compartir, por supuesto, con todos ustedes la pausa que bueno, ya está programada, tenemos la pregunta para hoy. Sabemos que vivimos en Lima, es una ciudad muy bulliciosa, muy ruidosa.
0: Y en el interior también, Roger, ¿eh?
1: Sí.
0: O sea, Lima, digamos, podríamos decir ya, Lima, porque a veces se concentra mucha población y todo. pero también en muchas zonas del norte, centro, sur y oriente, tiene que ver con la pregunta. Por eso todos están invitados a participar.
1: ¿Qué ruido cotidiano te resulta más insoportable? ¿No? Hablando de este tema de la contaminación acústica. Tus respuestas al 947-246-545. Ya lo sabes, ¿eh? 947-246-545. Tus respuestas. ¿Qué ruido cotidiano te resulta más insoportable? Tus respuestas en un audio de máximo 20 segunditos. Vamos a la música y venimos con más aquí en Vete al Radio.
0: Yo estoy seguro, Roger, que mucha gente va a participar. Y no solamente es el ruido y todas estas molestias que se producen, ¿no? ¿Qué ruido cotidiano te resulta más insoportable? Vamos a esperar tu participación a través del WhatsApp de Vete al Radio, la voz que inspira. De inmediato, en 3, 2, 1, le damos play a la siguiente canción.
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5: 6:31.
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6: A pedido del público, ahí está el jingle del programa. Son las 6:31.

0: 7:32, Roger, ¿ah? Mira cómo avanza la mañana. Está simpática la pregunta que hemos planteado hoy. Les agradecemos al público que activamente está participando, está dejando sus respuestas. La pregunta está ya formulada, está en el aire. ¿Qué ruido cotidiano te resulta más insoportable? Vamos entonces con algunos mensajes que vienen llegando aquí a Betel Radio. Son las 6:32. ¿Te parece si comenzamos con el Facebook? Entonces vamos al Facebook de Betel Radio. Jordan nos dice, el claxon de los carros. A mí el claxon de los carros, realmente el claxon de los carros a mí me vuelve loco. Dice, yo estoy... Por favor, señor, no toque el claxon, estoy hablando acá en la radio. Señor... Ya, Rosa nos dice, el claxon es insoportable, nos dice también Rosita. Sara Noemí, el claxon de los carros, los perros ladrando, las motos ruidosas. Eso sí, a mí también me incomoda mucho. Ya, tranquilo Bobby, no estamos hablando de ti, Es verdad, a veces uno está caminando lo más normal y... y pasan pero raudos. Angie nos dice, la bulla de mi vecina, ¿por qué? Su puerta se cae, es de fierro y suena como chatarra. Por favor, abre y cierra todo el día esa puerta, mi vecina me vuelve loca, dice Angie a esta hora de la mañana. Hay personas que dicen, por ejemplo, el ruido del chicle. Es una cosa que al masticar, ¿no? La gente que... No soporto también cuando la gente estornuda y no se tapa la boca, no se cubren. Eso es verdad. Sobre todo cuando estás en un lugar público, vas a estornudar algo, aunque sea con el brazo, ¿no? Te pones ahí el antebrazo ahí y estornudas. Pero hay gente que va de frente y no le interesa quién esté. O si estás medio resfriado, por favor, ya hemos vivido una pandemia, ponte una mascarilla si sabes que estás resfriado. Piensa en los demás, no solamente pienses en ti.
1: Muy bien, 6:34, 6:34, así es. A ver, qué ruido cotidiano te resulta más insoportable? Para mí, por ejemplo, yo cuando viví en Vitarte, el sonido del tren.
0: ¿Ah? Ah, bueno, sí, pues está.
1: Ya, listo. El sonido del tren era...
0: Tú hablabas sin escuchar.
1: Sí, mira,
0: mamá, mi desayuno, ¿qué?
1: Eso que yo vivía como a casi 40 minutos del riel y olvídate, ¿no? Pobre vecinos que vivían cerca no, a la riel ahí en toda la carretera central.
0: Ese temblor que debe sentirse cuando pasa el tren, por ¿no? todo el ruido que hace. Uh-huh. Y bueno, sí.
1: A ver, otro ruido que yo no soporto, por ejemplo, es yo no sé por qué le hacen una apertura al tubo de escape de las motos.
0: Sí, no, eso está terrible.
1: Eso debería ser... Deberían de verdad meterlos presos a los que hacen eso adrede, porque
0: sí,
1: el sonido es insoportable. Yo cuando tenía mi niño de un mes, de dos meses, olvídate, se despertaba cada rato. No. Es algo que para mí, ruido cotidiano, para mí es súper incómodo.
0: Sí, aquí Irma nos dice el claxon de los carros, yo vivo en una avenida. Maite, el claxon de los carros. Miguel dice, Dios los bendiga, hermanos. Considero que los que usan el claxon de manera indebida, sabiendo que hay tráfico. Eso es verdad.
1: También.
0: Hay un súper tráfico. ¿Sigues tocando el claxon? No, pues ya múltenlo a ellos, ¿no?
1: Uh-huh. A ver, Angie desde Arequipa nos dice, saludos Víctor y Roger. El sonido que a mí me incomoda es cuando alguien está masticando o está comiendo con la boca abierta. Yo trato de concentrarme en otra cosa, pero mi oído parece que sube el volumen a ese sonido, sí, pues, ¿no?
0: No, no, pues. Antonio Suárez dice, la bulla de los carros y de las motocars, terrible. Y pasan a todo volumen, ¿no?
1: Sí. Así
0: tú pasas, ya pasaron ahí con
1: todo. De verdad, ¿no? A ver, hay motos que le ponen unos equipos.
0: Unos parlantazos unos que parlantes, parece que estuvieran no sé dónde, ¿no?
1: ¿No? Y el sonido del bajo, olvídate, terrible, ¿no? De verdad, ¿eh? También, si yo fuese presidente, listo.
0: Ya,
1: ¿no?
0: Está.
1: Seis meses de prisión de claro, prisión.
0: Barré las calles también,
1: claro, listo. No, de verdad, se pasa.
0: Claro.
1: A ver, hay un audio, tenemos un audio del público. Vamos a compartirlo. 6:36, 947-246-545. Pueden enviar los audios también a ese número de WhatsApp. Buenos días, Betel Radio.
0: Hola. A ver, sí, le escuchamos.
2: El sonido más insoportable es el ladrido de los perros. Hay tanto perro por mi zona que toda la noche, todo el día ladran.
0: Oh, sí.
2: Dios bendiga.
0: Eso es verdad, Roger. Y además, algo sin que se molesten, porque aquí en Betel es una radio familiar y hacemos las cosas siempre con mucho cariño. Tienes tu mascota, la sacas a pasear a una vuelta, se va a ocupar, limpia. limpia, por favor, porque no es así. Pues hay gente que saca al perro, ya a la calle, ya que haga sus necesidades. No, pues usted es el perrito, es un integrante más de la familia y por supuesto también hay que limpiar lo que ensucia.
1: Muy bien, aquí otro mensaje nos dicen los chatarreros, nos dicen. Los chatarreros que compran fierro, catre, botella, todo.
0: Ahí está, ahí está. Señor, cállese, por favor. Señor, ya.
1: Sí, olvídate, ¿ah? ¿Eh? A ver.
3: Palta, rica, palta.
0: Ya, señor, ya, por favor.
1: Sí, mira, el hecho de ir por la avenida Abancay a cualquier hora del día, a Abancay Lima, es insoportable.
0: Sí, no, sí. Y además tienes, Roger, no sé, hay un tema ahí. Tienes a 4 o 5 amigos ahí vendiendo y todos a la vez promocionando su producto. O sea, ¿tú te imaginas parado con lo que demora cruzar el semáforo ese de Abancay? Y tú estás así allá con la cabeza, pues, que sales mareado, creo.
1: Sí, no, es insoportable.
0: El ruido insoportable de las motos, nos dice aquí también otra oyente. El ruido fuerte es desagradable.
1: A ver, Luis nos dice, saludos, Víctor y Roger. Antonio, perdón. Un ruido insoportable, el ruido que emiten los camiones de basura.
0: Mira.
1: Es insoportable, nos dice aquí en Villa El Salvador. Sí, pues no.
0: Yo pensé que era por la campana, ¿te acuerdas que antes pasaban con la campana? Ya no antes, suena, ¿no?
1: Antes se usaba la campanita, escuchabas la campanita y ya, ay, el basurero.
0: Claro, sí, ¿verdad? Di, pasa el... ¡Uy, el basurero, corre la bolsa, baja!
1: Ahora los camiones de basura...
0: En silencio.
1: Tienen música a todo volumen.
0: Sí, también. Bueno, los oyentes siguen participando. Qué interesante el tema de hoy, ¿eh? Se ha tornado bastante interesante con participación del público. Es nuestra pausa activa en la mañana de hoy viernes, acompañándote en Despierta con Betel, desde Betel Radio. La voz que inspira. Bueno, hay muchos comentarios. Ah, ya, mira, los vendedores de Internet Hogar que pasan por las calles a todo volumen ofreciendo los planes de las diversas compañías.
4: Afílate al plan, paga 79 soles por 3 meses y no sé qué, no sé cuánto te evaluamos con DNI.
0: Claro, sí. Sí hemos visto.
1: A ver, tenemos un audio, ¿eh? Buenos días, Betel Radio.
0: Hola, buenos días.
5: Buenos días, hermano Víctor, hermano Roger. Bueno, yo manejo y manejo todo el día.
0: ¿Ya?
5: Pero no uso el claxon indebidamente. Sé cuándo. El claxon es algo, una emergencia, ¿no? Pero sí, la verdad que es insoportable el ruido del claxon cuando lo tocan indebidamente. Pues si hay tráfico, claro, el carro de delante no puede avanzar, el de delante tampoco. Entonces, tan que tocan el claxon ahí.
1: Claro,
0: Roger,
1: sí.
0: Y además, olvídate, hay algo que también debería normarse, que según el auto debería ser el tipo de claxon que tiene. ¿Por qué digo esto? Porque a veces pasa un carro o un micro chico con un claxon de camión. Porque te suena un claxon que parece de camión, tú pasas y... Pero digo, oye, pero si este es un micro, una combi, te le pone un claxon de camión, algo de barco, ya está.
1: Sí,
0: ya.
1: Listo, ¿no? Presos también, de verdad, no, olvídate. Sí, no, de verdad.
0: Conviene
1: que no sea presidente.
0: Sí, mejor, Roger, ahí no.
1: Muy bien, 6:40. A ver, finalmente, no siempre podemos controlar los ruidos que nos rodean, pero sí podemos cuidar la manera en que nosotros afectamos a los demás, ¿no? La convivencia se demuestra en estos pequeños detalles. Bajar el volumen de la radio, si tú manejas, evitar estos bocinazos innecesarios, ¿no? Respetar el descanso y pensar un poco más en quién tenemos al lado. A veces, un poco menos de ruido también significa un poco más de consideración hacia los demás.
0: Claro, y además también consideración a quienes viven en casa, puerta de calle, a quienes viven en edificio, ventana a la calle, porque quienes están en la parte interna a veces no sienten tanto el ruido y el alboroto, sobre todo también cuando trabajan de madrugada y están en la pista haciendo el hueco para pasar la fibra óptica, para pasar el gas, para hacer qué. A eso también tiene que reglamentarse en varios distritos por horas. O sea, no puedes tú hacer esos trabajos de madrugada cuando la gente duerme.
1: ¿Sabes qué ruido a mí me incomoda también?

0: Bien, el ruido que emite la licuadora.
1: ¿Ah, sí?
0: Sí.
1: ¿Por qué?
0: No, se me parece insoportable.
1: No, hace un ratito.
0: No, olvídate.
1: Primera, segunda, tercera velocidad y ya está.
0: No,
1: ya.
0: No soporto ese sonido. Muy bien, 6 y 41.
1: Entonces, si no soportas ese sonido, ahí está, no vas a... Te estamos preparando un tallarín verde, nada, ya, no quieren. No, ya, como no soporta a Roger, no le den tallarín verde,
0: sí,
1: ya está.
0: No me den el tallarín, ¿no? De verdad. Muy bien, 6 y 41. Ya está con nosotros nuestra amiga, la licenciada Joana Terrones, a quien le vamos a dar la bienvenida. Joanita, Dios te bendiga. 6 y 41 y está en el espacio de consultorio abierto.
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1: ¿Habrá algún ruido molesto que perturbe la tranquilidad de Joana? Ya que hemos estado hablando de todos estos ruidos que a veces se tornan insoportables. ¿Cómo estás, Joana? Buenos días, bienvenida a casa, bienvenida a Betel Radio.
3: Muy buenos días, Víctor, buenos días, Roger, y también para todos nuestros amigos que están conectados ahí, dispuestos a escuchar los consejos en este espacio de nutrición.
1: ¿Hay ruidos que te molestan, Joana, no? ¿Hay ruidos que, como ha sido el tema que hemos estado tratando, hay algún ruido por ahí que tú digas, no, esto me incomoda mucho?
0: ¿Un ruido que te parece insoportable, Joanita?
3: Sí, estos maquinarias que rompen las pistas, que son bien fuertes. Uno tiene que taparse los oídos porque sí son ruidos que invaden nuestra tranquilidad.
1: Eso sí, bueno, vamos a ir ahora con algo que también invade nuestra tranquilidad, que es comer cuando estamos trabajando o de noche o por turnos. ¿Qué cosa debemos comer? ¿Hay algo por ahí que no nos afecte tanto, sobre todo en los temas horarios? Joana, te escuchamos aquí en Betel.
3: Sí, es muy importante saber que hay muchas personas que tienen que enfrentarse a este cambio de horario que para nosotros es diurno, para él se convierte en nocturno, y cuando nosotros estamos descansando ellos están laborando, y es porque hay una responsabilidad. Y es que no solamente cambiamos el horario de nuestro sueño, sino que también cambiamos el momento de comer. Y es importante saber que nuestro cuerpo sí va a tener cambios, porque cuando nuestro cuerpo está dispuesto a ir a descansar, ellos están trabajando. Y esto altera un reloj interno, ¿no? Un reloj que nosotros tenemos, y hay una desincronización dentro de ese horario. Sí afecta. En realidad es importante saber que cuando nosotros tenemos estos cambios de horario, tenemos que aprovechar que antes de ingresar a nuestro tiempo de jornada laboral, tenemos que tener nuestra buena cuota de alimentos. ¿Por qué? Porque si es que en la madrugada nosotros invitamos a nuestro cuerpo a comer unas comidas muy copiosas, o después del turno consumimos comidas que sean muy voluminosas, esto va a afectar nuestra integridad de nuestro sueño. Recordemos que al terminar nuestra jornada laboral, ya sea en la madrugada o en la mañana, nuestro cuerpo, después de haber estado en vigilia, tenemos que ir a descansar, porque obviamente al día siguiente o dentro de algunas horas nuevamente empezamos la jornada de trabajo. Y si es que al final de esta jornada yo le doto a mi cuerpo de una comida muy voluminosa, esto va a afectar mi calidad de sueño. En realidad, 1, 2 días, una semana, nosotros lo podemos todavía tolerar o manejar. Pero si este comportamiento se hace muy repetitivo, vamos a ver los estragos que puede pasar dentro de la recuperación de lo que es mi rendimiento durante toda la jornada de la madrugada. Y en realidad, pues el rendimiento no va a ser lo mismo. Entonces, un consejo puntual es que terminada la jornada laboral, un pequeño snack que puede ser como un desayuno para que me dé la capacidad de yo poder ir a descansar. Recuerden, nuestro cuerpo necesita descansar. Si nosotros no descansamos bien, nuestras células pues se van a envejecer más rápidamente y nuestro rendimiento pues va a ser menor. Después del descanso que yo le dé a mi cuerpo de 6 u 8 horas, me voy a tener que despertar y hacer algunas actividades y ya prepararme para ir a nuestra jornada laboral. Es en ese momento donde tengo que aprovechar de comer una buena cuota de alimentos.
1: Son las 6:46, 6:46, estamos con Joana Terrones aquí en Betel. ¿Tienes alguna interrogante, alguna pregunta en torno al tema qué comer cuando trabajamos de noche o por turnos?
0: Muy bien, Joanita, aquí hay una consulta de Margarita, nos escribe desde Jesús María. Nos dice, saludos, licenciada. Una consulta, si trabajo toda la noche, ¿conviene comer una comida completa de madrugada o algo más ligero? Gracias por su consejo, Dios le bendiga. ¿Qué recomendación le damos a nuestro oyente, Joanita, a las 6:46 de la mañana?
3: Sí, esto es muy importante, porque durante la noche puede ocurrir muchos cambios dentro de nuestro cuerpo. Aumenta el hambre y los antojos, porque nuestro cuerpo necesita glucosa, necesita energía. Entonces, eso nos puede invitar a nosotros a estar picando o comiendo de más si es que no tenemos una buena reserva que hayamos tenido, por ejemplo, antes de entrar al turno laboral. Estas situaciones pueden hacer un poco más difícil de tener alimentos saludables, incluimos alimentos ultraprocesados, los cuales no es ideal. Ahora, la digestión y la respuesta de nuestro cuerpo frente a la energía, frente a esta captación de glucosa, pues no funciona igual en la noche que en la mañana. En la mañana, por nuestro ritmo circadiano, nosotros podemos captar mejor la glucosa, podemos aprovechar mejor la glucosa. En la noche no es lo mismo. Por eso es que estas personas pueden experimentar quizás una resistencia a la insulina más adelante o un aumento de peso más adelante. Y si llegamos a casa con mucha hambre, pues también podemos hacer una comida no muy abundante antes de ir a dormir. Lo ideal es que antes de entrar a la jornada laboral, nosotros tengamos una comida importante. ¿Por qué? Porque durante la jornada laboral nuestro cuerpo tiene que estar dispuesto a trabajar, tiene que estar dispuesto a estar en atención. Y recuerden que cuando nosotros después de comer viene la marea alcalina por el exceso de glucosa que entra en nuestro cuerpo y esto nos lleva a tener como una situación de somnolencia, ¿no? Después del almuerzo como que 15, 20 minutos y como que nos da sueño y nos despertamos. En la noche sucede lo mismo, entonces comidas muy copiosas durante la madrugada no conviene, pero sí snacks como frutas que son importantes, quizás un vasito de yogur que también es importante, trocitos de queso que podrían ayudarnos también, o frutas oleaginosos como pecanas, almendras, que podrían ser como pequeñas cuotas de energía que nosotros debemos incluir durante la noche. Y recuerden la hidratación, porque si yo no me hidrato durante la jornada laboral de la madrugada y cuando llego a mi casa, llego a descansar, tampoco me hidrato, recuerden, ese cuerpo va a necesitar agua y por ello también puede venir el sueño, mal funcionamiento o retención de la orina muchas horas en la vejiga, lo cual me puede llevar a un problema.
1: Joana, soy Jesús, estoy a esta hora en sintonía de Betel Radio en el distrito de Comas, ya a punto de salir, mi turno es de 7 de la noche a 7 de la mañana. ¿Qué me aconsejas? ¿Cómo antes de salir y qué debería comer en la madrugada? O número dos, si voy a comer en ese rango horario de 7 a 7, ¿a qué horas debería comer para no comer de noche o madrugada? Y si es bueno tomar en ese interín de ese horario agua.
3: Ok, sí, esto es muy importante. El agua sí lo debería tener en cuenta cuando el trabajador en su jornada laboral está despierto. O sea, ya terminando la jornada laboral, no voy a tomar el litro de agua o los 6 u 8 vasos de agua que yo debí de tomar. ¿Por qué? Porque ya terminando la jornada laboral, va a tener que ir a descansar. Y si toma agua, pues ese descanso no va a ser fructífero, va a ser interrumpido porque va levantarse a miccionar. Ese es el primer consejo. Entonces, el agua se toma cuando la persona está despierta. Ahora, es importante que antes de entrar a la jornada laboral, ¿no? En este caso, antes de llegar a las 7 de la noche, en el rango de 4 o 5 de la tarde, él tenga esa comida generosa, priorizando las proteínas, priorizando los carbohidratos. Esto también es importante, no restringir tanto los carbohidratos, porque es la fuente o la cuota de energía que yo voy a utilizar para poder ingresar a mi jornada laboral de madrugada. Un pollo al horno, quizás una pavita, en un guiso de sillao, no sé, a un guiso oriental con una cuota, por ejemplo, de un guiso de quinoa, de trigo, una menestra con su porción de ensalada que le va a ayudar a tener una buena energía. Recordemos que ya a las 7 de la noche él ingresa a su jornada laboral, pero si nosotros hemos tenido un almuerzo, entre comillas, a las 4 o 5 de la tarde, pues va a ser como un sostén, un soporte para que pueda llegar quizás hasta la 1 de la mañana y tenga un soporte de energía. A la 1 de la mañana puede ser un vaso de yogur, quizás un batido que puede incluir con cereales andinos, ¿no? Alguna fruta que pueda ser factible para que él pueda consumir una tajada de queque, ¿por qué no en esa hora un huevo sancochado, un omelette, que son alimentos un poco más livianos que nos van a ayudar y claro, hidratarse en ese tiempo para llegar al último ya, al último eslabón de la jornada laboral, eso de las 7, y tomaríamos como un desayuno, ¿no? Que sea más digestible para luego ir a descansar. Tienen que dormir porque si no, esto altera, ya alteramos con el horario el ritmo circadiano de nuestro cuerpo. Y si no descansamos bien, no vamos a poder rendir mucho mejor a largo plazo.
0: Yonita, en 20 segunditos, un oyente, José de San Juan de Urigancho, nos dice, licenciada, una consulta, yo trabajo de amanecida en un taller de costura. No duermo bien de día y de noche, por la falta de sueño, consumo muchas bebidas energéticas. ¿Qué recomendación me da? Nos dice. ¿Qué le aconsejamos, Yonita? Así, cortito nada más para terminar.
3: Agua viene sola y el agua solamente la función es hidratar, lo que necesitamos nuestro cuerpo. Las bebidas energéticas tienen cafeína, le estimulan para estar despierto, pero altera muchas veces nuestro sistema. Además tienen electrolitos que muchas veces nosotros no los necesitamos, pero sí van a alterar nuestra función renal. Muchas veces nuestro hígado tiene colorantes. Así que le invito a que cambiemos ese tipo de bebidas energéticas industrializadas por alguna limonada, algún agua de fruta, ¿no? Que van a ser mucho más amigables para su organismo. Y recuerden que es importante, cuando voy a terminar mi jornada laboral, encerrarme en mi cuarto, tapar todas las cortinas, que sea una oscuridad absoluta, porque esto me va a invitar a que yo pueda descansar. Si hay bulla, si hay luz, no voy a descansar bien. Igual cuando nosotros en la noche descansamos, todo es oscuridad, paz, entre comillas podríamos decir, pero esto nos invita a que nosotros tengamos un buen descanso. Tiene que ser igual en las personas que tienen ese cambio dentro de sus jornadas laborales.
1: Interesante, Joana. Muchísimas gracias por tu participación, por ayudarnos, por aconsejar a quienes están en la sintonía y sobre todo saber qué cosa comer. Siempre que estamos conversando con Joana, aprendemos más y cuidamos nuestro organismo.
0: Gracias, Joanita. Dios te bendiga.
3: Muchas gracias también. Un fuerte abrazo. Permiso.
0: Muy bien, listo. El agradecimiento a nuestra amiga, la licenciada Joana Terrones, ¿no? Siempre ella puntual y exacta con sus consejos. Y hay alguien que da buenos consejos a los conductores, también es nuestro amigo Anthony Vega, que ya está listo.
1: Pero que no toque el claxon, porque hoy día el público ha dicho que mucho claxon también lo estresa. Así que ya.
0: Anthony, sí, buenos
1: mejor
0: días.
1: Que pase. ¡Que pase, Anthony!
4: No al estrés. No a las 4, no a las 5, mi hermano. Así de simple.
1: ¿Cómo estás?
4: Es viernes, fin de semana, nuevamente con ustedes, mi querido Víctor, mi querido Roger, de verdad, a través de la señal de Betel Radio, la voz que inspira. Vamos ya con nuestro despacho, que la gente está atrapada, me imagino, en el tráfico, en algún sector, como en otro, está avanzando fluidamente. Pero nos vamos hasta el centro de Lima, atención, la avenida Alfonso Ugarte, a la altura del Jirón Zorritos, a metros del hospital Arzobispo Loaiza, a los vehículos que se dirigen a la Plaza Boloñés se encontrarán un tránsito que por el momento está avanzando de forma moderada. Nuestras colegas de tránsito están agilizando el mismo. Vamos ahora con otro sector y nos ubicamos, atención, zona este de nuestra ciudad de Lima, exactamente Paradero Próceres, Panamericana. Esto es en Surco, claro, en Surco. No, este es Lima Sur. Bueno, atención, Paradero Próceres, Panamericana Sur, distrito de Surco, el tránsito está presentándose de una manera fluida. Y ahora sí, nos ubicamos, atención, en la zona esta, autopista Ramiro Prialé, avenida Huachipa, atención amigo conductor, repito, Prialé con avenida Huachipa, Paradero Mafre, esto es en Lurigancho, Chosica, encontramos un tránsito que está manifestándose de forma fluida. Señoras y señores, hasta aquí nuestro reporte del tráfico, desde la Dirección de Comunicación e Imagen Institucional de la Policía Nacional del Perú, un amigo de siempre, Anthony Vega, y como suelen decirme, Roger, Víctor y todo el equipo, el policía locutor viva el fin de semana.
1: Muy bien, perfecto, Anthony.
0: Listo, nos vamos, nos vamos.
1: Vaya a descansar.
0: Muy bien, Víctor, nos vamos mañana, Dios mediante, a partir de 6 en punto.
1: Sí, 6 en punto para Despierta con Betel, pero no se mueva de la sintonía porque ya está don Alfonso Baella y con el pie derecho.
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0: En el mundo entero se ponen peor las cosas. Porque estas cosas malas, terribles, feas, inmoralidad, corrupción, abusos, guerra, muerte, terremoto, desastre, cataclismo, maremotos, tsunami, huracanes, torbellinos, los tornados, también fuego. Se encienden los montes, se encienden los campos, se queman pueblos. Cosas terribles, hermano. Terremoto por todas partes. Las mortandades cada día son más grandes. Las plagas siguen saliendo. Epidemias, gloria a Dios. El terrorismo, hermano. Las amenazas de coche bomba, de bombas, de bombas atómicas, de cohetes. Son muchas las amenazas que hay hoy a nivel mundial. Y los que conocen especialmente y están al tanto de las noticias y todo lo que está sucediendo, hay muchos corazones que tiemblan. Pero los que estamos en Cristo, nos sentimos seguros.
1: Hemos compartido la voz de la esperanza. Nos despedimos hasta un próximo encuentro.
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1: 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Salmo 139:14. Te alabaré, porque formidables, maravillosas son tus obras. Estoy maravillado, y mi alma lo sabe muy bien.
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1: En Betel Radio, esta es la hora exacta.
2: 7 en punto.
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7: ¿Qué tal, amigos? Muy buenos días. Bienvenidos a una nueva emisión de Con el Pie Derecho, como debe levantarse usted todas las mañanas. Así es, con el pie derecho, así arrancamos muy bien el día. Qué bueno que estén conectados o conectándose. Estamos acá en Betel Radio 100.1 de la FM, así es. Y también salimos por las redes sociales, por favor, de Betel Noticias. Usted dele like, comente y comparta los contenidos. De esa manera llegamos a más personas. Y por cierto, nos puede también seguir en las redes sociales de Alfonso Vallarrera, este humilde servidor, y también de Canal B, el canal del Bicentenario. Bien, varias cosas que comentar. Estamos también en TikTok, así es, el TikTok de Betel Noticias. A los amigos de TikTok que nos siguen desde sus teléfonos o plataformas, les enviamos un saludo. Bueno, hoy tenemos como invitado a el canciller de la República, Carlos Spa, que está llegando en unos segundos más aquí a los estudios

0: de Betel en Mariano Carranza 565 Santa Beatriz. Listo. Vamos a comentar algunos temas antes de la conversación con el canciller. Y tiene que ver, obviamente, con el tema central, como dijimos, empezando la semana el día lunes, y queda confirmado con lo que finalmente comentó ayer e hizo, liderando este tema, el primer ministro Luis Galarreta. Dio unas palabras a la salida del Consejo de Ministros para anunciar que ya tienen preparados y listos el pedido de facultades legislativas que presentarán el día de hoy en la mañana ante el Congreso de la República. Este es un paquete de medidas que solicita el Ejecutivo al Legislativo para poder legislar en 8 materias importantes. Las materias más relevantes tienen que ver, obviamente, con la seguridad, con la prevención para el fenómeno del Niño y también, por supuesto, con temas relacionados a una serie de cambios en la legislación para promover la modernización del país. Entre otras cosas más, son 66 puntos que han sido, digamos, recabados y ya establecidos después de un debate interno, técnico, político y extenso dentro del gabinete y sus especialistas, de manera que esto pueda llegar al Congreso y sea aprobado, posiblemente e inicialmente ampliamente debatido en las comisiones y después invitados los ministros que correspondan y que sean convenientes para que finalmente se apruebe. Esto es, digamos, la solución a los problemas. No, amigos, pero puede ser el principio de la solución a los problemas, porque lo que finalmente se busca, lo que se necesita, es que apuremos el paso y quizá ese debate sea intenso, corto, necesariamente político, para poder decantar en que el Ejecutivo tenga las herramientas que se necesita. ¿Qué dijo Keiko respecto de esto ayer? Escuchemos a la presidenta, por favor, adelante.
1: ¿Qué estamos solicitando? ¿En qué consiste este mecanismo constitucional? Que el Congreso autorice al Poder Ejecutivo a aprobar medidas inmediatas en temas específicos. Seguridad ciudadana, fenómeno del Niño, reestructuración del Estado y eliminación de barreras burocráticas que afectan tanto al ciudadano. Son más de 60 medidas para responder con rapidez y recuperar el orden, no solo en la calle, sino también en el Estado. ¿Qué sigue? Corresponde que los diputados y luego los senadores aprueben este pedido que es prioritario para los ciudadanos. Esperamos que el Congreso priorice este debate que es tan importante para todos los peruanos.
0: Bien, esto abre un debate, no va a ser corto, no va a ser necesariamente breve, podría hacerse a voluntad política, pero el hecho concreto es que siempre se le ha dado a los ejecutivos las facultades. Puedes modificar, puedes mejorar, puedes hacer una serie de cosas con lo que te pide el Ejecutivo desde el Congreso, pero siempre se le da. Ahora, aquí existe la circunstancia que usted, me imagino que ya ha captado, y es que es lo que pide el Ejecutivo, tiene que aprobarlo diputados, tiene que pasar a senadores y aprobarse en senadores. En realidad, se abre no uno, sino dos debates. Son dos tiempos. Y esto podría, digamos, hacer más lenta la aprobación. Mire, va a depender de la voluntad política de los parlamentarios, diputados y senadores. Ayer estábamos acá con Mari Carmen Alba y le preguntamos cuánto puede demorar. Ella decía, pueden ser 3 o 4 semanas, puede ser un mes, puede ser más tiempo también. Quizá haya que instar al Congreso a que más allá de lo que quieran hacer en el debate, porque no es el debate político el de las facultades legislativas, en realidad no es un gran debate, es un debate técnico que en realidad si te pide al Ejecutivo, dale A, dale B, dale C, dale todo. ¿Por qué? Porque ellos tienen que asumir la responsabilidad de la ejecución. Por lo tanto, políticamente a diputados y a senadores les conviene decir, señores, ustedes han pedido todo lo que han pedido, acá está la firma, háganlo, para que no sea un, digamos, argumento de que no me dieron lo que pedí. Al contrario, yo le diría, denle eso y denle más, y lo que queremos son ver resultados, todos. por el bien del país, ¿no? Porque creo que al final de cuentas todos estamos acá para que las cosas en el país marchen. ¿Qué dijo Luis Galarreta, presidente del Consejo de Ministros? A ver, escuchemos por favor su comentario. Adelante.
2: No, se ha aprobado el proyecto de ley de la Asociación de Facultades, consta de 66 pedidos, ya cada ministro incluso de diferentes sectores va a ir a exponerlo, pero lo importante aquí es que, como señalamos de un comienzo, lo hemos hecho de una manera muy cuidadosa, hemos revisado cada norma, cada pedido, qué se necesita en diferentes sectores. Esto no es una competencia, pero se ha cumplido lo que dijo la señora Presidenta de la República. El mínimo tiempo que se había usado por un gobierno era más de 40 y tantos días. Nosotros estamos haciendo antes de los 30 días. Repito, no es una competencia, pero para quienes consideraban y decían que hay una demora, no hay ninguna demora. Al contrario, estamos bastante antes de tiempo, pero estamos en el tiempo que corresponde. Y es decir, ya hemos visto las normas que necesitamos. Y estos 66 pedidos están divididos fundamentalmente en los temas de seguridad. No está el ministro de Defensa, pero ahora está el ministro de Interior, porque el ministro de Defensa también está coordinado con nosotros, pero los temas básicamente están por el lado de Mininter, del Ministerio de Justicia. Los temas de seguridad son temas que va a permitir justamente ya tener una acción efectiva frente a esta lacra que nos viene, de alguna manera, que viene a cada rato amenazando a la sociedad. Los temas de seguridad, además de los temas de seguridad, tenemos los temas también que tienen que ver con la modernización del Estado, la simplificación administrativa, y ahí están algunos temas del FEN, del fenómeno del niño, es decir, la
0: simplificación. Bueno, a ver, para los oídos de muchos, lo que dice Galarreta tiene una enorme significación. Este asunto de la modernización es un tema central que no ha sido ampliamente tocado en el discurso de la señora Fujimori ni del señor Galarreta en el Congreso, pero que es un clamor de todos, en realidad. No es un asunto empresarial, no es un asunto corporativo, no. Estamos bastante, digamos, impacientes, vamos a llamarlo de esa manera, con respecto de la lentitud con que opera en general el Estado. Y todo lo que sea simplificar las cosas va a ser bueno, porque nos hemos llenado de una cantidad de trámites que hace inviable cualquier tipo de acción, ¿eh? No es solamente del punto de vista de la empresa, para todo tenemos trámites y trámites y más trámites. ¿Qué ha dicho el señor Vinelli respecto de estos temas? Porque en esa conferencia que dieron a la salida del Consejo de Ministros, hablaron los tres, también habló el general Astudillo, pero tenemos a Vinelli, por favor, adelante.
3: Hoy día, para atender una emergencia, primero tiene que declararse en emergencia y luego el gobierno local tiene que hacer la ficha, y esa ficha le solicita al INDECI para que el INDECI pueda atender. Eso puede demorar varios días. Entonces, lo que vamos a plantear es que la atención de primera línea, la atención inmediata, lo haga directamente el INDECI, por lo menos los primeros 15 o primeros 20 días.
0: Claro, es eso. O sea, estamos llenos de trámites, de burocracia, y eso es lo que el gobierno, creo que con muy buen criterio, está tratando de reducir. Pasemos al otro tema antes de la entrevista con el doctor Carlos Spa, canciller de la República, que ya está en los estudios de Betel. A ver, efectivamente, Lima y Callao van a ser declarados en emergencia por 60 días para combatir la criminalidad. Miren, este es un asunto muy importante que esperamos poder tocar en los próximos días con el propio César Astudillo. Nos merece la mayor consideración en general. Es un hombre que creo que está por demás los pergaminos y los méritos institucionales, personales que tiene. Si hay un hombre capaz de poder enfrentar a esa criminalidad, es Astudillo, creo que no cabe la menor duda, ¿no? Pero está en un territorio bien complicado, bien complicado. Es quizá el ministerio de todos, porque todos tienen su grado de complejidad, el que tiene mayor dificultad es ese, el interior, porque si no, ¿cómo es que en los últimos, debe ser 10 años, ¿no? Creo que el promedio son 3 meses o 4 meses de estadio del ministro del Interior. Muy difícil, por mil razones, ¿no? Por supuesto que le deseamos al señor Astudillo que se quede los 5 años si el señor Galarreta y la señora Fujimori lo consideran, pero él y la institucionalidad que él tiene y el peso que tiene seguramente ayudarían a poder, digamos, luchar contra la criminalidad de manera ordenada. ¿Qué dijo Astudillo respecto de estas facultades en relación a penales y a la forma como se está planteando la lucha contra el crimen? A ver, escuchemos por favor, adelante.
4: participación de las Fuerzas Armadas, ahora mismo ustedes pueden ver que están apoyando a nuestra Policía Nacional en todo lo que es seguridad, particularmente los transportes, pero han enfocado muchísimo trabajo y lo van a ver mañana en la delegación de facultades, en los penales y en las fronteras. Entonces, en esos dos puntos va a ser muy importante su participación. Es una nueva zona declarada en estado de emergencia, Lima y Callao, para que nuestra Policía Nacional y nuestras Fuerzas Armadas continúen realizando los trabajos que vienen realizando todos los días. De acá mismo nos vamos a hacer algunos y los resultados que están viendo ustedes, ¿no? Por eso se ha declarado el estado de emergencia.
0: Bueno, entre otras cosas, creo que ahí está César Astudillo, general del ejército, que ha sido y es un héroe de la democracia, comando Chavín de Huántaro, un hombre con todos los pergaminos, capacidades para poder enfrentar la criminalidad. Lo mejor para el ministro, por supuesto, en ese esfuerzo. Esperamos, insisto, tenerlo la próxima semana. Antes de pasar la entrevista, un tema interesante que hay que no olvidar. Para esto sí hay que tener memoria. Escuche usted. Hoy día es 28, ¿no es cierto? 28 de agosto. Un día como hoy, como dicen los historiadores, un día como hoy, hace 23 años, se entregó al presidente de la República, en ese entonces, Alejandro Toledo, el informe final con las recomendaciones de la Comisión de la Verdad y la Reconciliación. Usted recuerda y usted más o menos ha escuchado en estos 23 años lo que esas conclusiones, esas recomendaciones traen. En opinión de muchas personas, ha tenido un sesgo, ha tenido una direccionalidad, no la de reflejar lo que pasó, sino la de inducir en lo que sucedió. Y la forma en que la Comisión de la Verdad y la Reconciliación ha planteado los temas pareciera haber sido una intencionalidad ideológica dirigida, entre otras cosas, a culpar a la Fuerza Armada y la Policía Nacional de lo que ocurrió, según las investigaciones que hicieron ellos, durante la lucha contra el genocidio de Sendero Luminoso. Hay mucho que hablar al respecto, mucho que hablar al respecto. El día de hoy Expreso dice museo sesgado respecto al Museo de la Memoria. No es el titular de Expreso que no hay que perder, interesante. Y comenzamos con este tema con el canciller por una razón que es muy interesante. Carlos Espa, gracias por acompañarnos, bienvenido.
5: Buenos días, Alfonso, muchas gracias por la invitación.
0: Hay un
5: Hace
0: tema...
5: tiempo que estaba queriendo venir.
0: Muchas ya, gracias.
5: Se dio la oportunidad.
0: Muchas gracias, Carlos. Cuando eras candidato, tuviste una conversación en un debate y te hicieron una pregunta cuya respuesta ha sido muy interesante y quiero tu comentario ahora como canciller. Tu respuesta fue muy simple. Te preguntan, Carlos Espa, ¿tú qué prefieres, la memoria o la historia?
5: Totalmente.
0: Y tú dijiste, yo prefiero la historia.
5: Correcto.
0: Y lo dijiste, es una explicación. Bueno, hoy eres canciller de la República y estamos hablando justamente de muchos temas relacionados a esto. Y se pone hoy, 28 de agosto, es un momento interesante porque hace 23 años se entregó ese informe a la Comisión al presidente Toledo. Mucho que decir respecto de la Comisión de la Verdad y del Museo de Memoria. ¿Memoria o historia? ¿Cuál es tu posición ahora de canciller, si me la puedes explicar, por favor?
5: Mi posición sigue siendo la misma. Si esa posición yo la planteé hace como 3 meses, no voy a cambiar mi posición al respecto, ¿no? Hay algunas cosas que, por supuesto, ahora en mi condición de canciller tengo que moderar, algunas cosas que dije durante la campaña electoral, porque yo represento ahora a un gobierno y represento al Perú, ¿no? Pero en este aspecto fundamental, evidentemente entre la narrativa, ¿no?, entre la memoria, o sea, entre una visión ideológica sobre determinados hechos y la rigurosidad de la historia, es decir, ir a las fuentes, ir a buscar la verdad, evidentemente yo me quedo siempre con la historia. Ahora, yendo al punto específico del lugar de la memoria, hay que ir un poquito más profundo, creo, Alfonso, que es que el tema del lugar de la memoria era un punto de encuentro. un punto de encuentro, o sea, un punto para buscar la reconciliación. Entonces la pregunta es, ¿ese objetivo ha sido cumplido por el lugar de la memoria?
0: Creo que no.
5: Evidentemente que no. Entonces es necesario primero discutir, hacer un debate abierto acerca de qué es lo que ha fallado, de qué se puede mejorar y de para convertir al lugar de la memoria en un lugar de encuentro. Ahora, un lugar de encuentro no solamente metafóricamente, sino un lugar de encuentro literalmente, porque nosotros que de repente pasamos muy seguidito frente al lugar de la memoria, vemos que eso se ha convertido en un elefante blanco, que la gente no va. ¿Y por qué no va la gente? Porque justamente no encuentra, no haya en ese lugar lo que tenía que haber sido desde un principio, un recuento, un recuerdo de aquellos años terribles del terrorismo, cuando un grupo de personas decidieron subvertir el orden, decidieron empezar a tirar bombas, coche bombas, matar a los policías. El 90% de las víctimas del terrorismo fueron las personas más humildes, los campesinos, los vendedores ambulantes que iban con una carretilla y de repente explotaban un coche bomba y morían en la calle. Hay que recordar eso. Y entonces este lugar de la memoria lamentablemente no ha servido para el objetivo de buscar ese reencuentro, y por eso es que se ha convertido en un elefante blanco. La gente no va, y ya cuando uno pasa y dice la inversión que se ha hecho en este tremendo edificio, y prácticamente está desierto.
0: Sí, y lo otro es que está muy venido a menos, ¿no? Sinceramente, yo tuve la oportunidad de visitarlo hace 3 meses,
5: sí.
0: Y está muy, muy venido a menos. Pero hay un tema interesante ahí que has señalado y quisiera resaltar antes de pasar a otros temas también importantes. Y es el hecho de que Naciones Unidas y la OEA determinaron que Sendero Luminoso fue el grupo terrorista genocida de mayor ferocidad y peligrosidad en la historia de la humanidad. Totalmente. Por los crímenes cometidos contra niños, contra mujeres gestantes, contra mujeres, contra campesinos, contra autoridades y demás, y contra la Fuerza Armada. O sea, aquí hubo una operación que nació en la intelectualidad de la Universidad de Huamanga, ¿no es cierto?, y que se extendió en una demencial ideología para atacar a la población y para subvertir el orden, como tú has dicho. Entonces, no debe quedar duda, y hay que ser muy claros, creo que como país, para poder saber dónde están las cosas y poner la historia por delante.
5: Totalmente, totalmente. Como tú bien recuerdas, las Naciones Unidas declaró a Sendero Luminoso el grupo terrorista más letal del mundo en su momento.
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5: Las salvajadas que hacían, cómo mataban a madres, a niños, entraban a los pueblos. Y con una insanía, con un desprecio por la humanidad, por la vida humana. Eso está en el recuerdo de muchos peruanos, sobre todo los peruanos, como siempre repito, los más humildes, que para mí siempre son los más inteligentes. Ahora, nosotros tenemos que también recordar que no se puede, en este acontecimiento tan terrible y tan traumático en la historia del Perú, no podemos poner en el mismo nivel, digamos, a un grupo de personas que decidieron insurgir, subvertir el orden, y aquellos peruanos que decidieron defender con honor el uniforme de la patria y defender con honor a todos los peruanos, todo lo que estamos viviendo ahora, la tranquilidad que estamos viviendo, que ahora se ve amenazada por organizaciones criminales transnacionales, por los extorsionadores, por los sicarios, por los secuestradores. Esa amenaza que estamos viendo ahora, imagínense lo que era en aquella época con el terrorismo, con 2 organizaciones terroristas. Entonces, frente a eso, nosotros tenemos que tener un pronunciamiento bien claro, y ahí sí no hay, digamos, graduaciones, medias tintas, ¿no? Ahí hay que ser muy, muy claros en eso.
0: Ya. Ahora, has mencionado la internacionalización de la delincuencia, que es un asunto crucial que tiene que ver con tu cartera, con relaciones exteriores. Entonces, yo te pregunto, en estos pedidos de facultades legislativas, ¿qué cosa y cuál es la importancia que tiene la denominación que se da a los grupos en función justamente de la lucha internacional y global contra esto, que no es solamente en el Perú? Totalmente. O sea, esto no son un grupo de delincuentes nacionales, tienen origen y tienen fuerzas también foráneas.
5: Totalmente.
0: ¿Cómo lo estás planteando? ¿Cómo lo está planteando Cancillería?
5: Bueno, en primer lugar, como tú bien dices, son organizaciones criminales transnacionales. ¿Qué significa que son organizaciones criminales transnacionales? Significa, por una parte, que un país no puede pretender luchar solo frente a una organización que abarca muchos países, que opera simultáneamente en varios países. Es en primer lugar. En segundo lugar, es que estas organizaciones criminales transnacionales son muy flexibles, se mueven de país en país, se genera lo que se llama el efecto globo. Por ejemplo, un país es eficiente en la lucha contra el narcotráfico en el país A, y esas organizaciones criminales se trasladan al país B. Son muy flexibles. Y en tercer lugar, tienen unidades de negocio esas organizaciones transnacionales. Las mismas organizaciones transnacionales que se dedican, por ejemplo, al narcotráfico, se dedican a la trata de personas, se dedican al lavado de activos, se dedican a diferentes actividades. Y así como lo hacen las organizaciones legales, cuando sube determinada cotización, invierte más en una cosa y en la otra, lo mismo hacen estas organizaciones criminales. Entonces, frente a eso, los estados tienen que unirse, tienen que coordinar. Y en ese sentido está, por ejemplo, el tema del Escudo de las Américas. El Escudo de las Américas es, en primer lugar, un mecanismo multilateral.
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5: No es un mecanismo unilateral, es un mecanismo multilateral que en este momento abarca a 18 países, liderados por Estados Unidos, evidentemente, porque Estados Unidos lidera este esfuerzo, pone al servicio a todos los países que han decidido involucrarse en este mecanismo toda su capacidad tecnológica, su capacidad de inteligencia, su capacidad logística para hacer frente a estas organizaciones que ponen en peligro la vida y la seguridad de los ciudadanos en el hemisferio.
0: ¿Qué cosa es lo que se está pidiendo al Congreso respecto de este tema? Yo entiendo que la denominación de terroristas es un asunto que no es semántico, no tiene que ver simplemente con una manera de llamarlos, sino con que al aceptar que es esto así, entonces entran automáticamente en acción una serie de resortes internacionales, como tú dices, este escudo que protege a los países del terrorismo internacional. Ya no es un grupo de delincuentes locales, se convierte en una amenaza internacional que todos tienen que proteger. Claro. ¿Cuál es exactamente lo que se está solicitando al Congreso en esa línea?
5: Este es un tema técnico, ¿no? Es un tema técnico. O sea, hay organizaciones criminales que buscan crear el terror. O sea, que su actividad, por ejemplo, de asesinatos, su actividad de, por ejemplo, tratar de cubrir determinado territorio en cualquiera de los países de América Latina o del hemisferio, lo que buscan es crear una situación de terror para que no haya la autoridad, la presencia del Estado, para que el Estado no pueda proteger la vida de las personas y para que dentro de ese vacío de la presencia del Estado ellos puedan desarrollar sus actividades criminales. En ese sentido se trata de denominaciones, como tú bien lo señalas, de orden técnico, que nos permite también señalar claramente qué organizaciones hacen tales cosas, qué organizaciones criminales hacen tales otras, y en eso también vamos ordenando y vamos enfrentando a la criminalidad.
0: Bien, respecto de la colaboración de otros países en esta lucha, por un lado están los países vecinos, pero también están las potencias internacionales. En la vecindad hemos visto hace unas horas con el canciller de Bolivia.
5: Sí,
0: creo que has estado en Puno, sí, en Juliaca o en Puno.
5: Sí, estuve en Puno y en Juliaca.
0: Ah, bueno, ¿cómo es esa relación? Que he visto bastante cercanía ahí.
5: Sí, muy bonito fue. Lo que pasa es que yo al canciller Héctor Huanca, que lo acaban de nombrar, o sea, él estaba recién nombrado, yo también estaba recién nombrado, y nos conocimos en la cumbre, digamos, en la transmisión de mando del presidente Spriella en Colombia.
0: Ah, recién.
5: Sí, hace poquito. Entonces nos pusimos a conversar y yo antes como muchas gracias. Yo antes como periodista te cuento, Alfonso, cuando yo veía eso de las cumbres, yo creía que no eran muy importantes, no lo veía como encuentros así muy simbólicos, y me doy cuenta que sí sirven, efectivamente, ¿no?
0: Muchas gracias.
5: Se puede lograr muchos acuerdos a ese nivel de cancilleres, o inclusive cuando se reúnen los presidentes se logran acuerdos. Entonces yo lo conocí ahí al canciller. Y hay una serie de temas que están pendientes en la frontera con Bolivia, que habían sido postergados, habían sido abandonados durante todo el tiempo del gobierno de Evo Morales, que ha dejado la situación de Bolivia en ruinas. Basta nomás ir ahí y ver, digamos...
0: La distancia de dos sociedades,
5: muy,
0: y que una son, destruida que es Bolivia, y la peruana que a pesar de todo avanza.
5: Avanza.
0: Porque Puno es dinámico y Juliaca, qué decirlo.
5: Y entonces yo le dije ahí al canciller, ¿y qué te parece si estos acuerdos que vamos a firmar, este acuerdo fitosanitario, hemos lanzado, por ejemplo, el certificado fitosanitario digital? Entonces antes tú te demorabas, por decirte, 15 días, un mes, ahora te demoras 3 minutos. Ahí desde tu teléfono en tu casa, sacas tu certificado, puedes llevar tus productos al otro lado de la frontera. Bueno, entonces yo le digo, ¿qué te parece si en lugar de hacerlo desde Lima y tú desde La Paz, nos encontramos ahí? Entonces nos encontramos caminando ahí en el puente que separa Bolivia con Perú, ahí en Desaguadero. Entonces él venía caminando desde Bolivia, yo venía caminando desde el Perú, y en la mitad del puente nos encontramos, ahí ¡pum!, nos abrazamos, y después ya firmó los acuerdos. Muy bonito fue.
0: Ahora, ocurre en tu caso, yo recuerdo de la campaña, que tú eras o fuiste uno de los pocos candidatos que habló mucho de Puno, que visitaste mucho Puno, lo comentaste, y mientras había problemas con algún otro, que de repente tenía alguna circunstancia complicada para llegar, más bien tú parecías que estabas como en tu casa.
5: Sí.
0: Entonces, a ver, ¿cuál es la relación? ¿Por qué es que visitabas tanto Puno y por qué te has... Creo que hiciste, no sé si 3 o 4, no sé cuántos viajes, pero habían bastantes. Y creo que...
5: Y me quedé 10 días.
0: Claro, algo así comentaste.
5: Sí.
0: ¿Por qué así?
5: Yo lo que pensaba, Alfonso, y lo sigo pensando, es que Puno es un caso emblemático. O sea, si un gobierno tiene éxito en Puno, creo que ha tenido éxito en todo el Perú. Tenemos que reconciliarnos y la reconciliación empieza por Puno. Y entonces todas mis propuestas eran pensando en el libre comercio, pensando pues en que el Estado no debe poner restricciones, no debe poner trabas, pensando en los trabajadores que son los puneños. A mí me conmueve eso que te decía la vez pasada, ver a las señoras a las 4 de la mañana caminando por la carretera con sus bolsas, ¿no?, para ir al mercado a vender sus productos. Y entonces tenemos que reconocer. Y entonces, por eso es que yo también le dije al canciller, encontrémonos pues ahí. Y ha sido muy bonito, porque la gente nos ha recibido bien, nos han aplaudido, nos han mirado, nos han sonreído. A mí toda esa cosa me emociona bastante, la verdad. Y yo tengo la fe de que el gobierno de la presidenta Fujimori va a empezar a demostrar en los hechos, no solamente en los discursos, sino en los hechos, este afán de reconciliación nacional que va a empezar por el sur del Perú y que va a empezar por Puno.
0: Sí, porque la hemos visto en algunos viajes, pero aún no en esa zona.
5: Ya va a llegar.
0: Que para algunos es una zona adversa, que es una zona levantisca, pero para otras personas es una zona de una fuerza económica, humana, fantástica. Realmente Puno es... no solamente hipercapitalista, no sé por qué vota necesariamente contra el sistema, pero es un voto de protesta, no es un voto ideologizado.
5: Totalmente. O sea, Puno puede convertirse en el Singapur peruano. O sea, la capacidad, el trabajo, la fuerza, el espíritu emprendedor, comerciante que tiene Puno es realmente extraordinario. Y ahora mira, cuando tú vas a Puno y cuando vas a algunas otras provincias del Perú, sobre todo en el sur, de repente tú llegas y te miran un poquito feo, te miran así fríamente, ¿no? Pero tú te pones a conversar con la gente, Alfonso, y a los 10 minutos...
0: Se rompe el hielo.
5: Nos estamos abrazando, me están dando bendiciones, me desean los mejores parabienes.
0: Si tú hay un escaneo y después ya.
5: Pero si tú te vas a Estados Unidos, para que uno del Partido Demócrata se convierta en el Partido Republicano, tiene que pasar un cataclismo. O sea, es muy complicado. O que un republicano se convierta en un demócrata es muy complicado. Ellos nacen demócratas y se mueren demócratas. Acá no, acá es solamente 10 minutos, 15 minutos de conversar de buena fe y la gente puede cambiar. Es una cosa muy bonita.
0: Ya. Ahora, desde el punto de vista de la seguridad, ¿qué cosa han revisado ustedes con el canciller? ¿Qué cosa es lo que se puede sumar para tratar de contener la criminalidad que también está en Puno, por supuesto?
5: Bueno, no, todavía no hemos conversado con el canciller sobre eso, ¿no? O sea, hemos hablado básicamente sobre el tema de comercio. Efectivamente, cuando vino el presidente Paz, se reunió con la presidenta Fujimori, sí hablamos de la posibilidad de trabajar más coordinadamente en la frontera en tema de seguridad.
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5: El tema con el canciller recién hemos empezado, ¿no? Entonces hemos hecho este acuerdo de interoperabilidad que va a permitir la homologación de los reglamentos para que tú pases de un lado a otro y sepas a qué atenerte, o sea, en tema de normas y reglamentos, temas jurídicos.
0: Lo primero ha sido tránsito, entonces,
5: y facilitarlo. El tema fitosanitario,
0: que es esencial.
5: Esencial, eso va a facilitar. Yo creo que, mira, si cuando uno va a la frontera con Bolivia, uno se da cuenta que efectivamente somos hermanos de un lado y del otro, o sea, somos iguales, conversamos, hay un tránsito de ida y vuelta constante. Entonces lo que tiene que hacer el Estado es facilitar y no estar poniendo trabas, ¿no?
0: Sí. Las otras fronteras que están ahí, ¿no es cierto? Tenemos, está Chile y la relación también es estupenda.
5: Sí.
0: Está Colombia y con el nuevo presidente seguramente va a haber una relación muy estrecha. Pues Perú y Colombia es como Perú y Bolivia, muy parecido.
5: Totalmente.
0: Somos muy, muy cercanos históricamente y por todo sentido.
5: Mira, yo por ejemplo, que ya me reuní varias veces con el vicepresidente Restrepo y con el canciller Bula. Mira, nosotros lo que hicimos en nuestras primeras semanas de gobierno, normalizamos relaciones con México rapidito, ¿no? Algo que parecía pues muy complicado, muy difícil, bueno, rápidamente normalizamos relaciones con México.
0: Han criticado mucho la salida de Betsy Chávez.
5: Bueno, pero el bien mayor es la relación con un país hermano como es México.
0: Que no puede depender de una persona.
5: Que no puede depender de una persona. Yo, como siempre digo, ¿no? Cuando me preguntan sobre México, digo, ¿cómo definimos México? México, lindo y querido. Porque todos los peruanos aman a México. Y México es una potencia económica. México forma parte de la Alianza del Pacífico. Era muy importante normalizar relaciones con México y así lo hicimos.
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5: Luego, no, estábamos sin embajadores con Colombia. Bueno, rápidamente también nos reunimos, hemos tomado la decisión que vamos a elevar al máximo nivel nuestras relaciones con Colombia y vamos a nombrar prontamente a nuestros embajadores. Hemos nombrado a nuestra cónsul en Venezuela. No teníamos relaciones consulares con Venezuela, con la cantidad de peruanos que hay que necesitan ser acogidos por una autoridad peruana. Bueno, hemos restablecido relaciones consulares, hemos nombrado a nuestra cónsul de Venezuela y progresivamente, a medida que se vaya democratizando el proceso en Venezuela, esperamos también, Dios mediante, tener embajadores en Venezuela. Y luego nos hemos encontrado con nuestros hermanos de Bolivia, con el canciller Huanca, y estamos rápidamente haciendo cosas concretas que demuestren que queremos poner al Estado al servicio del ciudadano.
0: Ya. ¿Perú ya es parte del escudo de las Américas o todavía?
5: No, todavía no.
0: ¿Hay una solicitud presentada? ¿Cómo es el tema?
5: Bueno, digamos, en el mes de marzo se juntaron 13 presidentes y formaron el escudo de las Américas. Luego se han ido incorporando otros países. El último país que se ha incorporado es el presidente de la Espriela, de Colombia. En este momento son 18 países. Y nosotros, por supuesto, la presidenta Fujimori ha expresado públicamente que tenemos la intención de incorporarnos al escudo de las Américas y esperamos hacer ese anuncio prontamente.
0: Bien. Vamos a hablar de los aviones, vamos a hablar de Estados Unidos, vamos a hablar de niños, vamos a hablar de cómo pueden ayudarnos a mejorar las relaciones si tenemos un niño catastrófico y más temas. Vamos a una pausa comercial mientras el canciller toma su café y regresamos enseguida, amigos, con el pie derecho. Estamos aquí con Carlos Spa, canciller de la República. Permiso.
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8: 7:34.
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0: Bien, amigos, seguimos con el pie derecho por Betel Radio 100.1 de la FM y estamos conversando con Carlos Spa, canciller de la República. Carlos, el otro tema importante es las relaciones con los países y potencias mundiales. Estados Unidos, qué duda cabe, históricamente no estaba cerca del Perú, eso es claro, lo hemos conversado también en algún momento durante la campaña, y ahora sí, más bien, se ve próximo al país, totalmente. Se ve próximo al Perú, sí. Y eso para muchos es una buena noticia, es un buen sentimiento. ¿Cómo sí. estás viendo tú esas relaciones?
5: Sí, yo estoy muy contento y muy agradecido con el embajador Bernie Navarro, con Estados Unidos, con los funcionarios del Departamento de Estado de los Estados Unidos. La semana pasada estuve en Miami, el embajador convocó una cumbre de todas las agencias de los Estados Unidos para apoyar al Perú con el fenómeno del Niño. Fue una cosa también muy bonita y se ha convertido en un modelo, porque hay otros países que quieren replicar ese modelo que ha sido el primero en el caso peruano. Y estuvimos ahí en Miami, en la sede del Comando Sur, y todas las agencias que están involucradas en temas de climatológico, del fenómeno del Niño, del gobierno americano, reunidas alrededor. Hemos establecido ya el inicio de un trabajo para hacer una hoja de ruta de cómo se va a producir la ayuda de los Estados Unidos a medida que avanzan las diferentes etapas del fenómeno del Niño. O sea, una cosa es la prevención, otra cosa es la mitigación, otra cosa ya es la emergencia. Por ejemplo, cuando tú tienes una inundación y hay personas que están en una situación de auxilio, en ese momento tú no vas a poner a pedir ayuda para que los helicópteros lleguen dentro de 2 o 3 días. Necesitas la ayuda en ese momento. De manera que la hoja de ruta va a permitir eso. En el mes de febrero o marzo, que va a ser el pico del fenómeno del Niño, de acuerdo a todos los pronósticos, va a llegar uno de los hospitales, los barcos hospitales más grandes del mundo, del gobierno de Estados Unidos, que es el USS Comfort, que tiene 1000 camas, que tiene 4 centros de unidades de cuidados intensivos, que te permite además el tema de las transfusiones de sangre. Y eso se va a estacionar, ese tremendo buque hospital, delante de Piura, también para brindar ayuda a los posibles damnificados por el fenómeno del Niño. De manera que estamos recibiendo un apoyo realmente muy importante, solidario del gobierno americano, y estamos muy agradecidos. Al día siguiente de esa cumbre se realizó a bordo del buque el VAP Unión, se realizó un encuentro, un roadshow, que nosotros pensamos al principio que iban a ir 30 empresas americanas. Después dijeron no, van a ser 60. Después no, van a ser 90. Al final fueron 250 personas y que tuvimos que hacer 2 turnos, porque el barco tampoco tenía capacidad para recibir a tanta gente.
0: Es grande, pero no tanto.
5: Claro, es grande, pero no tanto. Y eso también nos habla del interés que tienen las empresas americanas de venir al Perú a invertir. Yo siempre he dicho, nosotros estamos con los brazos abiertos a recibir la inversión de todos los países, de todas las empresas del mundo, en la medida que se cumplan 3 condiciones. ¿No? Que se respete los derechos laborales de los trabajadores peruanos, que se respete la soberanía nacional y que se respete el medio ambiente. O sea, que sean empresas de primer nivel. Porque yo creo que el Perú tiene, digamos, el derecho de recibir a empresas de primer nivel que vengan a invertir al Perú.
0: Sí. Ahora, esas 3 condiciones... para algunos podrían tener alguna intencionalidad, algún direccionamiento, alguna ojeriza con respecto a alguna potencia.
5: No, al revés. O sea, yo lo he puesto bien claro. Nosotros no tenemos ojeriza. Nosotros lo que tenemos que hacer es hacer respetar la soberanía nacional y pensar en el Perú. Todo lo que sea bueno para el Perú, tenemos que promoverlo y tenemos que atraerlo.
0: Ya, ahora, una cosa es la relación con Estados Unidos, vamos a decirlo así, porque es por lo menos lo que yo veo, con Bernie Navarro y otra es sin Bernie Navarro. Es decir, este embajador, casado con una peruana, afortunadamente, sí, tiene una dinámica bastante intensa, porque lo vemos casi en todas partes. Y eso es muy interesante porque no ha ocurrido así. Yo no sé, sinceramente, es que hay una distancia demasiado grande con lo que era antes, la relación con Estados Unidos. Y esta de ahora se ve que en todos los campos, en la parte gremial, de las empresas privadas está el embajador Bernie Navarro presente. En la parte del emprendimiento de los jóvenes está. En la parte de la Fuerza Armada y la Policía Nacional está el gobierno a través de Bernie Navarro también presente. O sea, hay una relación de interés y esto lo pregunto porque el Perú ha sido catalogado como socio estratégico no OTAN de los Estados Unidos.
5: Sí.
0: Ya, ¿qué tiene que ver esa impronta de Bernie Navarro con esta calificación y lo que tú ves de la geopolítica?
5: O sea, primero hay que ver la estrategia de política exterior que publicó Estados Unidos hace unos meses, en los cuales por primera vez se señala que el hemisferio occidental, o sea, América Latina, Estados Unidos, Canadá, es la prioridad para la política exterior norteamericana. Eso es algo muy distinto, es un cambio, ¿no? Estados Unidos se ha dado cuenta que el hemisferio occidental es fundamental en su política exterior, cosa que anteriormente no lo era, porque sí estaban preocupados más pues en apagar incendios en otras zonas del mundo. No se han dado cuenta de esa importancia estratégica. En segundo lugar, lo que tú has señalado es la complejidad de la agenda bilateral entre el Perú y Estados Unidos, que cubre tantos aspectos de la ciencia, tecnología, de los estudiantes, los intercambios, la cantidad de estudiantes que quieren ir a estudiar a Estados Unidos, el apoyo militar, el apoyo de la lucha contra el narcotráfico, contra las organizaciones criminales transnacionales. O sea, es una agenda muy compleja. Entonces tenemos primero la estrategia del gobierno norteamericano, en segundo lugar la agenda tan compleja que es la agenda bilateral Perú-Estados Unidos, y en tercer lugar tenemos el estilo personal del señor Bernie Navarro, que es un hombre valiente, ¿no?, que es un hombre apasionado, que es un hombre trabajador y que de manera muy importante, de manera muy activa, está ayudando a desarrollar esto.
0: Casado con peruana.
5: Y en cuarto lugar, tenemos un gobierno, como el gobierno peruano, que está buscando fortalecer y profundizar los lazos de amistad que siempre ha caracterizado nuestra relación con los Estados Unidos.
0: Sí. Ahora, hablando justamente de eso, tenemos el asunto de la matriz armamentística del Perú, que históricamente más bien estaba por otro lado, claramente más hacia Rusia, la Unión Soviética en su momento, etcétera. O sea, teníamos helicópteros, aviones y demás. Inclusive Francia con el tema de los Mirage. Pero esto ha ido cambiando y hoy tenemos una posición muy clara, muy distinta y muy interesante, porque se decidió, después de un análisis técnico por parte de la Fuerza Armada y de la Fuerza Aérea del Perú, por decidirse por los F-16 Block 70, unas naves muy interesantes que hemos tenido la oportunidad de conocer en detalle a través de reuniones que nos ha invitado la gente Lockheed Martin, etcétera, varios periodistas, por cierto. ¿Cómo está esta situación? Porque son 12, pero van a ser 24, y en general, ¿cómo se está desarrollando la compra de este material tan importante para el Perú?
5: Bueno, es un proceso, por supuesto, que está a cargo del Ministerio de Defensa, pero es muy importante dos cosas, yo creo.

0: La primera es que yo creo que no existe ninguna duda que los mejores aviones son aviones americanos, ¿no? Nadie, la gente podrá tener su corazoncito, su preferencia, por aquí, por allá, pero al final del día está claramente demostrado, yo creo, que el armamento, y en este caso los aviones mejores del mundo, son de Estados Unidos. Entonces nosotros como país buscamos siempre lo mejor para el Perú, y creo que estamos en muy buen camino en esa elección que se ha hecho. En segundo lugar, este contrato que se está haciendo con esta empresa no es solamente la venta de los aviones, es la capacitación de los pilotos, ese sistema offset que también va a transferir tecnología y capacidad de mantenimiento al Perú, es la capacidad para la fabricación de drones que el Perú va a tener gracias a este convenio. De la misma manera que nosotros estamos viendo con gran alegría y entusiasmo lo que es el CIMA Perú, ¿no? Esta relación que tienen con Hyundai y con el gobierno de Corea del Sur, que también hay una transferencia tecnológica muy importante, lo que está permitiendo no solamente la construcción de barcos, sino inclusive la reparación de submarinos y próximamente, Dios mediante, la fabricación de submarinos en el Perú. A lo largo de la historia ha quedado demostrado que cuando tú dinamizas la industria, digamos, vinculada a las Fuerzas Armadas, eso tiene un efecto multiplicador muy importante en el resto de la economía. Uh-huh. Entonces, cuando siempre hemos hablado durante muchos años en el afán de industrializar, en el afán de avanzar en tema de la tecnología, esto que estamos viendo ahora en estas relaciones van a abundar muy importantemente en este esfuerzo.
1: Bueno, entonces, quiere decir que tenemos no solamente aviones, sino tenemos capacitación, transferencia tecnológica. Hablamos con la gente de Lockheed Martin y era interesante lo siguiente, ¿no? Van a seleccionar a un grupo de pilotos jóvenes de enorme, digamos, talento en el Perú para ser capacitados en Rumanía, donde está la escuela de F-16 en el mundo. Pero en el futuro, posiblemente sea el Perú donde haya también una escuela para aprender a manejar estos aviones, dada la forma en que se está planteando la relación con esta empresa, con Estados Unidos. En realidad hay múltiples ventajas, ¿no? Totalmente. No es solamente la compra de unos aviones, como dicen algunos.
0: No, totalmente. Y además, aprovechando la geografía peruana, que es privilegiada también para este tipo de entrenamiento, o sea, la diversidad de la geografía peruana, las áreas tan extensas que hay en determinados lugares de la costa peruana que permite también facilitar estas capacitaciones, estos entrenamientos. Y el tema de los drones también es muy importante.
1: Claro, ¿no? Porque vino una fábrica de drones. O sea, entiendo que hay también un tema de drones que no es menor, hoy día, como hemos visto en todos los conflictos, y en todo el tema de seguridad, el dron es un aliado fantástico de la seguridad, obviamente.
0: Totalmente. Entonces, esos drones no solamente van a ser utilizados pues en casos de conflictos exteriores, sino también en la lucha contra el narcotráfico, contra la criminalidad, en el tema de la vigilancia, la inteligencia que se necesita. O sea, y eso el Perú va a estar en la capacidad de fabricar esos drones, es una cosa muy importante.
1: Sí. Y el tema de los drones, pasamos al tema último que tiene que ver con el tema del niño, y es que el dron también permite poder detectar dónde están las zonas preocupantes cuando hablamos de la prevención, ¿no es cierto? Esos vuelos al ras y con sensores y demás permiten saber qué está pasando en diferentes temas con la temperatura de la tierra y otros. Y ahí también hay un esfuerzo enorme que está haciendo varios gobiernos para ayudar a que se prevea lo que puede ocurrir. ¿Qué ves tú ahí?
0: Bueno, yo evidentemente, como siempre digo, hay que preocuparnos y ocuparnos, ¿no? Preocuparnos y luego ocuparnos. De acuerdo a los pronósticos de la NOAA, que es la Agencia Meteorológica de Estados Unidos, existe un 90% de probabilidades que se produzca una confluencia entre lo que se llama el fenómeno del niño costero, o sea, el fenómeno del niño local, que es lo que estamos experimentando en los últimos meses, y el fenómeno del niño global, que es el calentamiento global. Y entonces, se van a juntar estos dos fenómenos más o menos en el mes de noviembre, diciembre, y estamos esperando pues la lluvia, las inundaciones terribles en el norte. También estamos esperando lamentablemente la posibilidad pues de las sequías en el sur.
1: Así es.
0: Con las consecuencias devastadoras que eso puede tener no solamente para los seres humanos, para las alpacas, las vicuñas, que van a sufrir también ese problema de la falta de agua y alimentación. Y luego en la Amazonía peruana también con el calentamiento se van a producir o podrían producirse estos incendios. Y todo eso está dentro de la hoja de ruta que hemos acordado con el gobierno americano para poder hacer frente a estos problemas.
1: Hablemos un poco de política. A ver, 30 días han cumplido ayer, hoy día, el gobierno de Keiko Fujimori. 30 días. Claro. ¿Cuál es tu no sé si la palabra es, no sé si es autocrítica, crítica o tu evaluación de estos 30 días. Le piden resultados al gobierno, hay impaciencia, y como decimos acá, hay que estresar al Ejecutivo, porque mira, hay que poner la valla lo más alto posible. ¿Cómo ves tú?
0: Bueno, yo por supuesto que entiendo perfectamente la impaciencia, que es justificada, de los peruanos que han esperado durante tantos años a un gobierno que ponga el Estado al servicio de los ciudadanos, ¿no? Pero a mí lo que me causa un poquito de gracia es el tema de las facultades. O sea, estamos presentando nosotros, ayer hemos aprobado en el Consejo de Ministros las facultades que vamos a solicitar al Congreso de la República. Betel. Y recién hoy día estamos cumpliendo 30 días, 4 semanas. O sea, el gobierno que ha batido el récord antes que nosotros, que presentó su pedido de facultades a los 41 días. Otros gobiernos se demoraron 3 meses, 4 meses, 5 meses. Y personas vinculadas a esos gobiernos que se demoraron 4 o 5 meses para pedir sus facultades son las que nos han estado exigiendo a nosotros que nos apuremos, que ya... Y estamos recién cumpliendo un mes en el gobierno. El hecho, lo importante es que ya se han aprobado estas facultades en el Consejo de Ministros, que van a ser presentadas, y esperamos, yo tengo ese ánimo y tengo esa esperanza de que el amor por el Perú, que el patriotismo prevalezca en el Congreso de la República y que los congresistas de diferentes bancadas piensen primero en el Perú, piensen en la demanda de la inmensa mayoría de los peruanos que quieren respuesta frente a la inseguridad ciudadana y frente al problema del fenómeno del Niño y otorguen esas facultades.
1: Ya. Me preguntan por las visas. Entiendo que estás haciendo una especie de convenio, algo de tecnología para sacar visas muy rápidamente.
0: Sí, hemos presentado ya el tema de los pasaportes. Primero, el tema de los pasaportes de emergencia. No, antiguamente tú, por ejemplo, si te encontrás en una situación de una situación difícil en el extranjero, tú tenías que pedir un salvoconducto.
1: Sí.
0: Pues ese salvoconducto tenía una especie como que estigmatizaba, porque solamente podía ser utilizado bajo ciertas circunstancias. Sí. Ahora no. Ahora vas a tener un pasaporte de emergencia. Y en segundo lugar, cuando solicites una visa del Perú en cualquier parte del mundo, lo vas a solicitar digitalmente y también en 3 minutos vas a tener tu visa.
1: Ya. ¿La visa con los Estados Unidos funciona perfectamente? ¿Están detenidas por alguna razón?
0: No, lo que pasa es que el gobierno americano ha decidido revisar el proceso de las visas de inmigrante. No las visas normales de turistas, sino las de inmigrante. Hay un proceso de revisión que está haciendo el gobierno americano. Y nosotros somos respetuosos a los procedimientos internos de Estados
1: Unidos. O sea, los turistas no tienen problemas.
0: No.
1: Ya, perfecto. Bueno, hablemos nuevamente del tema, nos quedan unos minutos más, del tema político. Bueno, sí, pero la impaciencia tiene una explicación. Con respecto de la inseguridad, obviamente, cada día nos enfrentamos al crimen. Entonces, no es un asunto menor la impaciencia en las calles. Todos los días tenemos, lamentablemente, hechos fatales que reportar. Entonces, y hay una, digamos, justamente, pues, este deseo de pedir resultados lo antes posible, ¿no? ¿Cómo está el ánimo de Keiko Fujimori, de la Presidenta de la República? ¿Qué ves alrededor de ese esfuerzo por tratar de calmar esos ímpetus y encontrar resultados?
0: Mira, yo la verdad me siento muy contento de poder estar participando, de ser integrante de este Consejo de Ministros. Primero porque veo una unidad en el Consejo de Ministros. Todos los ministros estamos enfocados hacia el mismo objetivo. Y en segundo lugar, me siento muy contento y muy orgulloso de estar trabajando al gobierno de la presidenta Fujimori, porque veo un liderazgo muy claro. Ella tiene una visión muy clara. Ella demuestra en el día a día su compromiso con el Perú, no solamente los viajes que la gente puede mirar, sino su vocación de trabajo y su esfuerzo por tomar decisiones, siempre pensando en el Perú, en el interés nacional. Yo la veo muy clara, la veo muy, muy segura, muy tranquila, sabiendo que lo que está haciendo es lo correcto, lo mejor para los peruanos. Y bueno, yo en la medida de mis posibilidades también quiero estar siempre a la altura de las circunstancias.
1: Siempre hay rumores, pues, en Lima, ¿no? Se habla de cambios ministeriales. A los 30 días, ¿es posible eso?
0: Bueno, yo no tengo ninguna señal para pensar en eso, ¿no? Pero que Lima es una ciudad de chismes, de rumores y de bolas, como decíamos antiguamente, efectivamente eso sí es verdad, ¿no?
1: Ya. Yeah. Bueno, y entonces, el tema de la Cancillería, ¿no? Que es muy importante para el Perú. ¿Cuál es la estrategia que tiene el Perú hacia adelante? Estamos en una situación de una geopolítica muy importante. Tenemos a un enorme vecino, pero no se ha encendido eso todavía. ¿Qué es lo de Brasil? Hay un TLC con Brasil, entiendo, por firmarse. ¿Qué va a pasar, por ejemplo, en ese caso?
0: Bueno, el tema de Brasil, nosotros tenemos una posición bien clara, que es que queremos introducir la cláusula anticorrupción en todas las relaciones, digamos, comerciales, con los contratos en general, una cláusula de corrupción que tenga dientes, una cláusula de corrupción que efectivamente se cumpla, y en esa conversación estamos con nuestra contraparte brasileña, ¿no? Ahora, si tú me preguntas en términos generales lo que es la Cancillería y la política exterior, en primer lugar, yo me siento muy privilegiado del encargo que me ha dado la presidenta Fujimori para ser canciller de la República, un puesto que yo nunca imaginé ni soñé que iba a poder ocupar. Me siento muy privilegiado por la alta calidad profesional de los diplomáticos de Torre Tagle. Ahí sí hay un servicio diplomático, digamos, profesional y de carrera, que no tiene los problemas que han encontrado mis compañeros ministros en otros sectores, que han encontrado la situación en ruinas, que han encontrado una situación de corrupción generalizada, como es el caso del ministro Dyer, que perfectamente lo ha presentado, claro, en los medios de comunicación. Entonces, por ahí me siento yo muy, muy, muy contento, muy privilegiado por la calidad profesional y personal de los diplomáticos que están detrás mío y que me están ayudando en este puesto. En segundo lugar, si tú me preguntas cuáles son mis objetivos de política exterior, ¿no? Número uno, a mí me gustaría, humildemente lo digo, que el Perú sea líder en varios temas internacionalmente, líder en la lucha contra el terrorismo, queremos ser líderes, líder en la promoción de la democracia, tener posiciones muy claras en relación a dictaduras horribles, como por ejemplo la dictadura de Nicaragua, o la dictadura de Cuba, o lo que fue la dictadura de Maduro en Venezuela. Queremos liderar todos los esfuerzos multilaterales en el seno de la OEA y bilaterales en todo lo que significa una posición clara frente a la lucha contra el terrorismo, y una posición muy clara frente a la promoción de la democracia y la condena a las dictaduras como las que acabo de mencionar. Y en tercer lugar, me gustaría también liderar un esfuerzo de recuperación del patrimonio de los países de América Latina, y ahí podemos trabajar con México, podemos trabajar con Colombia, con países de la región, para también recuperar los ingentes recursos patrimoniales y culturales que durante tantos años salieron de nuestros países y que deberían regresar a nuestros países también.
1: Muy bien. Carlos Espá, canciller, gracias por acompañarnos esta mañana con el pie derecho. Siempre te levantas con el pie derecho, me imagino.
0: Siempre con el pie derecho.
1: Muy bien, gracias por estar con nosotros acá. Muy amable. Gracias. Amigos, era Carlos Espá, canciller de la República, que tuvo la amabilidad de acompañarnos esta hora de conversación en Betel Radio, en Betel Noticias. Vamos a hablar con Mada Núñez, que está conectado con nosotros también. Mada, ¿cómo estás?
2: Muy buenos días, Alfonso. Pues estamos muy bien ya aquí en el set de Betel Noticias para continuar ampliando lo que se viene trabajando en estos 30 primeros días del gobierno y qué opiniones ha suscitado desde las diferentes alas políticas. Pues esto y más en tan solo unos minutos en Betel Noticias.
1: Bien, amigos, nos despedimos. Gracias, Magda. Nos vemos mañana. Mentira, el día lunes tenemos otra interesante entrevista temprano. Nos vemos el lunes aquí en Betel. Buenos días.
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0: nos despedimos hasta un próximo encuentro. 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

0: 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Salmo 139:14. Te alabaré, porque formidables, maravillosas son tus obras. Estoy maravillado, y mi alma lo sabe muy bien.
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0: En Betel Radio, esta es la hora exacta.
2: 8 en punto.
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3: Buenos días con todos y bienvenidos a una nueva edición de Betel Noticias. Mi nombre es Magda Núñez y los voy a estar acompañando en la siguiente hora informativa de 8 a 9 de la mañana. Hoy viernes, ya último día de la semana, pero con muchos acontecimientos en el ámbito político de nuestro país. Así que vamos con ello, empezando con nuestros titulares. El Ejecutivo presentará hoy ante el Congreso la solicitud de facultades legislativas. El jefe de gabinete, Luis Galarreta, detalló que el documento contiene 66 pedidos. El ministro del Interior, César Astudillo, anunció que Lima y Callao serán declarados en emergencia por 60 días debido a la ola de criminalidad. La presidenta Keiko Fujimori lideró la asamblea para la realización de los Juegos Panamericanos en Lima y aseguró que esta es una gran oportunidad para demostrarle a la región que podemos lograr grandes cosas. En referencia a sus polémicas declaraciones, el defensor del pueblo, Josué Gutiérrez, aclaró que no promovió la disolución del Congreso, sino que pretendió explicar la debilidad institucional del país. Y la municipalidad de Puente Piedra demolió 11 casas como parte de un operativo de recuperación de espacio público y mejoramiento del tránsito cerca a la Panamericana Norte. Empezamos con el desarrollo de la información en la presente edición de Betel Noticias, comentándoles que el Ejecutivo aprobó el proyecto de ley con el que solicitará hoy al Congreso las comentadas facultades legislativas. El documento será remitido a la Cámara de Diputados y contiene 66 pedidos.

0: sobre seguridad ciudadana, modernización del Estado, simplificación administrativa y medidas frente al fenómeno del Niño. La presidenta Keiko Fujimori adelantó en una transmisión en vivo que su gobierno busca adoptar medidas fuertes y muy duras contra la ola de criminalidad que azota al país. Como se sabe, un borrador del documento fue filtrado a la prensa semanas atrás y generó serios cuestionamientos tanto de la ciudadanía como de las fuerzas políticas de oposición. Escuchemos el anuncio de la mandataria y lo que dijo el jefe de gabinete Luis Galarreta luego del Consejo de Ministros.
1: ¿Qué estamos solicitando? ¿En qué consiste este mecanismo constitucional? Que el Congreso autorice al Poder Ejecutivo a aprobar medidas inmediatas en temas específicos. Seguridad ciudadana, fenómeno del Niño, reestructuración del Estado y eliminación de barreras burocráticas que afectan tanto al ciudadano. Son más de 60 medidas para responder con rapidez y recuperar el orden, no solo en la calle, sino también en el Estado. ¿Qué sigue? Corresponde que los diputados y luego los senadores aprueben este pedido que es prioritario para los ciudadanos. Esperamos que el Congreso priorice este debate que es tan importante para todos los peruanos.
2: No, se ha aprobado el proyecto de ley de la delegación de facultades, consta de 66 pedidos, y ya cada ministro, incluso de diferentes sectores, va a ir a exponerlo. Pero lo importante aquí es que, como señalamos de un comienzo, lo hemos hecho de una manera muy cuidadosa, hemos revisado cada norma, cada pedido, qué se necesita en diferentes sectores. Esto no es una competencia, pero se ha cumplido lo que dijo la señora Presidenta de la República. El mínimo tiempo que se había usado por un gobierno era más de 40 y tantos días. Nosotros estamos haciendo antes de los 30 días. Repito, no es una competencia, pero para quienes consideraban y decían que hay una demora, no hay ninguna demora. Al contrario, estamos bastante antes de tiempo, pero estamos en el tiempo que corresponde. Y es decir, ya hemos visto las normas que necesitamos. Y estos 66 pedidos están divididos fundamentalmente en los temas de seguridad. No está el ministro de Defensa, pero ahora está el ministro de Interior, porque el ministro de Defensa también está coordinado con nosotros, pero los temas básicamente están por el lado de Mininter, del Ministerio de Justicia. Los temas de seguridad son temas que va a permitir justamente ya tener una acción efectiva frente a esta lacra que nos viene, de alguna manera, que viene acá rato amenazando a la sociedad. Los temas de seguridad, además de los temas de seguridad, tenemos los temas también que tienen que ver con la modernización del Estado, la simplificación administrativa, y ahí están algunos temas del fenómeno del Niño, es decir, la simplificación.
0: En la conferencia de prensa, el ministro del Interior, César Astudillo, detalló que se solicitará que en los penales del país y en las zonas fronterizas haya una mayor presencia de miembros de las Fuerzas Armadas. Además, realizó un importante anuncio sobre la situación de la criminalidad en Lima y Callao.
3: Participación de las Fuerzas Armadas, ahora mismo ustedes pueden ver que están apoyando a nuestra Policía Nacional en todo lo que es seguridad, particularmente los transportes, pero han enfocado muchísimo trabajo y lo van a ver mañana en la delegación de facultades, en los penales y en las fronteras. Entonces, en esos dos puntos va a ser muy importante su participación. Es una nueva zona declarada en estado de emergencia, Lima y Callao, para que nuestra Policía Nacional y nuestras Fuerzas Armadas continúen realizando los trabajos que vienen realizando todos los días. De acá mismo nos vamos a hacer algunos y los resultados que están viendo ustedes, ¿no? Por eso se ha declarado el estado de emergencia.
0: Por su parte, el ministro de Desarrollo Agrario y Riego, Marco Vinelli, informó que se pedirá reducir las barreras burocráticas para que el INDECI pueda atender emergencias climáticas de forma inmediata.
4: Para atender una emergencia, primero tiene que declararse en emergencia y luego el gobierno local tiene que hacer la ficha, y esa ficha le solicita al INDECI para que el INDECI pueda atender. Eso puede demorar varios días. Entonces, lo que vamos a plantear es que la atención de primera línea, la atención inmediata, lo haga directamente el INDECI, por lo menos los primeros 15 o primeros 20 días, y después de haber atendido, ya el gobierno regional o local pueda continuar continuar con la atención de la emergencia. Eso requiere un cambio de ley, porque eso está en la ley del sistema de atención de emergencias acá en el país. Por eso el pedido de facultades hacia el Congreso de la República.
0: El ministro de Transportes y Comunicaciones, Rafael Rey, señaló que los conductores tendrán 90 días y los transportistas 180 días para acogerse a la reducción del 90% en determinadas multas de tránsito. Asimismo, precisó que los transportistas informales no serán beneficiados con la medida.
5: Sí, los 90 días es el plazo máximo que nos hemos dado para reformar el cuadro de multas para el tránsito. Y 180 días para reformar el cuadro de multas para el transporte. Los informales no, eso es una falta grave. Esa es una falta muy grave por la cual eso no, los informales no están beneficiados por el decreto supremo. Las multas que se acojan a este decreto supremo, los puntos que llevan consigo no se aplican tampoco. Pero hay conductores que están ya suspendidos por el sistema de puntos, que también es absurdo por una serie de circunstancias que sería largo enumerar. Y por tanto voy a preparar otro decreto que resuelva el problema de los puntos también.
0: El defensor del pueblo, Josué Gutiérrez, negó haber promovido la disolución del Congreso horas después de que afirmara en una emisora local que si Keiko Fujimori cerraba el Parlamento, su popularidad aumentaría considerablemente. Sus dichos generaron serios cuestionamientos en varias tiendas políticas, entre ellas Renovación Popular, Ahora Nación y el Partido del Buen Gobierno. La diputada Roxana Rocha calificó de antidemocráticas las expresiones de Gutiérrez y afirmó que no van acorde con su alta investidura. Alto Bravo de Renovación Popular, por su parte, sostuvo que las palabras del defensor representan un grave atentado contra la democracia y una promoción de la ruptura del equilibrio constitucional de poderes. El defensor del pueblo aclaró que sus comentarios buscaban generar conciencia sobre la débil institucionalidad del país y aseveró que jamás promovería una medida de esa naturaleza. Escuchemos.
6: No le voy a responder. Soy un demócrata convencido en las libertades y en un régimen que se precia de respetar los derechos humanos y los derechos fundamentales de las personas. Jamás alentaré, ni pediré, ni nada por el estilo, la disolución de ninguna institución. Pero eso no significa reconocer la debilidad institucional que vive el país, y es parte de nuestro fundamento cuando sustentamos un amicus curiae referente a la institucionalidad presidencial y asimismo el fortalecimiento de las instituciones públicas. Entonces, eso es una posición personalísima, una posición institucional de la Defensoría del Pueblo, y eso, por favor, que no sea malinterpretado.
0: Bueno, importante que haya aclarado justamente esos comentarios, porque lo que debemos mantener en la mira para estos 5 años en adelante es justamente tratar de proteger la institucionalidad en nuestro país, que no volvamos a ese vaivén de nuevas autoridades, de sacar a quien no, de pronto no les pueda gustar a cierto sector de la política y luego al otro que no le guste al otro sector y así romper cada vez más la institucionalidad en el Perú, lo que hace que sea ingobernable. Entonces, estos 30 primeros días, de alguna manera, también nos ha mostrado que la oposición está presente para alzar la voz en contra de algunas cosas que identifique incorrectas del gobierno, pero también cómo es que se puede llegar a acuerdos para que esto pueda seguir caminando, porque la idea es promover la gobernabilidad en nuestro país. Así que eso es lo que se tiene que tener en la mira desde todos los frentes del sector público y privado también de nuestro país. Ahora tenemos información, me comentan información en vivo con nuestra compañera Kayla Guayanay, quien se encuentra en la avenida Arequipa para darnos más información sobre esta nueva medida que implementó la Autoridad de Transporte Urbano con el carril bidireccional. Kayla, coméntanos, bienvenida a Betel Noticias.
7: Pase Magda, así es, como tú lo señalas, nos encontramos aquí en la avenida Arequipa con Madre de Dios, pues estamos al sexto día de este plan piloto, ¿no?, del carril bidireccional del Corredor Azul. Y para tener mayor información, más alcance acerca de este plan piloto, pues estamos con Daniel González, vocero de la ATU, a quien le damos las cámaras de Betel Noticias. Muy buenos días, coméntenos, esto era para poder reducir el tiempo de viaje, ¿será el objetivo? ¿Se está logrando ello? Coméntenos.
8: Buenos días, sí, ya desde el 22 de agosto de este mes que iniciamos la operación, hemos, conforme a los indicadores de tránsito que hemos podido recabar del corredor y de todo el eje, hemos reducido el tiempo de 3 a 5 minutos, el tiempo de viaje en todo este tramo que hemos intervenido.
7: ¿Cuántos usuarios tienen al día o tiene al día el Corredor Azul?
8: Alrededor de 70.000, ya estamos recibiendo incrementos de usuarios del sistema, o sea, cada vez más vemos personas en los paraderos. Con el primer corte que vamos a realizar el día sábado, vamos a tener un número exacto de cuántos hemos crecido en demanda, lo que es muy positivo porque la ciudad tiene que apuntar a mover mayor cantidad de gente a través del transporte público.
7: También vemos que se ha colocado un semáforo temporal. Coméntenos más acerca de esto.
8: Sí, esta es una intersección que no tenía semáforos, por mucho tiempo no ha tenido semáforos, incluso se habían registrado muchos accidentes en este tramo. Entonces nosotros con la intervención que estamos haciendo aquí en el eje de la avenida Arequipa, parte de las mejoras es precisamente poner estos semáforos de manera temporal. Ya estamos coordinando con la Municipalidad de Lima para que se puedan tener semáforos fijos, pero por ahora estamos mitigando el tránsito con esta medida.
7: Claro, pero como todo plan y toda medida también tiene la parte negativa, coméntenos, ¿ha habido quejas por parte de los vecinos, los mismos usuarios dicen que el Corredor Azul va demasiado lleno, entonces ellos prefieren tomar colectivos?
8: Bueno, a esto también nosotros estamos incrementando la flota, ya el Corredor Azul va a disponer de 120 buses en los próximos días para poder operar de manera escalonada y que se pueda tener la demanda. Parte de estos cambios también son los ajustes en todo el tema de tránsito, en demanda, en operación, los cuales conlleva que es enmarcado dentro de este plan piloto que nosotros estamos llevando a cabo y que lo tenemos muy en claro que estos ajustes se tienen que dar de manera progresiva.
7: Otros vecinos también comentan de que en las calles alternas a esta hay bastante congestión, hay bastante tráfico.
8: En horas puntas estamos registrando un poco de congestión, sí, pero igual estamos nosotros monitoreando no solamente la avenida Arequipa, sino las vías paralelas. Esto lo estamos trabajando también con la Municipalidad de Lima para mejorar las fases semafóricas y la circulación. Nuestro personal también está desplegado no solamente en la avenida Arequipa, también están presentes en la avenida Petit Tours para dar celeridad, porque tenemos muchas inconductas de tránsito, lo que perjudica la circulación. Más que el volumen de tráfico es el comportamiento del conductor al bloquear un cruce, al detenerse donde no debe, al bloquear un carril. Todas esas problemáticas es parte también de la congestión en la cual nosotros estamos atendiéndolo a través de nuestro equipo de fiscalización.
7: Claro, como le mencionaba antes, también esto los usuarios al decir que los corredores azules pasan llenos, se ha incrementado también los conductores o los colectiveros informales. Y como usted menciona, ¿no?, genera esto más caos, más tráfico y a veces también es peligroso para el mismo usuario que toma estos colectivos informales.
8: Correcto, por eso que nosotros estamos ya haciendo los ajustes operacionales de todo el sistema, al menos en este piloto, que es parte de las medidas que nosotros ya teníamos contemplado que iba a suceder. Y es por eso que a los usuarios vamos a atenderlos lo más pronto posible en temas de demanda, sobre todo en horas punta, ¿no?, que es la hora que mayor demandan buses. Pero por ahora estamos cumpliendo con el objetivo principal, que es el reducir su tiempo de viaje. Y ahora vamos a analizar las otras casuísticas para poder el sistema pueda funcionar de manera óptima.
7: Los usuarios exigen que hayan más buses del Corredor Azul. ¿Cuánto más o menos, a qué tiempo ya habrían el incremento de estos buses? ¿Cuántos buses podría la ATU implementar?
8: Iniciamos la operación con 90 buses y se va a ampliar a 120 buses, que ya se tiene dentro de la flota del Corredor Azul, que progresivamente van a ir ingresando al sistema, ¿no?
7: Finalmente, tal vez un mensaje para los usuarios, ¿no? Que usted dice que se van a implementar más buses, y también para los conductores informales, los colectiveros.
8: Sí, principalmente al usuario, que siga respetando los cruces peatonales, la ubicación de los paraderos. Nuestro personal está desplegado, tenemos personal que los va a orientar en temas de dónde poder formarse de manera adecuada. La operación de los buses también muy importante, que nosotros estamos monitoreando con ello. Y bueno, a los vehículos en general, que respeten las normas de tránsito, lo que está prohibido es girar a la izquierda, no invadir el carril bus, respetar también las vías adyacentes como Petit Tours, que no se detengan donde no deben, invadir los cruceros, que se detengan en la misma intersección, que giren por donde no deben, que hagan movimientos peligrosos, que también es parte de lo que nosotros hemos detectado como malas maniobras.
7: Muchas gracias. Así es, Magda, como podemos ver, fueron las declaraciones del vocero Daniel González. Como podemos ver, también ahí se ven los semáforos que la ATU ha implementado. También vemos los banners donde dice por dónde debe recorrer pues el peatón y también los que circulan con su bicicleta, ¿no? En este caso, pues, seguiremos informando porque muchos vecinos, como ya comentábamos, se quejan. Muchos vecinos dicen, ¿no?, que no hay suficientes buses del Corredor Azul, pero ya acabamos de escuchar que estos buses serán implementados de 90 buses, con el cual se inició el plan piloto, a 120. Con toda esa información, Magda, que seguro vamos a seguir recabando más por aquí, vamos a regresar contigo a estudios.
0: Muchas gracias, Kaila. Pues sí, es una situación compleja, la verdad. Aquellos que están en la radio, que nos acompañan, les ha descrito nuestra compañera Kaila Guayanay la situación en la avenida Arequipa, en los extremos del tramo que se ha decidido para esta primera etapa de implementación del carril bidireccional para el Corredor Azul en esta importante y céntrica avenida Arequipa. Como hemos visto también en las imágenes, para aquellos que nos acompañan en redes sociales, tal vez sí, es hora punta. Las personas ya están llegando a sus centros laborales y demás. Pero sumado a eso, hay un carril entero que ya no pueden usar y que antes podían usar. Entonces, hemos visto colas no solamente en los autos que están queriendo cruzar la pista, cruzar la avenida Arequipa, sino también en los mismos carriles de las ciclovías con aquellos que están transitando por ahí y que también están esperando para cruzar. Vemos que hay más de un policía de tránsito para poder ir dando indicaciones y ayudar a que las personas sepan por dónde deben conducir. Es decir, que es complejo. Ahora bien, son 6 días que han pasado de esta aplicación de la medida. Va a estudiarse por un mes aproximadamente, ¿no? Así que vamos a ver cómo sigue. Ustedes déjenos saber a través de las redes sociales de Betel Noticias si usted transita por ahí, ¿cómo lo ve? Y déjenos su opinión. Continuamos entonces, siendo las 8:20 de la mañana aquí en Betel Noticias, comentándoles ahora que la presidenta de la República, Keiko Fujimori, encabezó la Asamblea General de Pan Am Sports de cara a la realización de los Juegos Panamericanos, cuya sede volverá a ser Lima. La mandataria afirmó que será una oportunidad de demostrar que cuando trabajamos unidos, los peruanos podemos hacer grandes cosas por el deporte y por los pueblos de la región.
9: Bajo el lema de Juntos Brillamos Más, Lima se alista para ser el anfitrión de los Juegos Panamericanos 2027. En ese sentido, la presidenta de la República, Keiko Fujimori, lideró la 64ª Asamblea General de Pan Am Sports, que reunió a las principales autoridades y dirigentes del deporte de la región. El presidente de Pan Am Sports, Neven Jik, inauguró la asamblea y destacó que en un año, Lima volverá a ser sede de los Juegos Panamericanos. Además, subrayó que estos eventos van más allá de lo deportivo.
10: En un año estaremos acá en Lima nuevamente celebrando los Juegos Panamericanos. No son solamente eventos. Por donde pasan nuestros juegos, por donde pasan nuestras actividades, tratamos de sembrar, de dejar legado, de involucrar a los jóvenes, de hacer que cada uno de los ciudadanos de estos países se sientan orgullosos de lo que fue capaz de hacer su país.
9: Durante su intervención, la presidenta de la República, Keiko Fujimori, señaló que esta asamblea representa una oportunidad para demostrar al mundo que el Perú está preparado para organizar nuevamente esta competencia.
11: Esta asamblea no es solamente una reunión de autoridades deportivas, es también una oportunidad para mostrar al mundo que el Perú está preparado para organizar los mejores Juegos Panamericanos de la mano con el Instituto Peruano del Deporte.
9: La mandataria también destacó que los Juegos Panamericanos serán una oportunidad para demostrar que cuando existe unidad y trabajo conjunto, el país puede alcanzar grandes objetivos.
11: Y que Lima 2027 sea para todos nosotros mucho más que esos Juegos. Que sea una oportunidad para demostrar que cuando trabajamos juntos podemos hacer grandes cosas por el deporte y por nuestros pueblos.
9: Desde Villa El Salvador, el alcalde de Lima, Renzo Reyardo, fue consultado sobre el avance de los preparativos de cara a los Juegos Panamericanos Lima 2027.
12: Bueno, es otra de las cosas importantes para nuestra ciudad, ¿no? Nuestra ciudad está siendo sede de eventos importantísimos. Seremos sede de los próximos Panamericanos. Hoy día ha habido una ceremonia impresionante. En realidad era una asamblea de todo el Comité Olímpico Internacional con sede en nuestra capital. Ya eso también nos enorgullece y nos llena de satisfacción.
9: Sobre las medidas de prevención y respuestas que existirían ante un eventual sismo durante los Juegos Panamericanos Lima 2027, el alcalde señaló que están elaborando un plan de acción.
12: Hay un plan que está ya aprobado y que nosotros se lo hemos compartido al gobierno central, y estoy convencido que será tan exitoso como lo fue la fecha anterior de los Panamericanos que se realizaron en nuestra ciudad capital.
9: El burgomaestre señaló que la posibilidad de una emergencia de gran magnitud está contemplada.
12: Pero créanme que está contemplado en una ceremonia de tremenda magnitud o en un evento de tremenda magnitud, está contemplado ese tema de cubrir cualquier situación que se pueda presentar ante una desgracia natural, ¿no?
9: La 64ª Asamblea General de Panam Sports, que reunió a representantes de 41 comités olímpicos nacionales y de las federaciones panamericanas. Del 23 de julio al 8 de agosto del 2027, Lima volverá a recibir los mejores atletas del continente en una cita que busca dejar un importante legado deportivo y contribuir al desarrollo del deporte en el país.
0: 23 de julio al 8 de agosto del 2027, Lima entonces será sede de los Juegos Panamericanos y para Panamericanos. Realmente una fiesta deportiva muy importante que para nuestro país tiene implicancias más allá del rubro del deporte, de la economía, pues del turismo, por supuesto un gran motor de nuestra economía y mucho más desarrollo urbanístico. Recordemos que se implementaron, por ejemplo, solo para mencionar, varias rampas, por ejemplo, de acceso para sillas de ruedas en diversas aceras, diversos distritos y locales en Lima, precisamente en el marco de los Juegos Pana y Para Panamericanos 2019. Entonces, hay que tener altas expectativas de lo que va a suceder y el efecto que va a tener en diferentes sectores de nuestro país los Juegos del próximo año. Continuamos ahora tocando otro tema, y es que las llamadas leyes pro crimen están nuevamente en el centro del debate. El Ejecutivo creó una comisión para revisarlas pese a que fueron impulsadas por el propio fujimorismo. ¿Son realmente pro crimen o incorporaron mayores garantías al sistema de justicia? El abogado penalista Benji Espinosa las analizó en conversación con Betel Noticias.
13: Medidas como estas, que son medidas muy importantes en el sistema de justicia penal, siempre requieren mucha prudencia, mucha moderación y circunspección.
14: Las llamadas leyes pro crimen vuelven al centro del debate. El Ejecutivo, a través del Ministerio de Justicia, ha conformado una comisión para revisar estas normas, impulsadas por congresistas del partido que hoy está en el gobierno. ¿Qué hay detrás de estas reformas? El abogado penalista Benji Espinosa dio su análisis en Betel Noticias.
13: Me parece una medida positiva la creación de esta comisión de revisión de las llamadas leyes pro crimen, o leyes pro garantías o pro derechos en función de la perspectiva con la que se mire.
14: Uno de los puntos que genera mayor debate es la reforma a la colaboración eficaz, pero para Espinosa no se puede atribuir todos los problemas a esta modificación porque el sistema anterior tampoco ofrecía todas las garantías.
13: Porque se ha dado este motejo, esta etiqueta, se ha endilgado, digamos, todos los males a la reforma de la colaboración eficaz como si hubiésemos tenido un buen proceso, con garantías y con respeto a la Constitución y los derechos. Y eso no es así.
14: ¿Y qué cambió con la reforma? Uno de los primeros aspectos es la presencia del abogado. Ahora debe estar junto al colaborador durante sus entrevistas con el fiscal.
13: Como no estaba el abogado, no se sabía si es que la fiscalía en realidad utilizaba la colaboración como una suerte de extorsión procesal. Podían dar entrevistas, muchas, solo entre el fiscal y el imputado detenido sin nadie más. Eso cambia también con la reforma.
14: A esa garantía se suma otra. La grabación de las entrevistas antes no era obligatoria, lo que según Espinosa podía generar distorsiones en las declaraciones.
13: No se grababa nunca. Y entonces se alteraba muchas veces la declaración y eso evidentemente generaba problemas. Ahora se dice, no, se tiene que grabar. Se tiene que grabar para que se vea que no hay presión, que no hay inducción, que no hay influencia, que no se le está dando un libreto. Se tiene que grabar.
14: Y el tercer cambio está en la identificación de los colaboradores. Ya no bastaría con manejarlos mediante códigos. El juez debe saber quién es cada uno y evaluar su testimonio.
13: Era uno, hacía pasar como si fueran cinco. Hoy eso no se puede dar. Con la reforma se dice, cuando la fiscalía trae colaboradores y tiene su identidad, los testigos protegidos, todo eso, tiene que ir donde el juez. El juez tiene que ver, el colaborador 1 es Juan, el 2 es Pepe.
14: Tres cambios que, según esta mirada, buscan dar mayores garantías al proceso. Entonces, ¿por qué revisar estas normas? Espinosa sostiene que el Estado debe buscar un equilibrio entre la persecución del delito y la libertad de las personas.
13: Que en materia de leyes, el Estado tiene que buscar un equilibrio. Porque siempre va a haber tensión, siempre va a haber tensión entre el poder del Estado y la libertad de las personas. Hay que buscar un equilibrio.
14: La discusión entonces no solo pasa por revisar las denominadas leyes pro crimen, sino por determinar qué cambios permiten fortalecer la lucha contra el crimen sin debilitar las garantías del sistema de justicia.
0: Con esta información nos vamos a una breve pausa aquí en Betel Noticias, pero ya regresamos con más.
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0: Estamos de regreso en Betel Noticias por radio y redes sociales. Pasamos ahora a comentarles una siguiente preocupante situación, y es que paredes rajadas, techos destruidos y salones invadidos por roedores. Así se encuentra el Colegio Patricia Francisca Silva de Pagador en el RIMAC, declarado inhabitable hace 2 años y que lleva 3 años esperando su reconstrucción.
17: Se va a solicitar al ministro de Economía también un crédito especial para poder cumplir a lo largo de estos años con los 2.000 colegios nuevos.
18: Ya enviamos un documento directo a la presidencia, pero no, hasta ahorita no tenemos ni siquiera que nos digan, ya lo recibimos, nada.
7: En estado de deterioro total se encuentran las paredes del colegio Patricia Francisca Silva de Pagador, que lleva 3 años esperando su remodelación y a la vez es un constante peligro para las personas y niños que transitan por este lugar. La institución educativa ubicada en el sector de Flor de Amancaes, en el RIMAC, presenta una infraestructura en estado crítico. Las cámaras de Betel Noticias ingresaron a la institución y encontraron los lavaderos llenos de tierra y sin caño, que albergaban envases, alambres, escobillas de baños, botellas y desperdicios. Paredes con grietas de gravedad, pasadizos llenos de basura, techos destruidos, carpetas rotas y llenas de polvo, salones convertidos en depósito de basura, invadido por roedores, y muros rajados a punto de colapsar. Ante esta situación, padres de familia y exdirectores del colegio piden a la presidenta Keiko Fujimori y a las autoridades competentes que atiendan este problema. Ellos expresan su indignación y preocupación por el peligro al que están expuestos sus hijos.
19: Por favor, de todo corazón, en nombre de los niños de esta institución educativa y en nombre de los papás, que este colegio se derrumbe y construya un nuevo colegio para estos niños.
7: Indicaron que Defensa Civil ha declarado dicho colegio como inhabitable.
18: El colegio está en ruinas totales. Ya tenemos informe de Defensa Civil de hace 2 años que dice que este colegio es inhabitable, no se puede usar.
7: En Flor de Amancaes, este es uno de los pocos colegios que ofrece primaria y atiende a una población de más de 70.000 habitantes. En años anteriores, el colegio albergaba a muchos alumnos, pero hoy la cantidad ha disminuido.
18: Años anteriores el colegio albergaba 700 alumnos, hoy solamente tenemos 280 alumnos.
7: Además, los estudiantes deben llevar clases en otro colegio, muy lejos de su zona.
20: Están en un colegio a más de 20 cuadras de aquí, de la zona, fuera de esta zona, ya, y están en el turno tarde. Entran 1:30 prácticamente y salen 6:30 cuando es de noche.
7: Señalan que muchos estudiantes han dejado de asistir a clases porque el colegio temporal queda demasiado lejos. Además, temen por la seguridad de sus hijos.
20: Ha habido accidentes y el otro día justo mi hija me comentaba, mamá, he venido y me ha dado miedo porque he visto personas, ¿no? De mala procedencia en una esquina.
7: 2.000 nuevos colegios es la meta, anunciada por el gobierno, pero aquí, en Flor de Amancaes, 280 niños siguen estudiando lejos de su zona, mientras su colegio permanece cerrado y en ruinas. 3 años de espera y un informe que lo declara inhabitable reflejan una realidad que aún no tiene fecha de solución.
0: Una situación inaceptable, inaceptable lo que nos ha informado nuestra compañera Kayla Guayanay en este completo informe que ha realizado sobre el colegio que se encuentra en el RIMAC y que ahora se encuentra en riesgo. Incluso los padres de familia tienen que enviar a sus hijos a otro centro educativo, aunque están inscritos bajo ese colegio, pero usan las instalaciones de otro centro educativo más lejos y en turno tarde, primaria, siendo también primaria, los años de primaria. Imagínense saliendo esos niños a las 6:30 de la noche. Pero bueno, esta situación grave tiene que ser atendida y si el gobierno ha dicho que va a estar atendiendo a estos colegios, que no es el único, y el gobierno lo sabe, no es el único, tiene que hacerlo pues también con prioridad. Sabemos que hay muchas prioridades en este momento. Puede ser un poco complicado para los gestores públicos decir no, pero nos están diciendo la opinión pública, esto es prioridad, esto es prioridad. Es cierto, es lamentable porque es la situación en la que se encuentra nuestro país. Hay tanta necesidad en tantos diferentes sectores, pero por favor, son menores de edad. Son parte de la población más vulnerable de nuestro país. Pongan un ojo. Hay una cartera que se especializa en ese tema, ¿no? En ver el tema de educación. Pues también pónganse en marcha respecto a esos temas. Vamos a continuar ahora comentándoles otra noticia, y es que la municipalidad de Puente Piedra demolió 11 viviendas en la zona de La Soledad, cerca del Parque El Recuerdo, para recuperar cerca de 900 metros cuadrados y habilitar una vía auxiliar de la Panamericana Norte. La intervención se realizó con maquinaria pesada y forma parte de un proyecto para reducir la congestión vehicular en ese sector de Lima Norte. La comuna asegura que los inmuebles ocupaban de manera irregular espacio público reservado para el trazo vial y que las familias afectadas fueron notificadas hace meses. Según la Gerencia de Ordenamiento Urbano, algunos espacios eran utilizados para actividades comerciales, como el lavado de autos, y se detectaron conexiones clandestinas de agua y electricidad. Los vecinos rechazan esta versión y aseguran que cuentan con títulos de propiedad que en algunos casos se remontan a 1988. Además, denuncian que no tuvieron tiempo suficiente para retirar sus pertenencias y por ello pidieron una indemnización a la comuna. Unas bolitas de hidrogel casi le cuestan la vida a una niña de 2 años. El objeto creció dentro de su intestino y provocó una severa obstrucción. Médicos del Instituto Nacional de Salud del Niño de Breña lograron salvarla tras una cirugía de emergencia. ¿Qué tan peligrosos son estos objetos para los más pequeños? Escuchemos la siguiente nota.
1: Si eso sigue creciendo, el intestino lo va a necrosar, se va a romper y va a dar una peritonitis.
21: Yo les pediría que tengan más cuidado con los objetos con los cuales manipulan los niños. No sabemos qué puede haber en una piñata.
0: Una niña de apenas 2 años estuvo en riesgo de sufrir una perforación intestinal tras ingerir bolitas de hidrogel. El objeto creció dentro de su cuerpo y terminó obstruyendo su intestino. La menor fue atendida de emergencia en el Instituto Nacional de Salud del Niño de Breña y los médicos lograron intervenirla a tiempo. Sin embargo, este caso enciende una nueva alerta para los padres de familia.
1: Son como unas gomitas de plástico que al momento de echarle el agua comienza a crecer. Vienen presentaciones de redonditos de animales en los cuales esto lo reparten en cualquier fiesta infantil.
0: La menor había ingerido varias de estas bolitas por descuido. Inicialmente presentó vómitos y fue su propia madre quien notó que había expulsado parte de los objetos. Seguidamente, la niña comenzó a presentar dolor abdominal y los médicos detectaron que el objeto ya no avanzaba por el intestino.
1: Nosotros las observamos al inicio y ya comenzó a presentar dolor abdominal y en la radiografía que ya hicimos de control ya no avanzaba. Tuvimos que someterla a una intervención quirúrgica.
0: En la cirugía, los especialistas encontraron la bolita de hidrogel a unos 15 centímetros de la válvula ilocecal. El objeto ya había alcanzado entre 4 y 5 centímetros de tamaño. Los médicos realizaron una laparotomía de urgencia para retirar el cuerpo extraño y evitar que la situación pasara a una perforación intestinal y una peritonitis.
1: En la cirugía que se realizó ese mismo día a las horas, se encontró que el hidrogel, esos juguetitos, ya había crecido más o menos de 4 o 5 centímetros y había avanzado hasta 15 centímetros de la válvula ilocecal.
0: Tras la exitosa intervención, la menor continúa recuperándose y ya está comiendo. Su madre destacó el trato recibido por las enfermeras y el acompañamiento que le brindaron durante todo el proceso. Para ella, el hospital terminó convirtiéndose en su segunda casa.
21: La atención es muy buena, las enfermeras son muy amables, la han comprendido durante todo el proceso a mi pequeña. Ellas han estado en acompañamiento conmigo, me han acompañado y se ha vuelto como mi segunda casa del hospital y son como una familia.
0: Según el especialista, son los líquidos corporales los que aumentan el tamaño de las bolitas de hidrogel de manera considerable. El doctor Tapia explicó que este fue el primer caso de este tipo registrado en el INCN Breña en los últimos años. Por eso recomendó a los padres mantener estos objetos fuera del alcance de los niños pequeños y tener especial cuidado con todo aquello que puedan llevarse a la boca. Una bolita que parece inofensiva puede terminar en una emergencia de vida o muerte. Este caso deja una advertencia clara para los padres. No todo lo que llega a una

0: Fiesta infantil es seguro para los niños. La prevención puede marcar.
1: Dos sujetos de apenas 18 años fueron capturados en Ate cuando filmaban un video extorsivo para exigir 40 mil soles a una empresa papelera. En su poder fueron encontrados una pistola, municiones y tres explosivos.
2: Cayeron cuando se encontraban realizando videos para extorsionar empresarios de Lima Este. Denominados los Diablos Chukis, estos jóvenes que acababan de cumplir la mayoría de edad fueron detenidos en Ate Bitarte por la División de Investigación Criminal de la Policía.
3: Claro, pues nada más. Pásame.
4: Estos sujetos se encontraban en el interior de una vivienda deshabitada en construcción y se encontraban haciendo unos videos extorsivos. Se les ha encontrado en posesión de una pistola con caserina y diversas municiones.
2: Según informó la policía, estos sujetos pretendían exigir 40 mil soles a su víctima, un empresario del rubro de papelería.
4: Pensaban extorsionarlo con 40 mil soles, teniendo conocimiento que esta papelera contaba con ese dinero en efectivo, porque estos sujetos habrían trabajado en esa papelera.
2: De acuerdo con la información, los sospechosos preparaban el material audiovisual para intimidar a los encargados del establecimiento.
4: En el interior de sus teléfonos de ambos detenidos, videos donde muestran la pistola, los cartuchos de dinamita y las municiones de manera amenazante hacia una persona.
2: Uno de los detenidos habría adquirido 10 chips de forma ilegal. Para los agentes, este contenido será clave para verificar si los involucrados habrían participado en otros hechos delictivos.
4: Aquí podemos apreciar los tres explosivos, la pistola con la caserina, la diversa munición encontrada, entre ellas, esta es la munición que yo le comentaba, que es para armas de guerra, que se usa en los fusiles AKM, los teléfonos incautados, donde se ha encontrado en el interior la evidencia digital.
2: El coronel destacó que en Lima Este han logrado resolver varios casos gracias a las denuncias de las víctimas. Además, resaltó que estas denuncias han permitido que fiscales soliciten prisión preventiva y que los jueces la otorguen. Finalmente hizo un llamado a la ciudadanía para que siga denunciando y aseguró que la policía está mostrando resultados.
1: Con esta información nos trasladamos ahora a las regiones de nuestro país aquí en Betel Noticias. En la región Ucayali, una mujer murió en un aparatoso choque entre un camión cisterna y una motocicleta. Mientras que en Piura, dos implicados en un robo resultaron heridos tras un enfrentamiento con la policía.
5: En Ucayali, una mujer perdió la vida y otra persona resultó herida tras la colisión entre un vehículo cisterna y una motocicleta en la carretera Federico Basadre a la altura del Colegio Capi, en la provincia de Coronel Portillo. Los testigos señalaron que la víctima iba a excesiva velocidad y bajo los efectos del alcohol. Por otro lado, en Piura, dos implicados en un robo resultaron heridos tras una persecución policial en inmediaciones de la urbanización San José. Los sujetos habrían intentado escapar al advertir la presencia de los agentes, quienes durante la intervención hicieron uso de sus armas de fuego. Los heridos fueron trasladados al Hospital Santa Rosa, donde recibieron atención médica y posteriormente quedaron detenidos. Mientras tanto, en Lambayeque, parte del techo del local donde funcionan los servicios de emergencia médica y quirúrgica del Hospital Referencial de Ferreñafe se desprendió. Al momento del incidente, cuatro camillas se encontraban ocupadas, por lo que el personal de salud alertó sobre el riesgo a pacientes y trabajadores. La Gerencia Regional de Salud informó que el desprendimiento ocurrió durante trabajos de refacción realizados por el propietario del local y que un accidente de un trabajador habría provocado la caída de parte del techo y las baldosas.
1: En Arequipa, pacientes de salud denuncian dificultades para conseguir citas por teléfono, situación que los obliga a acudir de madrugada a los establecimientos de salud. Más detalles con nuestra colaboradora Gabriela Carpio.
6: Buenos días, Magda. Les saluda Gabriela Carpio informando para Betel Noticias desde Arequipa. En la Ciudad Blanca, pacientes de salud denuncian dificultades para conseguir citas médicas a través del servicio telefónico, situación que los obliga a acudir de madrugada a los establecimientos de salud para intentar obtener un cupo. Usuarios reportan que deben formar largas colas desde primeras horas del día para conseguir atención, pese a que Salud dispone de un sistema de citas por teléfono y otros canales no presenciales. Uno de los reportes reciente señala que asegurados llegaron incluso desde las 2 de la madrugada al Hospital de Salud Yanaguara para intentar obtener una cita. El problema genera malestar entre los pacientes, especialmente entre adultos mayores y personas que necesitan atención médica periódica, quienes cuestionan que tengan que exponerse a largas colas de espera para acceder a un servicio que en teoría puede gestionarse sin acudir presencialmente. De acuerdo con la información oficial de Salud, los asegurados de Arequipa pueden solicitar citas mediante la central telefónica. La institución también contempla una lista de espera cuando no existen cupos disponibles al momento de realizar la llamada. Sin embargo, los testimonios recogidos en la región evidencian que para algunos usuarios el sistema no estaría resolviendo oportunamente la demanda de atención. Los asegurados piden a las autoridades de la red asistencial Arequipa revisar el funcionamiento del mecanismo de asignación de citas, ampliar la disponibilidad de cupos y garantizar que los pacientes puedan acceder a una atención oportuna sin verse obligados a madrugar para conseguir un turno. La situación vuelve a poner bajo la lupa la capacidad de Salud para atender la creciente demanda de asegurados en la región. Desde Arequipa reportó para ustedes Gabriela Carpio para Betel Noticias.
1: Muchas gracias, Gabriela. Continuamos y les contamos que las obras de pavimentación y asfaltado de las calles céntricas de Jaén han sido reiniciadas oficialmente luego de un periodo de suspensión motivado por amenazas de extorsión contra los empresarios ejecutores del proyecto. Nuestra colaboradora Karemi Lucero nos cuenta más al respecto.
7: Buenos días, te saluda Karemi Lucero informando para Betel Noticias desde Jaén. Las obras de pavimentación en el centro de la ciudad de Jaén finalmente iniciarán la próxima semana luego de una paralización inicial generada por amenazas de extorsión que afectaron el desarrollo del proyecto. El anuncio se dio en medio de la preocupación por la seguridad de los trabajadores y de la empresa encargada de ejecutar esos trabajos, considerados pues que es importantes para mejorar las condiciones de las calles principales de la ciudad y el tránsito. Según la información conocida, pese a las dificultades generadas por la extorsión, el proyecto seguirá adelante, ya que la actual gestión reconoció que debido a los plazos de tiempo no lograría culminar completamente la obra durante su periodo de gestión. Sin embargo, el regidor Marino Soto asegura que el presupuesto para la ejecución del proyecto estaría garantizado, de manera que la próxima administración municipal pueda continuar y finalizar los trabajos pendientes. Esta situación vuelve a poner en evidencia el problema de la inseguridad y la extorsión que viene afectando no solamente a empresarios y comerciantes, sino también ahora al desarrollo de obras públicas. La preocupación es que estos hechos terminen paralizando proyectos necesarios para la ciudad y por ello pues espera que las autoridades garanticen las condiciones de seguridad necesarias para que los trabajos puedan ejecutarse con normalidad y que la población finalmente pueda pues beneficiarse de la pavimentación de estas calles. Ahora el reto será pues que la obra avance sin nuevas interrupciones y que el proyecto también pueda mantenerse asegurado, ¿no?, hasta su culminación, incluso si debe ser continuado por la siguiente gestión municipal. Desde Jaén, reportó para ustedes Karemi Lucero para Betel Noticias. Adelante.
1: Muchas gracias, Karemi, por el detalle de la información. Y ahora nos trasladamos al plano internacional en Betel Noticias. El gobierno de Cuba dijo este jueves que iniciará el año escolar el próximo martes 1 de septiembre, a pesar de la crisis energética que vive el país bajo fuerte presión de Washington.
8: Cuba iniciará el próximo 1 de septiembre un nuevo año escolar pese a la grave crisis energética que

0: La Asamblea Nacional de Venezuela aprobó una iniciativa que amplía la participación de la sociedad civil en el proceso de selección de los magistrados del Tribunal Supremo de Justicia. La medida adoptada este jueves busca modificar la conformación del órgano responsable de evaluar y proponer a los candidatos a la máxima instancia judicial del país.
1: La sociedad civil tendrá mayor representación en el órgano que elegirá los miembros del Comité de Postulaciones de los Magistrados del Tribunal Supremo de Justicia de Venezuela, según una iniciativa aprobada el jueves en el Parlamento.
2: Se aprueba.
1: La Asamblea Nacional aprobó durante una sesión extraordinaria un proyecto orientado a la renovación del Tribunal Supremo, en respuesta a los acuerdos alcanzados entre el gobierno interino de Delcy Rodríguez y una parte de la oposición, a casi 8 meses de la captura de Nicolás Maduro en un operativo militar estadounidense.
2: Siempre los que estamos acá hemos abogado el diálogo.
3: Hay unanimidad en la Cámara, queda aprobado por unanimidad en primera discusión el proyecto de ley orgánica de reforma parcial de la ley orgánica del Tribunal Supremo de Justicia. Se remite a la Comisión Permanente de Política Interior a los fines de la elaboración del informe para la segunda discusión.
1: El proyecto de ley aprobado en primera lectura por el Parlamento plantea la forma en que quedará integrado el Comité Preliminar, encargado de seleccionar a los miembros del Comité de Postulaciones Judiciales Definitivo. Esta reforma a la Ley Orgánica del Tribunal Supremo consiste en aumentar de 21 a 23 el número de integrantes de este comité, asignando 12 puestos a representantes de la sociedad civil y 11 a la representación parlamentaria, señala el proyecto. La reforma tiene que ser aprobada en segunda lectura por esta asamblea de amplia mayoría chavista.
0: Muy bien, con esta información llegamos al cierre de la presente edición de Betel Noticias. Bueno, una semana intensa y con el pedido de facultades el día de hoy probablemente tendremos mucho que conversar el lunes de la próxima semana a partir de las 8 de la mañana, así que estén atentos. Mi nombre es Magda Núñez y pues que Dios les bendiga, tengan un excelente fin de semana y quédese atento porque en minutos arranca Hora Punta. Nos vemos.
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7: Pablo dice, porque es necesario que pasemos por muchas pruebas y por muchas tribulaciones. Y dice también el apóstol que si sufrimos y padecemos con Cristo, entonces reinaremos con Cristo. ¿No quieres sufrir? ¿No quieres padecer? ¿No quieres ser tentado? No entrarás al reino de los cielos. Que Cristo fue atacado por el diablo, tentado por el diablo, y no una vez, muchas veces. El escritor de la carta a los Hebreos dice que Cristo fue tentado en todo.

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0: 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Salmo 139:14. Te alabaré, porque formidables, maravillosas son tus obras. Estoy maravillado y mi alma lo sabe muy bien.
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0: En Betel Radio, esta es la hora exacta.
4: 9:00.
0: Son las 9 de la mañana. 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
5: ¿Qué tal? ¿Cómo están, amigos? Dios los bendiga. Sean bienvenidos a su programa Hora Punta por Betel Radio, la voz que inspira. Yo soy Juan Diego Berna y junto a mi compañera Grecia Oré estaremos acompañándoles en el transcurrir de las noticias de lo que vaya ocurriendo en nuestro país a nivel regional, también local, en las próximas 2 horas. Por ejemplo, lo último que se tiene aquí es que, bueno, ha estado con nosotros hace un par de horas el ministro de Relaciones Exteriores, Carlos Spa, ha reconocido los desafíos que tiene el Perú en frente al fenómeno del Niño, los trabajos que se van a hacer ahora también con la cooperación internacional, pero lo que está en boga es el pedido de facultades que ya ha preparado Keiko Fujimori y que se va a presentar hoy ante el Congreso de la República. Ayer, a través de un video publicado en sus redes sociales, lo comunicó de manera muy elocuente, de manera muy sucinta, muy escueta, pero efectiva, anunciando que se van a solicitar ese tipo de facultades legislativas. Exactamente a un mes. Hoy estamos 28 de agosto. Recordemos que el 28 de julio ya tomó juramento y, bueno, está haciéndose efectivo ya este pedido de facultades, formalizando ya lo que había anunciado la señora Keiko Sofía Fujimori Iguchi. Esto es positivo porque se necesita efectividad cuando uno está empezando a tener ya dirección pública, ¿no? Gerencia pública. Y creo que hay ministros con bastante experiencia en lo que significa gerencia, probablemente no pública, pero sí gerencia, y es por esa razón que a la hora de trasladar este pedido, esta solicitud de facultades, le va a dar celeridad a cada uno de los proyectos que ella ya tiene. Pero realmente lo que no solamente queremos ver como ciudadanos es la parte política, el gesto o la estrategia, sino los resultados. Y es por eso por lo cual se le va a juzgar. No en cuánto tiempo preparó el documento para pedir las facultades legislativas. No la forma, las palabras que utilizó, sino el resultado. Así que esperamos que igualmente los encargados de hacer que esto corra en la Cámara de Diputados, posteriormente en la Cámara de Senadores, aquellos congresistas y sobre todo ese enlace entre el Ejecutivo y el Congreso de la República, ese nexo que viene a ser el presidente del Consejo de Ministros, pueda ser mucho más protagónico, el rol mucho más vistoso. Porque creo que en estos últimos 28 días más se ha hablado de Keiko que de Galarreta. Y eso es algo que también deberíamos analizar. ¿Cuál es la

0: presencia pública, la presencia política que está ejerciendo el señor Lucho Galarreta. ¿Tiene experiencia como congresista de la República? Claro que sí. Pero el punto es, se ha estado pronunciando de la manera más consecuente y necesaria posible, más incluso que la presidenta de la República, porque si estamos trabajando con una diferencia política o con una oposición que no va a darle esas facilidades al gobierno, ya se tienen que ir planteando las estrategias de las formas en las que se van a atender los puentes. Entonces, el señor Lucho Galarreta, ahora que ya se presentó este proyecto de facultades legislativas, de pedido de facultades legislativas, tiene que ser mucho más activo, mucho más protagónico. No es un trabajo, el del primer ministro, un trabajo detrás de la cortina. Es un trabajo activo, público. Aquí no interesa si es que apareces o no mucho en cámaras. El premier es quien tiene que estar en representación de la presidenta de la República. Así que un llamado afable a el señor Lucho Galarreta a que tenga una mayor entereza a la hora de, por supuesto, tener ese acercamiento con la prensa. Así como la señora Fujimori se encarga de hacer llegar todo lo que se viene avanzando, el señor Galarreta también tiene que informar cuáles son esos acuerdos, esos avances que se van teniendo con las diferentes bancadas, más aún cuando ya sabemos que están levantando una campaña incesante contra Keiko Fujimori para distraer los temas esenciales de gobierno, que son el fenómeno del Niño y, ¿cuál es otro? La inseguridad ciudadana. Ya sabemos cuáles son esos temas distractores. Tratar de infundir especulaciones, allí levantar presuntos amoríos, romances, nexos presuntos que tendría la señora Fujimori. Hoy, si es que queremos hablar, y seguramente lo comentaremos después, el semanario César Hildebrand, o Hildebrand en sus 13, ha presentado una portada muy fuerte, ¿no? El estafador responde, una portada bastante, creo yo, interesante a la hora de hacer el análisis. Seguramente ya lo comentaremos en los próximos minutos, pero lo que se tiene que preocupar ahora Lucho Galarreta es saber que a Keiko Fujimori le van a estar disparando dardos por todos los sectores, por todos los lados, incluso sin tener las pruebas o fundamentos necesarios. La idea es que este rol que cumpla el premier pueda ser visible ante los medios de comunicación y ante las diferentes bancadas de oposición. Vamos a continuar, no sin antes, por supuesto, darle la bienvenida y el saludo respectivo a mi compañera Grecia Ore Gutiérrez, co-conductora del programa Hora Punta. Grecia, ¿cómo estás? Dios te bendiga.
1: Muy buenos días, Juan Diego, y muy buenos días a todas las personas que ya están en sintonía de Betel Radio en ese su programa Hora Punta. Bueno, el tema del día definitivamente es el pedido de facultades legislativas que el día de ayer tanto Keiko Fujimori como el señor Galarreta anunciaron. De hecho, mire lo que le voy a indicar. El premier Luis Galarreta informó que se trata de 66 pedidos en materia de seguridad ciudadana, justicia, modernización del Estado, simplificación administrativa y medidas para afrontar fenómeno El Niño. Ahora, aquí algunos temas interesantes que tocar, porque algunos parlamentarios, sobre todo de oposición, las bancadas de Juntos por el Perú, Ahora Nación, entre otras, indicaban que el gobierno tenía que ser muy preciso, tenía que ser muy meticuloso en las solicitudes que planteaba ante el Congreso. ¿Por qué? Porque ellos decían, nosotros solamente vamos a aprobar el pedido de facultades legislativas siempre y cuando apunte netamente a dos temas, seguridad ciudadana y fenómeno El Niño. Porque claro, recuerda que este pedido de facultades se desarrolla en un contexto de alguna problemática social, que lo tenemos. Sin embargo, acá yo veo otros temas, hablan también de justicia, modernización del Estado, simplificación administrativa. Mire, para mí es sumamente importante estos temas también, por supuesto. Pero puede ser que ese sea el motivo por el cual ese proyecto de ley termine rebotando dentro del Parlamento. Porque claro, la oposición que está hoy en día muy latente en el Congreso, que desde los primeros días han comenzado a interpelar, han comenzado a cuestionar, según ellos a fiscalizar, tienen una postura muy acérrima, muy draconiana. Entonces no estoy segura si es que al Ejecutivo le convenga como tal presentar otros temas o subtemas dentro de este proyecto de ley. Claro, ahora ustedes me podrán decir, pero Grecia, si yo quiero abarcar el tema del fenómeno El Niño, tengo que partir por ciertas reformas. Y lo hemos conversado aquí con diferentes invitados que también forman parte del Ejecutivo o del Parlamento, de la bancada oficialista, y nos han dicho lo mismo. El Estado está totalmente saqueado, totalmente corrupto. El Estado es completamente burocrático. Entonces, si yo quiero hacer una reforma en materia de seguridad ciudadana, tengo que también hacer una reforma en materia de justicia. Tengo que también hacer una reforma en materia de cambio de normativas, de procesos administrativos, que lo que muchas veces provocan es burocracia, y la burocracia lo que provoca es corrupción. Es decir, el mismo Estado es el ecosistema perfecto para engendrar parásitos. Ese es el gran problema que tenemos. Pero como vuelvo y repito, no estoy segura si es que estos temas pues le terminen de convencer a la oposición. Esperemos que sí, porque por otro lado también tiene que existir una presión. ¿Cómo una presión? Una presión ciudadana y una presión de los medios de comunicación en que la oposición se ponga firme, se deje de tonterías y pueda realmente comenzar a analizar el panorama en base a lo que necesita el país. Y yo lo he dicho hace algunos cuantos días. Me parece a mí que en el Partido Cívico Obras y en el Partido El Buen Gobierno, o en las bancadas, perdón, de estos partidos, hay congresistas que no tienen una línea tan draconiana, tan irracional, tan injustificable como otros que sí conocemos. Creo que ellos podrían ser aquellas personas que terminen por inclinar la balanza hacia un parlamento más reflexivo, hacia un parlamento más sereno, más soluble, y que puedan terminar por aceptar este proyecto de ley. El tema del tiempo es importante. Sí es importante, pero también hay que entender que en política existe mucho sentimiento insaciable, ¿no? Nunca va a ser suficiente lo que haga el presidente, lo que haga el ministro, lo que haga el parlamentario. Siempre va a haber necesidad de más, teniendo en cuenta sobre todo la realidad de nuestro país. Pero recuerde usted que esta presión no solamente se ejerce sobre Keiko Fujimori, se ha ejercido también sobre otros presidentes de la República. Por ejemplo, el caso José Gerí. Llegó pues de la nada a Palacio de Gobierno. Tenía 3 días el hombre instalándose recién probablemente, y ya la prensa, los medios escritos, las redes sociales le comenzaban a exigir cuándo presentas el gabinete ministerial. Pasaba otro día, sacaban una lista de los muertos del día, producto de la inseguridad ciudadana, y decían, nos están matando y José Gerí no presenta el gabinete ministerial. Y el hombre tenía 4 días, 5 días en Palacio. Había una presión sobre él. Igual sobre otros mandatarios. Ahora, la presión que existe sobre Keiko Fujimori es mucha más grande porque se suma también con un sentimiento de expectativa, dado que ella, a diferencia de José Gerí, José María Balcázar o Dina Boluarte, no llegó pues por una especie de acto de sorpresivo, ¿no? O una especie de quincana, sorteo, algo aleatorio. No, ella llegó por elección popular. Le ganó a Roberto Sánchez. Y en las últimas semanas de la campaña y ya después de haber sido elegida, es decir, en su posición de presidenta electa, las expectativas estuvieron arriba, arriba, arriba. Entonces ahora le corresponde al Ejecutivo mantener esa expectativa. Se dijo que no iba a haber luna de miel, pero las expectativas estaban. Yo le decía, personas que yo escuchaba en la calle o con las que conversaba me decían, yo jamás he votado por Keiko Fujimori, pero tengo la esperanza de que este gobierno vaya a hacer algo. Que si le va bien a Keiko Fujimori, nos va a ir bien a todos. Entonces, se había creado una especie de esperanza colectiva, optimismo colectivo, lo cual no está mal. Pero este gobierno tiene que tener la capacidad, la estrategia de utilizar esos aires, esos sentimientos a su favor. ¿Con qué? ¿Con populismo? No. ¿Con palabras bonitas? No. Con resultados. Con gestos políticos. Habrán cosas que no se pueden solucionar en 20 días o en 30 días, y tampoco en 2 meses, 4 meses, 5 meses. Pero conforme la gestión esté presente y se vean pequeños actos, la situación va a ir mejorando. Uno de los puntos, por ejemplo, que yo observo es la desburocratización del Estado y la reducción del aparato estatal. En algún momento, el señor Luis Dyer dio una entrevista Y él indicó que dentro de los cambios que él plantea para el Ministerio de Salud no está la reducción del personal. Y eso a mí me pareció un tanto raro, le voy a decir, ¿no? Me generó suspicacia. Porque se sabe que en el Estado se incurre en un gasto grosero en planillas. Que hay muchas funciones que están duplicadas, triplicadas. Que hay personas que no pasan tarjeta, que no marcan, que no están, que se van de viaje y ni siquiera piden licencia, vacaciones, permiso. Es un Estado parasitario, por lo que ya expliqué hace unos minutos. Y que ese gobierno que dice ser de derecha, que dice estar centrado en el orden, en organizar, en poner los paños fríos sobre la mesa, no hable de desburocratizar el Estado, reducir el Estado, eso implica inclusive reducir ministerios, a mí me preocupa bastante. Creo que debería ser uno de los primeros temas en cuestión. Porque no puedes avanzar cuando tienes un Estado así. El señor Luis de la Reta nuevamente lo volvió a anunciar hace algunos días y él dijo, para presentar un estado de emergencia, la solicitud dura 5 días, 7 días. Oiga, entonces, ¿cómo va a poder trabajar en un estado que se encuentra en esas condiciones? Tiene que haber una reforma del aparato administrativo. Y bueno, acá lo dice, ¿no? Simplificación administrativa. Como lo digo, para mí es un buen tema, es un punto positivo. Pero no estoy segura si es que tuvo que ir a través del proyecto de ley de facultades legislativas o lo pudo haber presentado un parlamentario de Fuerza Popular. Un diputado pudo haber desarrollado un proyecto de ley sobre ese tema, reforma del Estado, simplificación administrativa, y se avanzaba con ello. Pero bueno, vamos a ver las estrategias que está aplicando el gobierno de Keiko Fujimori. Por otro lado, tenemos las declaraciones del defensor del pueblo, el señor Josué Gutiérrez, quien hace poco dijo que Keiko Fujimori tendría el respaldo de más del 80% de la población, es decir, subiría en popularidad si es que cierra el Congreso de la República. Vamos a escucharlo.
2: Darle todas las herramientas al Ejecutivo para que de verdad se exija resultados, porque necesitan medidas extraordinarias. Si la señora Keiko Fujimori mañana decide cerrar el Congreso, yo le digo con toda sinceridad, no tendría el respaldo de los 60% que dice, según las encuestas últimas, tiene el respaldo. ¿Sabes a cuánto tendría mínimo? Más de 80%. Uh-huh. Como lo tuvo su padre en su momento.
3: ¿Y debería mirar esa opción, esa posibilidad?
2: No,
3: usted,
2: la Cámara de Diputados, de ninguna manera. Ah. Entonces, yo creo que la Cámara de Diputados tiene que ser muy prudente en establecer que, mire, oye, no patees el tablero. No patees el tablero.
3: Debería, en todo caso, entonces,
2: porque cerrar el Parlamento, este que comienza, que ni siquiera todavía tiene un año, si le pasamos mañana la encuesta, ya tiene un descrédito, ¿ok? Uh-huh. Y si se disuelve este Congreso, sabe que la gente va a decir, bueno, por lo menos anualmente vamos a dejar de gastar 3,000 millones y eso lo podemos dirigir a otras cosas.
1: Bien, un despropósito las declaraciones del defensor del pueblo, el señor Josué Gutiérrez. Lo que dice, en parte, es cierto, sí. A ver, lo han apaleado civilmente al señor Josué Gutiérrez, defensor del pueblo, por esas declaraciones. Pero lo que dice, en realidad, en ese espacio creo que no tiene mucho sentido, es decir, en esos momentos, pero hace algunos meses atrás, definitivamente sí. Se sabe que la población está hastiada de las actitudes del Parlamento de la República, sobre todo cuando salen reportajes indicándonos que se ha aumentado el presupuesto de las planillas, cuando se sabe que los congresistas son mochasueldos, se cortan las uñas dentro de su despacho congresal, ¿no? Se van de vacaciones, se van a China, Inglaterra, Estados Unidos, Israel, pero no presentan propuestas legislativas, pero no fiscalizan. De todos los congresistas, habidos y por haber, solamente el 15% destacan, el 15% rinde cuentas ante la prensa, se come el problema, los demás, bien, gracias, nadie sabe qué hacen, quiénes son, pasan desapercibidos, y son 5 años. Pero que el defensor del pueblo diga esto, de esta manera, es un total despropósito, pues. Es decir, ¿qué manera de nuestros políticos de no medir sus palabras? Es cierto que el Parlamento no goza de popularidad y que probablemente no vaya a gozar de popularidad hoy, ni mañana, ni pasado mañana, porque el Parlamento es un vivo reflejo de lo que es el país. Así es. Tenemos a un Iber Maraví, a una Jennifer Paredes, tenemos a un a una Paola Martínez, tenemos a diferentes diputados de diferentes ideologías, de diferentes portes, de diferentes profesiones, de diferentes partes del país, igual con los senadores. Es un congreso variopinto que refleja cómo piensa nuestro país. Nos guste o no nos guste. A mí no me gustaría tener a un Iber Maraví en la Cámara de Diputados o en la Cámara de Senadores. No me gustaría que Jennifer Paredes presida una comisión de la cual no sabe nada y que probablemente solamente está ahí por cobrar un cupo del ala pro Pedro Castillo. No me gusta, pero ellos llegaron gracias al voto popular. Cerrar el Congreso me suena a Pedro Castillo, me suena a un mensaje golpista, antidemócrata. Y la entrevistadora le dice, ¿debería ser esto Keiko Fujimori? No, claro que no. Entonces, ¿para qué lo dice? No tiene sentido. Generas toda una especulación, una coyuntura, un debate sobre algo que no debe existir, sobre algo que probablemente la presidenta no haría. Y que, ¿cuál es la finalidad? Me pregunto. ¿Cuál es el fin de todo esto? ¿Cuánta falta de comunicación política nos hace realmente en el país? Tenemos diferentes autoridades que cuando hablan dicen cualquier cosa, dicen lo que piensan, generan peleas, rivalidades, enemistades, coyuntura, debate y no aportan nada a lo que realmente deberían aportar. Y eso es preocupante. Eso es preocupante porque además se trata del defensor del pueblo, ¿no? El que defiende al pueblo. Y bueno, ya hemos escuchado también otras posturas del defensor en las que a lo mejor no estamos de acuerdo, pero definitivamente ese es un despropósito, Juan Diego.
0: Totalmente de acuerdo, Grecia, y creo que esto también va acompañado de lo que mencionabas hace un instante, ¿no? El hecho de tener tanto Estado hace que muchas veces ya uno no sepa, como personajes como el señor Gutiérrez, no tenga las consideraciones necesarias para conocer de manera profunda el Estado. O sea, el Estado crece tanto que ni siquiera ellos mismos lo entienden. Los propios funcionarios que están en el Estado dejan de entender cómo es que realmente se opera y debería funcionar el Estado, más que todo en un Estado de derecho. Y hablando de Estado de derecho, está por supuesto la capacidad que tienen los diputados como congresistas de la República, como representantes parlamentarios, para presentar iniciativas y proyectos. Esto no ha sido un proyecto el que voy a contar, el que voy a comentar a continuación, pero quiero hablar de lo que ha pronunciado la diputada Paola Martínez. Creo que yo aquí públicamente puedo decir, yo voté, marqué el número 19, escribí el número 19 para que la señora Paola Martínez llegue a la Cámara de Diputados. Y tiene opiniones muy claras, muy certeras, una lucidez propicia para estos tiempos de crecimiento abrumador del Estado, en la que se ha estado incluso viendo al estatismo como la nueva religión de esta segunda parte del siglo XXI. Pero quiero que por favor leamos lo que ha publicado en su cuenta de X la señora Paola Martínez. Ella tiene una maestría en gestión pública, conoce lo que está hablando y señala en un hashtag lo siguiente: Ministerio de la Mujer no va. Después de tantos años, los resultados nos obligan a preguntarnos si el Ministerio de la Mujer y Poblaciones Vulnerables realmente está cumpliendo su función. He denunciado cómo en ocasiones se priorizan enfoques ideológicos por encima de las verdaderas necesidades de las familias. Por eso, considero necesaria una reorganización del Estado, eliminando duplicidades y promoviendo un verdadero enfoque de familia, donde mujeres, niños y hombres reciban la misma protección. No se trata de abandonar la defensa de las mujeres, sino de cambiar lo que no funciona y exigir resultados. Bueno, es lo que ha publicado la señora Paola Martínez, y recordando lo que fue hace unos días atrás la entrevista que le hizo nuestro buen amigo Alfonso Baella a la ministra de la Mujer, Mara Seminario, hablaba igualmente que incluso desde el año 2013 existían presupuestos, existían proyectos frente a lo que significaría trabajar por la reducción de la violencia de la mujer, y que no se han logrado cumplir. Estamos hablando de obras millonarias. Ahora, yo quiero preguntarme y preguntarles a ustedes, ¿realmente nos hemos puesto a reflexionar sobre quiénes han sido los principales beneficiados con la existencia del Ministerio de la Mujer, dado que lo está mencionando nuestra hermana Paola Martínez? Digo hermana porque también es cristiana evangélica. ¿por qué está haciendo este pronunciamiento? Siendo ella mujer, no se supone que si es que pertenece al sexo femenino, al género femenino, debería estar también a favor del Ministerio de la Mujer. Y es que aquí no se trata de que estemos priorizando el género. Aquí lo que estamos priorizando es el beneficio del ciudadano en funcionamiento correcto del Estado. Si es que el Estado no funciona, el ciudadano va a verse, por supuesto, afectado gravemente, como lo que se ha visto. Si es el Ministerio de la Mujer, la pregunta es, ¿se ha reducido la violencia en contra de la mujer? Y si es que uno hace un análisis preciso, se va a dar cuenta que va a llegar a la conclusión a la que muchas ONGs llegan, que es falta más presupuesto. Falta más dinero. Falta que el Ministerio de Economía y Finanzas tenga mayor enfoque de género en sus políticas internas económicas para que destine más plata a este fortalecimiento del enfoque de género. Y es un nicho que ha logrado capitalizar muy bien cierto sector de la izquierda peruana. E incluso, yo diría, parte de la derecha también, que con la influencia progresista ha intentado, y poquito a poquito, permear cada uno de los proyectos que puedan ir teniendo. Entonces, y en conclusión, ¿saben quiénes han sido realmente las beneficiadas con la existencia del Ministerio de la Mujer? ¿Han sido las mujeres? No. ¿Han sido las más vulnerables? Tampoco. Las verdaderas organizaciones beneficiadas por el Ministerio de la Mujer han terminado siendo las propias ONG feministas. Las ONG feministas que en lugar de defender a la mujer terminan solamente defendiendo sus propios intereses ideológicos. Si es que hacemos solamente un balance de las 4 ONG feministas más preponderantes en nuestra historia nacional, pueden ser Flora Tristán, Manuela Ramos, Demus y Promsex. Todas estas 4, hablando y apuntando íntegramente a la reducción de la violencia contra la mujer, destruir el patriarcado, que ellos señalan como ese monstruo que hay que derrotar. Pero finalmente, si es que hacemos un balance en el banco de proyectos de la APSI, entre estas 4, en el 2024 solamente, hacen 5 millones de dólares de montos ejecutados. Información corroborada por el propio Ministerio de Relaciones Exteriores. Por lo tanto, está funcionando todo ese tipo de financiamiento internacional. Y el trabajo que está haciendo con el Ministerio de la Mujer, estas ONGs, por supuesto que no. Es hora de fiscalizar realmente cómo es que se ha venido destinando ese tipo de capital, de dinero y el trabajo que se ha venido haciendo, y preguntarles a nuestras hermanas en el interior del país, aquellas ONGs que han estado yendo con sus discursos, con sus capacitaciones, con sus talleres muy interactivos, ¿les ha dado resultados para reducir la violencia contra la mujer, a lo que ellos llaman sus famosos derechos reproductivos, que disfrazados, simplemente disfrazar el aborto libre, legal y gratuito, que es lo que promulgan y propagan? Así que mucha atención con lo que realmente pueda verse de aquí en adelante con el Ministerio de la Mujer. ¿Hay que reducir Estado? Sí, pero siempre, por supuesto, con lo que no ha venido dando resultado. Vamos ahora a pasar con nuestra entrevista, porque ya está con nosotros nuestro primer invitado. ¿Estamos hablando de coyuntura nacional? Sí, estamos hablando de Keiko Fujimori también, pero es importante echarle un vistazo a lo que viene pasando en nuestra coyuntura local también, y es importante que presentemos a nuestro invitado de la mañana. Está con nosotros ya el señor Yehude Simón. Él, por supuesto, es médico reconocido, sociólogo, periodista, abogado, político, Partido Humanista, recordarán ustedes, presente. Yo tuve la oportunidad de por allí conocerlo, allá en el 2010, o escucharlo en el 2011, cuando estuvo de cerca con Humberto Lai. Así que bueno, quiero darle la más cordial bienvenida a Yehude Simón Munaro. Señor, Dios le bendiga.
1: Muy buenos días.
4: Buenos días a ustedes también, Dios los bendiga.
0: Mi estimado, yo recuerdo ese acercamiento que tuve en su momento con Humberto Lai, allá por el 2011. ¿Recordará usted también?
4: Por supuesto, como no recordar, si hemos sido de una u otra manera congresistas 5 uh-huh. años, ¿no? E hicimos incluso una gran alianza para el gran cambio,
0: sí,
4: que tuvo muchos deseos, pero lamentablemente no logramos hacer lo que queríamos. Uh-huh. Pero sí, lo recuerdo a Humberto Lai, y no solamente a Humberto Lai, recuerdo a muchos hermanos evangélicos que han trabajado a mi lado cuando yo he sido gobernador regional. Yo soy católico, uh-huh. le di mucha importancia a una alianza con los hermanos evangélicos, tratarnos con iguales como cristianos. Yo estuve 9 años en prisión injustamente, que después me pidieron perdón y todo, pero me mataron mi vida 9 años, y hice un trabajo muy fuerte con las comunidades cristianas. y comenzamos a hacer cosas interesantes, hasta lograr la libertad de mucha gente. Entonces sí los recuerdo y sí los aprecio.
0: Y ahora está postulando a la alcaldía de Lima. Estamos a unos segundos de irnos a nuestra primera pausa para luego continuar con la entrevista, señor Joe de Simón. Pero en un minuto, ¿podría decirnos por qué está ahora deseando llegar a la alcaldía de Lima, luego que ya pasó por el Congreso de la República? Se podría decir, ha influido ya en la política peruana. ¿Debería el señor Joe de Simón ser más analítico, más analista, estar quizás detrás de las cortitas? ¿Pero por qué postular a la alcaldía de Lima?
4: Porque Lima es triste. Porque Lima tiene una cara demasiado triste. Lima tiene un sector de la población que no tiene seguro, un sector de la población que no tiene partes verdes, no tiene oxígeno, un sector de la población que tiene mucha pobreza y un sector de la población donde los jóvenes, al no tener trabajo, terminan haciendo actos lamentablemente delincuenciales o familias, y no tiene veredas, no tiene pista, no tiene agua. Entonces, ¿cómo voy a dedicarme a ser un analista político y decir, hay tanta pobreza, si tengo la capacidad, no solamente intelectual, sino la sensibilidad para poder ayudar a resolver esos problemas? Yo siempre lo he hecho y tengo 79 años y los últimos años de mi vida lo dedico a ellos ahora.
0: Bien, bueno, vamos a irnos a primera pausa, señor Joe de Simón, para luego seguir conversando con usted y las principales propuestas que tiene para Lima Metropolitana aquí en Hora Punta por Betel Radio, la voz que inspira.
5: Hacemos una breve pausa, pero regresamos enseguida con más noticias, análisis y entrevistas. 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
6: 9:30.
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0: Bien, amigos, seguimos aquí entonces en Hora Punta por Betel Radio, la voz que inspira. Está con nosotros Joe de Simón Munaro, candidato a la alcaldía de Lima por el partido Tierra Verde. Tierra Verde, un partido, señor, que caracteriza, como el nombre lo dice, el color verde. Hay ya varios partidos con color verde, ¿eh? Le comento, Fe en el Perú, está por ahí el Frente Esperanza, Progresemos, otro partido, Obras, ni qué decir, que va con Belmont, pero está ahora teniendo un nuevo partido verde, ¿no? No lo he escuchado anteriormente, pero háblenos un poco de tanto el partido, la conformación y parte del equipo que lo va a acompañar a la alcaldía de Lima.
4: Mira, en principio yo estoy asociado o invitado por Tierra Verde.
0: Okay.
4: Mi partido siempre es y será hasta mi muerte el Partido Humanista. Uh-huh. Me invitaron, lo pensé muchas veces, me costó mucho tiempo de tomar decisiones. Betel. Porque nunca pensé asumir una alcaldía, y la alcaldía que hubiera asumido con mucha facilidad sería la alcaldía de Chiclayo, porque me llamaban desesperadamente. Uh-huh. Pero comencé a estudiar Lima. Antes de tomar la decisión, comencé a estudiar Lima y comencé a buscar equipo, porque siempre he dicho que el líder, si no trabaja con equipo, no es líder. Uh-huh. Y no, el líder no sabe todo. Puede saber un poco de algunas cosas y de repente alguna con profundidad, pero si un gobierno central, un gobierno regional, un gobierno municipal no tiene equipo, no funciona. Hay que despersonalizar la actividad. Entonces, me pasé casi como 3-4 meses buscando gente capaz que no sea de mi partido, que sean gente que tenga soluciones verdaderas. Y ahí formé la alianza. Uh-huh. Y se juntó el Partido Humanista con Tierra Verde. Bueno, y el verde es, como te dije cuando recién empezamos, si en los cerros respiran tierra, no ven alegría, entonces amanecen tristes, ¿no? Y el verde significa hay que volver verde a toda Lima, no solamente en la parte. Ahí te doy un dato, fíjate. Uh-huh. Las Naciones, la Organización Mundial de Salud nos dice que mínimo por ciudadano debemos tener 9 metros cuadrados, ¿ya?, de oxígeno. San Isidro tiene 20 millones de metros cuadrados, uh-huh. O perdón, 20 metros cuadrados, San Isidro. San Isidro tiene, sí, ¿y sabes cuánto tiene Villa El Salvador, Villa María del Triunfo, todas esas zonas? 0.27. Es decir, tú mira la diferencia de San Isidro, que duplica, triplica y cuadriplica lo que dice la Organización Mundial de Salud, y mira tú, esos distritos, esos sectores pobres...
0: Ahí uno se da cuenta de la brecha que existe, sí, ¿no?
4: Ni siquiera entre un metro cuadrado de verde, ni siquiera un metro cuadrado de verde. Entonces, 9 metros cuadrados, la Organización Mundial de Salud. San Isidro, 20 metros cuadrados, que sobrepasa, y los sectores pobres, 0.67. Uh-huh. Entonces, ya, pues ahí tú puedes notar la diferencia. Entonces, ¿cómo puede ser Lima alegre, cómo puede ser Lima feliz si tiene esas diferencias? Los turistas cuando vienen a Lima, no vienen solamente al centro de Lima, van a San Isidro, van a La Molina, pero cuando pasan por esos distritos, por casualidad, ven basura, ven tierra, ven uh-huh. pobreza. Y eso no lo puede hacer a Lima que sea feliz, ni sea bonita.
0: Bueno, entonces, ¿su principal propuesta apunta a darle mayor espacio verde o mayor oxígeno a Lima como tal? ¿Que el ciudadano limeño tenga esto como prioridad en este momento?
4: Mi mayor propuesta es resolver temas fundamentales como agua, por ejemplo. El agua, hay exactamente 900.000 limeños, personas, que no limeños porque sean limeños, sino que viven en Lima, que no tienen agua. Hay 1 millón de personas que no tienen desagüe. Uh-huh. Ese es un problema de fondo. Casi un porcentaje bien alto, no tengo el dato exacto, no tienen títulos de propiedad, no son reconocidos. Y mientras no tengan su título de propiedad, viven pues en la pobreza máxima. Si claro. tuvieran el título de propiedad, esa casa tiene valor. Uh-huh. Hernando de Soto escribió El Otro Sendero y ahí va la respuesta. Aparte, jóvenes que no tienen trabajo. ¿Y cómo hacemos con los jóvenes que no tienen trabajo? Vamos a hacer veredas y pistas que van a trabajar exclusivamente los jóvenes de cada zona. Tú me dirás, bueno, y entonces las grandes obras, sí, van a haber grandes obras, pero primero comencemos con claro. estas obras.
0: Pero ¿cómo capacito son jóvenes? O sea, entiendo yo que usted quiere darle trabajo, empleabilidad a juventudes de, por ejemplo, 18 a 25 años, que a veces no saben ni siquiera qué estudiar, se dedican a algún negocio inmediato, entonces usted me dice, ok, los vamos a contratar para hacer obras. Pero ¿cómo los capacito tan rápido?
4: Es que son ellos los que van a hacer las veredas y las pistas.
0: Por eso, importante, ¿no? Que se hagan veredas y pistas. Pero ¿cómo hacerlo? ¿Cómo darle confianza a la ciudadanía que lo hagan jóvenes que no tengan la experiencia ni la preparación para hacerlo?
4: No, es que tienen que tener preparación. O sea, alguna...
0: ¿Lo va a preparar usted también? ¿La municipalidad?
4: No, la municipalidad va a hacer una alianza con universidades y con tecnológicos que nos puedan ayudar. Es que la tarea de Lima no solamente es del alcalde. La solidaridad de empresas, la solidaridad de universidades. Y te digo esto porque estamos preparando el proyecto de Tierra Verde, el proyecto de agua, con científicos peruanos, con PhD peruanos, uh-huh. que son catedráticos de la universidad, que son investigadores y que han firmado un convenio con el Partido Humanista, que es el partido, es un partido de la ciencia, es un partido de la academia, uh-huh. y que nos acompaña. Yo, para no hablar sobre vacío, y para que ustedes tengan el tiempo, le voy a entregar
0: claro.
4: quiénes fueron mi equipo técnico, que son más de 50 personas,
0: muy
4: y todos que no son militantes,
0: okay.
4: ya que son catedráticos, que son deportistas. Y si tú haces un estudio para que no haya trampa, haces un uh-huh. estudio de cada uno de ellos, te das cuenta que ninguno tiene temas de corrupción ni de nada.
0: Íntegramente técnicos. Veo aquí magísteres, ingenieros, juristas, abogados, catedráticos, licenciados. Muy bien, bien. Bueno, señor, pero ahora me gustaría conocer un poco más acerca de la doctrina ideológica que lo perfila. Usted ya declaró que es humanista. ¿Se podría decir que es un centrista, ¿no?, en medio de la cultura en la que nos desenvolvemos políticamente? Y para romper un poco el hielo, señor Joe de Simón, ¿se animaría a decirnos por quién votó, por ejemplo, en la segunda vuelta de este junio del 2026 entre Keiko y Roberto Sánchez?
4: Voté. No se debe decir el voto, pero voté por quien me garantizaba a mí uh-huh. estabilidad en el país.
0: Ok. O sea, entiendo yo, a buen entender pocas palabras. Votó por... No votó por Roberto Sánchez.
4: No voté porque no me está. Voté por el programa. Uh-huh. No voté por los personajes. Voté por el programa, pero sí tengo que decirlo que yo soy un hombre de la concertación, un hombre del diálogo, un hombre que busca la armonía y la reconciliación del país que no la ha tenido en 500 años.
0: Ok.
4: ¿No? Entonces, y uno no puede pensar, yo tengo 79 años, como uh-huh. lo sabes perfectamente, yo tengo que dar mi vida, lo que me queda de vida por mi país y especialmente por los más olvidados, especialmente por los pobres. Pero para poder trabajar para los pobres y los olvidados, tú tienes que tener economía, tienes que tener tranquilidad, tienes que tener armonía.
0: De acuerdo.
4: Pacto de la Moncloa. Entonces, ¿quién me garantizaba mejor el programa? Yo planteé públicamente en 3 o 4 entrevistas que me hicieron que los jefes o la gente de plan de gobierno del señor Sánchez, lo que hoy es presidente Acadico, se pongan de acuerdo por lo menos en la parte que están de acuerdo, de uh-huh. tal forma que el debate sea en función de la mirada económica.
0: Ok, ¿no? Eso no pasó.
4: Eso no pasó, pero la que hoy es presidenta, la señora Keiko Fujimori, aprovechó el llamado, hizo eco el llamado y conversamos. Y uh-huh. conversamos, parte de lo que hemos conversado lo está cumpliendo, por ejemplo, volver las relaciones con México, que me parecía muy importante. Por ejemplo, ver todo el tema de derechos humanos, revisar leyes, y lo está cumpliendo. Claro, tiene algunos ministros uh-huh. ¿no? que no están ayudando uh-huh. y eso le está perjudicando a la propia presidenta de la República. Entonces, si en algún momento se puede conversar, le diré, cuide su gobierno y no caiga, no haga oídos a los buitres, no haga oídos a los halcones.
0: No se arrepiente, entonces ya decimos de haber votado por Keiko Fujimori.
4: Mira, es que uno no puede arrepentirse de las cosas que todavía no han terminado de ver si son positivas o negativas. Bien. Yo espero, como se ha hecho con todo gobierno, 100 días para ver cómo va la cosa. Evidentemente, si la señora presidenta comete errores de fondo, no me voy a arrepentir, pero paso uh-huh. a la oposición. Pero mi tema fundamental entiendo. Es, ¿por qué los peruanos no podemos reconciliarnos, por Dios? ¿Por qué seguimos peleando? Y no, uh-huh. y no se pelean por el Perú ni por la gente, se pelean por intereses exclusivamente personales y personalísimos, diría yo. Uh-huh. Aparecer en los periódicos, ¿no? Que aparezca su foto en el periódico, la oposición. Su Bien. Mérito es ser oposición, pero no oposición constructiva, uh-huh. oposición destructiva, que es lo que mata.
1: Bien. Uh-huh. Claro. Bien, ahora. Es facultad del alcalde velar también por la seguridad de sus ciudadanos. Uh-huh. Y muchos de los alcaldes que hoy están postulando indican de que no hay un marco legislativo, un marco normativo que realmente les brinde las garantías para que puedan operar. ¿Usted considera que el último Congreso de la República se encargó de producir leyes pro crimen, leyes a favor del crimen?
4: Sí, me permites algunos minutos antes. Lima tiene dos problemas fundamentales y otros que son fundamentales pero no tienen la gravedad de los primeros. El primer problema es la falta de seguridad. Uh-huh. Todo lo que significa crímenes,
1: extorsión, secuestro, así es.
4: ¿No? Eso es gravísimo. Ya no es un tema de inseguridad, sino es un tema de criminalidad, que son dos cosas diferentes. Ese es un primer problema que si me preguntas te contestaré las salidas. El segundo problema que tiene es el caos catastrófico del tránsito. Bravo. Tú para llegar a un sitio...
1: ¿No es el fenómeno del niño?
4: No, estos son los temas de fondo uh-huh. estructurales. ¿Ya? En el caso del fenómeno del niño y el caso del posible terremoto son ya apocalípticos.
1: ¿No? Claro, pero también son inminentes, ¿no? Porque estamos ante la alerta roja.
4: Mayor razón para reconciliación. Mayor razón para que la oposición diga, señor gobierno, ¿cómo apoyamos para evitar los muertos que se pueden producir? ¿Cómo apoyamos para que uh-huh. la economía no se caiga? No, ver si la señora salió al sauna o no salió al sauna, en fin, uh-huh. no, sí, yo creo que eso es terrible.
1: Ok, y considera que se tienen que cambiar las leyes que algunos denominan procrímenes. Yo le pregunto a usted si usted cree que el último Congreso se dedicó a legislar en materia del crimen.
4: El último Congreso se dedicó a legislar para ellos, no para el país. Uno. Dos, en efecto, hay algunas leyes que favorecen a la criminalidad, pero no todos. Entonces creo que hace bien el gobierno para tener que revisarlas y hacer también eco de la gente que tiene la especialidad y que puede plantear, no por pelear, sino puede plantear de manera seria por qué está mal esta o tal ley.
1: Ok. ¿Y ninguna de estas se involucra o limita, obstruye el trabajo que usted quiere hacer en materia de seguridad ciudadana en Lima si es que se convierte en alcalde?
4: No, no, definitivamente no, porque además hay una cosa que quiero que me comprendan, ¿no? Si yo soy alcalde, tengo que trabajar exclusivamente con el gobierno central, si no fracaso. Uh-huh. Exclusivamente con las empresas, si no fracaso. Exclusivamente con el Congreso de la República, si no fracaso. O sea,

0: se trata de que nos den a todos los peruanos una tregua para hacer las cosas bien. Podemos tener diferencias políticas, podemos tener diferencias ideológicas, pero que tenemos que tener la voluntad de amar al país y la voluntad de hacer las cosas bien. No podemos seguir en la situación en que nos encontramos. Uh-huh. Cualquier alcalde que quiere ser exitoso tiene que coordinar con el gobierno central. Por ejemplo, tú me hablas de la inseguridad, ¿no es cierto? La inseguridad tengo que trabajarlo con el Ministerio del Interior. Uh-huh. Hablamos del tránsito. El tránsito tengo que trabajarlo con el Ministerio de Transporte. Porque
1: ¿sus son principales dos propuestas en materia de seguridad ciudadana?
0: Yo creo que la DINICRI, o sea, creo que los servicios de inteligencia, tanto del ejército como de la policía, tienen que profundizar el C5 inteligencia, o sea, todo con inteligencia. No es cuestión de dar armas, no es cuestión de sacar al ejército a las calles, es cuestión de utilizar la inteligencia y ahí, desde lo que significa una central de videos, una central de inteligencia, una central de todos los sectores, de los todos los distritos que tenemos, los 43 distritos, trabajen juntos.
1: ¿Eso lo va a hacer usted o lo va a hacer el Ministerio del Interior?
0: Eso, si no lo hace el Ministerio del Interior, lo voy a hacer yo. Tenemos que hacerlo con el Ministerio del Interior, vuelvo a repetirte. Pero el municipio no puede estar exento de ello, porque la gente no le echa la culpa al Ministro del Interior. La gente le dice, ¿qué hacen los alcaldes?
1: Okay.
0: ¿Qué hacen los gobernadores regionales? Es diálogo y capacidades, voluntad política. Eso es lo que tenemos que tener.
1: Bien, ok. Y en materia de lo que vendría a ser transporte, vamos a analizar primero los problemas de fondo, como usted lo está estructurando, uh-huh. Luego hablamos del fenómeno El Niño. Y ha hablado también usted de la reconciliación, de la mezquindad política. ¿Usted va a poner a rodar los trenes de Rafael López Aliaga, los que trajo para la Municipalidad de Lima?
0: Ya, pero primero... El transporte, como dijimos, es un caos, pero hay interesantes propuestas que no vienen necesariamente del Ejecutivo o de los transportistas, vienen de los dos. ATU y transportistas empresarios tienen una propuesta muy interesante para el país y hoy día me he enterado que ya llegaron los primeros, ¿no? De traer una flota moderna, nueva, con inteligencia, una flota que con una empresa que tenga su canal de la televisión para en el transporte ir vendiendo valores, ir vendiendo seguridad, ir vendiendo música, etcétera.
1: ¿Una flota de qué, perdón?
0: De ómnibus, de transportistas.
1: ¿Una flota de transporte, ómnibus, de ómnibus?
0: De transporte rural, de transporte urbano.
1: Ok.
0: ¿No? Y se está calculando en traer más o menos entre 3.000 y 5.000, hasta 7.000, y con el bono de chatarra sacar todo lo que contaminan. Segundo, no utilizar gasolina, sino utilizar gas.
1: Entonces, ¿que eso se lo darían a los privados?
0: A las empresas que tienen los ómnibus. Más allá del transporte público, uh-huh. ¿no? Los privados son los que están manejando prácticamente todo.
1: Por eso, entonces, ¿la municipalidad traería una flota de ómnibus para luego vendérselas a los privados? ¿O
0: no, no, no. La municipalidad va a apoyar para que los transportistas, de su dinero, no de dinero del Estado, puedan traer una flota de ómnibus,
1: okay.
0: Y ya están conversando con las empresas, con la única salida para que eso sea realidad es de que el gobierno garantice. Cuando yo quiero hacer un gran proyecto y sé que no hay plata, el gobierno garantiza, ¿ya? Por ejemplo, el proyecto Olmo que hicimos nosotros, evidentemente el gobierno regional no tenía plata, el gobierno central no podía pagar tanto, pero garantizó a la empresa que hizo la obra. Uh-huh. Entonces, en este caso estamos hablando, los transportistas unidos han visitado ya la China, han visitado empresas, y las empresas, de hecho, le vamos a dar el dinero para que compren los ómnibus que quieran, 7.000, 10.000, 20.000, pero tenemos que tener garantía del Estado. Por eso que a través del programa de ustedes, le digo, señora presidenta, reciba a los transportistas en la salida que tienen para resolver el tema del tránsito, uh-huh. En la salida que tienen para tener una flota que no bote anhídrido carbónico, que no contamine el medio ambiente, y que pueda permitir además modernizar la flota de Lima.
1: Ok.
0: Haciendo, por supuesto, los puentes aéreos, los puentes subterráneos,
1: la vía. Claro, pero en honor a la verdad, eso permitiría de que haya una renovación, lo cual es importante porque vemos que todavía en Lima hay diferente material de transporte que ya no está en las condiciones y sigue rodando, lamentablemente. Pero no soluciona como tal el problema de fondo, ojo.
0: En
1: porque
0: efecto.
1: El tráfico, las vías congestionadas, la falta de carreteras, de autopistas va a seguir como tal.
0: Porque no hay voluntad política, porque no están mirando el problema de fondo y porque no tienen a veces las personas adecuadas.
1: ¿Qué haría usted entonces?
0: No, yo poner las personas adecuadas y tenemos la decisión política. O sea, todo se trata de tomar decisiones políticas.
1: Pero ¿cómo se materializan esas decisiones políticas?
0: Terminar la línea 2, ¿no es cierto? Que se ha comprometido la presidenta que comenzar a hacer viable la posible línea 3 y 4. El transporte público es muy importante, eso es fundamental, pero mientras no funcione totalmente el transporte público, tiene que trabajar con el transporte privado.
1: ¿Piensa hacer algo con los trenes que trajo la gestión de Rafael López Aliaga?
0: Bueno, es que no te queda otra cosa, tienes que hacer algo. Uh-huh. Empezar con el tren hasta Ancón, ¿no? Y hay que utilizarlo, evidentemente hay que utilizarlo, pero hay que conocer la realidad. Nosotros, los que tenemos cierta experiencia política, decimos, más que hablar, hay que actuar. Uh-huh. Y lo primero que tiene que hacer es un diagnóstico. Si tú no haces el diagnóstico, entonces estás hablando de paporreta, tratando de confundir.
1: O sea, ¿no conoce el tema usted? ¿Eso es lo que me está diciendo?
0: No, conocemos el tema. Okay. Pero ¿cuánto es de verdad? O sea, si yo entro, quien ha sido gobierno municipal me va a decir, todo está perfecto. Y si hablo con la ATU, con el Ministerio de Transporte, me va a decir, hay tal cosa. Y entre los dos se van a pelear y no tenemos salidas. Entonces, yo lo que voy a hacer es buscar especialistas que me digan exactamente cuál es la situación del vagón. Y en función de eso, buscar el dinero.
1: Ok, una vez ya dentro de Palacio, ¿no? O sea, es decir, una vez ya ganada la alcaldía de Lima. Pero por ahora no podría adelantarnos un poco la estrategia porque todavía no tiene el diagnóstico. Eso es lo que nosotros estamos tratando de decir.
0: Lo que estoy diciendo es que tenemos los técnicos que están trabajando en el diagnóstico, pero yo no puedo hablar antes de tiempo. Cualquier cosa que le diga cualquier candidato y le diga que esto no sirve, que hay que meterlo al museo, uh-huh. u otros que digan de que está perfecto y no dicen los costos, las rieles, cuánto van a tener el dinero para poder sacar a la gente que interrumpe el tránsito a pagarle el justo y precio. Entonces, todo termina siendo mentira. Uh-huh. Por eso, otra vez, hay que hablar con los especialistas, con economía, con la empresa privada, porque esto van a funcionar también en función de cómo colabore la empresa privada, obras por impuestos, lo cual es A y el BC de la política y la ABC de la economía.
1: Uh-huh. Bien. Ahora, con respecto al fenómeno del Niño, ¿qué hacemos con esta emergencia? Ya hemos visto lo que ha pasado en la zona sur de Lima, Villa María del Triunfo, Villa El Salvador, esos aniegos, cómo ha dejado estragos en la ciudad. Y se prevé, según los especialistas, que el fenómeno en octubre, noviembre, enero, febrero va a estar en su pico más alto.
0: Yo he tenido la mala suerte, o ahora la suerte, de haber vivido 4 o 5 fenómenos del Niño, haber estudiado y saber el drama que viven las familias afectadas. Uh-huh. Y también levantar la voz y decirle a todos los gobiernos que han pasado que han sido irresponsables, porque siempre se tiene un fondo de emergencia, pero nunca se hace la prevención que corresponde. El fenómeno Niño debe estar trabajado 10 años antes que suceda. Prevenir, pero no tenemos una política de prevención. Hoy día el fenómeno Niño, por más que se invierta, no va a dejar de ser el daño grave que va a ser. Pero tenemos que hacer, ¿qué cosa? Buscar los tambos de alimentos para la gente que sea afectada. Tenemos que hacer, ¿qué cosa? Buscar las casas o viviendas o que puedan ver dónde se aloja la gente. Uh-huh. Tenemos que hacer, ¿qué cosa? ¿Cómo se va a alimentar los campesinos o los productores después de perder toda la cosecha? Tenemos que hacer, ¿qué cosa? Ver los asentamientos humanos, los techos, ¿cómo vamos a protegerlos? Y todo es ahora ver cómo trabajamos las consecuencias que se van a producir, que son definitivamente irreversibles. Lo he vivido, como te digo, ¿no? Pero siempre esperamos la última hora. Yo vengo haciendo la prevención del terremoto hace exactamente 15 años. Últimamente se lo dije en un programa del señor Nicolás Lúcar y no quiso tratarlo mucho porque daba miedo, porque no era el momento. Visité al señor Rapigliosi como presidente del Congreso para decirle que hay que tomar las medidas ya. Y bueno, y ahora ya lo tenemos a puertas y recién estamos asumiendo que tenemos que ver cómo vamos a tratar a la gente que vive en los cerros, cómo vamos a tratar ver la protección, el río Rima, cuándo se va a proteger. En fin, el Perú ha sido un desastre porque no ha habido voluntad en algunos casos, es porque ha habido mucha indiferencia, y los pocos casos que se han preocupado simplemente llegaron tarde. Esa es la hora de despertar.
2: Candidato, en el equipo técnico, perdóname que haga un paréntesis ya para ir cerrando, veo la presencia en Justicia y Relaciones Internacionales a Diego García Sayán.
0: Sí.
2: Él ha sido el ministro de Justicia en el gobierno de Alejandro Toledo. Y bueno, lo que ha dicho el actual ministro en su momento, el actual ministro de Transportes y Comunicaciones, Rafael Rey, es que Diego García Sayán habría suavizado cierto régimen penitenciario para líderes terroristas que se encontraban presos en la base naval, posteriormente dando las facilidades para los indultos. ¿Tiene realmente hoy ese vínculo y esa presencia Diego García Sayán en su partido y en su equipo técnico?
0: No, Diego García Sayán no tiene presencia en mi partido. Es un amigo, un compañero que lo conozco de muchos años. Pero Rafael Rey, con el respeto que se merece, pues no puede afirmar una cosa así. Quien logró liberar a los presos injustamente detenidos fue el gobierno del presidente Fujimori. Diego García Sayán jamás ha dicho liberen a Polay o liberen a Abimael Guzmán. Jamás. Si usted encuentra una sola línea que le haya dicho eso, yo le aseguro que me retiro. Me retiro de la candidatura. No hay que confundir.
2: Bien, señor García. Diego Decimo, por favor, para ya nos gana el tiempo, 30 segundos para que mire la cámara y le invite usted a los limeños a que voten por usted este 4 de octubre.
0: Muchas gracias. Primero le digo a la población limeña que soy Diego Decimo. Estoy postulando a la alcaldía Lima por Tierra Verde. Segundo, le digo que mi deseo mayor es hacer que Lima sea feliz, no solamente la parte de Miraflores, San Isidro, que tienen el derecho a hacerlo, sino los sectores más olvidados. Quiero hacer feliz a Lima y quiero que revisen mi vida como ejecutivo y se den cuenta que nunca he mentido, siempre he logrado las cosas que quiero y quiero trabajar por los mercados de Lima.
2: Bien.
0: Lima tiene que tener los mercados más modernos y van a ver cómo logramos sonreír.
2: Señor Joe de Simón, candidato a la alcaldía de Lima por el Partido Tierra Verde, le agradecemos por estar
1: muchas
2: con
1: gracias.
2: Nosotros.
1: Muchísimas gracias.
2: Que Dios lo bendiga.
1: Que ir a una breve pausa. Son las 9:55 de la mañana. Estamos en Hora Punta a través de Betel Radio, la voz que inspira. Pausa y volvemos.
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8: Mientras estamos predicando la palabra y usted está atendiendo la palabra y creyendo a la palabra, ¿sabe una cosa? Dios puede tocarlo a usted y sanarle una enfermedad que usted tiene. Usted tiene un trauma, está afligido, está triste y está oyendo la palabra y está diciendo gloria a Dios. Y qué bueno está eso. Y yo creo eso. ¿Sabe? Dios puede hacer cualquier cosa en la vida de cualquier persona que está oyendo esta palabra. Si está poniendo atención y la cree, Dios puede sanarlo. Levantarlo de una silla de rueda. Levantarlo de una cama donde está postrado. Porque el atender a la palabra de Dios y creer a la palabra de Dios tiene un resultado de bendición, de liberación, de sanidad, de milagro. De lo que era imposible, se hace posible. Por eso es bueno oír la palabra.
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1: 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En Betel Radio, el verso del día. Salmo 139:14. Te alabaré, porque formidables, maravillosas son tus obras. Estoy maravillado y mi alma lo sabe muy bien.
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1: En Betel Radio, esta es la hora exacta.
4: 10 en punto.
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0: Bien, 10 en punto de la mañana, luego de haber entrevistado a Yeude Simón, candidato a la alcaldía de Lima por Tierra Verde, es momento de darle pase ya a nuestro siguiente invitado, porque está el representante del partido de gobierno, el partido de gobierno que es Fuerza Popular. Aunque a muchos no les guste, es el partido de gobierno. Y bueno, su representante de la alcaldía de Lima está con nosotros, el señor Samuel Daza, candidato a la alcaldía de Lima por el partido Fuerza Popular, a quien le damos la más cordial bienvenida. Señor Samuel, bienvenido.
1: Dios bendiga. Fernando, buenos días. Gracias por la invitación a Betel.
0: Juan Diego.
1: Gracias por la invitación aquí a Betel y a todos los hermanos y simpatizantes que nos siguen aquí.
0: ¿Su primera vez aquí en Betel?
1: Sí, primera vez. Antes estuve ya por aquí cuando esto era otra radio.
0: Ah, ok, pero bienvenido. Bienvenido a La Voz que Inspira.
1: Claro que sí.
0: Bienvenido y bueno, creo que el trato y el recibimiento cálido afuera, ¿verdad?
1: Sí, siempre, siempre.
0: Bien, es lo que justamente queremos hacer con todos nuestros invitados de todos los colores políticos. Ahora, señor Daza, la pregunta que por supuesto nos lleva a aterrizar un poquito a cada candidato. ¿Por qué llegar? ¿Por qué Samuel Daza quiere ser candidato a la alcaldía? Hemos pasado hace un momento acá por la Estación México y hay una gigantografía enorme de usted, ¿eh? Su cara por los dos lados, por los dos sentidos de la vía expresa, Samuel Daza.
1: Sí, nosotros tenemos una campaña austera, en realidad ese es uno de los pocos paneles en comparación a los miles y miles de paneles que se han colocado en Lima de muchos candidatos. Entiendo que tienen bastante bolsillo y economía suficiente. Nuestra campaña es austera, hemos tratado de colocar algunos paneles importantes en algunos sitios, ese es uno, como uno de pocos de los que tenemos, pero nuestra fuerza no radica en los paneles, nuestra fuerza radica en la fuerza fujimorista que está en todos los distritos de Lima. ¿Por qué quiero ser alcalde? Simple. Hay una Lima que nadie ve. Hay una Lima que no tiene oportunidades, que sufre del tráfico, que sufre de inseguridad, que sufre de espacios públicos, que sufre de extorsión, sicariato. Ayer en la tarde acaban de asesinar a un mototaxista en Ancón. Y ayer mismo 6 policías en Ventanilla. La delincuencia nos ha sobrepasado. Y creo que es tiempo de mirar la ciudad de otra forma. No, esa Lima representa más de 7 millones de limeños. Si tú cruzas el puente del Ejército y nos separamos un poquito de esta parte y cruzamos el puente del Ejército con dirección a Comas, tú te das cuenta que los cerros tienen ventanas, empieza la informalidad, falta transporte público. Es otra Lima. Y si vas pasando Acho, empezando el Mercado de las Flores, es otra Lima. Entonces, hay una Lima muy privilegiada, digamos, con mayor equipamiento, con mayor infraestructura, con mayores condiciones. Y entiendo que le va muy bien. Eso representa 3 millones de limeños. Pero hay otros 7 millones y medio de limeños en Villa El Salvador, Villa María, Chosica, Chaclacayo, Santa Anita, Ate, Ancón, Puente de Piedra, Car-

0: Bahío, Comas, Rímac, el Agustino, que no tienen condiciones mínimas de atención por parte de un alcalde. Las pistas están maltratadas, las vías metropolitanas, ¿eh? Los únicos parques públicos que tenemos en Lima para la gente pobre, para la gente más humilde, son los parques que tiene Serpar totalmente abandonados.
1: Ahí quiero apuntar en breve.
0: Por eso quiero ser alcalde, por esa Lima que nadie ve, por esa Lima invisible, que hay que hacerla visible ahora en una gestión más amplia, que es una gestión de Fuerza Popular.
1: A ver, igualmente, señor, quiero traer a colación lo que ha recordado usted, por supuesto, no es independiente, está representando su partido, que es Fuerza Popular. Y hace algunos meses yo conversaba con Carla Schäfer, ya luego que había sido elegida, ¿no? Luego al 12 de abril ya había sido elegida senadora por Piura. Carla Schäfer, rostro también simbólico.
0: Linda, Carla, estuvimos en China hace poco en un evento sobre parques industriales. Saludos, Carlita.
1: Carla Schäfer nos dijo que iban a presentar, no había nombre todavía en ese momento decidido, no sabía quién iba a ser el candidato a la alcaldía de Lima, pero me dijo, sí, vamos a presentar un candidato a la alcaldía. Y no lo presentamos en el 2022 porque abiertamente decidimos apoyar a Rafael López Aliaga para que él sea el candidato por Lima. Y definitivamente ganó por una diferencia avasalladora en aquel 2022. La pregunta es, ¿por qué este 2022? Hay bastante similitud entre Fuerza Popular y Renovación Popular. ¿Por qué el Partido Naranja no decidió apoyar en la candidatura a la alcaldía de Lima a Renovación?
0: Bueno, yo entiendo que nuestro partido tiene un compromiso con la gente más necesitada. Hay una población que reclama atención.
1: Una manera muy elegante de decir, Rafael López Aliaga no ha trabajado por los más necesitados ni por
0: Lima
1: los que
0: necesita
1: atención.
0: Les digo, los limeños somos casi 10 millones y medio. Y de esos 10 millones y medio, 7 millones viven en las tres Limas. Lima Norte, Lima Sur, Lima Este. Y la Lima del Centro, que tiene más, digamos, más privilegios, más atención, más infraestructura. Entonces, si ya hubo un gobierno municipal que no atendió a la Lima. Por ejemplo, ¿dónde empieza el tráfico? El tráfico no empieza en la Panamericana Norte ni en las vías. El tráfico, ¿sabe dónde empieza? En los cerros. Porque cuando una persona baja del cerro de la parte más alta y quiere llegar, por ejemplo, de Independencia hasta la estación del Metropolitano, ahí es una hora por lo menos. Uh-huh. ¿Sí? Y de ahí subir al Metropolitano te toma por lo menos 40 minutos.
1: Mínimo, sí. Y lo sufro todos los días.
0: De ahí, en el trayecto te puedes tomar 30 minutos. Pero esa Lima, ¿quién lo ve? Nadie. Entonces, si ya hubo una promesa, voy a recordar dos promesas. Lima Flores, promesa
1: de Jorge Muñoz lo cumplió.
0: Y la otra que fue, aunque se moleste mi amigo, porque Rafael es mi amigo, Lima Potencia Mundial. Yo puedo decir que ahorita es Lima Potencia Mundial de Tráfico, porque Lima está catalogado entre las 5 ciudades más congestionadas del mundo. Hace 3 años atrás o 4 años, Lima fue el primero, lo desplazó a Ciudad de México. Entonces, hay una Lima que no está siendo atendida. Yo, por ejemplo, para estar aquí en Betel, yo anoche he dormido aquí en el centro de Lima, en un hotel he tenido que dormir, porque si yo hubiese venido aquí desde Ancón, me hubiese tomado 3 horas en el tráfico. Voy a hacer una sumatoria simple. 3 por 5 días son 15 horas a la semana. A ver, algunos trabajamos 6, que son 18. Si sumamos estas horas, en todo el año son más de 1.500 horas, que nos da casi 60 días de pérdida de horas, hombre, durante todo el año. ¿Quién nos devuelve la vida? El tráfico, vecinos de Lima, nos está robando literalmente la vida. Y ninguno de los candidatos que usted ha mencionado ha hecho nada por esa Lima invisible que a nadie ve. Por eso estoy aquí, por eso soy candidato por Fuerza Popular, para atender a todos esos limeños que no se han visto representados por alguna acción importante de parte de una gestión municipal.
1: A ver. Para ir aterrizando entonces, señor Daza, ¿podría llegar a la conclusión que se han sentido decepcionados o que fue una mala decisión darle la confianza a Rafael López Aliaga en el 2022?
0: No, yo no puedo hablar por las decisiones que se tomó antes de mi llegada. Okay. Yo hablo por aquellos limeños que quieren hablar y nadie los escucha.
1: Usted como limeño, digamos que no cumplió las expectativas Rafael López Aliaga.
0: No, yo como limeño puedo decir que la Panamericana Norte sigue teniendo dos carriles por sentido. Es una locura. La Panamericana Norte se construyó hace más de 50 años. Sí. El puente Chillón se construyó hace más de 50 años.
1: Pero Rafael López Aliaga es su amigo, me ha dicho. O sea,
0: sí, pero la amistad directo. No tiene que ver nada que ver con la infraestructura, okay, ni con lo que uno tiene como obligación. Yo no he dicho que no haya hecho nada. Ah. Yo he dicho que sí. Por ejemplo, a ver, mira, si yo fuera el
1: sutilmente,
0: alcalde,
1: me parece,
0: ¿eh? Si yo fuera el alcalde y tuviera que construir 14 carriles sobre la vía Expresa Sur, uh-huh, y 6 carriles sobre la Panamericana Norte, cerrado, construye la Panamericana Norte primero. ¿Por qué?
1: Okay.
0: Porque por allí vivimos 3 millones de limeños y nos demoramos 3 horas en el tráfico. No es que no se hayan hecho obras, sino que es una decisión ya política de decir dónde se hacen las obras. Y yo siempre acabo de decir, y lo acabo de reiterar, hay una Lima que nadie ve. Es una Lima invisible, la de los pobres, los que sufren, los que reclaman y no tienen atención. Entonces, si vivimos gobernados por gente que le da más atención a la Lima con más privilegio, significa que algo no está funcionando bien. Por ejemplo, si tú vas a un parque, el que está en Comas, el Sinchirroca, o si te vas al Yoque Yupanqui, o si te vas el que está aquí en frente a Las Flores.
1: Descuidados, ¿ah? ¿Eh? Descuidados. Yo vivo en Lima Norte, descuidados.
0: Pero son los únicos lugares donde un niño puede correr, donde encuentra, por ejemplo, aire libre.
1: Sí, pero pagando, ¿ah? Pagando su entrada.
0: Bueno, ya debería ser gratis. ¿Por qué no?
1: ¿Prometería usted que sean gratis los,
0: por supuesto,
1: los parques de Cerpar?
0: Porque ¿sí? Los limeños pagamos impuestos, los vecinos de Lima Norte pagamos más impuestos. Te voy a decir por qué. Porque nosotros consumimos indirectamente gran cantidad de combustible y el IGB y toda nuestra economía está basada en qué cosa, en ese monto. Gran parte del dinero de los pobres está en el transporte público. Uh-huh. Entonces,
1: si dice pagamos, ¿vive en Lima Norte?
0: Yo vivo en Ancón, soy alcalde de Ancón, uh-huh, en este momento. Y yo vivo frente al penal de Piedras Gordas, por eso que veo la Lima diferente. Mientras unos se levantan de su casa y tienen chofer, tienen vehículo, tienen pistas, tienen veredas, se enferman, se van al hospital, sus hijos estudian en la otra cuadra y se dan el lujo de poder contratar muchos serenos. Yo, el alcalde de Ancón, recibí la municipalidad con 19 serenos, hoy tenemos 100, Surco tiene como 700, Magdalena tiene como 400 y pueden darse el lujo y está bien, lo felicito. Pero eso no sucede pues en Comas, ni en Caraballo, ni en Chaclacayo, ni en San Juan del Lurigancho, ni en Chosica, ni en Breña, que estamos aquí en el cercado. Esa Lima nadie lo ve. Esa es la Lima por la cual yo quiero trabajar, por las cuales yo quiero, por ejemplo, regalarle unas 1000 escaleras a la gente para que pueda mejorar la accesibilidad de los cerros hacia abajo. 1000 escaleras no cuesta nada, Dios. Por favor.
1: Ok, pero digamos que su gestión en Ancón lo respalda para ser alcalde de Lima.
0: Te doy 3 cifras importantes, porque las cosas se hablan con cifras, no, sí, no se hablan con palabras. Las palabras son bonitas, pero las cifras son importantes. Yo recibí la municipalidad quebrada, con un fondo común de 12 millones y un presupuesto inicial de apertura de 22 millones. Año 23. El 24, el mismo 23, de los 12 millones que recibimos de fondo común, la ciudad nos embarga 2 millones y medio. O sea, nos quedamos con 9 millones y medio. A razón de 1 millón por mes. Con recorte, 700 mil por mes. ¿Cómo gobiernas una ciudad con 700 mil soles al mes? Tuve que hacer hechos importantes, medidas urgentes. ¿Qué hice? Adelanté el Fondo Común el siguiente año. Pedí un adelanto al Fondo Común. Al Banco de la Nación, a una tasa del 7% todavía, uh-huh, y empecé a hacer algunas obras. Empecé a recuperar algo que para mí es importante, que los vecinos recuperen la confianza en el alcalde. Nosotros recaudamos 6 millones al año, en el año 23, lo pueden ver. En el 24 recaudamos 7 millones. En el año 25, el año pasado, nosotros hemos recaudado 17 millones. Hemos triplicado nuestros ingresos directamente recaudados. Con eso construir 3 estadios, 2 estadios en realidad. Uno está por terminarse. Construir 3 plazas enormes, más de 30 losas deportivas. He construido escaleras, he hecho inversión en educación, una pequeña parte en salud que no me corresponde. Uh-huh. He logrado que el Ministerio del Ambiente nos done 7 millones en equipamiento. He logrado conseguir fondos del Ministerio del Interior. Yo creo que mis cifras o las cifras que tengo me avalan como un buen gestor. Definitivamente ustedes, algunos dirán, no, pero Ancón no es Lima, pues. Pero Ancón tiene todos los problemas de Lima. Problemas de inseguridad, problemas de recojo de la basura, problemas de mantenimiento, problemas de limpieza pública, problemas de administración, problemas, N problemas, porque en Ancón hay todo para resolver. Y si a eso le sumamos que tenemos dos penales de gratis que nos han puesto, y encima a eso sumamos que en Ancón es un espacio que ya dejó de ser lo que antes era, por si acaso. En este momento somos 130.000 vecinos, uh-huh, con un fondo común de 12 millones. Y este año nosotros, nuestro PIA, que presupuesto inicial de apertura, que era 22 millones, en el año 23, este año deberíamos terminar con 45 millones. Eso se llama gestión. Esas son mis cifras. Si desean, pueden verificarlos ahí en el portal del MEF y tranquilamente pueden ver que sí, nosotros hemos hecho una gestión relativamente exitosa.
1: Ahora, ¿cómo juzgaría usted también su paso? Me ha escrito lo de su paso por la alcaldía. ¿Cómo juzgaría su paso por el gobierno de Pedro Castillo?
0: Mire, yo soy ingeniero de transportes. Dentro de mi plan de gobierno, voy a aterrizar en lo que me estás preguntando. Para mí, la construcción de la línea 3 del Metro de Lima Estancón es prioridad, y la construcción de los teleféricos. Yo soy ingeniero y me pidieron que trabaje en un área que se llama OGAME. OGAME es una dirección donde solo se le hace seguimiento a 101 proyectos priorizados que tenía el Ejecutivo. Yo soy ingeniero y como ingeniero trabajé 2 meses y medio haciendo seguimiento a varios proyectos en todo el Perú. Después de 2 meses y medio me retiré. Yo no tengo nada que ver ni con el señor Silva, que fue ministro, ni con el señor Castillo, prófugo, que fue, ¿no?, presidente. No, sí. ¿Sí? Descarto cualquier vínculo que tenga amical con ellos. Yo he sido un técnico y todas las veces que me convoquen como técnico, no importa.
1: Digamos que fue como técnico, entonces su paso por lo que sea. Bueno, tenemos una pequeña comunicación con nuestro reportero Cristian John Sanabria Pérez, que se está comunicando con el presidente del Senado de la República, el señor Miki Torres. Cristian, ¿cómo estás? Dios te bendiga. Te escuchamos. Adelante.
2: Nos encontramos ubicados en el Congreso de la República, ya que el día de ayer se aprobó el Consejo de Ministros el pedido de facultades legislativas. Es decir, por ese motivo nos encontramos acá en la parte de afuera del Congreso de la República y estamos atentos, pero comentarte que por la mañana, hace un momento ya, se acercó el presidente del Congreso, Miki Torres, y pedimos unas declaraciones para él. Así que estemos atentos a ellos. Adelante.
3: Sí, estamos a la espera. El día de hoy entendemos que debe estar llegando la solicitud de delegaciones de facultades. Yo debo saludar. He estado mirando promedios de tiempo y este ha sido en los últimos 25 años el menor tiempo que se ha tomado el Ejecutivo en elaborar una solicitud de delegación de facultades. Ahora le toca al Congreso. Ahora entra a diputados, luego en su momento llegará a la Cámara de Senadores y esperemos también responder con esa agilidad que necesita nuestro país para enfrentar el fenómeno del Niño y los problemas de inseguridad.
4: En la Cámara de Diputados van a tener una dura tarea y sobre todo en conversaciones, porque Juntos por el Perú puede poner como condiciones para que sean aprobadas las facultades sus proyectos de ley que tienen en camino, por ejemplo, la derogación de lo que ellos llaman leyes pro crimen o la conformación de una comisión investigadora de los hechos ocurridos en el sur.
3: Creo que flaco favor hacemos en pensar de que este sea una oportunidad para negociar o para poder tratar de sacar ventaja respecto de algunas agendas específicas que tenga cada grupo parlamentario. Acá hay una sola agenda, es la Agenda Perú. Y esa Agenda Perú es la que nos está diciendo que necesitamos herramientas para poder enfrentar el fenómeno del Niño y necesitamos herramientas para enfrentar la criminalidad organizada.
5: ¿Qué probabilidades hay de aceptación?
3: Yo espero que muchas. De hecho, siguiendo en la revisión de antecedentes, hemos visto que siempre se han otorgado delegación de facultades. El promedio para la entrega de facultades ha sido de 20 días. Claro, eso siempre con una sola cámara. Tenemos el reto de que esto no se extienda por el hecho de que ahora enfrentamos la bicameralidad.
4: ¿En caso?
2: punto y estuvo realizando todo esto para la prensa. Si bien es cierto, los diputados se encuentran en esta semana de representación en diferentes partes del Perú y estamos nosotros a la expectativa, Juan Diego Iglesias, de que pueda llegar algunos aún en Lima para poder saber cuál es el motivo o cómo ellos van a poder apercibir este pedido de facultades por parte del gobierno de Fujimori. Así que nosotros estamos a la expectativa de ello y vamos a encontrarnos acá durante la tarde para poder captar cualquier impresión. Adelante, compañeros.
1: Bien, Cristian Sanabria, entonces, con la información. Muchísimas gracias, hermano, para ver cómo es que se vienen desarrollando estas impresiones de los congresistas, de los parlamentarios. Y bien, ahora nos toca continuar con la entrevista a Samuel Daza, candidato a la alcaldía de Lima por Fuerza Popular. Señor Daza, hemos estado hablando, bueno, previamente de su paso, ¿no?, por diferentes gobiernos, como técnico, ahora es como reciente alcalde de Ancón. Su propuesta inmediata, ok, serenazgos, de 19 a 100 ha hablado en Ancón. En Lima, ¿cuántos serenazgos tenemos actualmente?
0: Sí, mire, nosotros tenemos una propuesta importante para el tema de seguridad ciudadana. Yo me voy a comer el pleito de la seguridad, aun cuando la seguridad es un tema netamente policial. Sin embargo, la municipalidad tiene que ayudar en este proceso de recuperar la tranquilidad de los vecinos. Nosotros proponemos 1,000 unidades tácticas. ¿Qué significa eso? Una unidad táctica debería estar comprendida por un sereno especializado que va en el volante de una camioneta, un policía nacional en retiro que haga el uso de su arma. Mucho se ha hablado de que los serenos deben portar arma. No hay necesidad. Hay que darle un arma contratando a un policía en retiro o un miembro de las Fuerzas Armadas en retiro con su arma para que pueda hacerle uso. Y en tercer lugar, en ese trinomio...
1: O sea, perdón, ¿el serenazgo tiene que ir con un policía en retiro?
0: Yo he dicho, hay que hacer 1,000 equipos tácticos. Voy a hablar de un solo equipo táctico. Un equipo táctico está conformado por una camioneta que tenga rapidez y capacidad para reaccionar, un sereno en el timón que sea especializado, un policía nacional en retiro que haga el uso de su arma, y en un programa articulado con la policía debería ir un policía nacional. Entonces tendríamos 3 personas en un vehículo. 1,000 de esos equipos tácticos nosotros tenemos que distribuirlo en las principales avenidas metropolitanas de Lima, bajo administración de la municipalidad, bajo los costos de la municipalidad. Algunos dirán, pero ¿de dónde va a sacar tanta plata si la municipalidad está quebrada? Quiero decirles que la municipalidad no está quebrada. Quiero decirles que la municipalidad está endeudada, que es diferente.
1: Pero, a ver, si es que el Ministerio del Interior habla que se están necesitando policías para hacer el enfrentamiento a la criminalidad ciudadana, entonces,
0: ya en este momento, escúcheme por favor, ya en este momento las municipalidades, las que tienen más dinero, por supuesto, compran el franco de los policías. Ya eso no hay que inventarlo. Ya funciona.
1: Entonces, ustedes le van a comprar el franco a 1,000 policías.
0: Por supuesto.
1: Y para eso, estos 1,000 equipos tácticos.
0: Exactamente. Nosotros, en vez de contratar serenos, vamos a contratar primero policías en situación de retiro, a quienes hay que reinsertarlos vía capacitación nuevamente a estos equipos tácticos. Y en un convenio con el Mininter, nosotros una parte podemos comprar el franco y otra parte, por temas de seguridad, la policía está obligado a participar con el alcalde en estos equipos integrados.
1: Ok, entonces, va a ser 1,000 equipos integrados. Pero supuesto, no me responde la pregunta. ¿Cuántos serenazgos tenemos actualmente en Lima?
0: Son 1,000 serenos que tenemos, más
1: o menos. No, ¿cuántos serenazgos en total en Lima?
0: En Lima metropolitana. Ah, nosotros somos como 15,000 serenos en todos los distritos. Si sumamos todos, somos 15,000. Uh-huh. A nivel nacional somos como 42,000 serenos.
1: De acuerdo. A ver, a nivel de Lima metropolitana, estamos hablando de casi 15,000, 16,000 serenos.
0: Claro, porque cada distrito tiene sus propios serenos. Por ejemplo, yo tengo en Ancón, tenemos 100. En Santa Rosa me parece que hay unos 30. En Comas hay unos 400. Si sumamos todos los serenos, el que tiene más serenos en realidad en este
1: entonces,
0: momento.
1: Cierra con esa idea. Cierra con esos 1,000 equipos. ¿No? De acuerdo, claro, me parece
0: nosotros
1: interesante.
0: Queremos formar 1,000 equipos técnicos para tener contacto y presencia en las vías. Y no solamente eso, también deberíamos construir 3 centros C4 en las 3 cabeceras de Lima, que estarían en Lima Norte, Lima Sur, Lima Este, que se integraría con el C4 acá. Pero hay una propuesta más que quisiera hacer sobre el tema de seguridad. Hay un tema de trazabilidad. Los últimos sucesos nos indican que muchas personas de nacionalidad extranjera vienen cometiendo actos delincuenciales. ¿Qué hay que hacer? Hay que trazarlo. Significa que hay que hacer un registro de todos estos ciudadanos extranjeros en todos los distritos de Lima para saber cuál es su ocupación, en dónde viven, y eso nos permitirá tener una trazabilidad de aquellos ciudadanos.
6: ¿Una especie de censo por parte de la
0: municipalidad? Por supuesto. Esta experiencia yo lo viví hace muchos años en Europa, cuando yo vivía en Alemania y era estudiante. Uh-huh. Nosotros llegamos a una ciudad y lo primero que hicimos, llegamos a la ciudad y nos registramos. Uh-huh. Samuel Daza se registra en la ciudad de Heidelberg. Y de ahí estuve un mes y me fui a Berlín y tuve que sacar mi permiso de la municipalidad, de ahí irme a Berlín y registrarme nuevamente. Uh-huh. Eso te permite saber dónde estás ubicado espacialmente para que ante una eventualidad de una delincuencia, de un acto delincuencial que pueda suceder, el Estado tenga a bien conocer dónde y en qué sector está ubicado esta
6: persona. Pero eso funciona para el ciudadano que va a actuar de manera legítima, ¿no? Es decir, yo, ciudadana que no quiero hacer lo malo, me voy a registrar, pero el delincuente no se va a registrar conforme se vaya moviendo en la ciudad, porque
0: sí,
6: evidentemente
0: yo creo que sí se puede.
6: No va a buscar dejar un rastro para la justicia.
0: Yo creo que sí se puede, porque cualquier delincuente tiene un lugar donde vivir, no vive en la calle. O sea, si es un delincuente, o una persona es un delincuente y vive, por decirle, en Comas, tiene que vivir en algún sitio. Y ese vivir en algún sitio tiene que estar registrado, y las municipalidades están obligados a que cuando tú tienes un predio y lo rentas, tienes que aclararlo. Ahora, entonces sí puedes censarlo.
6: No hay que olvidar que la criminalidad en nuestro país recoge muchas capacidades que a veces sobrepasan la capacidad de la policía o de la inteligencia que hay en nuestro país. Por ejemplo, la suplantación de identidades, utilizar documentos que no les corresponden para poder generar 3, 4, 5 identidades que son falsas, evidentemente.
0: Y eso
6: ahora, si me permite, señor Daza, perdóneme, un informe del comercio en el 2025, es decir, el año pasado, presentó un reporte sobre la inseguridad desbordada en Ancón. Dice, el doble de delitos denunciados desde 2021. Y denuncia que ha habido un incremento cuantioso en robos, extorsiones y microcomercialización de drogas. Esto ha convertido al distrito de Ancón en un punto estratégico para bandas criminales. Usted era, bueno, es el alcalde, ¿sí?, de Ancón. Entonces, bajo esta línea y bajo este historial, ¿por qué ahora los limeños deberían darle la confianza para que usted presida la alcaldía de Lima?
0: Sí, primero quiero decirle a todos los ciudadanos de Lima, a mis vecinos de Lima, de todas las Limas, que nadie ve, que nosotros tenemos un gran problema en Ancón que se llaman el penal 1, el penal 2. ¿Dónde vive usted, perdón?
6: Pueblo Libre.
0: Pueblo Libre. ¿Qué pasaría si los dos penales de Ancón los ponemos en Pueblo Libre?
6: ¿Qué pasaría?
0: Si toda esa ciudad, todo ese distrito se llenaría de extorsión, sicariato, robo, porque el solo hecho de tener un penal en Ancón genera que muchas visitas lleguen a Ancón, uh-huh, y llega mucha gente que realmente están dentro de un entorno delincuencial y terminan quedándose en Ancón. Entonces, ¿qué han hecho los que nos han gobernado? Nos han gobernado de espaldas a los que menos tenemos. Mira, ¿dónde hay espacio en Ancón? Ya, manden esos dos penales.
6: Pero usted es gobernador en Ancón.
0: Yo no soy gobernador, soy alcalde de Ancón.
6: Claro, pero
0: entonces,
6: está generando
0: el problema de la inseguridad no lo genero yo. El problema de la inseguridad viene porque nosotros, los que vivimos en San Juan del Lurigancho, donde hay dos penales, en Chorrillos, donde hay un penal, en Ancón, donde hay dos penales, son los lugares donde hay más delincuencia. Uh-huh. Porque allí, yo siempre lo he mencionado, la extorsión, el sicariato, el robo, la planificación de todos estos actos delincuenciales salen de los penales. ¿Qué hay que hacer? Una propuesta rápida, concreta, siempre lo he mencionado, los penales tienen que salir de la zona urbana. Nadie mete la peor delincuencia dentro de una zona urbana. Uh-huh. Entonces, ahora, yo soy alcalde, claro que sí, como muchos alcaldes que tenemos la mala suerte y la mala fortuna, mejor dicho, la mala decisión de algunos políticos de antes que quisieron dejarnos la peor sociedad metida en Ancón. Okay. Entonces, es algo que un alcalde no lo puede resolver.
6: Bien, pero a ver, es una realidad que antes de que usted llegue a la alcaldía ya existía.
0: Por supuesto.
6: Es decir, usted cuando candidateó para Ancón, usted sabía que habían ahí ciertos penales. Y es
0: correcto.
6: Más, ahora que está candidatando para Lima, sabe que en toda Lima metropolitana hay correcto diferentes penales.
0: Nuestra
6: y
0: propuesta es sacarlos.
6: Ok, solamente sacarlos, no contener el riesgo, porque evidentemente sacar o desabastecer un penal no es algo que se pueda,
0: sí,
6: hacer en un
0: a ver,
6: día para
0: usted
6: otro.
0: Usted me está atribuyendo funciones que no me corresponden.
6: A ver.
0: Las funciones le corresponde al Ministerio del Interior y a la policía. En mi condición de alcalde de Lima, porque voy a ser alcalde de Lima, con el voto de todos los fujimoristas, uh-huh, y todos los limeños que viven olvidados de espaldas a la ciudad más privilegiada, nosotros tenemos una una función específica a los alcaldes. Nosotros somos los articuladores de que esa situación pueda mejorar con equipamiento, con el serenazgo. Pero la función netamente es policial. Igual nosotros, en mi condición de candidato y de alcalde, estoy apoyando con 1,000 equipos tácticos para recuperar el espacio territorial donde actúa la delincuencia. Pero la delincuencia en su totalidad y en su objetivo principal tiene que ser resuelto por el Ejecutivo. Y yo entiendo que nuestra señora presidenta ha dicho lo siguiente: se van a construir nuevos penales, se van a llevar los presos de máxima seguridad a otros lugares y va a haber un gran shock de inversiones para poder recuperar la inseguridad, la seguridad que ahora mismo está faltando. Eso es una promesa que pronto se va a hacer realidad y nosotros, desde la Municipalidad de Lima, vamos a contribuir. Entonces, hay cosas que hay que separar. Lo que le corresponde al alcalde, que yo me quiero comer el pleito de la inseguridad hasta donde la ley y mis funciones me lo permitan.
6: A ver, no es que se le esté atribuyendo una facultad. Lo que estoy diciendo yo es que si el alcalde sabe y encuentra ciertos lugares que son focos donde se desarrolla el crimen, tiene que evidentemente actuar. Ahora, actuar en sus facultades.
0: Sí, hemos
6: porque
0: actuado.
6: Es el alcalde, ok, por es supuesto. El alcalde el que preside también el consejo que se va a dedicar a ver el tema de seguridad ciudadana dentro de cada alcaldía y también dentro de Lima. Entonces, tiene que haber una articulación, más ahora teniendo en cuenta que en el Ejecutivo está el partido que por el cual también usted postula, ¿no?
0: Eso es lo que le acabo de decir hace unos momentos. Hay funciones que a veces no se desarrollan porque falta articulación.
6: Okay, pero uno no se puede lavar las manos y decir, no me corresponde le corresponde a la policía.
0: Yo no he dicho eso. Le estoy diciendo desde que inicié la conversación que en nuestro gobierno municipal nosotros vamos a equipar 1,000 equipos tácticos. No me estoy lavando las manos, estoy diciendo 1,000 equipos tácticos para ayudar a mejorar la seguridad en las principales vías de Lima. Nosotros somos el apoyo de la policía. No estoy diciendo que no vamos a hacer nada. También le he dicho que nosotros desde la municipalidad podemos construir 4 centrales C4 para integrar la seguridad de respuesta inmediata. Bien. Con el serenazgo, con la policía, en los 3 espacios más importantes,
6: señor,
0: de Lima.
6: Señor Raza, permítame un momento, nos tenemos que ir a una breve pausa, son las 10:30 de la mañana, pero regresamos para terminar la entrevista con usted.
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6: Bien, son las 10:32 de la mañana. Estamos con Samuel Daza Taipe, candidato a la alcaldía de Lima por Fuerza Popular. Para cerrar, señor Daza, tengo entendido que usted cuando candidateó para la alcaldía de Ancón era parte del partido Podemos Perú, ¿correcto? Recién en 2026, inicios de este año, usted ha migrado a Fuerza Popular. Y también usted ha ocupado un cargo como asesor en el Ministerio de Transporte y Comunicaciones durante la gestión de Pedro Castillo, que entiendo también estaba afiliado al partido Podemos Perú en ese momento.
0: No, yo lo aclaré hace un momento que usted no estuvo con nuestro amigo entrevistador. Le dije que yo trabajé en el MTC como técnico, fue director de una...
6: ¿Estaba afiliado a algún partido?
0: No.
6: Ok.
0: No, aunque... No está afiliado. En realidad yo nunca he estado afiliado a ningún partido, solo la primera vez que estuve con Podemos.
6: Ok, apunto la pregunta, porque la pregunta no es con respecto a su función en el Ministerio de Transportes y Comunicaciones, sino me gustaría que usted nos pueda explicar la conversión. ¿Cómo es que en algún momento de Podemos Perú, que tiene una ideología marcada en la izquierda o centroizquierda, ahora pasa al fujimorismo, que es una ideología de derecha o centro derecha?
0: A ver, mire, en realidad yo soy una persona que estoy plenamente convencido de que el Perú solamente tiene que avanzar con inversión privada. Uh-huh. No hay otra forma. Lo que yo creo y estoy convencido, eso nadie me tiene que convencer. En segundo lugar, cuando yo llegué a Podemos y quería ser alcalde, la ley nos obligaba a, ¿qué cosa? A inscribirnos en un partido político, y me inscribí en Podemos, porque el Podemos que yo conocí era otro Podemos el que existe ahora. En este momento Podemos es un coworking donde la gente viene, hace sus cosas y se va. Es lo que yo creo en este momento. Pero en ese momento, cuando yo me inscribí, Podemos tenía 4 congresistas y tenía una visión muy pragmática respecto a las inversiones y cómo funcionaba el país. Ya en los últimos 2 años ha migrado hacia un ala de izquierda y diferentes ideologías que no sabemos si es para la derecha, para la izquierda, sí, para el centro, como sea. Uh-huh. Entonces, bajo ese esquema, yo el año pasado, en enero, el año pasado, renuncié al partido voluntariamente y me fui. Este año me he inscrito en Fuerza Popular por la sencilla razón, y se lo voy a explicar rápidamente. Cuando empiezan las elecciones presidenciales, solo yo tenía claro que había de derecha o de izquierda y que la situación ya estaba marcada. Entonces decidí inscribirme voluntariamente. Es la primera vez en toda mi vida como ciudadano que voy voluntariamente a inscribirme en Fuerza Popular cuando mucha gente no quería estar en el partido. Yo fui el primero que me inscribí uh-huh. en enero sin saber que iba a ser candidato a Lima. Uh-huh. Yo me inscribí porque consideraba que el esfuerzo y el trabajo enorme que había hecho nuestro presidente Fujimori durante muchos años podía dar un fruto importante en esta elección con nuestra presidenta Keiko Fujimori. Okay. Y no me equivoqué, por eso me quedé en Fuerza Popular y por eso soy candidato a Lima.
6: Sí, pregunto esto porque también en los últimos meses Podemos Perú tuvo un discurso antifujimorista, entonces me causaba sorpresa. Pero bien, en 30 segundos, por favor, mirando su cámara, ¿por qué los limeños deberían votar por usted, señor Daza?
0: Hay una Lima olvidada, una Lima que sufre, hay una Lima que no tiene oportunidades. Esa es la Lima invisible de los más de 7 millones de limeños que vivimos en Chosica, en Carapongo, Santa Clara, Ate, Villa El Salvador, San Juan de Miraflores, Comas, Independencia, Caraballo, el Rímac, el Agustino. Esa es Lima que sufre de escaleras, que sufre de transporte público. El tráfico nos está matando, el tráfico nos está robando la vida. Diariamente un limeño pierde 6 horas y en ese aspecto nosotros planteamos la construcción de la línea 3 del metro Lima Estancón, los 4 teleféricos que forman parte de este proyecto que tenemos en mente en un acuerdo importante con el Ejecutivo, y también la construcción de un teleférico o un sobre la carretera central que permita articular rápidamente también el tren que ahora mismo está guardado ahí en la estación de la Muralla, listo para operar. Nosotros consideramos que el tema de la seguridad es un tema importante. Bien. Mientras bien. Otros pelean, nosotros presentamos propuestas.
6: Bien, hemos conversado con Samuel Daza Taipe, candidato a la alcaldía de Lima por Fuerza Popular, a quien le agradecemos y le deseamos un buen día. Ahora, Juan Diego, vamos a presentar a nuestra siguiente invitada.
1: Así es, ya está con nosotros la senadora de la República, Milagros Jáuregui de Aguayo, senadora de la República y, por supuesto, ferviente defensora de la vida y la familia. Y cuando hablamos de defensa de la vida y la familia, apuntamos desde el momento en que empieza la vida, desde el momento de la concepción. Y sabemos que hay una maquinaria incesante en nuestro país por intentar relativizar esta verdad, que desde la concepción, desde el momento que existe el embrión, ya hay vida como tal en el vientre materno. Pero tenemos muchos temas para hablar con la senadora, pero queremos primero darle la más cordial bienvenida. Senadora, Dios la bendiga. ¿Cómo está usted?
10: Hola, Juan Diego. Qué lindo. Hola, preciosa. Días, ¿cómo estás? Qué lindo poder verlos. Qué lindo por haber invitado. Muchísimas gracias.
1: Igualmente, senadora. Estamos contentos. Creo que desde que ha logrado llegar al Senado, es la primera vez, desde que después de la juramentación, es un placer recibirla. Y bueno, felicitaciones por el voto popular que logró. Gracias. Y la responsabilidad, la encargatura que Dios le ha entregado.
10: Gracias, estoy súper feliz y realmente es una experiencia súper nueva. Creo que todos nos estamos acomodando, pero es muy lindo poder ver gente como un bonito equipo que está presentando Renovación Popular en el Senado, y poder trabajar junto con todos ellos es una bendición.
1: Ok, a ver, usted, senadora, estuvo igualmente en mención en los últimos días.
10: Sí, otra vez.
1: Sí, me hizo recordar un poco a febrero. Sí. Pero ya esto es probablemente poco nuevo, ¿no? Este complot, esa maquinaria que se levanta. Bueno, el señor Cristian Aranda, como diputado, envió un oficio y todo el mundo ha empezado a hablar acerca del derecho a la intimidad, ¿no? Que en salud. Pero yo considero, congresista, que ese derecho a la intimidad no es la verdadera preocupación. No. La verdadera preocupación está en que continúen habiendo abortos clandestinos en nombre del aborto terapéutico, así como en la maternidad de Lima o en la ex maternidad de Lima, quisieron ampliar justamente este término. Pero en esencia, ¿cuál es la molestia del sector progresista que está atrás en este momento de prácticamente crucificar al señor Cristian Aranda en redes sociales?
10: Sí, nosotros hemos tenido la oportunidad de conocer al diputado Arana y realmente es un profesional de primer nivel y un hombre íntegro y un hombre que es muy consciente en la responsabilidad que él tiene hoy como diputado. En la Cámara de Diputados y en la Cámara de Senadores, los defensores de la vida y de la familia hemos aumentado. Antes estábamos Alejandro Muñante y yo, éramos, digamos, los únicos que estábamos combatiendo toda esta agenda que hay en contra de la vida, y logramos terminar los 5 años de una manera impresionantemente en victoria. Hoy somos muchos más. Hoy somos muchísimos más y Cristian Arana es parte de este bloque Provida. Nosotros creemos que lo que él ha hecho no es ir en contra de nadie, sino lo que a él lo ha llevado a levantar la voz es el salvar una vida. Uh-huh. Porque si bien es cierto, la mayoría de las personas piensan en las personas, en las jóvenes o las adolescentes o en las personas mayores, piensan que somos los únicos que tenemos derecho a vivir. Uh-huh. Pero ¿qué de ese bebé que está siendo formado, que tiene latidos de corazón, que ya tiene su propio ADN? Que de ese bebé que por más que grite en el vientre de una madre, nadie lo puede escuchar. O sea, si hay una persona indefensa que merece ser defendida y protegida, es el bebé que está en el vientre de una madre. Así que lo único que lo ha llevado al diputado Arana a levantar su voz ha sido el deseo de que ya no mueran más seres humanos inocentes de una manera muy cruel, ¿no?
1: Claro, él dijo, se logró el objetivo, el objetivo de salvar la vida. Pero, senadora, ¿existió algún error al momento en el que se le ha señalado al diputado Cristian Aranda de supuestamente haber revelado el nombre de la paciente?
10: Mira, quizás en el documento, yo no vi el documento donde estaba el nombre, ¿no? Pero quizás en el documento, cuando él publicó el documento, quizás estaba el nombre, pero no fue específicamente él mostrando el nombre o haciendo el nombre público. Si bien es cierto, se dice que hubo una primera fotografía, pero que fue quitada inmediatamente y luego se borró, pero no es que algo, el nombre no estaba claramente dentro del comunicado. Uh-huh. Errores podemos tener muchos, porque nosotros no solo trabajamos solos, trabajamos con todo un equipo. Uh-huh. Y a veces dentro del equipo pueden poner una foto o pueden poner algo queriendo hacerlo mejor también. Lo que pasa es que hay errores, pero no es que él haya querido poner el nombre de la persona, sino que él ha querido salvar una vida. Y debemos enfocarnos en eso, en que él luchó para salvar una vida. Lo que pasa, Juan Diego, es que nosotros nos enfrentamos a todo un grupo pro muerte, donde están todas estas periodistas que ayer me han hecho
6: Picadillo.
10: Y siempre es el mismo grupo, ¿no? Que es Oxenford, que es la otra María. Periodista Rosa María Palacios, luego el periodista que está ahí. Todos ellos, que nunca van a estar de acuerdo con algo que yo haga o que mi trabajo haga dentro del Parlamento. Siempre va a ser cuestionado por el amor y el cariño y la misión que yo tengo de poder salvar la vida y proteger al más indefenso.
1: Ahí se les olvida el respeto a la mujer, ¿eh? A esos periodistas se les olvida el respeto a la mujer, el discurso feminista se les cae.
10: Exacto, ellas dicen defender a la mujer y a los niños, que me muestren qué han hecho, ¿Cuántas de ustedes han hecho algo para proteger a los niños o a la mujer? Uh-huh. Ninguna. Cuando ajá, salió y quisieron a mí embarrarme en una noticia falsa de que yo había publicado una foto del coro de uh-huh, las chicas uh-huh, del hogar que yo fundé, uh-huh, que no estaba el nombre de ninguna de ellas, no había nada, solamente era una foto que nunca, nunca la publiqué yo. Trataron de hacer todo para poder ensuciar mi nombre, ¿no? Para uh-huh, que la gente diga que yo estaba abusando la vida de las chicas. Yo fundé esa casa hace 10 años. No saben lo que cuesta o lo que me costaba a mí tener comida, pan, pañales, medicinas, pagar el colegio, comprar sábanas, almohadas, toallas higiénicas, champú, jabón. Ustedes no saben el sacrificio que ha sido para mí el poder comprar todo lo que estas chiquitas necesitaban. Desde el primer día, cuando llegan llenas de piojo, uh-huh, en una

0: anemia increíble, sacarlas de la anemia, sacarles. Ese es un trabajo increíble. Ahora, yo he hecho todo ese trabajo por amor al prójimo. Ustedes hacen todo un trabajo por amor a una ideología. Muéstrenme por sus obras que evidencie el amor que ustedes tienen por las mujeres y por los chicos. Ninguna ha formado jamás un comedor popular. Ninguna ha abierto jamás una casa de refugio para mujeres maltratadas. Ninguna se ha atrevido a entregar todo su sueldo para poder comprar ropa y poder sostener a las adolescentes embarazadas. O sea, vamos a hablar con pruebas. Bien. Juan Diego, porque no solamente ellas pueden embarrar la vida de una persona y llenándose de justicia, una justicia que no tiene ningún tipo de muestra de un amor sincero por un tipo de población, ¿no?
1: Claro, fácil es hablar, fácil es rasgarse las vestiduras y aparentar un ánimo de bondad o de sororidad, como suelen utilizar ese término las feministas, pero difícil es hacer, ¿no? Ir más allá. Ahora, es muy similar el caso de Cristian Aranda al de usted, porque lo que querían era intentar socavar todo el esfuerzo y el trabajo que usted había desarrollado por tantos años por ese tema de haber mostrado la imagen de estas niñas, que usted lo reconoció, había sido un error. En el caso de Cristian Aranda...
0: Pero que yo nunca lo mostré.
1: Correcto, que no lo hizo usted, pero bueno, salió de alguna u otra manera de las personas que trabajan con usted, ¿no? En el caso de Cristian Aranda, yo tengo entendido que él se ha pronunciado, todavía no nos ha dado declaraciones para este medio, esperamos que muy pronto lo pueda hacer, pero él ha indicado que él no publicó aquel oficio, que ese oficio fue directamente enviado a la institución como tal, al hospital, y que él publicó el oficio, pero con el nombre borrado, ¿no? Pero el tema de fondo en realidad es el aborto terapéutico. Ese es el tema que ha levantado escozor, que genera picor dentro de los grupos feministas, los colectivos y aquellos parlamentarios ideologizados. Seamos sinceros, es el tema de fondo. Entonces, ¿qué es lo que están diciendo ahora? Que Cristian Aranda va a perseguir, que bueno, Renovación Popular como tal, va a perseguir, va a penalizar, va a exhibir a aquellas mujeres que soliciten un aborto terapéutico. Pero no se detienen a pensar en realmente si esta mujer estaba siguiendo un procedimiento correcto con respecto al aborto, porque estamos hablando de una vida. Estamos hablando de una persona que se está desarrollando en el vientre de su madre, que puede ser además una mujer también, ¿no? Y eso nadie lo está viendo. Y es muy importante sentarlo.
0: Mira, el aborto terapéutico tiene ya una reglamentación de años. Y dentro de esa reglamentación sale que si la vida de la madre corre peligro, hay una junta de médicos y en la junta de médicos se decide hacer el aborto terapéutico. No es a la que sale embarazada y ya no lo quiero tener.
1: Claro.
0: O mejor no, porque no podemos hablar con tanta ligereza de la vida de un ser humano. Matar a un bebé en el vientre de la madre es matar a un ser humano. Entonces, yo creo, como tú dices, Grecia, están queriendo hacer todo un escándalo solamente para perjudicar al diputado Cristian Arana. ¿Por qué? Porque él es una voz que se ha levantado para poder parar también el sistema educativo ESI en Arequipa, cuando quisieron hacerlo por una ordenanza del gobernador regional. ¿Quién fue la voz que paró esto en Arequipa? Cristian Aranda. Entonces, Cristian Aranda se ha levantado en diferentes luchas para poder proteger a la niñez peruana.
1: Es una voz incómoda como usted.
0: Incómoda como yo, exacto. Entonces, están queriendo...
1: Cada vez que puedan, lo van a paliar.
0: Lo van
1: al igual
0: a paliar.
1: Que usted. Sí. Como en este caso, ¿no? Que nada tiene que ver, pero ya sacaron también a Milagro Jauregui de Aguayo. Y bueno, en realidad,
0: a mí me encantaría,
1: eso para nosotros son galardones, ¿no?
0: Claro. Y a mí me encantaría que todas las personas que critican o que... Yo el hogar ya lo entregué hace 5 años para que lo dirija otro grupo de personas. Pero cuando puedo ir a hacer voluntariado, hago. No mucho, porque obvio, la agenda está más complicada cada vez más, ¿no? Pero a mí me encantaría que vayan y lo visiten, vayan y vean, vayan y miren. En ese hogar no se obliga a las chicas a tener un bebé. ¿Sabes por qué? Porque lo único que hace un hogar refugio es alimentarlas, cuidarlas, protegerlas, porque esas chicas están bajo la tutela del Estado. O sea, ¿quién las manda? El Ministerio de la Mujer. Y solamente los hogares sirven, los CAR sirven para cuidarlas en este espacio de tiempo, mientras que el Ministerio de la Mujer trabaja con las UPEs en buscar un familiar que pueda hacerse cargo de esta chica. Entonces, cuando, por ejemplo, Beto Ortiz dice, sí, donde las obligan a ser madres, ¡qué mentira, ignorancia! O sea, definitivamente la ignorancia es atrevida y muchos de ustedes o ese grupo de periodistas son realmente ignorantes en el tema. Uh-huh. Entonces deberían de prepararse un poco más acerca de las funciones de un orfelinato o de un CAR.
1: Claro, entonces Cristian Aranda con sus oficios no puede hacer que una mujer decida continuar con un embarazo o no, porque eso lo va a decidir la Junta Médica. Ahora, lo que sí hay que precisar y hay que cuestionar, y lo que todos los medios deberían estar hablando en estos momentos, es si realmente esta dama embarazada, que es materia del cuestionamiento, había accedido a un aborto terapéutico correcto. Porque lo que se sabe es que esta Junta Médica probablemente habría replanteado su decisión. ¿Por qué? Han tomado una decisión en aras de la ciencia, de lo que indica el reglamento para el aborto terapéutico, porque estamos hablando de una vida, estamos hablando de una persona, estamos hablando del concebido que es sujeto de derechos según nuestra Constitución.
0: Exacto.
1: Eso nadie lo dice, eso nadie se pregunta, porque si ahora la Junta Médica decide, digamos, dar otro resultado, prácticamente una vida iba a ser asesinada. Sin ningún tipo de justificación. Y ahí sí nadie se rasga la vestidura, no, ahí nadie llora.
0: Al contrario, lo aplauden. Ajá. Tú sabes que yo fui a Neuquén a dar una conferencia, y en Neuquén, Argentina, donde hay un gran grupo de este grupo de personas feministas, en una pared habían puesto, si tienes un padre, mátalo. Si tienes un hermano, mátalo. Si tienes un hijo, abórtalo. ¿Cómo pueden decir eso? Porque ellos dicen, mi cuerpo me ha traicionado. O sea, ¿cómo pueden ser tan cegadas en una ideología pensando que la vida no vale nada? La vida de todos se respeta, de hombre o de mujer. La vida de los dos se respetan. Y no podemos nosotros cegarnos en una ideología y atacar simple y llanamente la vida como si no tuviera ningún tipo de valor.
1: Uh-huh. Muy bien. Ahora, congresista, sí, para mí es muy importante entender también si es que los parlamentarios que hoy en día están defendiendo estos puntos, la vida, la familia, están al tanto de los avances del gobierno en materia de educación. Sí. Porque se sabe de que en este 2027, si no me equivoco, a finales de 2026, se va a armar nuevamente el currículum, y me gustaría a mí saber si es que ustedes a lo mejor están ya viendo el trabajo de fiscalización para saber si es que se están cumpliendo los lineamientos necesarios, si es que los padres están también siendo considerados y si es que se está cumpliendo la ley que usted ha impulsado, que es la de tener una educación sin ideología, sino en base a ciencia, en base a dignidad humana, etcétera, etcétera.
0: Sí, yo tengo una reunión con el ministro de Educación y también estoy organizando unas mesas técnicas, porque hay dos leyes que se tienen que respetar, dos leyes que fueron publicadas en El Peruano. Una, que está prohibido el sistema educativo ESI en el sistema, en el colegio, a cambio de un sistema sexual, de un sistema educativo sexual científico, biológico, ético, ¿no es cierto? Y el otro es que queda sin efecto el desdoblamiento
1: del lenguaje.
0: O sea, no idioma inclusivo en los textos escolares. Esas dos leyes fueron publicadas en El Peruano y yo voy a estar siguiendo de cerca al Ministerio de Educación para que sean consideradas en todas estas materias que se van a implementar.
2: Bien. Ahora, senadora,
0: sí,
2: creo que hay algo que estamos también evaluando en medio de esta circunstancia, ¿no? Es el trabajo o el rol que ha cumplido el Ministerio de la Mujer frente a esta problemática. ¿Realmente se han puesto a trabajar para reducir las violaciones a menores? ¿Se han puesto a trabajar para que se coadyuven allí con el Ministerio de Justicia y se endurezcan las penas a los violadores? Porque no hablan de los violadores, hablan de los que les gusta llamar como víctimas.
0: Exacto.
2: Y tampoco hay que ignorar a las ONGs, ¿no?
0: Exacto.
2: A PROMSEX, a DEMUS, Flora Tristán, Manuela Ramos, que han venido igualmente viendo esta población como una fuente para ir y tocar a la puerta a medios internacionales y recibir un financiamiento. Entonces, específicamente, senadora, ¿ha cumplido su rol el Ministerio de la Mujer o debería repensarse su continuidad?
0: Debería repensarse su continuidad. ¿Por qué? Uh-huh. Con todos los programas que ellos han hecho, Aurora y todos los 100 programas que tienen, ninguno de esos programas ha bajado el índice de embarazos no deseados en adolescentes o de maltrato a la mujer, violencia doméstica o de asesinatos. La cifra no ha bajado en nada. Ajá. Teniendo un presupuesto de más de 1,000,000,000. O sea, es un presupuesto gigantesco. Sí. Ningún Pronsex, Manuela Ramos, ninguna de esas ONGs defensoras de la mujer pueden mostrarnos un trabajo positivo. O sea, ninguna. Uh-huh. Entonces, quiere decir de que ellas han fracasado y que deben de dar un paso hacia atrás y dejar que nuevos grupos políticos asuman el cargo para poder bajar estas tasas. Uh-huh. Luego, el Ministerio de la Mujer durante años ha sido tomado por feministas y ministras que lo único que han hecho es preocuparse en género, género, género, género. Como si los niños no tuvieran hambre, como si los huérfanos de los hogares, de los orfanatos no tuvieran derecho a una familia, como si la mujer abandonada no tuviera la necesidad de poder tener talleres para poder sostenerse a ella y a sus hijos. O sea, en eso no han pensado. Han pensado uh-huh. solamente en todos sus programas de género, ¿no? De igualdad, de poner a los hombres mandiles rosados uh-huh. y de poner a las mujeres en una posición de víctimas, como que la mujer no vale, porque como es víctima no vale, pues cuando es al contrario, la mujer claro. es valiente, nosotras las mujeres sacamos a nuestros hijos de la pobreza y les damos estudios hasta universitarios, o sea, uh-huh. la mujer tiene que ser vista con el respeto y la dignidad de la fuerza y del valor que tienen. Ellas no, ellas nos usan como si fuéramos un producto y les conviene sí. que seamos víctimas. Mm. Entonces yo creo que el Ministerio de la Mujer, gracias a Dios, Juan Diego, hoy hay una excelente ministra de la Mujer.
2: Mara Seminario.
0: Uf, sí. Es una profesional de primer nivel. Sí, sí, sí. Yo creo que ella podría hacer algo, pero definitivamente yo creo que debería sí. de cerrarse el Ministerio de la Mujer.
2: Senadora, sepa usted que oramos por usted. Sepa gracias. Usted que hay un pueblo que está vigilante gracias, a los Juan diferentes Diego. Adversarios que se puedan levantar, así que siga firme y adelante. Que Dios la bendiga.
0: Gracias.
1: Muchas Diego, gracias por habernos gracias, acompañado. Preciosa. Y bueno, nos tenemos que despedir. Hemos conversado con Milagros Aguayo, senadora de la República por Renovación Popular. Nos volvemos a encontrar el día de mañana en Hora Punta, edición sabatina. Que el Señor los bendiga.
2: Hasta mañana.
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2: El hombre que tiene dos o tres mujeres está yendo contra la ley de Dios. El hombre que traiciona a su esposa o que no se casa y tiene mujer aquí, mujer acá y mujer allá, es un corrupto y está bajo maldición. Acéptelo o no, créalo o no. Le incomoda que le incomode. En el trabajo, en la universidad y donde sea, en el barrio donde vive, ha tenido un montón de mujeres. Yo espero que la palabra le esté llegando y se arrepienta. Sepa que todo eso lo hizo por ignorancia, porque si hubiera conocido la ley de Dios nunca lo hubiera hecho y está bajo maldición. Si se arrepiente, Dios lo perdona, pero si no se arrepiente, cuando muera de repente despertará en el infierno y luego en el lago de fuego.
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1: 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El verso del día. Salmo 139:14. Te alabaré, porque formidables, maravillosas son tus obras. Estoy maravillado y mi alma lo sabe muy bien.
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1: En Betel Radio, esta es la hora exacta.
2: 11 en punto.

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1: 11 de la mañana con 3 minutos. Muy buenos días, ¿cómo estás? Dios te bendiga mucho. Espero que estés muy bien de salud el día de hoy, que hayamos amanecido con nuevas fuerzas. Hoy viernes 28 de agosto del 2026, te acompaña Cecia Yauli en este bloque musical. Bueno, le vamos a alabar al Señor durante toda esta hora hasta el mediodía, preparando también nuestros corazones para lo que se viene, que es el mensaje de la poderosa palabra del Señor en la voz del reverendo Rodolfo González Cruz. Al mediodía tenemos un mensaje muy especial de parte de Dios para tu vida, así que aprovecha este tiempo, aprovecha toda esta hora de bloque musical para que puedas alabar al Señor, preparar tu corazón también y podernos también nosotros alegrarnos en Él. A ver, tenemos un número de WhatsApp donde tú puedas escribir, vas a poder escribir, manda tus mensajes también si quieres mandar saludos a alguien, quieres dejar tu reporte de sintonía, algún pedido musical, claro que lo puedes hacer al 947-246-545. Tenemos un mensaje aquí que nos ha ido

llegando ya desde las 11 en punto. Pati, muy buenos días. Florcita de Arequipa conectada con nosotros. También Nima me dice que se llama. Guillermo también de Ucayali se hace presente aquí en la programación de Betel. Margot Niquén también está en sintonía. Angélica, ¿cómo estás? Dios te bendiga. Mario desde Villa María del Triunfo conectada con Betel aquí en mi negocio, me dice, esperando también estas alabanzas para cantarle al Señor junto a mis clientes. Ah, genial, Dios te bendiga mucho. Qué lindo es poder alabar al Señor de una manera de agradecimiento, porque no tenemos cómo pagar tanto favor de parte de nuestro Señor, pero este bloque musical te acompaña para que lo puedas hacer. Buen día, también nos saluda por aquí Pamelita, Dios te bendiga mucho. Tenemos saludos también de mis hermanos aquí en la capital, que nos sintonizan a través de los 100.1 FM, Hugo Montoya. Hugo Montoya también está conectado desde Puquio. Muy buenos días para ti. Ahora sí, ya estamos listos, creo, para poder alabar al Señor. Así que, ¿qué les parece si es que primero nos vamos con un cover, ¿ok? Mi Jesús, mi amado, Betel Radio, es un cover muy, muy especial, una producción muy bonita, la cual nosotros también hemos podido desarrollar con la ayuda del Señor. Así que vamos a disfrutarlo, luego continuamos con esta bella alabanza de Samuel Hernández, la historia de un hijo apartado, que también es un pedido musical de mis amigos aquí en la capital. Así que vamos a alabar al Señor, estás disfrutando del bloque musical, aquí en Betel, la voz que inspira.

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1: 11 de la mañana con 48 minutos, seguimos disfrutando de este bloque musical, ya llegando a la parte final de ese espacio, pero agradecidos con Dios por este momento tan hermoso donde hemos podido alabar su nombre, glorificarle y también ver algunos de sus mensajes que han estado enviando, algunos saludos, algunos reportes de sintonía también al número de WhatsApp 947-246-545. Ya los últimos saludos por aquí, Miguel Ángel nos saluda desde San Martín. También quiere mandar saludos para toda su familia y para todo el equipo de Betel. Bendiciones para ti, Miguel Ángel Emilio Calcina desde El Callao. Luz también nos manda saludos y también quiere mandar un fuerte abrazo a su hijo Víctor Manuel, que se encuentra en Lima. Hoy día de hoy es su cumpleaños. Ella se encuentra quizá un poco a distancia, pero quiere que sepas que te ama mucho y que también te desea lo mejor para tu vida. Bueno, también obviamente saludamos a todos los hermanos que cumplen años el día de hoy, que el Señor los bendiga grandemente, que puedan disfrutar estos momentos al lado de su familia, momentos tan especiales de parte de todo el equipo de Betel. Feliz cumpleaños para ti y que el Señor bendiga tu vida.

Bendiciones para todos ustedes, que lo pasen bonito, que el día de hoy también es su cumpleaños. Saludos aquí ahora para nuestra hermana que nos saluda desde San Martín de Porres, nuestra hermana Yermesa Saavedra, que está conectadísima desde muy temprano escuchando a Betel, limpiando mi casa, me dice, pero con estas alabanzas acompañándome y cantándole a mi Dios. Qué hermoso, mi hermana, que el Señor la bendiga grandemente, que sea un buen día para todos. Raúl Moisés también está conectado con nosotros. Abel Huarcaya desde la página web, sintonizándonos siempre a este horario, en este horario del bloque musical, siempre acompañando a ti, Abelita, y a todos los hermanos de San Clemente Pisco. www.betel.fm es nuestra página web, ya lo sabes. Lucy Morán también, bendiciones para ti desde Nazca, nos saluda ella. Miguel Berna también está conectado a través de la página web, qué lindo. Nuestros hermanos de Tarapoto también, Augusto Guamán desde Tarapoto conectado. Saludos también para Berta Gavino, que el día de hoy también ha sido su cumpleaños, de parte de Joselo, de Benji, Ismael y Beca. Berito también está presente. Felicidades para usted, mi hermana Berta Gavino, que el día de hoy lo pasé muy bonito. Saludos para Paticita también, que está conectadísima. Para Aldair Calderón, que también está de cumpleaños. ¡Wow! Tenemos muchos cumpleaños el día de hoy. Que el Señor los bendiga. De parte de todo el equipo del Betel Radio, La Voz que Inspira, un abrazo para todos ustedes. Ahora sí, me gustaría que podamos también leer un texto bíblico, un pasaje de la palabra del Señor que lo encontramos en el libro de Salmos, aprovechando este día especial. Salmos capítulo 139, versículo 14, que nos dice: Te alabaré porque formidables, maravillosas son tus obras. Estoy maravillado y mi alma lo sabe muy bien. David en este salmo reconoce que Dios conoce cada detalle de su vida y que fue Él la persona quien lo creó de una manera única, de manera maravillosa. A veces podemos mirar nuestras limitaciones, podemos incluso compararnos con otras personas o pensar que no somos suficientes, pero este versículo quiero que quede grabado en nuestro corazón, en tu corazoncito, porque este versículo de la palabra del Señor nos recuerda que nuestra vida es obra de Dios, que Él nos creó con propósito, conoce nuestro corazón y no se equivocó Dios al hacerte como eres, no se equivocó al hacernos como somos. Pensemos en Gedeón, quien se veía a sí mismo como el menor de su familia, pero Dios vio en él algo que él todavía no podía ver. Así que no menosprecies lo que Dios creó en ti. Tu valor no depende de los que están a tu alrededor, tu valor no depende de la opinión de los demás, sino del Dios que te formó. Así que hoy alaba a Dios, agradecele a Dios por tu vida. Para las personas que están cumpliendo años el día de hoy, agradecele por un año más de vida que Él te da, porque eres una obra maravillosa de sus manos. Así que sigamos cantando al Señor con todo nuestro corazón, y qué hermoso que hayamos preparado nuestros corazones para que al mediodía nada más recibamos ese mensaje oportuno de la palabra de Dios en la hora de la transformación. Al mediodía, en la voz del reverendo Rodolfo González Cruz, nos estará hablando bajo el tema Consecuencias de la rebelión del pueblo de Israel. En su segunda parte conoceremos un poquito más del tema. A la una, un bloque musical pequeño. A la 1:30, Impacto Evangelístico, estaremos recordando la convención de jóvenes del año 1985. En su segunda parte, a las 2, tenemos Entre Notas. A las 3, hablemos de salud con la doctora Jessica Moreno, mientras escuchamos ese tema tan hermoso, Dios de Generaciones. Voy a seguir comentándote lo que tenemos en nuestra programación mientras que escuchamos esta bella alabanza. Hablemos de salud, tenemos a las 3 de la tarde con la doctora Jessica Moreno. A las 4 de la tarde tenemos Mis Tardes Kids para los más pequeñitos de casa con la Miss Belén. Y a las 5 tenemos Sin Prisas con nuestra compañera Milka Moreno para que te cuente un poco más del tráfico a esa hora, muy importante para que llegues con calma a tu destino. Sin Prisas, una amplia y variada programación para ti y tu familia. Así que aquí te dejo con esta bella alabanza, Dios de Generaciones. Un fuerte abrazo, Dios mediante. Nos encontramos el día lunes. Bendiciones.

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2: Los hombres que practican la poligamia, el adulterio, la fornicación y disfrutan eso, es porque tienen el diablo y el demonio adentro. Dios hizo al hombre y a la mujer para formar la familia, que es la base de y el fundamento de una sociedad, la familia. Pero hijos regados por aquí, hijas regadas por allá, que caen en fornicación, que hacen también como el papá o como la mamá, que tiene diferentes hombres y diferentes mujeres el hombre. Quienes practican eso acarrean para sí y aún para sus hijos maldiciones. Si esos hijos conocen la palabra y se convierten, Dios los liberta de la maldición. Pero si ellos siguen el camino del padre y de la madre, de adulterio, de fornicación y todas esas cosas, la ruina es grande para ellos.
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0: Salmo 139:14. Te alabaré, porque formidables, maravillosas son tus obras. Estoy maravillado y mi alma lo sabe muy bien.
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2: 12 en punto.
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4: Deuteronomio es una palabra de recuento que le está haciendo Moisés al pueblo antes de que ellos entren a la tierra, y ya sabiendo que su muerte se acercaba, Moisés reunió al pueblo que ya por casi 40 años Moisés había andado con ellos desde la tierra de Egipto hasta allá frente al Jordán, gloria a Dios, ya para cruzar. Dios le dijo a Moisés que él no iba a cruzar el Jordán, que él no iba a entrar a la tierra. 40 años deseando llegar a Canaán, Moisés, y disfrutar de la tierra que Dios prometió a sus padres, siendo el hombre que Dios usó para sacar al pueblo de Egipto, de la esclavitud en que se encontraba, y hacer tantos milagros y proezas como hizo Moisés delante de Dios. Fíjense ustedes, Moisés fue un hombre a quien Dios usó poderosamente. Hizo muchos milagros y proezas ante Dios, ante el faraón, ante todo el pueblo de Israel. Gloria a Dios. Lo sacó por el desierto. Tenía tremendas batallas con el diablo, con los demonios y con un pueblo de dura cerviz, un pueblo rebelde. Sin embargo, con todo y eso, Dios le dijo: no vas a entrar, porque yo he jurado que los que han pecado contra mí no entrarán a la tierra. Y Moisés había pecado también, y no había varón, dice, como Moisés sobre la tierra, perfecto, manso, temeroso de Dios también. Sin embargo, pecó. ¿Y sabe por qué pecó? Por causa del mismo pueblo. El mismo pueblo hizo que Moisés se indignara, hiciera algo que no debió haber hecho. Pero esto hizo que él no tuviese el privilegio de introducir al pueblo en la tierra de Canaán. Hubieron dos hombres que en todos los años de la trayectoria que salieron de Egipto, siendo unos adolescentes, unos jovencitos, no le fallaron a Dios. Uno fue Josué y el otro fue Caleb. Los únicos que salieron de Egipto y que entraron a la tierra de Canaán fueron estos dos. En 40 años Dios eliminó, Dios mató, Dios aniquiló en el desierto de diferentes maneras a todos los chismosos, los lenguilargos, los calumniadores, los traidores. Aleluya. Los desobedientes, los rebeldes, fueron cayendo de una manera y de otra. Líderes importantes, sacerdotes, entre ellos el sumo sacerdote Aarón, murió mucho antes de llegar a la cercanía. Aarón murió. Dios mató a los hijos, algunos de los hijos de Aarón, porque hicieron cosas malas. Para que sepan que Dios no tiene nietos ni niños lindos. Que cuando alguien desobedece, cuando alguien falla,

0: cuando alguien actúa mal, Dios lo sabe. Y se lo hemos enseñado siempre para que todos estén conscientes que Dios conoce aún lo secreto y lo íntimo de nuestro ser, que pensamos, cuando pensamos lo malo, cuando fraguamos cosas malas, cuando hay malas intenciones, cuando hay espíritu de traición, de murmuración, de calumnia, cuando hay deseo de hacer algo malo, cuando se está haciendo algo malo pero ocultamente, Dios lo está viendo. Y a Dios nadie lo puede engañar. Hay personas que están con nosotros, pero sentimos a veces la frialdad, sentimos la lejanía espiritual, sentimos que por debajo están haciendo cosas que no tienen que hacer y que se le ha dicho que no la hagan y la están haciendo. Y yo siento y percibo. Lo siento. Olfateo. Porque el hombre de Dios que tiene el Espíritu Santo, tiene el Espíritu Santo para olfatear. Huelo la maldad, huelo el pecado oculto, la desobediencia, el engaño. ¿Sabes qué? No te irá bien. No te irá bien. Porque a los mentirosos, a los engañadores, a los desobedientes. La desobediencia fue el segundo pecado grave en el universo. El primero fue el orgullo en el cielo. Y el primero en la tierra fue la desobediencia. Que Dios dice no a esto, o el siervo de Jehová dice no, esto no lo haga, y escondida va y lo haces. Después vienen con el cuentecito, que no, que mi situación, que chichi, que chichá, y vienen a buscar excusa cuando la mano de Dios le caiga arriba. No le alcanzará el dinero que esté buscando y logrando para resolver el problema que tiene. Alabado sea el nombre de Cristo. Gloria a Dios, hermano. Todos los desobedientes cometen pecados que desagradan en la presencia de Dios, y no les podrá ir bien de ninguna manera. Por esta razón Moisés no pudo entrar, siendo un hombre tan usado por Dios. Y cuando Moisés quiso persistir y le dice a Jehová: Jehová, te ruego por favor que me dejes entrar a la tierra. Y Jehová le dijo: oye Moisés, de este asunto no me hables más. No me hables más de esto. Dios no habla dos veces. Cuando Dios dice que no, es no. No persista como Balaán, que Dios le dijo que no, y fue y le dijo a los hombres que vinieron de parte del rey: Jehová me ha dicho que no vaya, pero mira que el rey te va a dar estos camellos y esta ropa y plata y oro, etcétera, etcétera. Jehová me ha dicho que no. Se fueron los hombres y hablaron con el rey y le dijeron: no, vea otra vez, dígale a Balán que le voy a dar mucho más todavía. Y se le abrieron los ojos a Balán. Entonces Balán, que era profeta de Jehová, porque era profeta de Jehová, así dice la Biblia, que era profeta de Jehová, cuando le dijeron que le iban a aumentar la recompensa para ir a maldecir al pueblo de Israel, se metió allá otra vez y empezó a invocar el nombre de Jehová para ver si Jehová lo dejaba ir. Balaán, Balaanes que me escuchan, Jehová habla una vez, no dos veces. Cuando Él dice que no, es no. Y cuando Él dice que sí, no hay quien cierre, no hay quien estorbe. A su nombre, gloria. Alabado sea el nombre del Señor. con todo lo que era Moisés, Dios le dijo: no me hables más de entrar a la tierra prometida, no toques más ese tema. Y Jehová que sí habla, él oye, pero él habla, y Dios hace que se cumpla lo que él dice. Y si alguien quiere ir por arriba de la palabra de Dios, sea un rey, sea un presidente de una nación, sea el general de la OTAN, de los Estados Unidos, de quien sea, el que quiera ir por arriba de Dios, Dios sopla y lo desaparece. Sea quien sea. Y que lo sepan las naciones del mundo y todos los gobernantes y los militares y los jueces y los fiscales y los alcaldes y los grandes empresarios y los narcotraficantes y todos esos que creen que son dueños y señores para hacer lo que les da la gana. Alabado sea el nombre de Cristo. Todos los hombres, todas las mujeres tienen que estar sujetos al Dios Todopoderoso. Alabado sea el nombre de Cristo, hermano. Todos. No hay quien pueda andar acá haciendo lo que quiera. Tenemos que estar sujetos al Dios que nos creó, si queremos que nos vaya bien. Y aquí Dios le habló al pueblo y le dijo: no es porque tú valgas, no porque tú eres un gran pueblo, porque tienes bondades, porque eres justo, porque te lo mereces. No, porque por la iniquidad de los cananeos que habitan en esta tierra, por sus pecados terribles, Jehová los arroja. ¿Sabes lo que es arrojar, verdad? ¿Ah? Algo feo, echado de la boca. Gloria a Dios. Un vómito.
1: Gloria a Dios.
0: Dios los arroja, los lanza, los echa fuera. Y le dice a Israel: yo voy delante de ti como fuego consumidor. Tú vas a alcanzar, poseer la tierra, tomar las ciudades, tomar todo, pero no por tu poder, no por tu fuerza. Tú sabes bien que hay gigantes, que cuando ustedes supieron de los gigantes, ustedes temblaron y lloraron y gritaron, porque eran tremendos hombres, de 2.5 metros y de 3 metros de altura. Eso no es un cuento. Yo les contaba que estando de viaje muchas veces me he encontrado con un montón de gigantes, que yo me paro al lado de ellos, me parece que son una palma a mi lado. Y ahora yo me paraba al lado y decía a mi esposa: mira, mira para que tú veas. Me le paraba al lado y uno era más, 2 pies más alto que yo, 8 pies a lo menos, otro 7 pies y medio, otros 7 pies. Y eso no fueron en el tiempo de Anac, son ahorita, en este momento los hay en el mundo, gigantes tremendo, hermano. Alabado sea el nombre del Señor. Poder en la sangre de Cristo. Pero en aquel pueblo de Canaán habían gigantes de la familia de Anac, que eran hombres muy tremendos, y sus ciudades amuralladas hasta el cielo, muros bien gruesos, era imposible casi penetrarlo. Pero Jehová dijo: yo les entrego la tierra, yo le prometí a Abraham, a Isaac y a Jacob, vuestros padres, que yo le daría todo el territorio que pisare sus pies. Yo tengo que cumplir mi pacto con mi amigo Abraham, con su hijo Isaac y su nieto Jacob. Yo he dicho que les entregaré la tierra. Yo voy delante de ustedes como fuego abrasador. Yo destruiré, yo pelearé, y ustedes poseerán la tierra. Y cuando ustedes estén en la tierra y las posean, vayan a decir: por nuestra justicia, por nuestro brazo, por nuestro poder. Porque si no fuera que yo voy delante de ustedes, ustedes no podrían tomar ni una ciudad. Cuando ustedes tengan todas las ciudades, que son muchas y grandes ciudades, que son más grandes y más fuertes que ustedes, yo se las voy a entregar. Pero cuando tengan toda esta posesión, no se levante el pecho de ustedes para decir: por nuestro brazo, por nuestra espada. Gloria a Dios. La espada de Jehová, el brazo de Jehová, el poder de Dios hizo que se derrumbaran los muros, temblaron los gigantes y caían. Gloria a Dios. Y fueron tomando ciudades y ciudades. Dios les entregó la tierra. Gloria a Dios. Pero aquí hay algo muy importante. Por tanto, sabe que no es por tu justicia que Jehová tu Dios te da esta buena tierra para tomarla. No es por tu justicia. Porque, oye bien, lo que le dice a Israel: porque pueblo duro de cerviz eres tú. Y está hablando no Rodolfo González. Esta es la palabra histórica, la palabra real, la palabra literal, verdadera, de lo que ocurrió con este pueblo de Israel, que era un pueblo que no valía, como dice la Biblia, que no era pueblo, sino que eran esclavos, no valían nada. Y por el pacto con Abraham, Dios tuvo misericordia de ellos. Alabado sea el nombre de Cristo. Lo saca del yugo de esclavitud. Dios lo viste de esplendor de gloria. Lo saca de la esclavitud del ejército más poderoso, del reino mundial más grande y poderoso que existía, el de Egipto. Y lo saca con brazo extendido. Dios lo saca. Dios abre el mar rojo y hace que pasen en seco. Gloria a Dios. Y cuando el pueblo egipcio pasa tras los judíos y está en el medio del mar, todo el ejército con sus caballos, con sus carros que llevaban, Dios hizo que las aguas compactaran de un lado y del otro y desbarataran y destruyeran, explosionaron los caballos, reventaron los caballos, reventaron los cuerpos de los soldados, se rompieron los carros de guerra. Israel vio lo que Jehová hizo. Y los reyes de Canaán, los que estaban del otro lado del Jordán y del lado de allá del Mar Rojo, en lo que hoy es Arabia Saudita, los países de la República Árabe, el Emirato Árabe, gloria a Dios, todos esos hombres que habitaban ahí, reyes que habían allí, supieron lo que Dios había hecho. ¿Y sabe qué pasó? Dice que temblaron. Temblaron cuando vieron ellos lo que Jehová hizo. Porque el pueblo estaba viendo lo que pasaba del lado de allá. Gloria a Dios. Y vieron lo que, cómo pasaron ellos por el mar en seco. Y estaban espantados. Y corrió la noticia por toda la tierra y del lado allá del Jordán. Corrió la noticia del pueblo que había salido de allá, que eran esclavos y que venían invadiendo. Jehová hizo temblar los ejércitos. Los pueblos temblaron. La gente dijo: ¿qué Dios es este que respalda a este pueblo? Con este pueblo no hay quien se meta. Alabado sea el nombre del Señor. Gloria a Dios, hermano. Gloria a Cristo. Poder en el nombre de Jesús. Ahora, Dios esto. Para que sepan ustedes que Dios es un Dios fiel y verdadero. Cuando Dios se compromete con nosotros, Dios cumple sus promesas. Lo único malo es que nosotros a veces nos comprometemos con Dios y le fallamos. Nosotros le fallamos a Dios, pero Dios no falla. Los hombres le fallan. Los cristianos fallan. Las mujeres cristianas le fallan a Dios. Los hombres cristianos le fallan a Dios. Los pastores y predicadores y grandes líderes religiosos le fallan a Dios. Pero Dios no falla. Y óigame bien lo que le digo. Con autoridad de Dios, con experiencia propia y con la autoridad de esta palabra, si usted se mantiene con integridad y con fidelidad a Dios, Dios nunca le fallará a usted, ni a mí, ni a nadie. Cuando usted vea que alguien se descarría y que el diablo se lo lleva, es porque le falló a Dios, es porque desagradó en ojos de Dios, porque hizo cosas que no agradaron a Dios. No es que nosotros lo botamos, que le echamos, que quisimos hacerle daño. No, hermano, no podemos odiar ni rechazar a nadie que haya estado con nosotros. Cuando usted ve que alguien desaparece dentro de nosotros, es porque hay algo en lo cual Dios no se agradó de esa persona. Hubieron cosas malas, y todo el que hace lo malo, acuérdense ustedes, ¿se acuerdan cuando Aarón y María, hermanos de Moisés, se pusieron a hablar de la esposa de Moisés? Moisés se había casado con una mujer de piel negra. Una mujer de piel negra, de Cus, de África, una cusita. Y María y Aarón se pusieron a hablar. Esta mujer, no sé, no pasa. Yo no sé cómo Moisés se casó con esta negrita. Cómo echó a perder nuestra raza. Estaban hablando de Moisés. Moisés era hermano de Aarón. Moisés era hermano de María. Hermanos carnales. Hijos del mismo padre, de la misma madre. Yo no sé cómo Moisés se casó con esta negrita. Cómo echó a perder nuestra raza. Estaban hablando de Moisés. Moisés era hermano de Aarón. Moisés era hermano de María. Hermanos carnales. Hijos del mismo padre, de la misma madre. Ellos estaban hablando de su hermano. Estaban haciendo una crítica. Pero dice que Jehová lo oyó. Y no le agradó a Jehová. Consecuencia de esto, de repente le salió en el rostro a María la lepra. Y cuando Aarón vio la lepra en el rostro de su hermana, tembló y dijo: Jehová, Moisés, Moisés, Moisés, corre acá. Perdóname, Moisés, perdóname. Si no grita, si no corre Aarón, le cae la lepra también al sumo sacerdote. ¿Puede alabar a Dios? ¿Puede alabar a Dios? Dele palma, dele gloria. Alabe a Dios, hermano. Alabanza al nombre de Cristo. Tenemos que entender esto, hermano, ¿ah? Tienen que estar convencidos ustedes que Dios no hace acepción de personas. Que Dios se agrada de cualquier hombre. No importa dónde viva. Que tenga primaria nada más o que no sepa leer ni escribir. A Dios le interesa el alma. A los hombres de la tierra le interesa

el grado de estudio que tenga, los títulos que tenga, la ropa con que se viste, dónde es que vive, si vive en Miraflores, Monterrico, o si vive en La Victoria, o si vive en Villa El Salvador, Villa Alejandro, dónde es que vive. Y valorizan a las personas por dónde se crió, quién es el padre, qué negocios tienen. Así son los hombres acá. Pero para Dios todo eso es basura. Para Dios el oro, la plata, la vestidura, la fama, los títulos, las carreras, eso es basura. Y no se sienta incómodo porque se lo diga, pero esa es la verdad. A Dios lo que le interesa es la justicia, la obediencia a su palabra, la sujeción a sus mandamientos. Eso es lo que hace que usted prevalezca. Eso es lo que hace que Dios lo bendiga a usted. Puede tener muchos títulos, puede tener mucha letra, puede tener mucho dinero, y obedece a Dios, Dios estará contigo. Dios te bendecirá mucho más. Y tú obedecerás atentamente la palabra de Jehová, tu Dios. Si eres pobre, bien pobre, vivas donde vivas, y no obedeces la palabra de Dios, no vales nada tampoco. Si eres rico, rico, y con muchos títulos, y no obedeces la palabra de Dios, no vales nada. Para Dios vale el que obedece sus mandamientos. Dios los ve donde quiera que estén, donde quiera que estén, por muy pobre que sean, por muy humilde, por muy rico que sean, donde estén Dios los descubre. Dios no salvará a nadie porque es pobre, ni condenará a nadie porque es rico. Condenará al hombre y a la mujer por no obedecer a su palabra, por no haber creído en el Hijo de Dios, a quien Él envió para salvar al mundo de sus pecados. El que no cree en el Hijo de Dios ya es condenado. Pero el que cree en el Hijo de Dios, pobre o rico, con título o sin título, el que cree que Jesucristo es el Hijo de Dios, será hecho Hijo de Dios. Al nombre de Cristo, gloria. Alabanza al nombre del Señor, hermano. Aleluya. Gloria al Señor. Entonces, Israel, Jehová no te da esta tierra porque tú eres justo, porque tú no mereces nada. Tú eres un pueblo de dura cerviz. Amén. Dura cerviz, cabezón, cuello duro, erguido, cuello que no se quiere humillar en la presencia de Dios, y Dios se lo quiere bajar y no. Cuello erguidos, orgullosos, soberbios. En el capítulo 8 de San Juan, cuando Jesús le está hablando al judío, gloria a Dios, y ellos dicen que son hijos de Abraham, Jesús le dijo que ellos no eran hijos de Abraham por ser de la descendencia de Abraham. Hijos de Abraham son los que hacen las obras de Abraham. Poder en el nombre de Cristo. Ellos dijeron: nosotros somos hijos de Abraham y nunca hemos sido esclavos. Mentirosos judíos. Mentirosos. Le dijeron a Cristo que ellos nunca habían sido esclavos. Fueron esclavos como 300 años en Egipto. ¿Se olvidaron? Después vinieron muchos imperios. Los de el imperio sirio, después los imperios de Babilonia, los medos y los persas, y hacían invasiones a Israel y se llevaban esclavos a los judíos, mataban y hacían cosas terribles, hermano, y fueron sometidos muchas veces a esclavitud los judíos. Y ahora le dicen a Cristo que ellos nunca han sido esclavos. Hasta mentirosos se vuelven la gente por su orgullo, por su soberbia, por
poder en la sangre de Cristo, hermano. Hay mucho orgullo en el corazón de los hombres y de las mujeres. Hay mucha soberbia. Hay mucha altivez. Gloria a Cristo. Y Dios aborrece el orgullo, la soberbia, la altivez. Y todos los que usted ve que caminan con la pechuga levantada, Dios los mira y los rechaza. Dice que lo mira de lejos, pero al que se humilla, Dios lo exalta. Hay gente que nunca fueron nada, nunca tuvieron nada, y Dios los ha bendecido, los ha hecho gente, les ha dado lo que nunca tuvieron. Por años, por décadas vivieron en la miseria, en la pobreza, como cuyes uno arriba de otro, sin ropa que ponerse, sin zapatos. Y Dios los bendice y ahora levantan el pecho y se olvidan de la palabra de Dios, se olvidan de la ley de Dios, de la santidad, y profesan ser cristianos, pero andan como los pecadores. Ya no quieren vivir la santidad. Muchas iglesias que en un principio vivieron la santidad, hoy la pisotean, hoy la atacan, hoy la critican. Pastores que hicieron reglamentos de iglesia con la santidad conforme a la Biblia, luego de un tiempo rechazan ese reglamento. Bendito sea el nombre del Señor. El pueblo de Israel se olvidó que eran esclavos. Se olvidó cómo vivieron en Egipto. Enseguida, mire lo que le dice Dios. Acuérdate, no olvides que has provocado la ira de Jehová tu Dios en el desierto, desde el día que saliste de la tierra de Egipto hasta que entrasteis en este lugar. Habéis sido rebelde a Jehová. Y fueron 40 años, hermano. Y fueron 40 años. Desde el primer día tuvieron murmurando, tuvieron hablando, tuvieron quejándose. Todo el tiempo se lo pasaron quejando, murmurando, criticando, atacando a Moisés y a los que trabajaban al lado de Moisés. Los atacaban como los principales y los escogidos. Aquellos 70 y los que trabajaban en el altar, gloria a Dios, que Dios escogió para que estuvieran en buenas posesiones, cómo se levantaron contra Moisés, los líderes principales que se esperaban que fueran una ayuda para Moisés con la sobrecarga que llevaba Moisés, y los mismos que él escogió dentro del pueblo para que le apoyaran, se volvieron enemigos de él para eliminarlo. Qué triste. La tierra tuvo que abrirse y tragarse a un montón de ellos, y a otro le cayó fuego del cielo y los quemó, los hizo carboncito para que el pueblo viera todo eso. Pero ni así el pueblo dejó de murmurar. Porque después de esto, al poquito tiempo, enseguida vemos a Aarón y a María murmurando de Moisés. Y luego vemos también a otro más que se levanta. A Datán, gloria a Dios. Y los demás que le siguieron. Levitas que ministraban en el santuario, que tenían que ver con el santuario, el lugar más importante en ese tiempo en la casa de Dios. Y Dios tuvo que aniquilarlos. Alabado sea el nombre del Señor. Poder en el nombre de Cristo, hermano. Desde que saliste de Egipto hasta que entraste a la tierra, todo el camino en Oré provocasteis a ira a Jehová, y se enojó Jehová contra vosotros para destruiros. Cuando yo subí al monte 40 días con 40 noches,
ayunando para que Dios los bendijera a ustedes, para que Dios los prosperara a ustedes. Y Jehová me dijo: desciende, porque el pueblo que sacaste de Egipto se ha dañado, se ha corrompido. Y Moisés se mandó a correr, y cuando llegó, el pueblo estaba bailando, danzando, bebiendo, fornicando. Habían hecho un ídolo como los que habían visto en Egipto. Un torito, hicieron un toro de madera y lo enchaparon en oro. Gloria a Dios. Y el pueblo danzaba y se postraba delante del torito. Guíanos a Egipto, buen torito. Guíanos a Egipto, buen torito. Habían escuchado la palabra de Dios: no harás imagen de nada, no te postrarás delante de ninguna imagen. Pero este era un pueblo duro de servicio, un pueblo rebelde. Constituyeron ídolos, hicieron cosas graves. Y mire, dice que Moisés, cuando llegó, se enojó. También tiró las tablas de la ley que Dios había escrito con su dedo. Se partieron las tablas. Miren qué indignación traía Moisés. ¿Cómo se puso Moisés cuando vio esto, hermano? Alabado sea el nombre del Señor. Gloria a Dios. Pero miren ustedes lo que dice la palabra. Porque temí a causa del furor y de la ira con que Jehová estaba enojado contra vosotros para destruiros. Pero Jehová me escuchó aún esta vez. El siervo de Dios que intercede, que clama, que llora, y que Dios lo oye, hermano. Dios quiso destruir el pueblo de Israel, porque era mucha la maldad, era mucho el pecado, mucha la murmuración. Usted lee el libro de Número, y aún en parte del libro de Éxodo, y va a ver cuántas cosas feas hizo este pueblo desde que salieron de Egipto. El libro de Éxodo, el libro de Levítico, el libro de Número, las cosas. ¿Por qué cree usted que Dios le da todas esas leyes a Israel? Para que no hicieran los pecados horrendos que hacían los egipcios, que hacían en la tierra de Canaán, los cananeos, para que ellos no tomaran sus costumbres perversas, hediondas, apestosas, corruptas. Aleluya. Alabado sea el Señor. Aleluya. Y Dios ordenó pena de muerte a cualquiera que haga estos pecados, porque este pueblo tiene que ser santo para mí, tiene que estar dedicado a mí, tiene que adorarme a mí, tiene que servirme a mí, tiene que atender a esta palabra que yo les he dado, tienen que guardar esta palabra. Y el que no guarde esta palabra, lo sacarás afuera y lo matarás a pedrada. Alabado sea el Señor. Era la única forma de parar el pecado, de parar la maldad. Alabado sea el nombre de Cristo. Gloria a Dios, hermano. Y a algunos le parece que Dios era muy duro, pero hoy, cuando vemos la consecuencia de tolerar el pecado como se tolera hoy en las naciones, los padres que violan a los hijos, a las hijas, los padres que viven con sus propias hijas y tienen hijos de sus propias hijas, los hombres que dejan a sus mujeres y a sus hijos abandonados para irse con otra mujer y se olvidan de sus hijos, los hombres que hacen barrigas, dejan a jovencitas embarazadas y luego huyen, son crímenes tremendos, son injusticias terribles. Gloria a Dios, hermano. Mujeres que matan a sus hijos en el vientre. Gente que se van a los brujos, a los hechiceros, a los espiritistas, a los adivinos, consultan los signos de la astrología. Gloria a Dios. Y están pendientes del signo del zodiaco, a ver qué le dice su signo.
Eso es diabólico, eso es satánico. La Biblia lo dice. La Biblia lo declara. Pero como la gente no lee Biblia, ni creen en la Biblia, dice que creen en Dios, pero no creen en la Biblia. Mire qué ignorancia tan grande. ¿Cómo podrán creer en Dios, en Cristo, si no leen la Biblia? ¿Cómo podrán ser hechos hijos de Dios si no obedecen las leyes del Dios que nos creó? Alabado sea el nombre del Señor, hermano. Nadie puede ser hijo de Dios si no obedece los mandamientos de Dios. No es que tú digas yo soy cristiano, yo creo en Dios mucho. No, eso no te hace a ti hijo de Dios. Te hace hijo de Dios el que te apartes del pecado y obedezca las leyes y los mandamientos de Dios. Alabado sea Cristo. Y eso debe saberlo todo hombre y toda mujer. Algunos se creen que este asunto de la religión, dicen, es como la política. Gloria a Dios. Y en verdad que parece muchas veces que las religiones son como la política, porque hay una situación de una contienda de ser más uno que otro. Pero no es esto de ser más, es asunto de obedecer a Dios. No para competir con nadie, no para atacar a nadie. Porque cuando declaramos esta palabra no estamos atacando a nadie. Estamos declarando la verdad que no se le declaró al mundo, la verdad que no se le predicó al pueblo, el verdadero evangelio de Cristo. Esto no es para contender con ninguna religión, con ninguna ningún líder religioso. Esto es para declarar la palabra que por miedo, por engaño del diablo, no se le declaró al pueblo, para que el pueblo conozca la verdad y el diablo no tenga dominio sobre sus vidas. Alabado sea el nombre de Cristo. Gloria a Dios. Alabado sea el Señor. Deben de conocer que todo hombre, toda mujer que no se somete a la palabra de Dios y a la autoridad que Dios ha puesto en su iglesia, Dios ha puesto autoridades. No puede ser que cualquier mendengue por ahí venga y diga yo soy siervo de Dios, yo soy sierva de Dios, y yo pongo aquí mi estaca y aquí pongo mi iglesia y yo soy el pastor o la pastora. Eso es diabólico, hermano. Eso es satánico, hermano. Gente sin testimonio, gente con actitudes indebidas, gente que no se sujeta a la autoridad, que quieren funcionar por su cuenta para hacer lo que les da la gana y que nadie les señale su pecado, sus faltas, sus errores, sus maldades. Alabado sea Cristo. Que quieren ser cabeza, gloria a Dios, y quieren ser jefe, pero no se someten a las autoridades. Gloria a Cristo. Como no llegan a hacer lo que ellos quieren, entonces ellos se disponen a levantarse y ser lo que ellos querían ser por su cuenta. Pero ¿qué pasa? Que enseguida aparecen los frutos de su mala condición. Y usted lo podrá ver en todo aquel que se aleja de este camino para seguir un camino diferente, para ser su propio jefe. Aleluya. Eso es triste, hermano. La Biblia nos muestra que todo el que hizo esto terminó mal. Y usted puede tomar nota y anotar lo que yo le digo, y observe y verá lo mal que cada uno de aquellos que se levanten a hacer lo que le dé la gana, ¿a dónde van a parar? Poder en la sangre de Cristo. Gloria a Dios. Los rebeldes, siempre rebeldes. En Horeb provocasteis a ira a Jehová y se enojó Jehová contra vosotros. Y luego le sigue diciendo en los muchos lugares, gloria a Dios, donde ellos también tentaron. En el versículo 22 dice, también en Tavera, también en Masach, también en Kibrot Catabá provocasteis a Jehová, la ira de Jehová. Y cuando Jehová os envió desde Cades Barnea diciendo, subid y poseed la tierra que yo os he dado, también fuisteis rebelde
al mandamiento de Jehová.

vuestro Dios, y no le creísteis ni obedeciste su voz. Rebelde habéis sido a Jehová desde el día que yo os conozco. Gloria a Dios. Y usted lee, aquí estamos leyendo hasta el libro de Deuteronomio, cuando ellos van a entrar a poseer la tierra. Pero luego léase el libro de Josué. Léase el libro de Josué. Unos años después que ya estaban en posesión, tuvo otra vez que Josué, ya viejito, reunir al pueblo y decirle: escogeos hoy a quien sirváis y no estéis claudicando. Escogeos hoy si a los dioses de los amorreos o quieren servir a Jehová. Decidan hoy a quién quieren servir ustedes, porque yo y mi casa, dijo Josué, serviremos a Jehová. Gloria a Dios, hermano. Gloria a Dios. Bendito sea el nombre del Señor. Y la historia continúa con Primera de Samuel. Y vea lo que pasó allí con los hijos de Elí y el mismo Elí, que Dios los tuvo que matar, sacerdotes, porque se corrompieron y corrompían al pueblo de Israel. Los líderes religiosos corrompían al pueblo, porque el pueblo será conforme sean los líderes religiosos. Si los líderes religiosos son corrompidos, dañados, perversos, adúlteros, fornicarios, y ocultamente practican los pecados, los líderes evangélicos, protestantes y católicos, haciendo cosas desagradables ante Dios, el pueblo seguirá también las obras de los líderes religiosos. Y eso nos dará una sociedad de adúlteros, de fornicarios, de borrachos, de drogadictos, de gente enfermas por el pecado, por la maldad. Eso es lo que tenemos hoy en las naciones, porque los líderes religiosos están podridos, son una podrida llaga. Alabado sea el nombre de Cristo. Alabado sea el nombre de Cristo. Poder en la sangre de Cristo. Gloria a Dios. Con vestido de oveja y por dentro son lobos rapaces, dijo Cristo. Por los frutos los conoceréis. Alabado sea el nombre del Señor. Aarón era un sumo sacerdote, pero era un blandengue. Los hombres de Dios no pueden ser blandengue. Los hombres que son pastores, los hombres que están frente a una congregación, no pueden ser blandengue. Tienen que tener la santidad. Tienen que ser obedientes a la palabra. Tienen que amar la palabra. Tienen que ser fieles a Dios. No pueden tolerar el pecado. Predican contra el pecado. Y si alguien peca, es echado fuera de la congregación. Poder en el nombre de Cristo. Pero la gente peca y no pasó nada. Los demás saben que fulana pecó, salió embarazada con una barriga, y el pastor lo casó aquí en el altar, hasta con vestidura blanca. Gloria a Dios. Ese pastor está diciendo a la señorita: peque, joven, peque, no hay problema. Ustedes salen embarazadas, se ponen una fajita y vienen, yo los caso acá vestidos de blanco. Eso está diciendo ese pastor. Pero cuando el pastor diga: así que fornicaste, aquí ni con un vestido negro te casa. Vete y cásate con el alcalde, pero acá no te puedes casar en la iglesia. Pero en las iglesias hoy vienen divorciados y el pastor le dice: usted no tiene problema aquí, hermano. Aquí usted es joven, usted puede rehacer su vida. Cásese, hermana, que aquí lo casamos. Así dice. Esos llamados pastores, falsos pastores, están yendo contra lo que enseña la Biblia. Dios está airado contra los falsos pastores.

Señor. Ven a mi corazón, dígaselo. Ven a mi corazón, Cristo. Ven a mi alma. Ven a mi alma. Libértame ahora, libértame de toda obra mala. Saca el odio, saca el orgullo, la soberbia, saca la altivez de mi vida. Transfórmame. Dile a Jesucristo: Jesucristo, transfórmame. Jesucristo, libértame. Cámbiame, cámbiame. Libértame del alcohol, libértame de las drogas, libértame de la prostitución, del adulterio, de las fornicaciones. Libértame de toda obra mala que yo he hecho. Perdóname, Señor. Dame una oportunidad y yo te voy a servir. Dígaselo a Dios: dame una oportunidad. Yo voy a buscarte, voy a leer tu palabra, voy a obedecer tu palabra, voy a vivir en santidad, Señor. Padre, extiende tu mano ahora y toca en este momento cada hombre, cada mujer, para romper las cadenas que tienen, las ataduras que tengan, sacar el pecado, echar fuera demonios ahora. En el nombre de Jesucristo, echamos fuera todo espíritu inmundo, toda obra diabólica, salga ahora. Toda obra del mundo, de la carne, del pecado, salga. Todos esos demonios que están arruinando a hombres, mujeres, matrimonio, esos demonios sean atados ahora. Queden libres las personas del poder del diablo que han estado cautivos. Liberta las almas, Padre. Sálvalas, cámbialas. Ponle paz, pon alegría, pon gozo en sus corazones. Ten misericordia, oh Dios. Ten misericordia. Y aquellos que están enfermos, reciban salud ahora. En el poderoso nombre de Cristo. Toda persona enferma, toda persona con algún dolor en su cuerpo, alguna enfermedad crónica, alguna enfermedad maligna. Padre, tú eres el Dios de los milagros. Tú eres el Dios de las maravillas. Extiende tu mano ahora. En el templo y fuera del templo, en cualquier lugar que hayan personas oyendo esta palabra, penetre ahora el Espíritu tuyo, Cristo, para sanar ahora. Espíritu de Cristo, entre sanando toda enfermedad, dando vida a aquellos que están casi muertos. Levántalos, levántalos, Padre, del lecho en que están. Haz milagro con ellos, para que testifiquen el poder tuyo, las grandes cosas tuyas. Salva con tu gran poder, Padre. El nombre de Jesús salva, Padre. Haz misericordia. Ten piedad, Señor.

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3: 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Te alabaré, porque formidables, maravillosas son tus obras. Estoy maravillado y mi alma lo sabe muy bien.
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0: Una en punto.

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2: Dios no puso al hombre en la tierra. Dios no creó al hombre y a la mujer para que vivieran en la miseria, en hambre, en plagas, epidemia, en padecimientos, en que unos se enseñoreen de los otros y los exploten y los maltraten y les roben y los torturen. Dios aborrece todas esas cosas. Cuando Dios puso al hombre sobre la tierra, fue para que viviera en paz y felicidad. El problema es el pecado que entró al hombre. Oiga lo que dijo Cristo: los hombres, las mujeres, amaron más, ¿qué cosa? Las tinieblas. Todo hombre, toda mujer, escúchenme, esto no es fanatismo ni es tontería, como algunos piensan que esto es cuestión de fanático y de ignorante. No, el ignorante y el tonto será usted. Esto es para gente inteligente, gente que tenga sabiduría, gente que piensa, gente que razona, gente que cree en Dios, gente que teme a Dios, gente que se da cuenta que un día llegará la muerte y tendrá que enfrentarse con su Creador.
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2: 1:30.
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2: A continuación escuchemos al hermano Ortiz en el mensaje de la Palabra de Dios.
3: La palabra Esther significa estrella, y esta estrella brilló ante el peligro y la confusión del exterminio del pueblo de Israel. Y Esther fue firme. Si ella se presentaba al rey y el rey no le extendía el cetro, estando sentado en el trono, perecía. Pero Dios, que controla todas las cosas, y que nosotros podemos ser firmes, porque tenemos el ejemplo de Jesucristo firme para subir al Calvario, y que Él no deja de mirarnos ni un solo momento. A los discípulos les dijo que entraran a la barca y cruzaran el mar, y Él subió a la montaña inmediata para orar, y en medio del mar se desató la tormenta. Y ellos luchaban y bregaban, y estaban cansados ya y sudorosos. Y quién sabe, algunos pensando, no entendemos para qué el Señor nos mandó a entrar a las barcas y a cruzar el mar. Mira lo que nos está sucediendo. A lo mejor Jesús sí se equivocaría. Pero mientras ellas luchaban y conjeturaban, Jesús estaba en el monte, mirando al Padre, y desde el monte mirándolo a ellos bogar también. Y mientras más dura sea la prueba, y mientras más fuerte azote el vendaval, no nos olvidemos que el más firme de todos nos está mirando para ver qué tan firmes somos nosotros. Bendito el Señor. Alabado el Señor. Y luego tenemos otro hombre, un profeta, Miqueas, que su nombre significa parecido a Dios. Un profeta valiente que denunció el pecado del pueblo, denunció el pecado de los líderes del pueblo, de los líderes religiosos y de los líderes políticos, incluyendo al propio rey. Y en medio de la confusión, del descarrío de la nación, y cuando lo que estaba en moda y lo que estaba en la ola era la idolatría, la superstición y el olvido de Dios, este gran hombre de Dios no claudicó. Se mantuvo firme y dijo: bien que todos los pueblos anden en el camino de sus dioses, nosotros con todo andaremos en el nombre de Jehová, ahora y para siempre. Aleluya, aleluya. parecido a lo que dijo Josué cuando reunió al pueblo en convención en las postrimerías de su ministerio y de su labor. Les dijo: si mal os parece servir a Jehová, escogeos hoy a quien sirváis, si a los dioses de los amorreos en cuya tierra habitáis, o a los que sirvieron de la otra parte del río, que yo y mi casa serviremos a Jehová. Y hoy hay más de otro evangelio. Yo me puse a hacer una listita y encontré hoy como 40 clases de evangelio. Y cada quien quiere vivir su propio evangelio. Y hoy se quiere vivir la vida cristiana a la carta, con el menú, como cuando uno va al restaurante y le dan el menú y uno escoge lo que uno quiere y uno pide lo que uno quiere. Y si le traen lo que no pidió, lo devuelve. Tiene que ser lo que él quiere. Y hoy estamos viviendo en un tiempo cuando muchos quieren vivir el evangelio con el menú en las manos. Pedir lo que ellos quieren, lo que a ellos les gusta, lo que está a la moda, lo que es sociable, lo que es de todos. Alabado sea Dios. Alabado sea Dios. Pero para la comida nuestra espiritual, el solo menú, si yo les voy a servir, si yo les sirvo la comida, yo puedo servirle filosofía, yo le puedo servir psicología, yo le puedo servir psicoterapia, yo le puedo servir psicosomoterapia, yo le puedo servir hipnotismo, y todo eso se está sirviendo hoy. Pero cuando la palabra de Dios nos sirve, cuando el Espíritu Santo nos sirve, cuando hombres de Dios ungidos del Espíritu de Dios sirven la comida, sirven el pan, sirven la palabra de Dios. Alabado sea el Dios de la gloria. Aleluya. Bendito el Señor. Bendito el nombre de Jesucristo. Gloria a Dios. Tomemos a San Pablo, el gran perseguidor de la iglesia. Vino su conversión. Nació de nuevo. Fue transformado. Fue hecho nueva criatura. Y si alguien podía decir que el que está en Cristo, nueva criatura es, las cosas viejas pasaron y he aquí todas son hechas nuevas, fue San Pablo. Porque él estaba envuelto en muchas cosas, pero cuando se convirtió, su vida cambió. Y en la Biblia, nosotros no aprendemos que cuando una persona se convierte y dice que nace de nuevo, en la Biblia no hallamos que esa persona se queda haciendo las mismas cosas. Algunos que dicen que se convierten dicen que tienen que cumplir con compromisos que han tenido. San Pablo, o Saulo de Tarso, tenía un compromiso terriblemente que le ataba. Evidentemente él era miembro del Sanedrín, el cuerpo religioso más elevado entre los judíos. Fue educado a los pies del sabio más grande, doctor de la ley, políglota, hablaba unos cuantos idiomas y había muchas cosas en él que le ataban al judaísmo, a la sociedad, a la cultura, a los negocios, a la ciencia,
4: a las artes, pero lo que para mí era ganancia, yo lo he reputado como pérdida. Y me gusta la versión del 9 que dice, yo lo he reputado como basura para ganar a Cristo. Alabado sea Dios. Pero hoy hay tantos que dice que se convierten y siguen con lo mismo. Se siguen desnudando ante el público. Y para mayor escarnio, antes de desnudarse y que oran a Dios para que le ayude, será en los movimientos sensuales y escandalosos. Ahí no hay conversión. Ahí no hay nuevo nacimiento. Ahí no hay regeneración. Ahí lo que hay es imitación. Ahí lo que hay es ridiculez. Ahí lo que hay es escándalo. Alabado sea Jesucristo. Alabado sea Jesucristo. Y la firmeza del apóstol es algo realmente maravillosa. Nos dice en 2 de Corintios, y les voy a leer unos versos. 2 de Corintios, capítulo 11, leemos de la siguiente manera. Son hebreos, yo también. Son israelitas, yo también. Son descendientes de Abraham, también yo. Son ministros de Cristo, como si estuviera loco hablo. Y es que uno tiene a veces que volverse loco predicando y enseñando. Por lo menos así juzgan a uno. Yo más, en trabajos más abundante, en azotes sin número, en cárceles más, en peligros de muerte muchas veces, de los judíos, de los piadosos judíos, 5 veces, he recibido 40 azotes menos uno, o sea, 196 azotes. 3 veces he sido azotado con varas. El azote de los judíos era de listas de cuero con bolitas de plomo en las puntas. Y no le daban el número 40, el azote número 40. Ellos decían, por misericordia. Teniendo misericordia, no le aplicaban el 40. 3 veces he sido azotado con varas, 1 vez apedreado, 3 veces he padecido naufragio, 1 noche y 1 día he estado como náufrago en alta mar, en camino muchas veces, en peligros de ríos, peligros de ladrones, peligros de los de mi nación, peligros de los gentiles, peligros en la ciudad, peligros en el desierto, peligros en el mar, peligros entre falsos hermanos, en trabajo y fatiga, en muchos desvelos, en hambre y sed, en muchos ayunos, en frío y en desnudez. Y además de otras cosas, lo que sobre mí se agolpa cada día, la preocupación por todas las iglesias. Y en otro sitio dice, y ay de mí, si no predico el Evangelio. Alabado sea el Señor. Y también el capítulo 6 nos dice cómo sigue, de 2 de Corintios. Antes bien, nos recomendamos en todo como ministros de Dios, en mucha paciencia, en tribulaciones, en necesidades, en angustias, en azotes, en cárceles, en tumultos, en trabajos, en desvelos, en ayunos, en pureza, en ciencia, en longanimidad, en bondad, en el Espíritu Santo, en amor sincero, en palabra de verdad, en poder de Dios, con armas de justicia a diestra y a siniestra, por honra y por deshonra, por mala fama y por buena fama, como engañadores, pero veraces, como desconocidos, pero bien conocidos, como moribundos, mas he aquí muertos, como entristecidos, mas siempre gozosos, como pobres, más enriqueciendo a muchos, como no teniendo nada, más poseyéndolo todo. Alabado sea Dios. Vemos la gran firmeza de este gran hombre de Dios. en medio de las pruebas más adversas, como también firme en la doctrina y firme en la obra misionera. Alabado

0: sea Dios. Bendito su nombre para siempre. Y terminamos con Enoch. Lo he dejado para último, deliberadamente, porque es de los primeros grandes personajes en la Biblia. Enoch significa dedicado. Y en Génesis, en el capítulo 5, se nos habla de Enoch y nos dice que Enoch anduvo con Dios. Esa es la biografía más corta que hay en la Biblia acerca de un hombre. Enoch anduvo con Dios y desapareció porque Dios lo llevó. Alabado sea Dios. Ya no se habla más de Enoch, hasta Judas, que nos dice en su epístola acerca de Enoch, que era profeta. Aleluya, aleluya, aleluya. Y que anunció que el Señor vendría con sus santos ángeles. Que el Señor vendría con nosotros. Claro, allí el plan estaba en su embrión, pero con quien el Señor viene a la tierra es con los redimidos. Alabado sea su nombre. Alabado sea el nombre del Señor. Y Enoch desapareció. Y desapareció porque Dios se lo llevó. Y Dios se lo llevó porque Enoch anduvo con Dios. Aleluya. Y tenía Enoch que ser firme. Poquito después vino el diluvio. Y la Biblia dice, con relación a los días del diluvio, que se aproximaba el diluvio, que la maldad de los hombres había subido de punto. Y que los hombres todo lo que pensaban era maldad. Pues en ese ambiente vivió Enoch. En ese ambiente, en medio de los mundanos, de los paganos, de los pecadores, de los impíos, de los que solo hablaban inmundicias y asquerosidades. En medio de eso, Enoch anduvo con Dios. Y nosotros vivimos en un ambiente similar. Las cosas más sagradas son ridiculizadas. A nuestro propio Señor Jesucristo, que creo que los antediluvianos no hubieran hecho, al propio Señor Jesucristo, hoy en películas y en teatro, lo presentan como un bohemio, como si hubiera sido un bohemio, un borracho, un fornicario, un homosexual. Los antediluvianos no hubieran hecho eso con Dios. Hoy vivimos en tiempos asquerosos, miserables. Hoy este mundo es un lupanar, es un chiquero inmundo. Lo doloroso es que ese diabólico ambiente se sigue metiendo en las congregaciones, en las denominaciones y en los concilios. Y nosotros, que no estamos exentos a que esa ola diabólica se introduzca en nuestras congregaciones. Es por esto que el Espíritu Santo a todos estos hombres de Dios nos mantienen enseñando la palabra, la sana doctrina, la buena conducta. Bendito y alabado sea el Dios de la gloria. Hombres que fueron pioneros del mensaje de Pentecostés a principio de siglo, tanto en Estados Unidos como acá en Puerto Rico, que nos entregaron el mensaje tal cual está en las Sagradas Escrituras. Si hoy resucitaran y visitaran las iglesias que ellos mismos fundaron, no creerían, no podían creer que es la misma iglesia. Y si alguien le insiste y les dice, no, esta misma es, si acababan de resucitar y miraban lo que había y lo que hay, de una vez caían muertos otra vez. Bendecido sea el nombre del Señor. Bendecido sea el nombre del Señor. Jóvenes, mientras Josué vivió, el pueblo caminó bien. Cuando vino la segunda generación, ya el pueblo estaba descarriado. La juventud de la primera generación de Pentecostés en Estados Unidos y en Puerto Rico y donde quiera en el mundo, porque fue simultáneamente en el mundo en varios lugares como Corea, Chile, Estados Unidos. Esa primer generación de jóvenes fue una juventud ejemplar, fue una juventud santa, fue una juventud consagrada, fue una juventud dedicada, fue una juventud de oración y de ayuno, fue una juventud de testimonio, fue una juventud de trabajo, fue una juventud de labor misionera, fue una juventud de cultos al aire libre, fue una juventud de ir a la cárcel, fue una juventud de ir a los hospitales, fue una juventud que no claudicaba, que daba el testimonio, fue una juventud que si le costaba el trabajo por ser fiel a Dios y su palabra, preferían perder el trabajo. Y hoy, aunque Dios no ha cambiado, y aunque el texto sagrado en el propósito de Dios no ha cambiado, hoy hay versiones de la Biblia que sí han cambiado. La vida de santidad que exige la Biblia, que dice que sin santidad nadie verá al Señor, no se ve, apenitas. Y todo sigue cambiando. Pero jóvenes queridos y hermanos todos y obreros de Dios, con la ayuda del Dios Altísimo, nuestra juventud, el pueblo, el cuerpo ministerial, decimos con todo nuestro corazón que esta obra no cambiará en sus postulados bíblicos, en su apoyo bíblico, que la vida de santidad no será suplantada, ni imitada, ni sustituida. Que la vida de obediencia no será sustituida con un simulacro. Que seguiremos apoyados en Dios y su palabra. Y si viene el gigante, ya Dios nos dijo que cuando el enemigo venga como poderoso gigante, el Espíritu de Jehová levantará bandera contra él. Y cuando a los apóstoles los intimidaron y los amenazaron para que no hablaran más en el nombre de Jesús y no fueran tan fanáticos de ese nombre, que ya ese hombre se había muerto, que lo habían enterrado, que no hablaran más en nombre de ese hombre muerto, que no fueran tan estúpidos, que no fueran tan fanáticos. Ellos dijeron, es mejor obedecer a Dios que a los hombres.
1: Dios os bendiga.
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3: 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Salmo 139:14. Te alabaré, porque formidables, maravillosas son tus obras. Estoy maravillado y mi alma lo sabe muy bien.
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2: 2:00.
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a Entre Notas. Hoy ya viernes, fin de semana, viernes 28 de agosto, última semanita prácticamente de agosto. Nos reencontramos en su programa favorito de las tardes. Así que espero que estén muy bien, que les haya tratado bien esta semana, que hayan podido de repente cumplir todos los objetivos que han tenido planeados, que hayan comido rico también esta semana, sus almuerzos. Si por ahí alguien está almorzando, por favor envíeme una fotito, fotito nomás, por favor. No video, porque me hacen antojar más. Algunos me envían videos de lo que están comiendo, o de repente por ahí están cocinando a esta hora. Bueno, se les hizo un poquito tarde. Me ha pasado también, ¿eh? Me ha pasado. Cuando estoy en casa, una que otra cosa, o llego tarde a la casa, bueno, tendría que cocinar. Bueno, hace mucho tiempo cuando estoy de vacaciones. Entonces, quiero saludar también a toda nuestra audiencia en el 100.1 FM y también en el 660 AM. Les habla su hermana Milka Moreno y vamos a estar acompañándote con alabanzas, con reflexiones hasta las 3 de la tarde. Saludos a todos los que nos están escuchando también a través del www.betel.fm. Que Dios le bendiga a nuestros amigos que nos escuchan en el extranjero. Qué privilegio también llegar a diferentes partes del mundo, no solamente aquí en nuestro querido Perú. Así que ahí donde tú te encuentras, envíame tu reporte de sintonía al 947-246-545. 947-246-545. Acabamos de terminar nuestro devocional aquí en Betel. Tenemos un espacio para poder orar, para poder también ser edificados con la palabra de Dios. Así que quiero agradecerte a ti que siempre estás orando por el equipo de Betel Radio, el equipo de Betel en general, y nosotros simplemente somos instrumentos de Dios. Así que gracias a todos los que siempre nos están apoyando con sus oraciones, aquellos que nos apoyan también monetariamente. Así que muchas gracias porque somos un equipo, tú y yo juntos, todos hacemos que Betel siga creciendo, se siga llevando la palabra de Dios, se siga expandiendo el evangelio. Así que al 947-246-545. Y justamente el tema que vamos a hablar de hoy, bueno, en la prédica nuestro pastor Abel nos estuvo también llevando la reflexión de cómo no éramos antes. A ver, ¿cómo fue tu vida antes de conocer al Señor? ¿Cómo fue ese proceso? ¿Cómo el Espíritu Santo también de repente iba trabajando en tu vida? No solamente en una ocasión, sino algunos se tardaron un poquito más. Bueno, aunque el tiempo de Dios es perfecto. Algunos de repente en una semana, dos semanas, en un mes, ¿no? Fue el Espíritu Santo trabajando en tu vida, hablándote a través de la palabra de Dios, a través de un hermano, de un pastor, de un amigo, de tu propia familia. Pero cuando nosotros entramos en los caminos del Señor, hay cambios que tenemos que hacer sí o sí. Y hay algunos cambios que nos cuestan más que otros, ¿ok? Hay algunos cambios que de repente a mí me costó mucho y que de repente yo les puedo compartir y usted me dice, pero Milka, eso es fácil, ¿ok? Algunas personas quizás se les dificultó mucho dejar sus amistades porque eran siempre muy sociables, o incluso hasta ahorita, ¿no? Les cuesta un poquito dejar esas amistades porque son muy sociables, porque les gusta siempre estar ahí divirtiéndose, risa y risa y demás. Ok. Otras personas de repente les costó mucho también dejar esas músicas que al final sabían que no les edificaba, pero que les gustaba el ritmo, no sé, las letras y demás. Cada uno ha tenido un proceso. Así que, ¿qué cambio necesario hiciste en tu vida? Pero lo hiciste por amor a Dios. No porque alguien te dijo que tenías que hacerlo. No porque alguien te impuso esa regla. Sino que por amor a Dios. ¿Qué cambio hiciste? ¿Qué cambio? Y ¿sabes que ese cambio era necesario? Que hiciste en tu vida por amor a Dios. Al 947-246-545 quiero leer tus mensajitos y también escuchar tus audios. Vamos a escuchar a Marcela Gándara con Es una aventura.

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1: 2:09, estás disfrutando de Entre Notas a través de Betel Radio, la voz que inspira. Me enviaron una fotito, me dicen, Milka, aquí disfrutando de un rico cevichito. Y me enviaron la fotito, puedo ver ahí con su ajicito, harto limón, por supuesto. Yo me gustaría decir como buena piurana, bueno, voy a decir como buena norteña, ¿ok? Como buena, ni siquiera soy del norte, he nacido en Pisco, mis hermanos, bueno, los que conocen un poquito de mi historia, he nacido en Pisco, en el sur de Pisco, claro que sí, pero solo estuve 9 meses de mi vida, o sea, nunca me desenvolví allá, nunca me desarrollé allá, solamente 9 meses. 9 meses de mi vida, pero toda mi vida prácticamente, la mayor parte de mi vida la he vivido en el norte. Así que voy a decir como buena norteña, ¿ok? Como buena norteña, porque los que son de Piura saben que el ceviche se come solo con su limoncito, sí, su ajicito y su sal. Nada más. Así se come en el norte. Tenemos también algunos audios que nos han enviado. ¿Cómo están esos almuerzos? Dios mío, me van a hacer antojar, ¿ah? ¿Eh? Por aquí tenemos otro rico. ¡Ay! Este es uno de mis favoritos. El escabeche de pollo y el escabeche de pescado también. Los dos. Sí. Amo este plato peruano riquísimo. Veo ahí con sus camotito. A veces me gusta cuando mi mamá lo hace con aceituna. Con aceituna, riquísimo. Milka, Dios te bendiga. Nos dicen por aquí. Somos Jessica y Julie de Carmen de la Legua en Callao. Ahorita estamos almorzando un rico escabeche de pollo y escuchando el programa. Hola, hermana. Nos dice por aquí. Ah, muy bien. Vamos entrando al tema, ¿ok? ¿Qué es eso que de repente tuvimos que cambiar, que era necesario en nuestra vida por amor a Dios? Hay cosas que para mí, por ejemplo, bueno, no fue fácil, pero tuve que cambiar de amistades, lamentablemente. Y dirás, no, Milka, ¿qué pasó? Ahora, ¿o las juzgabas o te creías más que ellas? No, claro que no. Cuando me convertí tenía 15 años aproximadamente de edad. Y bueno, yo tenía un grupo que mis hermanos me molestaban muchísimo. Ahí viene tu grupito, porque andábamos para todos lados, las 4. Luego fuimos 3 y las 3 de arriba para abajo, las 3. Entonces, en un momento determinado, que fue un noviembre, el año, bueno, no recuerdo ahorita el año, pero fue en noviembre, un 27 de noviembre, donde el Señor entró a mi vida, me transformó, me cambió. Y es así donde yo comencé a ver las cosas de una manera diferente, ¿no? De repente los gustos que tenía con mis amigas ese entonces ya no eran los mismos. Yo quería estar en la iglesia, quizás ellas ya no tanto, no les gustaba mucho estar en la iglesia. Quería compartir ciertas cosas de la palabra de Dios y a ellas no les gustaba. Y es así donde, más que yo me alejé de ellas, más bien ellas se alejaron de mí, me dejaron solita. Bueno, para mí fue muy difícil, 15 años, una adolescente, quiere relacionarse, quiere sus amigas de toda la vida con las que he tenido confianza, a pesar de que yo también les impartí el evangelio y todas hemos estado desde muy pequeñas en la escuela dominical, en la casa de Dios, pero lamentablemente ellas no siguieron este camino. Pero para mí obviamente fue muy difícil, claro, una persona a la que tú amas, una amistad a la que tú amas muchísimo, a la que has pasado cosas, de repente no verla tomando esa decisión o por este camino es difícil. Entonces esa fue una de las cosas, podría decir, que tuve que hacerlo, aunque, bueno, al principio no fue nada fácil, por amor a Dios. Esa es solamente una de las cosas, que son muchas cosas más que hemos tenido que hacer por amor a Dios. Pero mi papá siempre, mi mamá siempre me decían, pero ¿vas a preferir esto que a Dios? O sea, imagínense, no podemos poner a una balanza a cosas de que queremos hacer nosotros con las cosas de Dios o por el amor que le podemos tener a Dios. Así que con eso, creo que eso es lo que nos da fuerza para poder hacer cambios. Y son cambios que realmente son de bendición para nuestra vida, ¿no? De repente esas amistades ya no me iban a aconsejar buenas cosas, ya no iban a hablar de cosas de repente que también, ¿no?, sean de bendición bendición para mi vida. Entonces, quizás también estos cambios que hacemos siempre, yo creo que son cambios necesarios y cambios también para nosotros seguir creciendo en las cosas de Dios. Así que el 947-246, envíame cuáles son esos cambios que hiciste por amor a Dios. De repente por ahí te costó mucho algunos cambios. Por ejemplo, yo no tengo las cosas, por ejemplo, de la música. Yo normal, cuando me convertí a Dios, dije, ok, o sea, no tengo problemas de repente con la música, no es algo que me llame mucho la atención. Pero sí, he conocido personas que sí tienen este problema con la música, ¿no? No quieren dejar de repente esa música que quizás no edifica su vida, que las letras no edifican su vida. Pero está bien, tampoco podemos juzgar a las personas y decir, no, yo puedo, ¿y por qué tú no puedes? Porque cada uno tiene un proceso diferente. Aquí nos escriben al 947-246-545. Hola, mi hermana. Nos dice por aquí, para mí no fue fácil dejar las cosas del mundo, pero por amor a mi Señor, a pesar de las pruebas y que todos los amigos que supuestamente tenía, hasta mi familia, me dejaron. Pero Dios nunca, nunca, nunca, nunca se apartó de mi lado. Dejé todo bueno para Él. Y hasta ahora lucho por algunas cosas también que me pasan, pero le sirvo a mi Señor, soy fiel hace 20 años, ahora soy líder de la iglesia, apoyo en el evangelismo, llevando la palabra de Dios. Muchas gracias, Betel Radio, los escucho todos los días. Cada momento difícil, Dios trajo paz para mi vida. Nos dicen, gracias, Dios te bendiga, qué lindo testimonio. A veces la familia también se levanta. Yo les voy a contar aquí algo. Bueno, mi hermana ya ahorita obviamente es casada, está sirviendo a Dios en la iglesia con su esposo, con su familia, pero cuando éramos adolescentes, yo entré, por así decirlo, primero en las cosas de Dios, ¿no? Yo tomé la decisión de entregarle mi vida a Cristo y mi hermana fue todavía unos meses después. Entonces, como dormíamos en el mismo cuarto y las dos hemos crecido en una casa, ¿no? Somos de cuna cristiana, como se dice. Entonces yo quería leer mi Biblia en las noches, orar, leer mi Biblia. Pero ¿cómo es a veces el enemigo que se levanta también con la familia? Y leía mi Biblia y mi hermana me apagaba la luz. Y yo le decía, ¿es en serio que me estás apagando la luz? No, ya es hora de dormir. Y yo le decía, por favor, solamente unos minutitos. Y ahí era una lucha constante. Y antes, bueno, en ese entonces yo no tenía celular, ¿no? No era como que la linterna celular era para poder leer. Tenía que salir muchas veces de la habitación, ¿no? Irme a la sala. O ahí tratando de verla a mi hermana con su cara de pocos amigos. Pero fue así como Dios también fue dando testimonio de mí. Y creo que eso también ayudó mucho a que ella, meses después, también tomara esa decisión de entregarle su vida a Cristo. Y al final nos bautizamos juntas. Nos bautizamos juntas. Este día se estaba viendo justo la foto de nuestro bautismo ahí con mis papás, con mi familia. Y fue un momento muy especial que realmente vale la pena. Vale la pena dejar las cosas por amor a Dios. Sí. Dios te bendiga, Betel Radio. Hola, Milka. Soy Hermelinda desde Sullana. Soy un milagro del Señor. Él no solo me libertó de una vida de pecado, sino que me ayudó. Por más fuertes problemas que tuve en mi matrimonio, me hice de mi único hijo también, entró en un grave estado de problemas emocionales, ¿ok? Su único hijo tuvo bastantes problemas emocionales. Ahora yo soy cristiana y le sirvo a mi Señor desde hace 8 años. ¡Qué bueno ha sido Dios con ella también y con su familia! Hola, ¿cómo estás, Milka? Bendiciones. También nos hacen un pedido musical por aquí. Marinero, es el pedido musical más solicitado. En toda hora, Oscar Medina está sonando y Betel Radio, la voz que inspira. Son 2:18 p.m. Nos vamos a una breve pausa musical y la pregunta de hoy es: ¿qué cambio necesario hiciste en tu vida por amor a Dios? Al 947-246-545. Vamos a escuchar El Dios que adoramos de la IBI.

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1: 2:27. Nos siguen enviando algunas fotitos de sus almuerzos. Provechito a todos los que están ahorita comiendo ahí en la oficina, en el taller. De repente están en casita también almorzando. Algunos, contra todo pronóstico, almorzando de camino a casa. Bueno, me ha tocado almorzar de repente ahí donde ustedes se encuentran, en el micro, si es un sanguchito o algo. Provechito, vayan con cuidado, por favor. Son 2:28, nos dicen por aquí. Dios le bendiga a mis hermanos. También nos han pedido una oración. Claro que sí, Betel, ora por ti y por tu familia. Así que vamos a estar anotando también los pedidos de oración que nos llegan a esta hora de la tarde. Nos dicen, hola, ¿cómo están? Dios te bendiga, Milka. Yo escucho a las 2:00 p.m. Empiezo escuchando Betel Radio. Dios le bendiga, soy Walter desde Ica. Nos saluda Walter. Gracias Walter por estar en sintonía. Walter está con la foto de perfil de Betel Radio. Walter, fiel oyente. Sandrita Muelle Pasa nos dice, se tenía que decir y se dijo. Ceviche solo con su limón, sal y ajicito. Claro que sí, Sandrita. Por aquí también nos comenta, está compartiendo su experiencia acerca de la pregunta de hoy. Para los que recién se están conectando, hoy estamos hablando del cambio necesario que hemos hecho en nuestra vida por amor al Señor. ¿Cuál es ese cambio necesario que hiciste? Que de repente no fue tan fácil, pero que quieres compartir también con nosotros. Sandrita nos dice, mi familia me tildó de fanática. Yo era la única cristiana en mi familia y no me dejaban ir a la iglesia. Cuando iba, me cerraban las puertas y luego no me dejaban entrar. Pero a pesar de esos momentos difíciles, aquí estamos con la bendición de Dios. Muy bien. Nos vamos a hacer una breve pausa y regresamos con mucho más de Entre Notas.
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1: Soy Evangélica Feliz. Estábamos escuchando a nuestra hermana Sandrita, que nos comentaba que la tildaban quizás de fanática. A veces la familia también se opone. Incluso les conté hace un momento, mi familia, como el perdón de los casos a mi hermana. Ahora ya es, obviamente es cristiana, es una hija de Dios, apoya la iglesia, pero en ese entonces, mira, nosotros nos habíamos criado en la iglesia desde toda la vida, desde el vientre de mi madre, pero aún así. Entonces yo me imagino que muchos de ustedes que fueron los primeros en convertirse al Señor, los primeros o los únicos cristianos en casa, fue mucho, mucho más difícil. Al menos, gracias a Dios, yo tuve el apoyo de mis papás. Más bien, ellos eran los que estaban ahí siempre aconsejándome, ayudándome. Pero es muy difícil para algunos de sus hermanos. Así que les mando un fuerte abrazo. No están solos. Yo sé que el Señor está ahí con usted. Y el hecho de que usted haya sido el primero en su familia de conocer acerca de las cosas del Señor es una bendición. Les cuento un poquito del testimonio de mi papá. Él fue el primero también en ser cristiano en su hogar, un hogar casi ya destruido, donde abundaban muchos vicios, donde había resentimiento, no había paz en ese hogar. Pero al final el Señor entró en la vida de mi papito y él, bueno, fue acá en Lima y él viajó hasta Chimbote a llevarles la palabra de Dios a su familia. Mi abuelo, una persona con un carácter bastante, bastante fuerte, ¿no? Bastante fuerte, pero ahí fue el último en convertirse, pero toda su familia se convirtió al Señor. Sus 5 hermanos, su papá y su mamá, y fueron de bendición también en la iglesia de Chimbote. Son 2:36 p.m, así que estos testimonios espero que estén dándote ánimo. Sí. Adelante, yo sé que ustedes pueden. La pregunta para hoy, los que aún están ahí escuchando y quieren responder, es: ¿qué cambio necesario hiciste en tu vida por amor al Señor? Al 947-246-545. 947-246-545. Saludos para Angelita, Dios te bendiga. Muy buenas tardes, soy Alexander de Pampas. Me dice: mi cambio fue gracias a mis padres. Sus padres fueron los que le encaminaron a nuestro hermano Alexander, y así es como busqué al Señor. Qué lindo que nuestros padres también sean de bendición. Y muchas gracias, Alexander, también por tu apoyo económico a Betel Radio. 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Tenemos más saluditos por aquí, nos han llegado algunos, nuestros hermanos también están haciendo su reporte de sintonía. Nos dice Robert de Pueblo Libre que está almorzando su mostrito, Dios mío, con su Coca-Cola bien helada. Bueno, el calorcito también se presta, nos dice. Para los que de repente no saben lo que es un mostrito, para nuestra audiencia, porque también tenemos audiencia de diferentes partes del mundo, el mostrito es su arroz chaufa, así bien servido, su pollo a la brasa, o también algunos comen con broster y sus papas fritas. Sí, bastante grasita, sí. Pero una vez, por favor, espero que Robert solamente haya comido esas calorías esta semana. Así que aprovecho todos los que están almorzando. Son 2:38 p.m. Muy buenas tardes, Milka. Dios te bendiga. Te saluda tu hermano Fortunato Guamán. Un saludito para la sierva Betty de la Iglesia del Movimiento Misionero Mundial de Tablada Antigua, que hoy está cumpliendo años. Saludos para nuestra hermana Betty. Ella es líder ahí con su esposito también, el pastor Arnaldo, en la Iglesia del Movimiento Misionero Mundial en Tablada Antigua. Ahí nos vemos en la noche, Dios mediante. No, en serio. Lo que pasa es que invitaron a mi mamá y Dios mediante estamos por allá con la ayuda del Señor. Mira, qué coincidencia. Nos dicen por aquí, nos cuenta su testimonio nuestro hermano Fortunato. Nos dice: yo dejé los antiguos amigos, las músicas también que no le edificaban. Ahora solo escucho alabanzas al Señor, también coritos. Y desde que llegué a los caminos de Dios, eso me ha edificado. me ha ayudado a aumentar más mi fe también en el Señor y nos hace su pedido musical. Ah, no saben qué pedido. Oscar Medina, claro que sí, es uno de los pedidos más, es el más solicitado en Betel Radio. Hola Milka, ¿cómo estás? Dios te bendiga, Radio Betel. Te saludo desde Huánuco, Perú. Dios te bendiga, saludos para todo Huánuco. Buenas tardes, Milka. Estoy almorzando mi guisito de quinoa con mi tortilla de hígado. Mi ensalada de verduras. Dios mío, qué saludable. Hay que aprender de nuestra hermana. Mi nombre... Uy, mi nombre, ¿qué pasó? Se borró el nombre. Raes, nada más. Soy oyente de Betel Radio. Claro que sí. Muchas gracias por estar en sintonía. Dios te bendiga, Milka. En sintonía desde Tacna, nuestra hermana Florita. Y Tacna está de aniversario, nos dice. Así que feliz aniversario, Tacna querida, porque hoy la ciudad heroica celebra 97 aniversario de su reincorporación al Perú. Un 28 de agosto de 1929, Tacna volvió a abrazar a nuestra patria después de casi medio siglo de cautiverio. Así que feliz aniversario, feliz 97 aniversario de reincorporación de Tacna. Que el Señor les bendiga a todos los betelinos en Tacna. Milka, ¿cómo estás? Dios te bendiga. Reporte de sintonía desde San Martín de Porres, tu hermano Miguel Ramos, disfrutando de su último programa. Gracias, Milka. Gracias por la milla extra. Bueno, les tengo que contar algo. El lunes voy a estar con ustedes. Este es el penúltimo. El último es el día lunes. Por favor, hermano Miguel, sopórteme un día más. No me vote. Lo que pasa es que yo había dicho, es que yo también pensaba así. Yo dije que era esta semana, pero Mayito va a regresar el día martes. El martes está aquí con todas las energías. El martes primero de septiembre va a estar con toda la audiencia de Entre Notas. Ahorita está ya disfrutando de sus últimos días de vacaciones. Dios te bendiga. Esa era mi canción por allá, los años 2000, nos dice Evangélico Feliz. La alabanza que estábamos escuchando hace un momento. Dios le bendiga a todo Betel Radio, la voz que inspira. También nos están pidiendo peticiones de oración, así que no se preocupen, vamos a estar anotando. Recuerden que a las 5 de la mañana despierta con Betel y a las 6 de la tarde en Sin Prisas hay estos espacios para orar por ti y toda tu familia. Sí. Le saludo al hermano Omar Custodio. Mi cambio fue gracias a un buen testimonio. ¡Ay, qué bonito! Al buen testimonio de mi amada esposa. Ella se convirtió al Señor y pensaba seguir en mi vida mundana, pero Dios ha tenido a bien rescatarme a mí también. ¡Qué lindo! Y qué bueno. Miren, cómo con el testimonio puedes ganar a alguien. En este caso, alguien tan importante como su esposito. Hola, hola, ¿cómo estás, Melissa? Muchas gracias. Muy bien, nos vamos a ir a una breve pausa musical y vamos a regresar con mucho más de Entre Notas.

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1: Hay una frase que puede ser así difícil de decirlo, pero también puede marcar el comienzo de algo nuevo. Y es ya no más. Ya no más con esa actitud que estoy teniendo, que sé que no es buena. Ya no más con ese mal hábito que sabes que te está alejando de las cosas de Dios. Ya no más con aquello que sé que debes dejar, que tu corazón te lo dice, que en las predicas que escuchas también, el Espíritu Santo te redarguye. Ok, ya no más con ello. Cambiar no siempre va a ser fácil. No pienses que hoy día dices ya no más y ya. Y como que de un momento a otro pasa esto y ya mañana vuelves a ser alguien diferente o vas a mejorar ese hábito, vas a dejarlo. Muchas veces es poco a poco, ¿ok? Poco a poco, pero al menos toma hoy la decisión. A veces sabemos que debemos cambiar algo, pero nos cuesta dar ese primer paso. Sin embargo, cuando el deseo de cambiar es para agradar a Dios, es el Señor quien nos va a sostener. Cuando usted deja algo por amor a Dios, vas a ver que el Señor le va a recompensar. Pero no lo haga por la recompensa, ¿ok? No lo haga porque, ay, yo sé que si yo hago esto, el Señor me va a dar esto. No. Hágalo por amor a Dios, ¿ok? Vas a dejar ese trabajo que sabes que no te está sumando a tu vida espiritual, ¿ok? Hazlo, ¿ok? Pero no esperes una recompensa ahí de Dios o lo hagas por la recompensa. Pero vas a ver, Dios es fiel. Dios no es deudor de nadie. Muchas veces hemos hecho varios sacrificios por amor a Dios y al final Dios te recompensa en momentos que tú ni te imaginas y con personas que tú ni te imaginabas. Pero es así como es Dios. Dios es un Dios detallista. Así que hoy es momento de tomar esa decisión, ¿ok? Tú sabes, primero ve detectando qué cosas, a ver, el Espíritu Santo me dice que por acá o esta actitud, este hábito, tengo que dejarlo porque no me está ayudando. No esperes, no, mire, que es que tengo que sentirme que estoy lista, tengo que sentirme que estoy listo para hacerlo. No esperes todavía eso. Cambia una cosa a la vez, ¿no? Como les digo, los cambios no son a veces de un momento a otro. Ya quisiéramos cambiar eso que sabemos que tenemos que cambiar para mañana. Pero muchas veces no es así de fácil. Cambia una cosita a la vez, ¿ok? Cada uno tiene cosas que cambiar y mejorar y que sabemos en lo profundo de nuestro corazón que tenemos que dejar ciertos hábitos, ciertas actitudes, dejar y tomar decisiones también ya sobre nuestra vida. Y por ejemplo, ¿no? Si hay un tip por ahí, si de repente las redes sociales están consumiendo mucho tiempo o no te está edificando lo que estás viendo ahí, te están saliendo cosas que muchas veces, ¿qué es esto? ¿Por qué me están saliendo cosas y esas cosas quedan en tu mente y luego las estás recordando, esa música? Ok, entonces elimina la aplicación, simplemente elimina esa aplicación y vas a ver cómo vas a sentirte más tranquilo. Los primeros días vas a querer al toque, ¿no? Volver a descargarla. Pero hay que tener dominio propio. Hay que orarle al Señor. Ayúdame, Señor. Yo quiero agradarte y por amor a ti voy a dejar eso. Por amor a ti. Imagínense, dejar un trabajo cuando sabemos que desde ahí nos viene nuestro sustento. Pero sabes que ese trabajo no le está dando la gloria a Dios. No le estás dando la gloria a Dios. Tomar una decisión así es muy difícil. Pero orando, vas a ver que Dios va a abrir puertas. Y si muchos de los hermanos que han pasado esto nos hubieran compartido más testimonios, yo sé que hubiera sido de mucha bendición para todos los que nos escuchan, pero yo sé muchos testimonios de personas que han dejado cosas, pero que el Señor les ha abierto las puertas de una manera grande, gigante, de cosas que ni se imaginaban. Pero todo eso es una recompensa del Señor. Como le digo, el Señor no es deudor de nadie. Quiero ir a leer los últimos mensajitos. Dios le bendiga, mi hermana Milka. Aunque no lo creas, yo dejé a la persona que fue usada por Dios para conocerlo. Bueno, a mí me pasó lo mismo. No en ese sentido, pero por ejemplo, yo llegué a los caminos de Dios por el testimonio de una joven, pero la joven lamentablemente a los meses de ella se apartó. Yo lloré, no se imaginan cómo lloré. Y lloré con mi papá y le dije, papá, ¿por qué pasa esto? Si Dios la usó a ella para que yo pueda tomar esta decisión. Y mi papá nos dijo, bueno, que las cosas, al final la salvación es personal. ¿Y qué es así? Simplemente me dijo, ve, ora por ella. Ahora, mira cómo el Señor, a través de ella, ¿no?, te habló a tu vida. Ahora ve tú y háblale a ella. Pero gracias a Dios, ella regresó a los caminos del Señor. Así que aún no todo está perdido. Que el Señor les bendiga. Me despido. Nos reencontramos, Dios mediante, a las 5 de la tarde en Sin Prisas. 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
7: Rafael López Aliaga aseguró que su respaldo fue decisivo para la victoria electoral de Keiko Fujimori y afirmó incluso que se inmoló políticamente para conseguir el apoyo de su bancada. Según sostuvo, los votos que aportó su sector fueron determinantes en la segunda vuelta. Sin embargo, el líder de Renovación Popular también lanzó duras críticas contra la gestión de Keiko Fujimori, especialmente por la inseguridad ciudadana. López Aliaga cuestionó que el gobierno plantee resultados recién para el próximo año y advirtió que una mala gestión de la presidente terminaría afectando políticamente a toda la derecha.
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2: 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Te alabaré, porque formidables, maravillosas son tus obras. Estoy maravillado y mi alma lo sabe muy bien.
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9: Los trastornos de la conducta alimentaria pueden comenzar de manera casi imperceptible. Una dieta de internet, saltarse comidas o una preocupación excesiva por el peso. Lo que parece un simple intento por cambiar el cuerpo puede terminar convirtiéndose en una relación marcada por la culpa, el miedo y el rechazo hacia uno mismo. Te vamos a contar una pequeña historia. Eveline vivió este proceso en primera persona. Comenzó con una dieta, después dejó de desayunar y poco a poco la comida se convirtió en su enemiga. Su historia nos muestra que detrás de un trastorno de conducta alimentaria hay mucho más que alimentación. Hay emociones, involucra el autoestima y una lucha que muchas veces permanece en silencio. Es por eso que es muy importante entender sus causas, reconocer las señales y saber cómo actuar a tiempo. Dios le bendiga a toda nuestra radio audiencia y televisiva de

0: Hoy día estamos muy contentos de poder saludar de una manera muy fraternal a todos nuestros oyentes a través de Betel Radio en los 100.1 FM y también a través de los 660 AM, y quienes están también conectados a través de Betel Radio, tanto en Facebook como en YouTube, y a todas nuestras, a nuestros televidentes de Betel Televisión a través de los 25.1 señal abierta, y quienes nos están siguiendo por las distintas retransmisoras que tenemos nosotros dentro del interior de nuestro país: costa, sierra, selva, norte, centro y sur. Así que hoy día tenemos un tema muy importante y vamos a pasar rápidamente a saludar a un grupo de radio oyentes que nos están escuchando actualmente justo en la parte de Tarapoto. Tarapoto con 91.fm nos están siguiendo en la radio. Ellos están obviamente en el departamento de San Martín y están con una temperatura de 28 grados centígrados, y de ahí nos pasamos nosotros a Santa Rosa de Quives, que es el distrito desde la provincia de Canta, y ellos nos están sintonizando a través de los 94.5 FM y están con una temperatura de 21 grados centígrados. Lima Metropolitana varía su temperatura, pero igual estamos con un calorcito entre los 24 y 25 grados centígrados. El tema de hoy que vamos a tocar es ¿cuándo cuidar mi cuerpo se convierte en una obsesión? Anorexia o bulimia. Nuestras líneas telefónicas son el 01-613-1701, si es que tú quieres hacer una llamada en vivo para nuestro especialista y poderle transmitir tu consulta, o también dejar tu audio o dejar tu pregunta escrita a través del canal de WhatsApp, que es el 947-246-545. Y vamos a pasar rápidamente al dato de hoy. ¿Sabías?
1: El dato de hoy.
0: ¿Sabías que la OMS ha situado a los trastornos de la conducta alimentaria en la lista de máxima prioridad en la salud mental infanto-juvenil? Se estima que actualmente el 5% de la población mundial padece algún tipo de trastorno alimentario, pero lo más alarmante es el subdiagnóstico, sobre todo en varones. Aunque históricamente se asociaba que casi era exclusivamente en mujeres, las investigaciones clínicas más recientes revelan que los casos en varones ya representan hasta el 25% del total en varias regiones, impulsados por la obsesión con el desarrollo muscular y el ejercicio físico extremo. Un problema que deja de ser silencioso, pero que hoy nos obliga a prestarle mucha atención. Ya puedes enviar tus consultas y escríbenos al 947-246-545 y pide el enlace para unirte al canal de WhatsApp, que tenemos más información para ti. El tema de hoy es cuando mi cuerpo, ¿no? Cuando cuidar mi cuerpo se convierte en una obsesión. Puede ser algún trastorno de conducta alimentaria. Y para eso hemos invitado justamente al especialista, ¿no? Para este tema. Y está con nosotros el doctor y es especialista en psiquiatría, Luis Miranda, ¿no? Dios le bendiga y muchísimas gracias por aceptar la invitación en Hablemos de Salud.
2: Doctora Jessica, buenas tardes. Buenas tardes a todo su público oyente. Sí, hemos venido hoy a conversar un poco de los trastornos de la conducta alimentaria.
0: Excelente. Nosotros estamos tocando justamente este tema porque hay muchos casos en los cuales hemos estado observando y a veces lo podemos pasar desapercibido. Sin embargo, después de un tiempo, ¿no?, voltean y se dan cuenta de que ya hay un diagnóstico establecido, los signos ya están marcados y tú dices, oye, pero yo no me di cuenta o no sabía que esta pequeña conducta pues estaba dando una información y lamentablemente no nos hemos percatado. Muy bien, doctor, muchísimas gracias, como le decía, por estar con nosotros, y queríamos justamente antes de eso definir términos, ¿no? ¿Qué cosa es los trastornos de conducta alimentaria?
2: Bueno, los trastornos de la conducta alimentaria son una patología de salud mental, ¿ya?, caracterizada por una preocupación excesiva y persistente por el control de la conducta alimentaria. Uh-huh. Tenemos además una alteración del propio cuerpo, es decir, una alteración de la percepción corporal, y además hay un miedo excesivo a subir de peso.

0: Esto, acompañado de algunas conductas restrictivas y purgativas, va a generar deterioro en la salud física, mental y emocional.
1: Ok, entonces, siempre dicen, esto es porque, como usted mencionaba, ¿no? Es el trastorno persistente en la forma cómo comen, cómo eligen sus alimentos, lo pueden comer de manera excesiva, otras veces lo pueden eliminar. Pero se menciona también de que no todas las personas tenemos esa predisposición de poder ser de repente sensibles a hacer estas conductas. ¿Hay un daño o alguna afectación, alteración a nivel anatómico o en qué estructura? ¿Hay algo que está, por decirlo entre comillas, fallando para que nosotros podamos reaccionar de esa manera?
0: O sea, lo que se ha encontrado es que existe, siempre decimos en salud mental, un tercio de un componente genético, ¿no? Algún familiar que haya tenido alguna predisposición, un tercio que es un componente ambiental que va durante el neurodesarrollo, los primeros 5 años de vida, pero luego mi desarrollo en la adolescencia. Y hay un porcentaje que el adulto toma algunas decisiones de llevar alguna terapia, alguna medicación, algún tratamiento y puede mejorar, ¿no? Pero sí, hay un componente genético importante. En familias de personas ansiosas, de personas con TOC, de personas con depresión, hay comorbilidad para trastorno de conducta alimentaria. Entonces es importante observar. Pero luego el ambiente, ¿no? Uh-huh. Lo que decíamos, el neurodesarrollo, familias sobreprotectoras o familias muy descuidadas, podrían generar...
1: O sea, los dos extremos.
0: Exacto. Podría generar que la persona entienda que una manera de controlar la situación es controlar mi peso, ¿no? Y se van generando estos sistemas de recompensa y ansiedad que van configurando un cerebro alterado, una neurobiología alterada. Lo que se altera son los sistemas de recompensa, dopamina, y los sistemas que regulan la ansiedad, depresión, serotonina, ¿no? Entonces ya empieza a haber una configuración genética primero y luego física que predispone. Y los factores ambientales van a terminar de disparar alguna de estas patologías.
1: ¿Y ¿no? cuáles serían esos factores ambientales? Porque eso es lo que encontramos justamente dentro o alrededor de nosotros, en el ambiente donde nos rodeamos. Porque se habla, por ejemplo, dice, ¿no? Hay un detonante a veces, ¿no? De repente el famoso bullying, ¿no? El tema del rechazo, ¿no? Entonces, hasta una decepción amorosa en un adolescente, ¿no? Ya, o que no te aceptan en un grupo de repente de juegos en los pubers o en los adolescentes. Entonces, estos factores ambientales, usted dice, cumple como que un tercio de todo lo que pueden relacionarse para llevar esta conducta. ¿Cuáles serían estos factores?
0: Claro, lo que pasa es que como tú dices, no podemos saber qué cosa yo traigo genéticamente o qué predisposición tengo porque no nos hacemos estudios de todo. Pero es cierto, los factores ambientales sí se pueden prever y se pueden ir midiendo. Lo cierto es que las poblaciones más vulnerables siguen siendo, a pesar de todo, las mujeres en etapa adolescente, ¿no? Hablamos que es una patología principalmente que se presenta entre los 14 y los 25. Pero el grupo de mayor riesgo es el grupo etario de 13 a 18. Un grupo que además está en la adolescencia, que además tiene baja autoestima o su autoestima está fijada en relación a los demás. Entonces, claro, si el grupo es sumamente hostil, si el grupo es sumamente dominante, si yo en mi personalidad no he logrado desarrollar factores para protegerme, probablemente esté en riesgo, ¿no? Entonces, sí, el bullying podría ser, pero las redes con estos estereotipos de belleza inalcanzables o irreales, ¿no? Y por otro lado, mucho factores familiares. Esto que te decía, ¿no? Familias de personas con trastorno de conducta alimentaria que lamentablemente, desde el amor, yo entiendo, hay un cuidado excesivo en casa, ¿no? Algunas mamás que dicen, estoy gordita acá, tengo que hacer esta dieta, yo como diferente que ustedes porque yo sí me cuido. Y esto va generando en el niño o en la niña una percepción de que para ser saludable hay que cuidarse en exceso. Y ahí es donde comenzamos a tener problemas, ¿no?
1: Entonces, sí es cierto de que hay un problema mental cuando nosotros llegamos ya al diagnóstico de estos trastornos de conducta alimentaria o no necesariamente.
0: Sí, definitivamente hay una alteración, como decía, una alteración neurobiológica. ¿No? Hay alteración neurobiológica y luego hay alteración en la percepción, pero adicionalmente, ya si queremos ponerlo así como síntomas, hay afectación emocional y social. Estas personas además terminan aislándose, terminan teniendo conductas difíciles de sobrellevar, que llevan a culpa, tristeza, frustración. Entonces, antes, durante y después se van a presentar además otras patologías de salud mental comórbidas, ¿no?
1: Como
0: no es solamente
1: complicaciones.
0: El trastorno. Decimos que se presentan antes como vulnerabilidades.
1: Ajá.
0: se presentan durante como comorbilidades y se presentan posteriormente como consecuencia del deterioro emocional, pero también de la desnutrición aguda que se presenta. El cuerpo también paga un poco
1: los platos rotos
0: de haber estas restricciones, ¿no? Vamos a tener alteraciones renales, hemodinámicas,
1: digestivas,
0: endocrinas, ¿no? Que hay que ir recuperando, pero que definitivamente son problemas de salud mental al inicio, pero físicas también.
1: Justo se hablaba mucho, y nosotros más lo podemos conocer a nivel de la sociedad, los oyentes, ¿no? Anorexia, bulimia, dentro de este grupo de trastornos de conducta alimentaria, ellos son los más conocidos, ¿no? ¿Qué otros diagnósticos hay o qué otros cuadros podemos ver aparte de la anorexia y la bulimia?
0: O sea, definitivamente la anorexia, la bulimia y el trastorno por atracones son los más frecuentes. Uh-huh. Y de esos es de los que nos llevamos para hacer el diagnóstico, porque unos más, otros menos, los otros trastornos de conducta alimentaria son muy parecidos, ¿no? Son muy parecidos, pero no cumplen todos los requisitos. Entonces, por eso hablamos de los que sí cumplen para más o menos entender. Ahí empezamos con la anorexia, que básicamente es...
1: A definir anorexia.
0: Pérdida de peso importante. Hablamos de un índice de masa corporal por debajo de 17.5. O sea, sabemos que lo normal es entre 20 y 25, por debajo de 17.5. O algunos hablan de una pérdida mayor al 25% del peso promedio que uno debería tener por talla y por peso. Pero además hay una restricción importante de comida, ¿no? Estas personas hacen ayunos prolongados o hacen unas dietas muy restrictivas. Adicionalmente, hay algunos que tienen conductas purgativas, ¿no? Uso de laxantes, inducción del vómito, ejercicios excesivos. Y todo esto, como decía, acompañado de una distorsión de la imagen corporal y un tremendo temor a engordar. Entonces, sí, definitivamente anorexia es eso. Bulimia es muy parecido, ¿no? Pero en bulimia lo que hay es, al contrario, no hay una saciedad. Entonces, hay episodios repetidos de ingesta excesiva.
1: ¿Ellos sí no se restringen en los alimentos?
0: Ellos no. O sea, no es que no se restringen, pero de inicio hay conducta, o sea, perdóname, hay ingesta excesiva repetitiva que va a venir para compensar con conductas compensatorias que van a ser, de nuevo, dietas, ayunos prolongados, los vómitos, los laxantes, el ejercicio. Y adicionalmente, claro, en estos pacientes tú de pronto no vas a encontrar peso bajo, pues, porque están comiendo y luego se purgan o luego se restringen, ¿no? Lo que sí encuentras en los dos es una distorsión de la imagen corporal y una preocupación excesiva de subir de peso, que los va a llevar ¿a tener conductas de aislamiento social, porque se esconden para no comer, a estar muy pendientes de cuántas calorías tiene esto, cuántas tiene el otro, cambian su forma de vestir para ocultar si están cambiando el peso, o como ellos mismos no se sienten agradables, usan ropa más grande, no les gusta salir porque se sienten raros, no les gusta comer en público porque comen diferente. Y adicionalmente tenemos el trastorno por atracones, en donde hay estos episodios de ingesta excesiva, pero no hay conductas purgativas. Entonces ahí vamos a encontrar aumento de peso. Pero estas personas, como no compensan, como no logran compensar con la purga, sienten mucha culpa. Y esto se asocia mucho más rápido a ansiedad y depresión. Esto llega mucho más rápido porque no tienen cómo compensar, entre comillas, ¿no? La anorexia y la bulimia compensan al inicio y digamos que se demora un poco más el diagnóstico.
1: ¿Y hay casos en los cuales están los dos diagnósticos presentes, anorexia, bulimia?
0: Sí, efectivamente, por eso lo que te decía, ¿no? Hacer los diagnósticos extras es sumarle un poquito de cada cosa, pero al final lo que tú encuentras es una alteración persistente de la conducta alimentaria, alteraciones en la percepción, miedo a engordar y una alteración emocional, ¿no? Irritabilidad, llanto, tristeza, depresión, desesperanza, que van a afectar a la persona, además de la desnutrición física que habíamos hablado, ¿no?
1: Entonces, en la anorexia, cuando hablan de distorsión de la percepción, es cuando ellos se ven en el espejo y dicen, mientras más delgada nosotros lo vemos, ellos se ven más bien más gordito. ¿Es real eso, que esa distorsión que ellos presentan, que ellos miran, mejor dicho?
0: Efectivamente, ¿no? Es una cosa que uno puede parecerle de pronto hasta curiosa.
1: Me está inventando, dicen, ¿no?
0: Me está inventando, no lo voy a creer, pero lo describen, los pacientes lo describen. Uh-huh. Y de hecho, una lucha que tenemos constantemente es, a ver, si tú eres talla S o XS, ¿cómo es posible que estés gorda, no?
1: Exacto.
0: Pero yo no me pondría esta prenda porque estoy gorda. Pero ¿cuál es tu talla? ¿S o XS? ¿Y podría ser gorda siendo XS? Yo me veo gorda, yo me veo mal, no me lo voy a poner, no voy a salir a esa reunión. Y empiezan a aislarse, ¿no?
1: Entendido. Entonces, para todos quienes también recién se están conectando en Hablemos de Salud, estamos tratando el tema de trastornos de la conducta alimentaria y dentro de los más conocidos, pues justamente estamos en la anorexia y la bulimia. Para eso hemos invitado al especialista que es el doctor Luis Miranda, quien él es psiquiatra y nos está ayudando a poder entender justamente este cuadro. Justamente muchos, como el caso que estábamos contando, ¿no? Comienzan con que vamos a hacer una dieta, un cambio de dieta, y ahora que definitivamente ya hay mucho la tendencia de, oye, yo estoy dándome cuenta que estoy comiendo más carbohidratos y obviamente estoy más llenita, de repente por ahí yo tengo pues así como dicen, ¿no?, la acantosis nigricans, y empiezo a regular mi dieta. Pero ¿cómo puedo yo diferenciar si dice, bueno, ella ya está empezando a comer saludable, pero por ahí puede también empezar un tema de anorexia que va a ir poco a poco?
0: O sea, definitivamente hay que tener mucho cuidado cuando los adolescentes deciden iniciar una dieta. Las dietas, o sea, a ver, es para antes decíamos dieta, no como. Ahora dieta es comer de manera saludable y ordenada. Uh-huh. Pero estos chicos no van a ir a buscar necesariamente a un nutricionista o a un endocrinólogo. Van a bajarse la dieta que vieron en TikTok, van a bajarse el plan nutricional de tal chico en YouTube o en Instagram y la van a llevar mal. Y lo que mencionaba, doctora, sí, muchos de estos trastornos se desatan después de iniciar una dieta mal llevada, ¿no? No la dieta que uno lleva con un profesional, la dieta de restrinjo y me voy a quitar todas las calorías, me voy a quitar todos los carbohidratos, me voy a quitar esto que dicen que engorda o no voy a cenar. Y después de esta restricción se disparan factores que probablemente ya tenían, ¿no? Pero sí, empezar con una dieta probablemente es lo que la mayoría de pacientes te van a comentar, que empezaron con una dieta y luego se desató toda esta preocupación que ya no es normal, que es obsesiva, que es excesiva, que genera disconfort y que no es normal en un adolescente, ¿no?
1: Exacto. Entonces, por ejemplo, hay muchos jóvenes y adolescentes que están en algún tema de deporte, ¿no? Y de repente, como la mayoría de nuestras familias peruanas, latinas, pues nuestra dieta es rica en carbohidratos. Y de pronto te dicen, oye, ¿sabes qué? Yo tengo que hacer deporte, yo no puedo comer mucho de esta comida. Y empiezan, como usted dice, los jóvenes o los adolescentes a hacer su dieta, pero van al gimnasio y te empiezan a decir, tómate las proteínas, quita esto, quita lo otro. ¿Ese entorno también puede influir en esta conducta o ayudar a empujar un poquito más en formar el joven, el adolescente, la chica quiere más músculos, quiere más energía? ¿Puede influir en algo estas actividades?
0: Sí, definitivamente sí, y por eso que quizá lo vamos a conversar más adelante o en alguna otra intervención, uh-huh, la importancia de la familia como eje regulador de por qué me valgo yo, ¿no? Si yo me valgo solo por mi físico, probablemente al empezar a cuidarme me preocupe en exceso, claro, y siga consejos de gente que no son los mejores consejos y termine desatando algo así. Hay deportes, y a veces no quiero mencionarlos porque claramente no todos, todas las personas que hagan un deporte así van a caer en un problema, pero hay deportes que son sumamente exigentes. Desde hace mucho tiempo, temas como gimnasia, ballet, uh-huh, exigen pesos que no son reales, y hay chicas que tienen la condición previa, entonces sí, definitivamente, si yo tengo que estar muy delgada para subir en una barra, para entrar en algún tipo de prenda, para hacer ballet, para competir, quizá la exigencia es mucha. Pero igual, ¿no?, lo que tú decías, ahora en varones, chicos deportistas de competencia, chicos que están sometidos a gran estrés, sea tenis, sea fútbol, probablemente tienen esta exigencia de rendir, de quemar calorías. Entonces, todas las personas que van a entrar a un deporte de alta competencia deberían tener un acompañamiento psicológico, un soporte emocional. Yo digo siempre, la casa es lo primero, ¿no? Los padres, supervisar. Pero a veces los padres no conocen tampoco, no tienen esa formación, pero deberían ir de la mano con alguien, ¿no? Sobre todo los que usan o los que van a hacer un deporte profesional con una exigencia mayor que la del promedio.
1: Y es una exigencia psicológica, mental, ¿no? Todo ello. Bueno, ya tenemos unas preguntitas, sobre todo producción está muy interesada en este tema, no sé por qué, vamos a preguntar ahí, a ver por qué nos están haciendo tantas preguntas. Sin embargo, ya vamos a pasar al segmento de consultas al especialista.
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1: Estamos en Hablemos de Salud a través de Betel Radio, la voz que inspira, y el tema de hoy es trastornos de conducta alimentaria, y sobre todo es importante de nosotros poder, como familia, como sociedad, como padres, estar atentos a estos signos, porque tal vez ahora, ya que nuestros hijos en el colegio, en el entorno, no pueden tener mayor presión social sobre la apariencia, y esto está influyendo justamente en que estas conductas puedan alterarse y podamos estar frente a este cuadro que, lamentablemente, cuando ya se diagnosticó, no toma la recuperación de la noche a la mañana, ¿no? Toma mucho tiempo, mucha paciencia para poder llevar a tu hijo o a tu familiar o a tu amigo en recuperarse. Entonces es importante este tema que estamos tratando para que todos ustedes puedan reconocer los signos y los síntomas. Doctor, en esta fase nos están preguntando sobre la vigorexia, que también es una percepción distorsionada del cuerpo, sobre el tema muscular más que nada. ¿Este también está dentro de estos trastornos?
0: No, la vigorexia estaría dentro de los trastornos de del dismorfismo corporal, que es la percepción alterada. No necesariamente hay un trastorno de la conducta alimentaria, no necesariamente hay una gran pérdida de peso ni una restricción. Lo que tenemos en la vigorexia y en la ortorexia a veces es un exceso de, por ejemplo, en la ortorexia, un exceso de cuidado, un exceso saludable.
1: Entre comillas.
0: Claro, porque yo no puedo salir y no podemos salir con papá y mamá porque yo no voy a encontrar comida saludable en la calle. Y como, de nuevo, no es muy normal que un chico adolescente no pueda comer de vez en cuando algo fuera de la norma. Y en la vigorexia es el buscar fortalecerme o crecer mis músculos de una manera en la que ya no es, uno, no es saludable, no es, digamos, objetivo, porque el exceso de ejercicio y probablemente lleva a suplementaciones exageradas, ¿no? Y hay alteración de la percepción corporal, entonces probablemente están muy grandes en algunos segmentos, pero ellos se ven muy bien, ¿no? Y les gusta estar así, pero cuando alguien más que conoce del cuidado de la musculatura los observa, definitivamente ahí el cuerpo no está desarrollándose bien, ¿no? Pero es otro tipo de alteración de la percepción, no necesariamente un trastorno de conducta.
1: Ok, entonces con razón, pues Moisés, David y Marcos nos han preguntado. Ya entendí ya la pregunta de producción. ¿Por qué era ello? Entonces ellos ya saben, tienen que cuidar sus músculos, pero por favor no los inflen mucho. En pocas palabras. Muy bien, doctor. Ya tenemos preguntas de nuestra audiencia y nos dice lo siguiente. Dice, ¿cómo son los inicios de la anorexia y la bulimia? ¿Y qué factores se presentan para estar en alerta y tratar a tiempo?
0: O sea, todo inicia como una cosa muy ligera, ¿no? O sea, al final sí es importante que nosotros tengamos en cuenta cosas que son importantes. Como decía, los mensajes que damos desde cómo nos alimentamos nosotros, los comentarios que hacemos sobre el cuerpo de las demás personas, los comentarios que hacemos sobre nosotros mismos. Porque muchas mamás me dicen, Luis, yo no hablo. Yo nunca hablo del cuerpo de los demás. Pero sí es cierto que digo, ay, esto no me queda, otra vez estoy gorda, el pantalón no me quedó. Este mes no voy a comer. Entonces, estas preocupaciones extremas, ¿no? Donde la comida más bien es como una compensación. Yo puedo comer, pero luego me restrinjo. O he comido tanto que voy a estar todo el fin de semana en el gimnasio. Estos micromensajes van entrando en los adolescentes. ¿Pero qué más va entrando? Problemas en la familia, discusiones, ¿no? La sensación de que yo no tengo control sobre las cosas. Chicos con ansiedad previa. Si son chicos ansiosos, algunos que podemos detectar personalidades perfeccionistas, personalidades obsesivas, ¿no? Dentro de lo que es personalidad, el clúster C, que son los ansiosos, los perfeccionistas, los evitativos, pueden llegar a desarrollar anorexia como control. O sea, mi apetito se corta y yo me siento bien así. Mi función de placer está saciada y yo no necesito comer. Y no se dan cuenta. Mientras que los del clúster B, que son los impulsivos, donde está de repente las chicas que van a hacer o los chicos que van a hacer TLP, tienen más bien poco control de impulso y una manera de obtener placer es a través de la comida. Entonces, como digo, si la comida se vuelve un premio, si la comida se vuelve un castigo, ya estamos comenzando a dar un mensaje y probablemente tengamos algún problema. La idea es plantear la alimentación desde, sí, porque la alimentación es un placer, pero también de una manera saludable y no como un premio ni como un castigo.
1: Excelente, doctor. Vamos con una pregunta ya de nuestra radio audiencia y dice: buenas tardes, doctora Moreno, le escribe Robert de Pueblo Libre. Saludos a usted y a su invitado. Mi consulta es: yo tengo 38 años, hago cardio una hora diaria y camino 2 a 3 horas diaria, y los fines de semana me doy mi gustito comiendo mi pollito a la brasa o su mostrito, y cuando voy al doctor me dice que todos mis análisis están bien. En este caso, no tendría conducta alimentaria, ¿verdad? ¿O sí? Porque él, obviamente, de todo eso hace el pollo entero. Ya piensa que tiene su bulimia, su atracón ahí. Dice: gracias por su respuesta, doctores, y que tengan un buen fin de semana.
0: No sé si te dice ahí la edad.
1: 38.
0: Para comenzar, como digo, nadie debuta con un trastorno de conducta alimentaria pasados los 30, ¿no? Es difícil. No, es que nadie. Difícil, se nos puede haber pasado. Pero es muy difícil que alguien debute a esa edad. Lo segundo es que, claro, un adulto ya aprende a regular algunas cosas, ya aprende a compensar de manera más o menos saludable, pero siempre hay que estar atento, ¿no? Si yo hago, dijo, una hora de cardio.
1: Hace una hora diaria de cardio y camina 2 a 3 horas diarias.
0: Claro, cualquier nutricionista te diría que él tiene que suplementarse para hacer una hora. O sea, yo hago una hora de cardio y desaparezco, ¿no? Pero depende, o sea, depende de mi edad, mi constitución, mi capacidad ventilatoria para hacer el deporte. Eso es una cosa. Y como dice, darme mi gustito. Una vez por semana, yo de lo que oigo, con lo que trabajo con los nutricionistas, una vez por semana es totalmente válido. Y es lícito que uno pueda comer algo que le da gusto y de repente sobrepasar, siempre y cuando el resto del tiempo sea saludable. La diferencia con los trastornos de conducta alimentaria es que yo hoy me como mi pollo a la brasa y 2 o 3 días yo no he comido nada. ¿Cómo está ese estómago? ¿Cómo están esos jugos gástricos? ¿Cómo está esa piel? ¿Cómo están esos músculos? ¿Cómo está ese cerebro que no recibe glucosa 2 o 3 días para compensar el pollo a la brasa que me comí o las donas que me comí el domingo en la tarde, el miércoles, que no he comido nada?
1: Correcto, doctor. Ahora vamos justamente al tema de los síntomas, ¿no? De los síntomas, porque usted mencionaba que también ya había, y me imagino que es ya pasando una etapa o un cierto tiempo de ya estar practicando estas conductas, porque esto es progresivo, ¿no? Uh-huh. Y cuando ya encontramos irritabilidad, cuando ya encontramos que el adolescente o el joven está firme en estar anotando cuántos gramos, ¿no? Están mirando que esto sí, que esto no. Yo he estado observando en algunos casos que tienen un comportamiento, como usted dice, muy perfeccionista, ¿no? Empiezan hasta a contar las lentejitas, cuántos trocitos de carne, y lo van sacando. Entonces, pesan el arroz, pesan el carbohidrato, sobre todo con el carbohidrato hay toda una fijación. Entonces, ¿qué otros? Esos son unas conductas, pero a nivel de piel, como usted decía, baja de peso, de repente la piel muy seca, el cabello se le cae, pérdida de la menstruación en el caso de las mujeres, ¿qué otros cuadros clínicos más pueden estar pasando?
0: Claro, como habías mencionado tú, ¿no? El inicio es esta exclusión drástica de alimentos. No como nada de azúcares, no como nada de harinas, ¿no? Y que uno dice, no tiene lógica. O sea, hay que comerlo en la proporción que hay que comerlo. Además, tu cuerpo está en desarrollo. Pero además, esto de hacer rituales para comer, ¿no? Esto que has notado tú, a querer cortar la comida muy chiquito, porque probablemente la voy a masticar y la voy a escupir, porque probablemente la voy a desaparecer. Entonces, ya esto tiene que llamarnos un poquito la atención. El tema de la evitación social. Yo como en mi cuarto, yo no tengo hambre, como más tarde y no sabemos si comió, ¿no? Entonces, por eso, de nuevo, la familia es importante para este soporte, pero para una evaluación, pero también para una detección temprana. Y lo que me decías, sí, efectivamente, posteriormente vamos a tener cambios físicos que se van a manifestar como irritabilidad, ¿no? Estar a la defensiva, sobre todo cuando uno algo le pregunta sobre el cuerpo o la alimentación, hay una hiperreactividad, hay irritabilidad. Lo otro que decía, ¿no? De pasar a ser una cosa como anecdótica de yo como en mi cuarto, comienza a haber un aislamiento social, porque efectivamente ya no solo mi familia, mis amigos han notado que como distinto, que como poco, no quiero que me vean comer, ¿no? Y empiezo a aislarme de la gente con la que tengo pasatiempos, actividades, las cosas que me generaban placer ya no me generan placer, entonces hay aislamiento social. En el pensamiento encontramos pensamientos obsesivos y rigidez en el pensamiento. Y lo que me decía, señales dermatológicas encontramos desde resequedad en piel hasta este pelito que sale como lanugo, uh-huh, cuando hay una desnutrición marcada. Pero al inicio podemos encontrar simplemente frialdad distal, ¿no? Miembros, manos cianóticas un poquito azulitas, frío. Estas personas no regulan bien la temperatura, entonces empiezan a abrigarse un poquito y uno dice, a ver, esto no es tan normal. A ver, ahora, ¿no? Problemas gastrointestinales, vamos a tener reflujo gastroesofágico, vamos a tener inflamación de las encías, vamos a tener cambios de coloración en los dientes porque se están induciendo el vómito y los jugos gástricos dañan toda la mucosa oral.
1: Y caída del cabello también.
0: Caída del cabello porque hay debilitamiento. Y en general, como decía, ¿no? Y hasta hipotensión ortostática. Se paran y se desmayan porque no hay glucosa en su sistema, porque no hay la energía suficiente. Entonces pueden tener pérdida de cabello, pérdida de la menstruación, que incluso antes era un criterio para anorexia. Ahora ya no lo es, pero sí, definitivamente si está para considerarse el diagnóstico.
1: Gracias, doctor, por todos esos detalles. Nosotros vamos a ir una pequeña pausa y de verdad que ya nos ha llegado muchas preguntas. Igual te hacemos recordar nuestro número de WhatsApp, es el 947-246-545. Aprovecha que todavía tenemos tiempo en el programa para hacer tus consultas y poderlo transmitir a nuestro especialista. Nos vamos a una pequeña pausa, no te vayas.
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1: Estamos en Hablemos de Salud. El tema de hoy es trastornos de la conducta alimentaria. Tal vez tú has visto o estás de repente de maestro de adolescentes, ¿no? O tal vez tienes un hijo adolescente o un familiar adolescente o joven que pudieran estar presentando estos trastornos de conducta alimentaria, ¿no? El que atracones, y muchas veces los atracones no lo vemos, ¿o sí?
0: No, muchas veces no lo ven. Muchas veces me los han contado mis pacientes como algo que la familia no sabe. Yo tengo abajo de mi cama una bolsa de chocolates, yo tengo unas galletas, y no, o ahora pues que es tan fácil hacer un pedido cuando los papás no están, un pedido de donas. Son atracones que ellos sí saben que no pueden controlar, pero mucha gente no se entera, ¿no?
1: Cuando ya sospechamos de este cuadro que puede estar, porque también los padres, y no es agradable nosotros decir, oye, creo que mi hijo está pasando este cuadro, ¿no? Entonces, como que no creo, me estoy haciendo ideas, no creo que él pueda pasar. Sin embargo, a veces eso después nos cobra factura, como se dice. Pero digamos, ya, me animé. ¿Y a dónde lo llevo? Si es un adolescente, ¿a dónde lo llevo? Y otros me preguntan, ¿por qué el psiquiatra? Porque muchas veces le tienen miedo, escuchan la palabra psiquiatría y corren y dicen, no. Pero, ¿por qué es importante llevarle a un especialista en este tema?
0: A ver, lo primero es que si hablamos de adolescentes, el principal especialista que deberíamos tener al menos una vez al año el control es con el pediatra. Uh-huh. Y ya ahí el pediatra también está entrenado para detectar algunas cosas, pero efectivamente está obligado a descartar. Y esto que tú dices es importante porque pasa con todos los trastornos de salud mental. No queremos aceptar, no queremos ver, creemos que si tenemos algo o algún problema de salud mental, qué vergüenza, qué miedo. A veces es como, si no me lo detectan, no lo tengo. Entonces mejor no voy. Pero no se trata de eso. Entonces, claro, el primer especialista probablemente sea el pediatra, el que sugiera o observe algún cambio en el peso. Pero el pediatra, con todo el conocimiento que puede tener, no se va a sentar a hacer esta conversación. Entonces, es como hacer un descarte. Hacer un descarte no tiene nada de malo, y la evaluación emocional y mental de un adolescente, de un niño, de un adolescente y de un adulto debería ser algo más normal. No es como voy porque me estoy muriendo. Yo no voy al cardiólogo después de los 40 porque tengo hipertensión. Voy para hacerme un chequeo, para que me haga un descarte como parte de mis evaluaciones. Bueno, como parte de la evaluación normal de un niño y adolescente, debería pasar por consulta en psiquiatría para descartar. En la mayoría de los casos, vamos a decir, no tiene nada. En algunos casos quizás sugiramos algún apoyo en psicoterapia con psicología. Ajá. Para fortalecer temas que ya van apareciendo, como autoestima, ¿no? Algunos, como te decía, personalidades un poco ansiosas que se pueden trabajar. Algunos problemas familiares, separaciones, malos tratos, algún tipo de violencia que hayan podido presenciar. Y se previene y se trabaja con psicología. Pero claro, el que encabeza esto, sobre todo en los hospitales, es el psiquiatra, ¿no?
1: Perfecto, doctor. ¿Cuáles son los criterios para diagnosticar un trastorno de conducta alimentaria? Sería, necesariamente tiene que haber conductas, ¿no? Pero también hay otros criterios, no sé, de repente, pregunto, ¿habrán algún laboratorio, imágenes, algo más, o todo es un cuadro clínico?
0: O sea, principalmente es un cuadro clínico, pero para yo poder decir que hay una alteración importante del peso, sí, pues definitivamente hay que hacer una evaluación del índice de masa corporal, pero además del porcentaje de grasa, del porcentaje muscular, la evaluación electrolítica también, ¿no? Si sale alterado los dosajes en sangre, si yo tengo alterado eso, puedo decir que estamos frente a un trastorno de conducta alimentaria, pero la hemoglobina, la función renal, ¿no? Como decía, la función tiroidea, la evaluación de la piel, entonces por eso es multidisciplinario, sí. Pero si yo ya vengo derivado de pediatría o de dermatología y me dicen bajo peso para la edad, fuera del percentil, a descartar, yo puedo evaluar. Y claro, lo que vamos a nosotros encontrar es rigidez en el pensamiento, obsesión por esto que decías, ¿no? Contar calorías o por el miedo a engordar. Pero además, logramos notar, o sea, de pronto no te lo van a decir de inicio, pero sí notas el tema de la disfunción social, ¿no? El aislamiento social probablemente es lo primero que descubras. Y si tú logras ganarte a tu paciente, si logras comunicarte con él, si logras tenerte confianza a ti o al psicólogo, muy probablemente te va a contar lo que le está pasando, ¿no?
1: Entonces, el manejo es, tanto como para el diagnóstico y también para el manejo, es multidisciplinario.
0: Sí, efectivamente, porque vamos a tener que en algunos casos es el que detecta o diagnostica es el profesor, y muy bien. El tema es que luego hay que derivarlo a las instancias que son las especialistas. Y de hecho, hay psiquiatras especializados en psicoterapia para TCA, y hay psicólogos especializados solamente en trastorno de conducta, y hay nutricionistas especializados. Entonces, claro, primero los psiquiatras generales, los de niños y adolescentes, y probablemente luego algún terapeuta o algún psicólogo de TCA, primero algún nutricionista general, pero luego quizá un nutricionista de TCA, porque a veces el manejo es un poco distinto, ¿no?
1: Excelente, doctor. Nos dice, bendiciones, ¿cuáles son los pasos para que un adolescente salga de la anorexia?
0: Bueno, los pasos es un poco lo que hemos mencionado, pero importante tener el apoyo de la familia.
1: Eso.
0: Buscar el apoyo de los profesionales. Lo que decías, ¿no? No tener miedo, no tener vergüenza y aceptar que yo necesito un apoyo. Hasta el 50% de los pacientes con anorexia se recuperan al 100%. Claro, 50% puede parecer poco, pero si yo lo detecto temprano, tengo mucho más probabilidades. O sea, no porque yo no lo vea o no me lo diagnostiquen, ya no lo tengo. No. Si lo tengo y me lo diagnostican, tengo más probabilidades de curarlo en la adolescencia, de tratar las comorbilidades, ansiedad, depresión. Entonces, 50% se recupera. Otro 30% evoluciona y se cronifica. Y tenemos adultos con trastorno de conducta alimentaria que también pueden seguirse tratando. Y hasta un 20% superan la mayoría de los síntomas, pero siempre quedan con, a veces me subo un poco de peso, a veces hipercontrolo la alimentación. Pero un 50% se curan totalmente. Y claro, como decía, el psicólogo, el psiquiatra, para tratar los síntomas de ansiedad, la impulsividad, el sobrepensamiento. Pero claro, psicología para reparar alguna cosa que no estaba bien. Y como digo, el apoyo familiar, el que al menos uno y los demás miembros de la familia se comprometan a trabajar en esto. En la casa de una persona con trastorno de conducta alimentaria, así como en la casa de una persona con problemas de sustancias, no se debería tocar más el tema del cuerpo, no se debería hablar del peso, del cuerpo, de las calorías, porque para ellos es disparar una cosa, sí, que no va a parar, ¿no?
1: Correcto, doctor. Nos dicen, es necesario que todos entonces deberíamos de pasar por el nutricionista sin tener ninguna enfermedad.
0: Yo creo que es importante que todos pasemos por el médico sin tener alguna enfermedad, ¿no? Ahora existen los médicos desde médicos preventivos, que son importantísimos, exacto, que son importantísimos porque ellos conocen las patologías más, digamos, más características de cada grupo etario y van a ir a buscarlas. Pero posteriormente sí, o sea, si yo tengo un tema de peso, probablemente quizá antes de ir a un nutricionista debería pasar por un endocrinólogo que me va a derivar a nutricionista, ¿no?
1: Ya con sí, los diagnósticos.
0: Claro, si yo no lo necesito, ayude. No me va a derivar. No todos tenemos que pasar. Pero no estaría de más. No está de más siempre tener algún conocimiento, ¿no?
1: Ok. Nos aprovechan su presencia, este doctor, y dice: llevo 3 años manejando una dieta de bajo en carbohidratos. Practico calistenia. Soy hipertenso todos los días. Tengo 41 años. Estoy bien con mi peso, pero mi corazón tiene engrosamiento muscular. ¿Puedo seguir con mi ejercicio diario? Dios le bendiga. Soy Walter. Saludos. Dios te bendiga, Walter.
0: Saludos, Walter. A ver, yo siempre digo, ¿no? Los trastornos de la salud mental tienen comorbilidades en general físicas y eso no lo podemos descartar. Entonces, si viene alguien porque se desmaya, yo no puedo presumir principalmente que es ansiedad. Tengo que descartar la parte orgánica, y que es importante. Nuestra mayor comorbilidad, mira, es cardio, es neuro, son problemas endocrinológicos, son problemas gastrointestinales, son otorrinolaringológicos, ¿no? Esto de mareos. Primero, siempre lo mandamos con el colega que me va a descartar organicidad. Una vez descartada organicidad, una vez viendo que ese engrosamiento realmente no sea una complicación, probablemente sea el cardiólogo el que te dé el pase para el tipo de actividad física, ¿no? Y no tanto nosotros. Pero siempre es importante descartar organicidad, descartar que el núcleo, el órgano, no esté afectado. Luego pasamos a la parte de la evaluación emocional y mental.
1: Nos piden, por favor, dice, ¿hay algunos libros que traten de fondo los problemas de TCA que brindan testimonios reales? Usted sí le puede recomendar.
0: Ya, así como nombres específicos, con títulos específicos, ¿no? Pero hay mucha literatura. Hoy por hoy, si uno sabe buscar, encuentra literatura, encuentras videos, encuentras programas. Yo siempre sugiero, pues, que uno busque al especialista, ¿no? Si hablamos de trastorno de conducta alimentaria, una nutricionista de TCA, un psicólogo de TCA, probablemente que haga DBT o de terapia dialéctico conductual, y un psiquiatra de niños y adolescentes y o adultos que maneje el tema de TCA. No todas las personas manejan el tema, ¿no? Pero buscar, sí, a las personas. Más que ahorita mencionarles algún libro, buscar personas o profesionales dedicados a
1: ello. Tengo 48 años, tengo muchas náuseas cuando como pollo o carnes y tengo, bueno, ella está cursando con la menopausia. ¿Será también por eso que ella dice solamente come gelatina? Me siento bien, pero como demasiado también. Entonces, a ver, por favor, si usted me puede ayudar con su consejo.
0: Sí, me causa gracia porque me recuerdo, yo veo adolescentes, pero también veo adultos, ¿no? Entonces, me pasa muy seguido que llega la chica con sus problemas, medio rebelde, y me dice, claro, doctor, es que yo estoy en la adolescencia y mi mamá está en la menopausia, ¿no? Y que son tan parecidas por los cambios
1: qué
0: hormonales.
1: Choque, debe sí. ser esos momentos.
0: Si uno ve, en muchos de los casos se da, ¿no? Coinciden las edades, ¿no? 12, 15, con la mamá de 45, 50. Estoy viendo más también un adelanto de los síntomas de menopausia por estrés. Entonces, sí, efectivamente, si yo ya estoy presentando cambios hormonales, probablemente tenga baja de apetito, debo ir a ver al gastro a ver si no tengo alguna inflamación, ¿no?
1: Claro.
0: Pero eso puede ser un tema hormonal, claramente. Entonces, sí, yo creería que ahí endocrino y gineco hay que evaluar. Y obviamente después, si es que no tolero, la evaluación por gastro, ¿no?
1: Nos saludan desde el Brian, Dios le bendiga. Dice, buenas tardes, el programa Hablemos de Salud. Estoy atento al programa desde el Brian, Pangoa, en los 90.9. Ay, Dios te bendiga. Mira, yo estaba en Masamari años atrás. Una persona que trabaja en el campo, si está en sobrepeso, ¿necesita realmente hacer dieta? Y yo soy consciente de que las personas de allá, por ejemplo, consumen bastante carbohidrato, pero tú los ves musculosos. O sea, es como el gallito de pelea, ¿no? Bien formaditos sus músculos porque el trabajo es arduo y ellos son pues de sol a noche. Influye bastante esa actividad física para consumir las calorías que han
0: Influye la actividad física, pero esto que me dices es como cuando antes veías al niño y decías, ay, está gordito, rojito, sanito, y no necesariamente, ¿no?
1: Entonces, no es necesariamente sano.
0: No necesariamente sano. ¿Qué tendríamos que hacer? A ver, igual, por más que trabaje en el campo y tenga actividad física, como digo, sus controles periódicos de glucosa, urea, creatinina. Si la glucosa está aumentada, más allá de que haya o no un trastorno de conducta alimentaria, deberíamos de repente disminuir la cantidad de carbohidratos. Pero eso se verá con el especialista, ¿no? Hemoglobina, ¿cómo está? De repente no estoy comiendo carnes y está bajando mi hierro sérico. Entonces tengo que evaluarlo. no necesariamente hay que hacer gran actividad, pero sí, yo creo que un chequeo anual no le hace daño a nadie, ¿no? Y los médicos sabemos, hay pruebas que son importantes, ¿no? Un hemograma, perfil una lipídico. Glucosa, una creatina, un perfil lipídico, ¿no? En mayores de 40 años, que además el riesgo aumenta mucho de problemas coronarios, no nos causa gran, digamos, gran gasto y nos puede permitir hacer un control de la persona. Y sobre todo, esto importante, la obesidad sí es un problema y mantener obesidad sí nos va a lesionar órganos clave, el corazón, el riñón, el hígado y el estómago. Entonces sí hay que tener cuidado con el sobrepeso, tampoco dejar de prestarle atención, sobre todo si uno es adulto, ¿no?
1: ¿Sería recomendable cortarle, quitarle, prohibirle a los adolescentes

0: que sigan en las redes sociales, deja de estar siguiendo a ellos, no te quito el celular, te quito la pantalla, a partir de ahora ya no me lo ves. De esa manera brusca, o primero yo tengo que explicarles, hablarles, explicarles el por qué, ¿no? El por qué es necesario, o lo brusco es efectivo.
1: No, definitivamente, sobre todo con adolescentes, que ahora además tienen mucho acceso a información, buena y mala, pero tienen acceso a información, creo que lo mejor siempre es intentar dialogar. Generar en nuestros hijos un pensamiento crítico, el que ellos mismos evalúen si esto es correcto o no es correcto. A mí me pasa mucho, es como chiquitos que son muy ansiosos, que no duermen toda la noche, pero les encantan las películas de terror, que les encantan estos videos de juegos.
0: Ahora
1: de juegos y mucho de terror incluso. Y es como, a ver, ¿te conviene? No estás durmiendo en la noche, tienes pesadillas, te levantas nervioso. ¿Realmente te conviene consumir este contenido de terror o de violencia? Sí, Doc, tienes razón. Lo mismo, ¿no? Si tú tienes un tema, si te obsesiona tu cuerpo, bueno, trabájalo, pero ¿de qué te sirve estar consumiendo un contenido de esa índole? Pacientes ansiosos. Luis, he estado sumamente pendiente del terremoto, del temblor.
0: Ay, okay,
1: a ver, bájale un poquito a la información, no por informarte más lo vas a evitar, y en tu caso, que eres ansioso, probablemente sí te afecte. Entonces, el tema de restringir información nos va a servir en todos los grupos de edad, pero con un adolescente, con un joven, hay que negociarlo, hay que hacerle ver la conveniencia, hay que hacerlo notar por qué es importante. Claro, si al final no podemos razonar, nos pondremos firmes. Pero creo que el primer acercamiento con un adolescente debe ser hacerlo pensar y negociar un poco, ¿no?
0: Doctor, cuando lo tenga que manejar ya un cuadro severo de anorexia, donde ya yo veo, pues, compromiso, como se dice, orgánico, ¿no? En el tema de salud mental también hay muchas complicaciones. Y llega al psiquiatra y muchos padres dicen, no quiero llevarle porque le van a dar medicación, ¿no? Y lo van a tener durmiendo a mi hijo y yo, o medio así, ¿no? Dicen como zombie, medios tontitos. Yo no quiero eso. ¿Es necesario usar medicación en estos casos o en qué etapa se usa y por qué?
1: Siempre va a depender de en qué etapa llega el paciente, ¿no? Y yo siempre escucho esto de los van a atontar, los van a enlentecer, va a estar como dormido. Realmente eso no pasa en la mayoría de los pacientes. Sea por cualquier patología que vayan a psiquiatría, no es lo que pasa con la mayoría de los pacientes, ni niños ni adultos. Pero hay este prejuicio o este pensamiento.
0: Esa narrativa que fue desde años, ¿no?
1: Sí, quizá antes era así, ¿no? Y quizás si yo hablo de un paciente específicamente, un psicótico esquizofrénico, ajá, que viene agresivo, que lo recibo en emergencia, sí, lo más probable sea sedarlo 1, 2 o 3 días, bajar
0: por
1: su ideación.
0: La actividad que está realizando.
1: O un paciente que se quiere autolesionar o autoterminar, quizá. Pero no es el grueso de los pacientes. Si un paciente con trastorno de conducta alimentaria llega, lo primero que vamos a hacer es derivar a pediatría, por ejemplo, para que haga una evaluación de cuánto es el perjuicio físico. Derivar a nutrición para que haga una reeducación alimentaria. Uh-huh. La idea no es ganar peso. La idea es ir recuperando e ir reeducando para que esta persona luego incorpore alimentos. El tratamiento, como digo, multidisciplinario, lo que busca es, de manera compasiva, ir haciendo acuerdos, ir haciendo alianzas para que la persona, ok, voy a aceptar, voy a incorporar esto, pierda el temor. Nosotros trabajamos en base a evidencia. Ok, tenemos más evidencia de que comiste esto y no subiste de peso terriblemente, no te pusiste mal, ¿te das cuenta? Psicología, nutrición, probablemente pediatría o médico general, lo vamos monitoreando, pero si además los síntomas como ansiedad, el sobrepensamiento, la impulsividad o la depresión están presentes, sí, probablemente vamos a usar un antidepresivo para manejar ansiedad, depresión. Yo siempre digo esto, pero la gente me dice, ¿antidepresivo para mi ansiedad? Se llama antidepresivo, pero se usa tanto para ansiedad como para depresión porque tenemos el mismo neurotransmisor, que es serotonina principalmente. Pero si hay mucha impulsividad, probablemente vamos a usar algo para controlar los impulsos y ayudarlo, porque no es solo fuerza de voluntad. Realmente hay una alteración, no hay este control. Entonces, algo para ayudar con la impulsividad. Si hay insomnio y si hay sobrepensamiento, probablemente vamos a darle algo para bajar ese pensamiento obsesivo al inicio. Luego lo vamos a retirar, acompañaremos con lo de ansiedad y depresión. Seguiremos trabajando con psicología, con endocrinología, con nutrición y probablemente de la mano con el pediatra. Y cuando consigamos algún objetivo, probablemente lo retiremos.
0: Doctor, ya como para cerrar, entonces, no es, estos trastornos de conducta alimentaria no es un capricho, eso es una enfermedad. Y definitivamente la familia, yo creo que también la familia debería pasar por consulta psicológica, porque ellos tienen que saber, porque ¿no? Las herramientas que ellos tienen que usar. Por ejemplo, tenemos el diagnóstico, ya la niña está con, o el adolescente o el joven con el diagnóstico, y viene la mamá y dice, si tú no me comes, te vas a morir, y mira, yo no voy a estar gastando plata por las puras. Entonces, definitivamente, si yo actúo de esa manera, necesito yo también, creo que, llevar un consejo psicológico o hasta terapia para poder llevar a mi paciente a buen fin.
1: Sí, o sea, en niños y adolescentes, además de que es multidisciplinario, siempre evaluamos a la familia y siempre trabajamos con la familia, porque muchas veces todo el trabajo que hemos hecho se revierte en casa, ¿no? A veces uno de los miembros de la familia, a veces un hermano, a veces toda la familia es disfuncional en ese sentido, y todos deberían tener un acompañamiento, porque, como decía, son cosas que vienen desde la casa y vienen desde la niñez, y no es con maldad, pero a veces repetimos patrones. Entonces, si cortamos algunos circuitos, se dejan de repetir algunos patrones y las cosas empiezan a mejorar.
0: De verdad que ese tema se ha quedado chiquito, no puedo creer que ya haya pasado tanto, tan rápido, pero vamos, antes de culminar con el programa, te dejamos las cuatro claves del trastorno de la conducta alimentaria. Vamos con la primera. Los trastornos de la conducta alimentaria no se eligen por moda ni por vanidad, son problemas graves de salud mental donde el plato de comida es solo el síntoma de un sufrimiento emocional profundo. Vamos con el siguiente tip. Rompamos el mito de que solo la delgadez extrema es señal de alarma. Menos del 6% de las personas con un trastorno de conducta alimentaria tienen bajo peso. El sufrimiento también se esconde detrás de cuerpos que lucen aparentemente perfectamente sanos. Tip número 3. La mejor prevención empieza en casa. Eliminemos los comentarios sobre el peso, como dijo el doctor, las dietas o la silueta ajena. Comer juntos debe ser un espacio de conexión y disfrute libre de críticas y de pantallas. Y cerramos con el tip número 4. Un trastorno alimentario no se cura, échale ganas, vamos, tú puedes, o con regaños. El tratamiento temprano con un equipo de psiquiatras, psicólogos, tenemos pediatras, nutricionistas, salvavidas, es definitivamente necesario. Estas enfermedades tienen cura si se busca ayuda profesional a tiempo. Excelente, y hoy día te damos el texto bíblico en Filipenses 4:6 y dice, no se inquieten por nada, más bien en toda ocasión con oración y ruego presenten sus peticiones a Dios y denle gracias. Y la paz de Dios, que sobrepasa todo entendimiento, cuidará sus corazones y sus pensamientos en Cristo Jesús. Este es un texto bíblico muy lindo y se puede ir usando justamente para estos casos. Doctor, ¿dónde lo vamos a encontrar? Hay muchos que ya están preguntando dónde lo pueden ubicar.
1: Bueno, yo actualmente, como te contaba, estoy solamente trabajando en la consulta particular, pero ahí les dejé mis redes. Yo estoy como Dr. Luis Enrique Miranda en Instagram y por ahí puse mi... ¿Ahí está? Sí, ahí está mi número de celular de trabajo. Ahí escriben y eventualmente alguien les va a contestar para separar alguna cita, ¿no?
0: Perfecto, doctor. Esperemos que el próximo mes podamos contar también con usted, porque es un tema muy importante y ahora nosotros necesitamos definitivamente bastante conocimiento e información para llevar a nuestra familia. Muchísimas gracias.
1: Muchas gracias.
0: Dios le bendiga. Y nosotros nos vamos hasta la siguiente semana, pero le dejamos con esta linda audiencia que ya está desesperados esperando a la Miss Belén con Mis Tardes Hit. Dios les bendiga.
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5: El Jurado Nacional de Elecciones resolverá en última instancia la situación de López Aliaga como candidato a primer regidor de Lima por Renovación Popular. La decisión del Pleno del JNE deberá conocerse como máximo el próximo 4 de septiembre. El caso llega en apelación luego que el Jurado Electoral Especial de Lima Centro declarara improcedentes los pedidos para excluirlo de la contienda. El debate gira en torno a si su eventual retorno a la alcaldía constituiría una forma de reelección encubierta prohibida por la Constitución.
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1: 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Salmo 139:14. Te alabaré, porque formidables, maravillosas son tus obras. Estoy maravillado y mi alma lo sabe muy bien.
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4: 4:00 PM.
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0: con mis amigos de la Robete. Ese. Mi queque favorito de, con la tía Rita de la. 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A la marza, ¿quién de? De plátano y con durazno me comí. Y. Este lado a la masa que le manta.
1: ¡Sí!
0: A la voz que consuela, a la voz que consuela.

0: Este lado no la vas a escuchar.
1: Buenas tardes, mis
2: Belén.
1: Yo me llamo
2: Ángeles.
1: Y yo me llamo Aarón.
2: Nosotros somos de Pucallpa, la tierra colorada.
3: Muy bien.
1: Y nuestro gatito Luciana ha cumplido 2 meses.
2: Y tenemos un nuevo integrante de nuestra familia, que es un perrito chiquito, se llama Princesa.
1: Queremos y tiene un mes.
2: Y queremos enviar saludos al equipo de Mis Tardes Kids y a mi familia y a todo y a todos mis amiguitos.
3: ¡Excelente!
2: ¡Vete,
1: yo! ¡La voz mentira!
4: ¡Vamos, mucho, mucho, mil!
5: Mis Belén, buenas tardes. Soy María de Pichenaki. Y lo que yo hoy día almorzado fue un rico tallarín. Mando saludos para mi sobrino Alexandro. Bendiciones, hermana. Vete Radio, la voz que inspira a la...
6: Mis Belén, buenas tardes. Soy Débora de Ayacucho y estoy escuchando Mis Tardes Kids por Vete Radio, la voz que inspira.
7: Ya la bendiga, mis Belén. Soy Lidia Ferra Lurín. Ya me conecté a mi primer programa favorito de las tardes, Mis Tardes Kids. Vete Radio, la voz que inspira. La.

0: estuvimos disfrutando de una hermosa canción, La Historia de Jacob, y hemos estado escuchando los audios y saluditos de nuestros amiguitos, así que en este momento ha llegado muchos audios que queremos seguir compartiendo con todos ustedes. ¿Cómo están, chicos? Yo he estado aquí súper atenta, sí, a sus audios, anotando sus nombres, qué es lo que están haciendo, desde dónde nos escuchan. Así que, maquinita, tenemos más audios para compartir, queremos escucharlos todos, así que sí, un poquito de paciencia, chicos, porque queremos compartirlo con ustedes. Seguimos escuchando. ¿Cómo estás? Dios te bendiga. ¿Cuál es tu nombre?
1: Me llamo Camila y tengo 5 años. Cami. Tengo desde Huancayo. Y mando saludos a mis primitas, que es Vale, Sammy, Mati. Y también Luciana, Raquel, Abigail, Roots, Betel Radio, La Voz que inspira.
2: Hola, hermana Belén.
0: Hola.
2: Soy Acamaná.
3: Sí.
2: Soy fiel oriente de Betel. La voz que inspira, la.
3: Muy bien.
4: Hola, mi hermana.

0: De Chancay.
1: ¿Chancay?
0: Ángel. Armorfado.
1: Uh-huh.
0: Arroz y ensalada.
1: ¿Arroz y ensalada? ¿Qué más?
2: Hola, mi nombre es Lina y amo desde Virú. Escuchando mis tardes,
1: Virú.
3: Dios le bendiga, Miss Belén.
1: Dios,
3: mi nombre es Daniela y le escucho desde Nazca. Mando saluditos para el siervito Rodolfo y la siervita Rita.
0: ¡Sí!
3: También para el siervito José Riz y la siervita Ana y para toda la iglesia de Nazca. Y
0: ¡sí!
3: También para mi nieta Meli y Dorcas y para toda mi familia y también para la radio de Betel.
1: Muy bien.
3: El día de hoy, sé sopa de morón.
1: Oh,
3: desde el radio, la voz que inspira.
4: Oh. Y Belén, soy Daniel de Cajamarca.
1: Tony.
4: Estoy atento al programa.
1: Oh.
4: El radio, la voz que inspira.
1: Y muy bien, chicos. Qué bueno que están muy atentos. A ver, ya he escuchado desde dónde nos están sintonizando, qué es lo que han comido, qué es lo que están haciendo, enviando saluditos. Pero yo tengo una preguntita para ustedes. A ver, chicos, yo quisiera saber, quisiera que me cuenten, ¿cuál es tu canción favorita que te encanta cantar en la iglesia? A ver, cuéntame. ¿Cuál es esa canción favorita que te gusta muchísimo y siempre te gusta cantarlo en la iglesia, cuando tomas parte en la escuela dominical, quizás en el templo cuando cantan los coros? A ver, envíanos un audio 947-246-545.
0: ¡Sí!
1: Incluso me encantaría si puedes cantar un pedacito de la canción, ¿está bien? Entonces, a ver, por ejemplo, si a mí me preguntaran cuál es mi canción favorita, es "Yo tengo un amigo que me ama, me ama, me ama".
0: ¡Sí!
1: Ahora es tu turno, así que envíanos cuál es tu canción favorita que disfrutas en la iglesia. Vamos, maquinita. Hola.
5: Yo le vendí a Miss Belén, soy Liceses de Chimbote. Hoy día almorzado arroz con pollo y su brócoli.
1: ¡Oh!
5: Y con su juguito de limón.
1: ¡Uy!
5: Con toda mi familia. Vete el radio, la voz que inspira.
1: Estuvo rico el almuerzo. Hola. Dios te bendiga.
6: Buenas tardes, Miss Belén.
1: Buenas tardes.
6: Te llamo desde Huamachuco. Mi nombre es Eliana. Mi canción favorita
1: es
6: "Tengo un Dios muy grande".
1: Ah, sí la sabemos. "Tengo un Dios muy grande". Sí, sí, muy grande. Muy bien.
0: ¡Wow!
1: A ver, por allí, los chicos.
7: Hola, hermana, mi canción favorita es "Yo la alabo de corazón, yo la alabo con mi voz, yo la alabo de corazón, yo la alabo con mi voz".
0: ¡Sí!
1: ¡Muy bien!
0: ¡Qué
1: impresionante! Si me falta la voz, luego la alabo con las manos, con los pies,
8: Miss
1: con
8: Belén,
1: todo mi cuerpo.
8: Soy de Cajamarca, a Tembladera.
1: ¡Ah!
8: Mi canción favorita es...
0: ¡Oh!
1: ¿Es?
8: Jonás no le hizo caso a la palabra de Dios.
0: Sí.
8: Por eso al mar profundo la gente lo tiró. Y vino un pez muy grande y
0: ¡frum!
8: Se lo comió.
1: ¿Por qué no le hizo caso?
6: Dios te bendiga.
1: A la palabra de Dios. Muy bien. A ver, ¿quién está por allí?
0: Sí.
1: Ah, ¿cuál es tu canción favorita?
0: ¡Excelente!
9: Mi canción favorita es "Tengo un Dios muy grande". Sí, sí, muy grande.
0: ¡Sí!
9: Por eso le alabo a mi Señor. Soy Livia Esther de Lurín.
1: Livia Esther, un beso. Princesa para ti. Linda canción, a ver.
10: Buenos días, Miss Belén.
1: Buenas
10: tardes. Mi nombre es Shani. Mi canción favorita
1: es...
10: Yo tengo un amigo que me ama.
1: Me...
10: Su nombre es Jesús.
1: Muy bien. A ver, por allí. ¿Cuál es tu canción?
11: Hola, sí, Belén.
1: Hola.
11: Amo de Ponte. Alto Tau, esto la veta, chicos. No. Digo la feta de Ate, porque papá, el cubo de mol, Ate, un labo de cartón.
0: ¡Oh!
11: Todo el labo de cartón, todo el labo de cartón, todo el labo de cartón.
1: Yo la lavo con mi voz.
11: ¡Pija!
1: ¡Uy! ¡Con qué Amén. Fuerza y energía! ¡Muy bien, chicos! ¡Excelente! A ver, por allí. Hola.
12: Daniel Delano, hoy día almorcé sopa.
1: Sopa.
12: Soy Daniel de lo escucho y la canción que me gusta es... Y voy a cantar Moisés, Moisés. Y quiero que me la pongan en la radio. Moisés, Moisés, era quien salva al pueblo de Dios. La playa en la tierra la conozco. Tu papá estuvo conmigo, amigo. El mar se partirá en dos. El verdadero príncipe elegido.
1: ¡Wow! Chicos, a ver, una hermosa canción de Moisés. No la había escuchado.
13: Estoy atento a nuestro programa de mis tardes.
1: Natancito, ¿cómo estás?
13: Hoy estoy con mi mamita acompañándole en una confraternidad de damas.
0: ¡Excelente!
13: Aquí en la iglesia de Fañabanto. Y le cuento que mi hermanita Basti tiene ha tenido un paseo de su colegio y se ha ido a ver a las avestruces y a la playa. Le envío saludos de mi hermanita Basti y la canción que disfruten en mi iglesia es el Salmo 100. Y el Salmo 145.
1: Muy
13: Del
1: bien.
13: Salmo 100 le voy a cantar
1: a ver,
13: poquito.
1: Por favor, cántalo.
13: Y dice: Cantad aleles a Dios, habitantes de toda la tierra.
1: ¡Ah, muy bien!
0: ¡Sí!
1: ¡Saludos para Natancito y Basti!
13: Servir a Jehová con alegría, servirle con alegría, y ante su presencia, con regocijo. Dios le bendiga, mi bendición.
1: Un beso, Natancito, para la bella Basti también, que disfrute su paseo escolar el día de hoy. A ver, por allí. Hola, ¿cuál es su canción favorita?
14: Ven, ven, ven, Espíritu Divino.
1: Ven, ven, ven, apodérate de mí.
14: Apodérate,
1: apodérate de todo mi ser. Muy bien. Excelente, un hermoso corito. A ver, por allí, cuéntame, ¿cuál es el tuyo?
15: Hola, mi canción favorita es El amor de Dios.
1: A ver, cántalo. A ver, chicos, si pueden, envíen un pedacito cantando. Es el amor.
16: A mi favorita es J-E-S-U-S.
1: ¿Qué dice?
16: Jesús. Tengo mi diande. Sí, mi diande. Bienvenido a mi Señor. Ana, mi canción favorita es su vaquito. Muy pequeñito. Sí. Mira, ya está. Listo.
1: Y listo. Muy bien, un aplauso, maquinita, por favor. Hay que celebrar que los chicos aunque lo hacen súper bien. Vamos a seguir escuchando más audio.
17: Miss Belén, buenas tardes, soy Chisí.
1: Hola.
17: Mi canción favorita se llama El Padre Abraham.
1: ¡Sí! ¿Se acuerdan esa canción? El Padre Abraham tenía muchos hijos.
17: Valiente, valiente seré. No me importa el camino de la muerte.
1: ¡Wow!
17: Valiente, valiente seré.
1: No me importa el camino de la muerte.
17: Porque el reino de los cielos
1: lo arrebatan los valientes.
17: Porque el reino
1: de los cielos
17: lo arrebata los valientes.
1: ¡Bravo!
17: Bendiciones, fan de... Fui. Viste el radio, la voz que impera.
1: Muy bien, chicos. Impresionante. A ver.
0: Impresionante.
1: Muy bien, maquinita. A ver por allí.
18: Buenas tardes, Isabel. Soy Luana. Cuando voy a la iglesia, yo canto la canción Aleluya, mis karaoke. Debo cantar un pedacito.
1: A ver.
18: Cuando sienta yo caer, firme en ti yo estaré, pues tú eres mi refugio, oh Señor. No importa dónde pueda estar, en valles de dificultad. Ahí está mi Belén. Y también envío unos saludos para mi mamá Karen y para mi papá Nixon y para mi hermanito Piero. Vete el radio, la voz que inspira a la.
1: Muy bien, ya cantó Aleluya. Muy bien, linda canción. A ver por allí. Maquinita, ¿quién llegó? Hola. Hola.
19: Soy Fernanda Foles.
1: Hola,
19: y voy a cantar
1: Vamos, tú puedes.
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0: Dímelo, no.
1: Tómalo, tómalo.
0: Sí. Muy bien, hay una hermosa canción. Sí. Hace tiempo que no la escuchaba. Muy bien, vamos, vamos, chicos. ¿Cuál es tu canción favorita? Hola.
2: Dios te bendiga, soy Leilani, son de San Juan de Lurigancho. Y mi canción favorita, Cristo te ama en espíritu, ¿verdad? Cristo te ama en espíritu, vida. Búscalo, búscalo, búscalo. Y verás al fin, la paz encontrará y todo cambiará.
3: ¡Sí!
2: Este radio, la voz que inspira.
0: Muy bien. Hermosas voces, sí. Chicos.
3: Muy bien.
0: Muy bien. A ver, por aquí.
4: Mira, mi Belén, soy Valentina de Caraballo. Vale. Saludos a todos los de Betel Radio.
0: Saludos.
4: Y a mi familia. La canción que me gusta cantar allá en mi iglesia es Construye tu casa sobre la roca, construye tu casa sobre la roca, construye tu casa sobre la roca y durará. No habrá poder en este mundo que pueda separarme de tu palabra. Construye tu casa sobre la roca, que es Jesús. 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Construye tu vida sobre la roca, que es Jesús. 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Esa es mi canción favorita que canto. Vete el radio, la voz que inspira.
0: ¡Bravo! La coro completo me acabo de escuchar, maquinita. Muy bien, a ver por allí. Chicos, un pedacito de la canción.
5: Mi canción favorita es Mira lo que hizo mi Jesús. Mira lo que hizo mi Jesús. Los cielos y la tierra, los mares y los árboles. Mira lo que hizo mi Jesús.
0: ¡Ah, muy bien! Están mirando por la senda. Voy, ¿quién está ahí?
6: Mi nombre es Mía, llamo desde Virú. Mi canción favorita es el conejito, que canta el Manuel Bonilla.
0: A ver, ¿cuál es?
3: ¡Sí!
0: ¿Nos lo ha cantado un pedacito? Nos mencionó cuál es su canción, nada más.
7: Mi nombre es Donichelle, soy de Guarmeño y mi canción favorita es Contracorriente. No tengo miedo de ser diferente, aunque te juzgue la gente. Nada por fe, contracorriente. Gracias.
0: Muy bien, chicos.
7: Te salió la voz que inspira.
0: Muy bien, saludos hasta tu casita. Pero
8: mi canción por fin es Juan Micael. Al cielo voy, a recibir de herencia que Cristo me da. A recibir de herencia que Cristo me da. Ropa blanca tengo, corona también. Ropa blanca tengo, corona también. Cinturón de oro, todo es para mí. Cinturón de oro, todo es para mí. Dale bendiga, soy Pablito.
0: ¡Sí! Pablito, un abracito para ti. A ver, por allí, ¿quién está? Hola.
3: Sí.
9: Hola, Caleb.
0: Caleb.
9: Tengo frío.
0: Tiene frío.
9: Acá me gusta. Le ama. La bate pila la.
0: ¡Ay, bravo! Sí. ¡Qué lecito! Muy bien. Por allí. Cuéntenme, chicos. A ver.
10: Bien, buenas tardes. Soy Suriel.
0: Suriel.
10: Mi canción favorita es El amor de Dios es maravilloso, el amor de Dios es maravilloso, el amor de Dios es maravilloso. Esa es mi canción favorita.
0: ¡Ay, grande es el amor! Un abracito.
10: Que levanta, palabras que consuelan. Una voz que te abraza, testimonios que comentan. Este es el radio, la voz que inspira.
0: Muy bien, chicos, excelente. Buen trabajo. Nos damos una pequeñísima pausa y ya regresamos con sus audios. Así que no se preocupen, no se desconecten de Betel Radio, la voz que inspira.
11: Nos vamos a una pequeñísima pausa. No cambies tu día.
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0: ya estamos de regreso en Mis Tardes Kids. Queremos seguir escuchando sus canciones favoritas sí. de la iglesia. A ver, vamos, maquinita.
1: Escuchamos.
2: ¡Oh, no!
0: ¡Oh, no! ¡Oh, sí!
3: Esta es... Yo le alabo de corazón, yo le alabo con mi voz. Yo le alabo de corazón, yo le alabo con mi sí. voz. Esa es mi canción favorita, Miss Belén. Vete el radio, la voz que inspira.
0: ¡Bravo!
3: Y me motiva a...
0: Y 24-7, por ahí me dice. Muy bien, a ver, ¿quién está por allí? Sí. Hola. Hola. ¿Cuál es tu nombre?
4: Buenas tardes, Miss Belén. Soy Maile de Maja Espiritual.
5: Y Carlitos Daniel.
4: Vamos a cantar una canción.
0: A ver, les escucho.
6: 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Aunque sufra por tu causa, Señor, yo de tu presencia no me apartaré. Aunque sufra por tu causa, Señor,
5: ciencia, yo
4: ya no me pasaré.
0: ¿Qué ha pasado, chicas?
5: Vete al radio, la voz que inspira.
0: Muy bien.
5: Mi canción favorita es...

0: Alabo, Señor, te alabo, Señor,
1: ¿escucharon?
0: Con mis manos y mi vida te alabo, Señor, Señor. Bye, bye.
1: Bye, bye, Cami. Hermosa, sí. Muy bien. A ver,
2: sí, buenas tardes. Mi canción favorita es así. Así como relámpago, así como relámpago. Así será la venida del Señor. Así como relámpago, así como relámpago. Así será la venida del Señor. Ríndete a Él, ríndete a Él. Ríndete a Cristo y salvo serás. Ríndete a Él, sí, ríndete a Él. Ríndete a Cristo y salvo serás. Buenas tardes, mis Belén. Yo me llamo Flor Mari Mamani Sume.
1: Florcita, está un poco agitada, Florcita, pero le salió excelente, así como el relámpago.
3: Soy Belén, mi nombre es Jeremy y soy de Pichanaki.
1: Jeremy.
3: Y mi canción dice así: muy temprano aquel domingo, la tumba sola quedó, una piedra hecha a un lado, un milagro sucedió. Jesús, Jesús, el vencedor supremo, vive hoy, vive en mí, ya no tengo más temor. Jesús, Jesús. El vencedor supremo resucitó, resucitó, Jesús. Vete el radio, la voz que inspira.
1: Muy bien. ¿Quién está por allí? Hola.
4: Hola. Buenas tardes, Miss Belén.
1: Buenas tardes.
4: Soy Jax de Cusco.
1: Jax.
4: Mi canción favorita es Hoy mi corazón late por vos.
1: Ah, del amigo Viper.
4: Boom, boom, boom, boom. Mando saluditos a toda mi familia. Vete el radio, la voz que inspira.
1: Boom, boom, boom, boom, boom, boom. Muy bien, a ver, para ti. Hola. ¿Cuál es tu nombre y tu canción favorita?
5: Oh. Yo le bendiga a Miss Belé y mi canción favorita es Cristo la Roca. Es Cristo la Roca, el ancla de mi fe. Los males, lamentos y ayes de temor.
1: Ah, con acompañamiento.
5: Con mi supremo rey, es Jesucristo mi refugio. Gracias, Miss Belé.
1: Muy bien, excelente.
5: Soy Ruth desde Chimbote. Vete el radio, la voz que inspira.
1: Muy bien, ¿quién está por allí?
6: ¡Sí!
1: Hola, ¿cuál es tu nombre?
7: Hola, mi Belén. La canción que a mí más me gusta, Eres mi padre. Despierto en la mañana, no sé qué aventura me espera cuando por la puerta voy.
1: La vida es un regalo de Dios.
7: Tú me enseñaste con tus manos, creador, que ora tan perfecta oración. Eres mi diseñador.
1: Ah.

0: estás?
1: Muy bien, qué lindo. Es una de mis favoritas. A ver, por allí.
0: Sí.
1: ¿Quién está y me cuenta cuál es su canción favorita?
2: Hola, Miss Belén. Mi nombre es Gabriel y les hablo desde Arequipa. Mi canción favorita,
1: a ver,
2: es El Amor de Dios.
1: Cántalo.
2: Y es El Amor.

0: de Dios. Gracias. Soy hermoso, Gabriel.
1: Hermoso, Gabrielito. Lindo, sí. Lindo.
0: Del radio, la voz que inspira.
1: Muy bien. ¿Quién llegó por aquí y nos ha mandado su audio? Me gusta mucho escucharlos, chicos, ¿eh? Lo están haciendo muy bien, súper bien.
2: Y fuerte, en estudios, en estilo majestad, colorando copores, sin incendio, tener amas por el de... Y ande,
1: fuerte.
2: Y fuerte, en estudios.
1: Ah, muy bien, glorificando a Dios. Por allí, han mandado su audio, vamos a escucharlo, chicos.
3: Buenas tardes, mi Sole, mi nombre es Josías, soy de Guarmey y voy a cantar. Tengo un amigo que me ama.
1: Vamos,
3: yo tengo
1: Josías.
3: Un amigo que me ama, me ama, me ama. Yo tengo un amigo que me ama, mi nombre es Jesús. Gracias.
1: Me transmitió su risa.
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1: Muy bien, chicos, a ver, por allí. Hola, hola.
5: A ver. Y Angelita Belén.
1: Dios te bendiga. A nuestra hermanita Angélica.
6: Mis Belén, soy Eunice. Mi coro favorito es Dios, tai tai ay. Jamian canquiño, hayay pa. Mi chichni ya, hija. Manani mapas, pisi, guanjañachu. Que es del Salmos 23. Bendiciones.
1: Ah, escucharon, chicos, en quechua. Excelente. Qué hermoso. A ver, por allí. Hola. ¿Quién está por ahí?
7: Me parece. Mi nombre es Mateo.
1: Mateito.
7: Soy de Huancayo y mi canción favorita es El amor de Dios es maravilloso. El amor de Dios maravilloso. El amor de Dios es maravilloso.
1: Gracias. Saludos. El amor de Dios. Saluditos.
7: El radio, la voz que inspirará.
1: A ver, y por ahí está. Me dice, nuestra amiga Briana desde Moyobamba nos ha enviado su audio. A ver, por allí, vamos a escucharlo, por ahí, cerca de Unice. Ajá, bien, chicos, excelente. A ver, vamos a escucharlo. Hola, hola. ¿Cuál es tu nombre y tu canción favorita?
6: Hola, mis Belén, soy Eunice. Mi coro favorito es Dios, tai tai ay. Jamian canquiño, hayay pa, mi chichni yay, ja.
1: Muy bien, hermoso Unice. A ver, por allí.
8: ¡Sí!
1: Y está por oh, allí, no. Mandado su audio. ¡Oh, sí, maquinita!
9: Belén, soy Josías, voy a cantar J-E-S-U-S-Jesús.
1: J-E-S-U-S. Tengo un Dios muy grande. ¡Muy bien, qué lindo!
8: ¡Sí!
10: Tengo un amigo que me llama, me ama, me ama. Yo tengo un amigo que se llama, su nombre es Jesús. Él me ama, él me ama, él me ama, con su voz.
1: Muy bien, saludos para Pablito que sí. Nos ha mandado su hermoso dibujo. A ver, por ahí seguimos escuchando audios. Hola. Dios te bendiga.
11: Ya le envío, hermana. Mi canción favorita es Guárdame, oh Dios, porque en ti he confiado. Guárdame, oh Dios, porque en ti he confiado. Oh, alma mía, dijiste a Jehová. Tú eres mi Señor, tú eres mi Señor. No hay para ti quien fuera de ti. Tú eres mi Señor, tú eres mi Señor. No hay para ti quien fuera de ti. Gracias.
1: Muy
11: saludos
1: bien.
11: A mi hermanita Diana. Vete radio, la voz que espera.
1: ¡Bravo! ¡Excelente! Tú eres mi Señor. Muy bien, muy bien. Saludos también para nuestro amigo Carlitos, que nos ha escrito por allí, para nuestra amiga Briana. Muy bien, chicos, excelente. Hemos disfrutado de hermosas canciones. A ver, yo tengo una dinámica súper chiquitita porque ya nos toca escuchar nuestra clase bíblica. Entonces, yo voy a mencionar en qué consiste. Ustedes tienen que decirme en qué libro está. Yo voy a mencionar la historia de un personaje y tú me dices en qué libro está. Muy bien. Entonces, a ver, vamos.
8: Sí.
1: ¿Dónde encontramos la historia de Sansón? ¿En qué libro? Solamente el libro, para hacerlo más rápido. A ver, vamos y escribimos a nuestro WhatsApp o mandamos un audio al 947-246-545. ¿Dónde encontramos, en qué libro de la Biblia, encontramos la historia de Sansón? Vamos, y por ahí ya están escribiendo y mandando por ahí sus audios. ¿En qué libro encontramos la historia de Sansón? A ver, ¿será en Salmos? Yo creo. ¿Será Proverbios?
12: Mi nombre es Gianmarco. Mi canción favorito es
4: Edwina mi corazón, Edwina mi corazón. Soy feliz con la vida que Cristo me dio cuando él vino a mi corazón.
1: Muy bien, y ya tengo respuesta, chicos. Hermosa canción.
8: ¡Sí!
1: Lidia Star y nuestra amiga Camila Borda dice: Miss, en Jueces encontramos la historia de Sansón. Muy bien, punto, chicas. Siguiente. A ver, ¿en qué libro encontramos? Esto es fácil. La historia de Ruth y Noemí. A ver, ¿en qué libro encontramos la historia de Ruth y Noemí, chicos? A ver, esta es facilita, es un regalo. No me digan Génesis, ¿ah? En Génesis no es.
8: Oh.
1: Tampoco Apocalipsis, chicos, ¿ah? Muy bien, a ver. ¿En qué libro? ¿Será Jueces? Ruth y Noemí, acuérdate. A ver, Eunice está escribiendo, Deborita, a ver. Nos dicen el libro de Ruth. A ver, escuchamos unos audios por allí.
8: ¡Sí!
1: ¿Cuál será la respuesta? Vamos.
12: Le encontramos en Ruth.
1: ¡Oh, muy bien!
8: Oh.
1: Por aquí, Pablito, en Ruth, dice Miss Belén.
12: ¡En Ruth!
1: ¡En Ruth! ¡Ah, Ruth! Muy bien. ¡Punto, chicos! Siguiente, a ver. La ultimita ya. ¿En qué libro de la Biblia encontramos los cánticos y oraciones de David? Algunos cánticos y oraciones de David. ¿En qué libro encontramos? A ver, esta es fácil, ¿eh? Es un regalo. ¿En qué libro encontramos? A ver, hay algunos audios por allí. Encontramos los cánticos y oraciones del rey David. ¿Y qué dicen, chicos? Escuchamos. Eunice dice, en el libro de Salmos, Miss. A ver.
13: En Salmo. Hola, Miss Belén, en Salmos.
1: Hola.
13: Se encuentra.
1: Muy bien. Muy bien, chicos, excelente respuesta. Muy bien. En otro programa vamos a seguir preguntando para ver cuánto conocen de la Biblia. Ahora sí, listos y preparados, tienen su Biblia, vayan corriendo a buscar su Biblia. ¿Dónde, Miss Belén? Hechos capítulo 9, verso 1 al 19. Hechos capítulo 9, verso 1 al 19. Santi y Luanita, ¿están preparados? Porque hoy vamos a hablar de un personaje que primero tuvo un nombre. Primero fue Saulo y luego se le puso el nombre a Pablo. Así que Santi y Luanita, ¿están listos y preparados? Vamos a escucharlo en La Biblia nos enseña.
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15: ¡Hola, amiguitos! ¡Qué alegría volver a estar con ustedes!
16: Nos encanta que nos acompañen en una nueva aventura de Mr. Kids.
8: ¡Sí!
16: Hoy conoceremos a otro personaje de la Biblia que recibió una indicación muy especial de Dios y tuvo que tomar una gran decisión.
8: ¡Oh!
15: Esta vez conoceremos a un hombre que iba por un camino pensando que estaba haciendo lo correcto, pero Dios tenía un propósito diferente para su vida.
16: Y después de encontrarse con Jesús, recibió una indicación que cambiaría completamente su vida.
15: Esta es la historia de Pablo. Antes de ser conocido como Pablo, su nombre era Saulo. Él perseguía a los seguidores de Jesús porque no creía que estaban haciendo lo correcto.
16: Un día, Saulo iba caminando a Damasco, pero mientras viajaba, sucedió algo extraordinario.
17: Saulo, ¿por qué me persigues?
16: Saulo cayó al suelo. No podía entender lo que estaba sucediendo.
17: ¿Quién eres, Señor?
18: Yo soy Jesús, a quien tú persigues.
15: Saulo había descubierto que estaba persiguiendo a las personas que seguían a Jesús.
16: Entonces Jesús le dio una indicación muy clara.
18: Levántate, entra en la ciudad y allí se te dirá lo que debes hacer.
15: Saulo podría haber dicho no quiero o continuar con sus propios planes.
16: Pero decidió obedecer.
17: Está bien, Señor, haré lo que me has dicho.
15: Saulo se levantó, pero cuando abrió los ojos...
16: ¡No podía ver!
15: Sus compañeros tuvieron que llevarlo de la mano hasta Damasco.
16: Durante 3 días estuvo sin poder ver, sin comer y sin beber.
15: Mientras tanto, Dios habló con un discípulo llamado Ananías y también le dio una indicación.
18: Ananías, levántate. Ve a la casa donde está Saulo y ora por él.
16: Ananías tenía miedo porque sabía quién era Saulo.
15: Pero Dios le explicó que tenía un propósito para Saulo.
18: B, porque Él es instrumento escogido para llevar mi mensaje a muchas personas.
16: Entonces Ananías decidió confiar en Dios y obedeció a su pedido.
15: Fue hasta donde estaba Saulo, puso sus manos sobre él y oró.
8: Hermano Saulo, el Señor Jesús me ha enviado para que recuperes la vista y seas lleno del Espíritu Santo.
16: De repente, Saulo volvió a ver. ¡Era un milagro!
15: Después de ese momento, su vida cambió por completo.
16: El hombre que antes perseguía a los seguidores de Jesús comenzó a hablarles y otros se acercaban hacia él.
15: Saulo pasó a ser conocido como Pablo, un gran siervo de Dios que llevó el mensaje de Jesús a muchas personas.
16: ¡Qué increíble! Todo comenzó cuando Pablo decidió obedecer la indicación que Dios le había dado.
19: ¡Sí!
15: Amiguitos, ¿saben qué podemos aprender de esta historia?
16: Que Dios puede cambiar nuestro corazón y darle un nuevo propósito a nuestra vida.
15: Tal vez alguna vez Dios te muestre que debes cambiar una actitud, pedir perdón.

0: perdón, ayudar a alguien o hacer lo correcto.
1: Y recuerda algo importante, Dios puede usar tu vida para hacer cosas maravillosas.
0: Así que, amiguito, cuando Dios te muestre lo que debes hacer,
1: ¿qué vas a responder?
2: ¡Sí, señor!
0: ¡Qué hermosa historia aprendimos hoy! En nuestra próxima aventura conoceremos a otro personaje de la Biblia que también recibió una indicación de Dios.
1: ¿Habrá obedecido?
2: ¡Oh! ¡Lo descubriremos muy pronto! ¡Hasta la próxima, amiguitos! ¡Que Dios los bendiga!
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4: ¡Wow! ¡Qué hermosa historia, chicos! ¡Cómo Dios cambió la vida de Saulo! ¡Wow! Ya no era Saulo, ahora era Pablo, el apóstol Pablo, a quien Dios llevó por muchos lugares predicando el Evangelio. Imagínense, de ser perseguidor de cristianos, ahora era un mensajero de la palabra de Dios. Y eso es lo que hace Dios en nuestro corazón cuando llega nuestra vida. Así que si tú le entregas tu corazoncito al Señor, Él hará grandes cosas contigo. Vamos a cerrar nuestros ojos y a orar, ¿les parece, chicos? Tengo algunas peticiones que me han llegado de los pequeños, así que yo las quiero leer y compartir con ustedes. Así que cerramos nuestros ojos. Te damos gracias, Señor, porque tú eres muy bueno. Te damos gracias, Padre, porque siempre estás a nuestro lado, ayudándonos, bendiciéndonos. Te pedimos oración por nuestro amigo Pablito. Él va a estar participando en un concurso de su colegio, Señor, porque él necesita, dice, sabiduría, inteligencia, Señor. Ayúdale en sus estudios. También queremos pedir oración por algunos pequeños que están cumpliendo el día de mañana cumpleaños, para que seas tú bendiciéndolos a ellos, a su familia, Señor. Seas tú guardando a cada lugar por los niños del mundo entero. Pedían oración por los niños de Venezuela, por los niños de Colombia, por los niños que están en cada parte del mundo. Te alabamos, Señor, porque sabemos que tú siempre estás ayudándonos y guardando nuestra vida. En el nombre de Jesús, amén y amén.
1: Amén.
4: Muy bien. Llegó el momento de las llamaditas. 01-613-1701.
2: ¡Sí!
4: 01-613-1701. ¿Está bien, chicos? Maquinita ya está listo y preparado.
2: ¡Sí!
4: Yo ya tengo las preguntitas. Super flash, super rápido. Aló, ¿cuál es tu nombre? Hola. Hola. Hola. Luanita. Muy bien, Luanita. ¿En qué libro de la Biblia se encuentra la historia que hoy aprendimos? Tú puedes, Luanita. ¿En qué libro? ¿En qué libro?
5: Hechos del 9, del 1 al 19.
4: ¡Muy bien! ¡Con seguridad! Muy bien la respuesta. Correcto. Siguiente llamadita. Aló, ¿cuál es tu nombre? Aló. Aló. ¿Cuál es tu nombre?
6: Aló, mi excelencia, es María.
4: María, ¿y quién más está por allí? Aló.
6: Mira.
4: ¿Camila?
6: Sí.
4: Camila, muy bien, vamos con María primero. María, ¿quiénes fueron los personajes de la historia del día de hoy? Vamos.
6: Fue Pablo, Dios y Ananías.
4: Muy bien, punto, María. Cami, ¿cómo se llamaba antes Pablo?
7: Saulo.
4: Muy bien, punto, correcto. Siguiente llamada. Aló, ¿cuál es su nombre?
8: Dios le bendiga.
9: Me llamo Lucero.
4: ¿Cuáles son sus nombres, chicos? Vamos.
9: Lucero.
4: Lucero y Lidia Esther. Muy bien, vamos con Lucerito. Lucero, ¿qué hacía Saulo con las personas que seguían a Jesús?
10: Cuando Saulo creía solo en Dios y decía que Jesús era otro Dios. Ahí en ese tiempo,
4: ajá,
10: los perseguía y los metía a la cárcel.
4: Muy bien, punto, excelente respuesta, no hay más que decir. Lidia Esther, ¿qué apareció de repente alrededor de Saulo mientras iba camino a Damasco?
11: Camino a Damasco.
10: ¡Se le apareció Jesús!
4: ¡Ah, muy bien! Una luz en el cielo y era la voz de Jesús. Muy bien, muy bien. Siguiente llamadita. Aló, ¿cuál es tu nombre?
12: David.
4: David, ¿y qué más está por allí? Vamos con Davidcito primero. David, ¿qué le preguntó Jesús a Saulo cuando lo encontró en el caballo y cayó en el caballo? ¿Qué le preguntó? ¿Qué le dijo? ¿Qué le preguntó? ¿Qué le preguntó Jesús cuando se encontró con Saulo? Él iba camino a Damasco a perseguir a los cristianos y él le hizo una pregunta. ¿Qué le preguntó? Le dijo, Saulo, Saulo.
12: ¿Por qué me persigues?
4: Muy bien, ¿por qué me persigues? Excelente respuesta. Siguiente llamadita. Aló, ¿cuál es tu nombre? Aló.
7: Hola, Miss Belén.
4: Hola.
7: Hola, Miss Belén, soy Eunice.
4: Eunice, ¿qué más está por allí? ¿Aló?
13: Yo, misita.
4: ¿Cuál es tu nombre?
13: Alejandro.
4: Alejandro, muy bien, Ale. A ver, vamos con Eunice primero. Eunice, ¿qué le sucedió a Saulo después de encontrarse con Jesús? ¿Qué le pasó? ¿Cómo quedó?
13: Se volvió ciego.
4: Muy bien, se quedó ciego, excelente. Alejandro, preguntita para ti. ¿Cuántos días estuvo Saulo sin poder ver? ¿Cuántos días estuvo ciego?
14: ¡Oh!
4: ¿Te acuerdas?
13: 2 días.
4: ¿Seguro? ¿Cuántos días estuvo? A ver, tú puedes. ¿Cuántos días estuvo Saulo sin poder ver? A ese 2, súmale 1.
13: 3.
4: 3 días estuvo ciego. Muy bien, siguiente llamadita. Aló, ¿cuál es tu nombre? Aló. Aló. Muy bien, a ver, yo tengo por aquí, creo que hay un... A ver, aló, ¿cuál es tu nombre?
15: Yo le bendiga a mi Belén, soy Natán.
4: Natancito, muy bien, Natancito. ¿Cómo se llamaba el hombre que Dios envió para ayudar a Saulo? ¿Cómo se llamaba el hombre que envió Dios para ayudar a Saulo cuando estaba ciego? Empieza con la letra A. Tú puedes.
14: ¡Sí!
4: Ah. A ver. ¿Cómo se llamaba el hombre que Dios envió para ayudar a Saulo?
15: Empieza con la letra A.
4: Ajá, con la letra A. Que le dijo, anda, visita a Saulo. No, señor, le dijo este hombre. ¡Ananías! ¡Muy bien! ¡Punto! Muy bien, chicos, nos vamos. Los dejo con el consejito del día. Recordarles que el lunes que viene, 31, es una fecha especial porque es el último día del mes de agosto y tenemos concurso, sorteo de premios para ustedes. Así que tienen tiempo, fin de semana, para repasar las historias que hemos tocado, sí. Los personajes, los textos. Vinimos con las, sí, preguntitas. ¿Está bien? ¿Listos y preparados? Los quiero mucho. Dios les bendiga. Vayan a la escuela dominical. Bendiciones.
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0: Amiguitos, Dios le dio una indicación a Pablo y él decidió obedecer. Aunque sabía que enfrentaría dificultades, Dios tenía un propósito para su vida. Cuando Dios te muestre qué hacer, sé valiente.
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17: Si estás pensando rendirte, hoy Dios te dice...

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6: El Supremo Tribunal Federal de Brasil anuló la validez de pruebas digitales del caso Odebrecht vinculadas al proceso contra el expresidente Alejandro Toledo. La decisión cuestiona la obtención y cadena de custodia de información proveniente de los sistemas Drusys y MyWebDay, utilizados para registrar presuntos pagos ilícitos. Sin embargo, la resolución brasileña no tendrá efectos inmediatos en el Perú. Primero deberá ser comunicado oficialmente a las autoridades peruanas, que luego evaluarán su impacto en el proceso judicial contra Alejandro Toledo. La decisión abre así un nuevo escenario en uno de los casos más emblemáticos de la trama Odebrecht.
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4: 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En Betel Radio, el verso del día. Efesios 4:32. Antes, sed benignos unos con otros, misericordiosos, perdonándoos unos a otros, como Dios también os perdonó a vosotros en Cristo.
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4 minutos. ¿Cómo están? Bienvenidos a Sin Prisas. Están disfrutando de Betel Radio, la voz que inspira. Fin de semana. Así que hoy vamos a tener un viernes relajado, un viernes tranquilo. Yo sé que ya fin de semana uno llega un poquito más cansadito, más cansadita, pero vamos a disfrutar de lo que el Señor nos ha dado de este precioso día, viernes 28 de agosto. Vamos a seguir disfrutando de alabanzas, de sus pedidos musicales. Pueden ir enviando sus reportes de sintonía. Nuestro número es el 947-246-545.

Craft. Estás disfrutando de Betel Radio, la voz que inspira. Son 5 de la tarde con 14 minutos. Saludos para toda nuestra audiencia en el 100.1 FM en Lima y también en las más de 320 repetidoras a nivel nacional. Feliz fin de semana para todos ustedes, familia de Betel Radio, la voz que inspira. Soy tu hermana, amiga Milka Moreno, y voy a estar acompañándote hasta las 7 de la noche. Así que quiero recibir tus saluditos desde ya al 947-246-545. 947-246-545. Nos saludan, Dios te bendiga. Milka, ¿cómo estás? Queremos escuchar Todo Lo Has Cambiado de Danilo Montero. Muy bien, ¿quién más? ¿Quién más se suma a ver a este pedido musical? Seguimos, nos dicen Dios te bendiga. ¿Cómo estás, Milka? Soy Maricielo. ¿Cómo estás, Maricielo? Buenas tardes, gracias por estar en sintonía de Sin Prisa. Sandrita, ¿cómo estás? Un saludo también para ti. Abrazos virtuales, Milka. Gracias. También abrazos virtuales para ti, Sandrita. Quiero saludar también a nuestra audiencia en el www.betel.fm. Aquellos que nos sintonizan a nivel nacional e internacional. Si estás en el extranjero y quieres enviarme un saludito, quieres enviar un saludito al equipo o a alguien en especial, a papá, mamá, algún hermano, amigo, simplemente tienes que anteponer el +51, ¿ok? +51 947-246-545. Dios te bendiga, Milka, escuchando desde la carretera hacia Lima. Radio Betel, la voz que inspira. Saludos para el pastor Samuel Navarro. Saludos para él, para su esposita también. Que Dios le bendiga. Gracias, gracias por su reporte. Vamos a seguir disfrutando de canciones, de melodías en esta tarde, fin de semana. Estamos modo relajo, modo tranquilos, modo descanso. Ya hemos trabajado arduamente esta semana. De repente algunos todavía nos queda un día más para trabajar, pero tranquilos, tranquilos que sí se puede. Igual los sábados es un poquito más tranquilo quizás, o espero yo que sea un poquito más tranquilo también para ustedes. Hoy vamos a hablar acerca de nuestra infancia. ¿Se han puesto a pensar cuál es el primer recuerdo que se les viene a la mente así de niños? El primer recuerdo, yo tengo algunos recuerdos. A veces tengo algunos flashbacks así de, por ejemplo, cuando que alguien me cargaba cuando me quedaba dormida en una campaña. Ese es el recuerdo que tengo. No sé quién era, si era mi papá, mi mamá, no sé quién era, pero tengo ese flashback de que alguien me cargaba cuando saliendo de una campaña. Eso es lo que recuerdo, que había una campaña y estábamos saliendo y alguien me cargaba y yo obviamente me hacía la dormida, ¿no? Para no caminar. Pero ese es como que uno de los primeros recuerdos que tengo. No sé si ustedes de repente por ahí tienen algún recuerdo así, ese primer recuerdo que tienes de tu infancia. El 947-246-545. Vamos a escuchar a Oscar Medina. Sí, Oscar Medina, uno de los cantantes más solicitados en Betel Radio, la voz que inspira. Yo sé que sus alabanzas son de bendición para todos ustedes. Así que escuchemos Cantando con mi guitarra.

0: Poder, maravilloso poder. 5:24 PM. Saludos a todos los que nos escuchan a través del www.betel.fm. Estamos saliendo en más de 320 repetidoras, así que saluditos también a los que nos escuchan en ICA, en el 88.9 FM, en Satipo, 101.1 FM. Saludos también a ti, muy buenas tardes a todos nuestros hermanos en Chala. Chala nos escucha en 98.7 FM. Bienvenidos una vez más a Sin Prisas. Vamos a seguir disfrutando de alabanzas, por supuesto, y nos están dejando saluditos. Muy buenas tardes, Dios le bendiga. Saludos, Milka. Saludos para todos los hermanos que trabajan en Betel Radio. Nos envían este reporte desde Casma, nuestra hermana Blanca Alcántara. Saludos, mi hermana Blanca. Gracias. Dios te bendiga, Milka. Soy Diana. Te escucho desde mi casita en Villa El Salvador. Saludos para tu fiel oyente, mi primo Arnold. Saludos para Arnold, que está trabajando sin prisas. Claro que sí, por favor, Arnold, con calma. Buenas tardes, Dios les bendiga. También quieren hacer un pedido musical. Tú dices, me encanta esa letra. Y también dices que yo soy fuerte, que yo soy tu hija, yo soy fuerte. Muchas bendiciones. Mi primer recuerdo de la infancia es que mi papá, es de mi papá. Él falleció cuando yo tenía 5 años. Ahora sé que tengo a un padre celestial, pero siempre recuerdo a mi padre. ¡Qué bonito recuerdo! ¡Oh, bueno! Un fuerte abrazo para ti. Mira, yo tenía 5 años, pequeñita cuando su papá falleció, pero ese es uno de los recuerdos que más tiene y ahora pues ella nos menciona, le recuerda también de una manera diferente, ¿no? De repente ya no desde el dolor, sino desde lo que podemos entender y saber que Dios tiene sus tiempos y que la voluntad de Dios es perfecta. Dios te bendiga, Milka. Saludos para mi niña Adriana Cruz Flores, que el día de mañana está cumpliendo años. Va a cumplir 8 añitos. Saludos para su saludo de sus papás y de su hermanito Jonathan David desde Piura, Tambo Grande. Saludos para todo Piura. ¿Cuál es ese recuerdo, ese primer recuerdo que tienes de tu infancia? A ver, de repente por ahí alguna travesura o un recuerdo con tu familia. O cuando piensas en tu infancia, ¿qué es lo que más se te viene a la cabeza? De repente ahí correteando con los primos. Bueno, ese es uno de mis recuerdos también que tengo. En Chimbote siempre nos reuníamos para vacaciones, mis primos. Éramos bastantes al final. De mi familia nomás éramos 4 en ese entonces. Mis otros primos eran 5. Arriba eran 5. Ya imagínense, casi 20 niños ahí jugando en toda la 21 de abril de Chimbote. Pero felices, felices recuerdos. Yo sé que ustedes también tienen muchos recuerdos de niños. La infancia es una etapa que deja huellas muy especiales en nuestra vida. Y son años llenos de primeras experiencias, ¿no? Sí. La primera vez de repente jugando algo, la primera vez comiendo algo, la primera vez visitando algo. Creo que una de las cosas también que más recuerdo cuando visité o vine aquí al Parque de las Leyendas a Lima, para mí siendo una niña fue totalmente grandioso ver a los animales y demás. La primera vez, ¿no? Cuando uno tiene estas experiencias, realmente quedan marcados en nuestro corazón. Al 947-246-545. 947-246-545. Pero ya con el tiempo nuestra vida va cambiando, muchas cosas van cambiando. Ya crecemos, ya comenzamos a asumir responsabilidades. Qué lindo, ¿no? Cuando éramos niños, nos dedicábamos en los primeros años a jugar y a dormir y comer, nada más. Jugar, dormir y comer, listo. Esa era nuestra vida, qué lindo, ¿no? Pero luego fuimos creciendo, ya tuvimos otras experiencias, ¿ok? De repente ya comenzar a ir al jardín, a hacer nuestras manualidades y demás. Pero esa era nuestra vida de niños, ¿no? Creo que jugar y jugar y jugar y tener todas las energías para estar jugando. No queríamos dormir, no, y algunos queríamos crecer, ya queríamos ser mayores de edad. Pero hoy en día, ¿cuánto de verdad nosotros valoramos eso? Por ejemplo, el sueño, ¿no? Antes, cuando a los niños hay que mandarlos a dormir, porque si no, no quieren dormir. ahora nosotros, para nosotros ya siendo más grandes, es un privilegio realmente dormir nuestras 8 horas. Comienzan a cambiar muchas cosas en nuestra vida. Quizás comenzamos a tomar diferentes decisiones, otros rumbos de nuestra vida. Bueno, así es como pasan los años. Pero hay recuerdos que quedan marcados en nuestro corazón. De repente, algo que hacía tu abuela por ti, tu abuelito por ti. Algo que mi mamita siempre hacía por mí era darme comida. Mi abuelita era número uno en engreírme, mi abuelita Teresa, número uno en engreírme, y me daba mi comidita. Ella todas las tardes me escucha. Ella sabe que a mí me encantaba la nata. Me encanta. Cada vez que ella hervía la leche, yo me iba a comer la nata. 5:30 p.m. Nos vamos a hacer una breve pausa y regresamos con mucho más de Sin Prisas.
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Estás escuchando Betel Radio, la voz que inspira, y acabamos de escuchar a Gilberto Daza con Tú me diste libertad. Quiero hacer un llamado a todos nuestros reporteros, a todos nuestros amigos al volante, que ya pueden ir enviando también sus reportes viales. ¿Cómo se encuentran las calles y avenidas del Perú? No solamente aquí en Lima, por favor, sino que también esto es a nivel nacional. Así que ahí los esperamos. Esperamos todos sus reportes viales con un audio máximo de 20 segunditos al 947-246-545. Muy bien, también tenemos actualidad para ustedes, atentos, para hoy viernes 28 de agosto. El gobierno viene preparando una serie de acciones preventivas para atender de manera oportuna a los productores agropecuarios ante las condiciones climáticas que podrían presentarse en diferentes regiones del Perú. Entre las medidas previstas se encuentra la disponibilidad de alimentos, de vacunas, vitaminas, bebederos para los animales y además de la habilitación de pozos de agua, principalmente para garantizar su abastecimiento. El ministro de Desarrollo Agrario y Riego ha señalado que estas acciones se vienen coordinando con los agricultores y las autoridades locales mediante mesas de técnicas. De esta manera, el gobierno busca anticiparse ante los posibles efectos del clima y reducir el impacto en las actividades agrícolas y ganaderas. 5 de la tarde con 39 minutos. Quiero enviar saluditos también a todos los que ya están conectados a Sin Prisas, los que recién se están conectando también. Bienvenidos, estás disfrutando de Betel Radio, la voz que inspira. Nos vamos a hacer una breve pausa musical y ya regresamos con mucho más. 947-246-545 es nuestro número de WhatsApp, el único oficial solamente para audios, por favor, y para mensajes, no llamadas, solo para audios de voz y mensajitos. Vamos a seguir escuchando y disfrutando de alabanzas. Escuchemos Grandes son tus maravillas.

5 de la tarde con 49 minutitos. Ha llegado el momento de leer todos sus mensajes. Así que pueden ir enviando sus mensajes, sus saluditos, sí, sus audios al 947-246-545. 947-246-545. Saludos para Dimas Herrera. Dios te bendiga, Dimas. Saludos para todos nuestros hermanos. Saludos para Geraldine. Nos dicen saludos, Milka, desde Huancavelica. Saludos para Luisa. Saludos para nuestros hermanos también hasta Panamá, que nos están sintonizando. Saludos para Blanca Sayán. Nos dice que ella le gusta coser, Blanquita. Dios te bendiga. Luisa, lindo programa, Milka, aquí en mi máquina de coser, escuchando tu programa. Soy Luisa desde San Martín. Dios te bendiga, qué lindo poder acompañarte ahí en tus quehaceres. Algunos están en casita, como nuestra hermana, cosiendo. Otros de repente están haciendo diferentes actividades en el taxi. Algunos regresando también del trabajo. Envíenme una fotito ahí cómo se encuentran. Con mucho cuidado, claro que sí. Al 947-246-545. Roxy, Dios te bendiga. Nos dice, por favor, salúdame. Hoy es mi cumpleaños. Saludos, Roxy.

0: ciudad hermosa de Piura. También nos envía saludos Samuel Espinosa. Saludos desde Barcelona, nos dice. Que Dios le bendiga muchísimo. Muy bien. Por aquí nos están enviando también saluditos en nuestro número de WhatsApp al 947-246-545. Nuestra hermana Blanca nos dice, por favor, Milka, saludos para mis hermanos y hermanas de Casma. Saludos para la iglesia del Movimiento Misionero Mundial en Casma. Milka, me has hecho recordar a mi niñez, a épocas de mi infancia, donde muchas veces queremos volver. Pero mi papito, que está en el cielo, dice, él era militar y en esos tiempos eran difíciles estar mucho tiempo conmigo, pero siempre que venía jugábamos al caballito y bueno, jugábamos en las arenales de Villa con mis amigas. Sí. Siempre en esos arenales, siempre los voy a extrañar. Y ahí se extraviaban mis sandalias y mamita siempre se enojaba. Se enojaba porque iba a perder las sandalias. Uy, de niños, ¿qué no hemos perdido? Dios mío, cuántas cosas hemos perdido de niños. Hasta cosas muy valiosas. Y hemos roto también, por traviesos. Dios mío, hemos roto a veces cuando... No sé si usted era el terror de las casas de los abuelitos, porque si usted llegaba, se rompían las cosas. Ya se sabía ya. Espero que no. Dice, hasta que nació mi hermana, y era la consentida al parecer, hasta que nació a mi hermana, y pues ya, ni modo, ya la destronó. La destronó, nos dice nuestra hermana. Saludos para mi hermana Lizette. Es bromita, jijiji. Ok, no te preocupes, nosotros también entendemos. Yo también fui la engreída de mi papá en un tiempo, pero mi reinado, la verdad, duró poco también, porque luego tuve a mis otros hermanitos, pero... Aprovechamos nuestra temporada, ¿ok? Aprovechamos nuestra temporada. Siempre los pequeños van a ser los más engreídos, ¿no? De la casita. Tenemos más saluditos. Hola, Milka, Dios te bendiga. Estamos de fiesta en Nueva Cajamarca, Rioja, San Martín. Muy bien, saludos para todos nuestros hermanos en San Martín. Dios te bendiga, Milka, ¿cómo estás? Gracias, gracias por estar en sintonía. Déjanos tu nombre, por favor. Hola, Milka, muy buenas tardes. Mi recuerdo de mi infancia hoy es muy triste porque perdí a mi padre a los 12 años en las manos de, bueno, de personas muy malas. Y la verdad que eso, pues, es uno de los recuerdos más tristes que tengo, ¿no? Y tuve que trabajar desde muy pequeño, ayudar a mi madre, y eso me hizo un varón fuerte también. Yo sé que Dios ha estado conmigo y me guardó para estos tiempos. Gracias por tu compañía todas las tardes. Tu hermano Fortunato Guamán. Dios te bendiga. Qué lindo, qué lindo. Sí. Qué lindo que puedes ver también en medio de todo el amor del Señor. Hola, hola, Milka, Dios te bendiga. Nos están pidiendo también algunas peticiones de oración. Roy, claro que sí, vamos a estar orando también más adelante, así que nos pueden ir dejando desde ya. Saludos, Valentina y Sandra, fieles oyentes de Betel Radio. ¡Qué lindo, Valentina! Nos enviaron una fotito de la pequeña Valentina también por acá. ¡Qué preciosa! Hola, muy buenas tardes, mi hermana. Saludos, dice Satipo. Saludos para toda la familia Reyes. Eguavil, en la ciudad de Huancayo. Dios te bendiga, Huancayo. Muy buenas tardes a todos los betelinos de Huancayo. Muy buenas tardes, hermana. Soy Luz María. Saluditos para usted. Y también nos hace un pedido musical. Claro que sí, estamos anotando sus pedidos musicales. Dios te bendiga. Te saludo desde la provincia de Antabamba, departamento de Apurímac. Estamos escuchando Betel Radio en el 97.9 FM. Y por supuesto, disfrutando de Sin Prisa. Me mandaron el sticker de Sin Prisa. Se ve que nos siguen en nuestro canal de difusión, ¿eh? Ahí estamos colocando todos los stickers de Betel Radio. Si aún no nos sigues, pues síguenos en nuestro canal de difusión. Simplemente escríbeme al 947-246-545 para poder enviarte el enlace. Son 5 de la tarde con 55 minutos. Sigan enviando sus saludos porque al regreso para seguir leyendo todos sus reportes de sintonía. Saluditos para papá, para mamá, reportes viales también. Y también, por ejemplo, por ahí de repente alguien está celebrando algo. Bueno, les prestamos este espacio de Sin Prisas para que envíen sus felicitaciones. Nos vamos a una breve pausa y regresamos con mucho más.
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5: El lugar de la memoria es cuestionado por familiares de las víctimas que dejó Sendero Luminoso y el MRTA, quienes denuncian que sus historias fueron minimizadas. Entre ellas están Juana López León, dirigente social asesinada por senderistas en 1991, y Rosa Pretel de Malpica, trabajadora de La Cantuta, asesinada por estudiantes vinculados a Sendero Luminoso. La exposición permanente del lugar de la memoria dedica mayor espacio a casos atribuidos a las Fuerzas Armadas y a la policía que a los crímenes terroristas. De los 15 o 16 casos exhibidos, solo 4 corresponden directamente a Sendero Luminoso o al MRTA, lo que alimenta las críticas por un presunto sesgo en la representación de la era de la violencia política y el terrorismo que sufrió el Perú a cargo de Sendero Luminoso y el movimiento revolucionario Túpac Amaru.
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2: 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Efesios 4:32. Antes, sed benignos unos con otros, misericordiosos, perdonándoos unos a otros, como Dios también os perdonó a vosotros en Cristo.
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3: 6 en punto.
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minutitos. Está disfrutando de Sin Prisas a través de Betel Radio, la voz que inspira. Tenemos algunos saluditos rápidamente, vamos a leer. Nos dice: muy buenas tardes, Milka, soy Raquel. Gracias por todo y te pido por favor también que nos pongan una alabanza. Claro que sí, Raquelita, estamos anotando tus pedidos. Hola, hola, ¿cómo estás, Milka? Dios te bendiga, mi nombre es Kevin y desde niño, bueno, no tuvo una muy buena infancia, pero ahora ya que tengo 30 años, entiendo por qué pasé por eso. Muy buenas tardes, Milka, tu programa nos inspira. Un saludito para mi hijo Edric Samir Sánchez, que se encuentra en la ciudad de Iquitos. Soy su papá Alberto Sánchez. Yo estoy de viaje, pero escuchando Betel Radio, la voz que inspira, por el río Ucayali, por el pueblito que se llama Juancito, río Ucayali, disfrutando del programa Sin Prisa. ¡Ay, qué feliz me siento! Estos mensajes de verdad que me alegran el alma. Dios te bendiga, Milka. Nos envió un audio que más adelante también vamos a escuchar. Me dice: se me olvidó mencionar que yo en mi infancia fui bastante obediente, porque antes los papás corregían muy duro y más. Y bueno, ¿qué nos quedaba, no? Que hacer caso. Te escucho desde Mollendo, provincia de Los Olivos, en los 88.7. Saluditos para todos los que están ahí en la cabina y a todos los oyentes. Tenemos más mensajes. Saluditos, Milka, desde Palcamayo, Tarma. Estamos escuchando mientras cosechamos espinaca. ¡Qué bonito! Nuestro hermano, mira, nos envió una fotito. Nos enviaron una fotito cosechando espinaca. ¡Qué lindo! ¡Ay, qué rica espinaca! A mí me encanta la espinaca. Saludos para la familia Tinoco Solórzano. Muchas gracias. Dios te bendiga, Milka. Te escuchamos desde Zángaro, Betel Radio, la voz que inspira. Fran, Milka, ¿cómo estás? Dios te bendiga, Fran, desde Chiclayo. Agradecer a Dios por un día más que nos da y enviarle un abrazo en el amor de Cristo a usted y a los hermanos de Betel Radio. Los escucho desde mi trabajo y también quisiera enviar un saludo muy especial a mi compañera, mi don, y a mi esposita Noli, y agradecer a Dios por ponerla en mi camino. Un saludo para mis niños Alessio y Luana, y para mis padres Francisco y Patti. Nos envió el atardecer. Qué lindo, una fotito del atardecer. Muy buenas tardes, Milka. Yo soy de otra denominación, pero también quiero pedir una oración. Claro que sí, no te preocupes. No, esto no quiere decir que Betel Radio solo nos van a escuchar o vamos a atender a nuestros hermanos del Movimiento Misionero Mundial, sino que todos somos la Iglesia de Cristo. Dios te bendiga. Y tráfico intenso en la salida de Abancay con destino a Acho, y también la línea amarilla con destino de ingreso a Acho. Tienes razón, tenemos los reportes viales, así que más adelante vamos a estar también escuchando los reportes viales al 947-246-545. 947-246-545. Tenemos reportes viales, así que atentos, por favor, tenemos el reporte.

0: reporte de Daniel Vega. Daniel, Dios te bendiga.
1: Hermana Milka, Daniel, ¿cómo estás? Reportando para el programa Sin Prisas, exactamente en la avenida Angamos, con dirección a Tomás Marzano. Comentarles que el tráfico se encuentra moderado, pero progresivamente se está evidenciando mayor tráfico en las intersecciones de República de Panamá y demás. Tener cuidado para llegar a los destinos. Dios le bendiga, Betel Radio, la voz que inspira.
0: Muy bien, muchas gracias Daniel por ese reporte. Yo sé que es importantísimo a esta hora de la tarde porque la tarde va avanzando y lamentablemente también el tráfico va avanzando, sobre todo aquí en la capital. El tráfico con Sin Prisas es otra cosa, me dice por aquí. Vamos a seguir disfrutando de alabanzas, vamos a cantarle al Señor y vamos a hablar también acerca de su bondad y de su misericordia.

0: Y para los que me preguntaban, Milka, ¿hay pausa activa? Yo espero que este fondito, subimos el fondo, Moy. Eso. Les indique que claro que por supuesto que sí. No podemos tener un día sin nuestra pausa activa. Así que mamita, papito, sé que ha estado trabajando duro y parejo todo el día. Por favor, regáleme unos minutitos nada más. Y usted también, jóvenes. Regáleme unos minutitos para tener nuestra pausa activa. Respiremos, estire esos bracitos que el Señor le ha dado. Esos bracitos gorditos, esas manitos, todo, todo lo que el Señor le ha dado a usted. Así es perfecta, perfecto. A ver, muy bien, respire, por favor. Milka, pero yo ya respiro. Claro que sí, ¿no? Pero respire profundo. Concéntrense en su respiración, ¿ok? Ahora bote todo el aire. Respire. Botamos el aire. Ahora sí, perfecto, vamos. Son 6 de la tarde con 13 minutos. Y hoy nuestra dinámica es solamente por WhatsApp, no llamadas, por favor. Solamente por WhatsApp, sus mensajes pueden enviar al 947-246-545. La dinámica de hoy es: ¿cuánto sabes de Ezequiel? ¿Cuánto sabes de Ezequiel? Así que vamos con la primera pregunta. Atentos, atentos. Hoy vamos a aprender de Ezequiel. Atentos, por favor, ya saben, al 947-246-545. ¿En qué lugar se encontraba Ezequiel cuando tuvo su primera visión? ¿En qué lugar se encontraba Ezequiel cuando tuvo su primera visión? Vamos, los primeros en responder. Vamos a considerar a los primeros, ¿ok? Al 947-246-545. Ya tenemos por aquí. A ver, Isabel nos dice: la respuesta es en el tiempo Valle de los Huesos Secos. A ver, seguimos. Ya tenemos una respuesta. Ya tengo la primera persona que respondió. No me dijo su nombre. No me dijo su nombre, pero termina en 17 su número. Por favor, déjanos su nombre. ¿En qué lugar se encontraba Ezequiel cuando tuvo su primera visión? Y es nuestra hermana Sofía. La respuesta es junto al río Quepar. Sí. Muy bien, seguimos, seguimos. Ya estamos recibiendo más respuestas. Muy bien, Sofía, excelente. Se encontraba en Babilonia ya. Alondra dice en Babilonia. Ya, pero específicamente, a ver. Muy bien. Ok, Sofía fue la primera en responder. Segunda preguntita. A ver, atentos, por favor, atentos. ¿Cuántos rostros? Estamos en una segunda pregunta, por favor. ¿Cuántos rostros tenía cada uno de los seres vivientes en la visión de Ezequiel? ¿Cuántos rostros tenía cada uno de los seres vivientes de la visión de Ezequiel? Muy bien, Ninibet, mi nombre es Ninibet y la respuesta es redoble de tambores. Cuatro rostros, claro que sí, muy bien. Ninibet, déjenme anotar, por favor, Ninibet. Y la primera fue nuestra hermana Sofía. Vamos, vamos, vamos, vamos. Sí. Atentos, por favor, celulares en mano. Vamos. Otra preguntita, cuatro rostros. Hola, soy Ruth, nos dicen cuatro rostros. Buenas tardes, soy Fabiola. Muy bien, Fabiola, Isabel también. Pero tranquilos, seguimos, ¿ok? Seguimos.
1: ¡Sí!
0: Una preguntita más. Vamos. ¿Qué representaban los huesos secos en la visión de Ezequiel? ¿Qué representaban los huesos secos en la visión de Ezequiel? A ver, ¿quién es el primero? ¿Quién es la primera? Al 947-246-545. ¿Qué representaban los huesos secos? ¿Ok? Por acá Isabel nos dice, esos huesos secos son toda la casa de Israel. Muy bien, bueno, vamos a darle punto. El pueblo de Israel en el exilio. Juan Carlos de San Martín de Porres nos dice la nación de Israel. Ok. Angie dice representaba la casa de Israel. Ok. Oh. Karina Rodríguez, el pueblo de Israel. Ruk nos dice la casa de Israel. Adrián nos dice al pueblo de Israel. Ok. Representaba la restauración de la casa de Israel. Vamos. 6 de la tarde con 19 minutos. ¿Qué debía hacer Ezequiel con un rollo que Dios le mostró? ¿Qué debía hacer Ezequiel con uno de los rollos que Dios le mostró? Vamos, ustedes pueden. ¿Qué debía hacer Ezequiel con un rollo que Dios le mostró? Vamos, ustedes pueden. 5, 4, 3. Si no, pasamos a otra pregunta. 2. Uno, y tenemos la respuesta. No sea malo. Tenemos las respuestas. No, todavía nadie. Despojado de su hogar, la condición del pueblo de Israel. Ok, esa es la antigua pregunta. ¿Qué debía hacer Ezequiel con uno de los rollos que Dios le mostró? Dice, le estaba preparando para un profeta. Ya. ¿Qué debía hacer Ezequiel con uno de los rollos que Dios le mostró? ¡Muy bien, Ruth! ¡Excelente, Ruth! Tenía que comerlo, que lo comiera. Muy bien. Bien. Vamos a darle 10 puntos a nuestras amigas, las primeritas que están respondiendo. 10 puntazos. ¡Excelente! Sí. Muy bien, vamos. Comerse el rollo, nos dicen Juan Carlos. Muy bien, Juan Carlos. Adrián nos dice comerse el rollo. Oh. Karina también nos contesta, Karina Rodríguez, comerse el rollo. Nos vamos a una brevísima pausa musical, así rapidísimo, y regresamos con mucho más de Sin Prisas.

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1: 6:24, estás disfrutando de Sin Prisas, amigos, hermanos. Bienvenidos a los que recién se conectan. Estamos en nuestra pausa activa, nuestra dinámica de hoy. Y es sobre cuánto sabes de Ezequiel. Así que atentos, todo vía WhatsApp, por favor, al 947-246-545. 947-246-545. Atentos, se va. Ahí viene una pregunta, ¿ok? Atentos. ¿Qué animal utilizó Ezequiel como figura en una de sus profecías contra Egipto? ¿Qué animal utilizó Ezequiel como figura en una de sus profecías contra Egipto? Por aquí nos dicen un cuervo. En una de sus profecías contra Egipto. Vamos, Angie. Muy bien, Angie nos dice un cocodrilo. Un gran cocodrilo. Claro que sí. Por aquí también nos responde hermana Milka. Un cocodrilo. Sí. Siguen llegando las respuestas al 947-246-545. Vamos. Una más. En la visión final de Ezequiel, ¿qué nombre recibe la ciudad? Vamos. En la visión final que tuvo Ezequiel, ¿qué nombre recibe la ciudad? Vamos, al 947-246-545. ¿Cuánto sabes de Ezequiel? En la visión final del profeta Ezequiel, la ciudad recibe el nombre de... Y Angie nos dice, tiene la respuesta correcta, Jehová Sama. ¿Y qué significa, Angie? Por favor, a ver, ¿qué significa? ¿Qué traducido quiere decir? Sí. Jehová Sana, ¿qué traducido quiere decir? Jehová. Por aquí también nos dicen que Dios está allí, nos dice Luis Mendoza. Muy bien. Jehová Sama, dice Karina. Muy bien, Karina, puntito para ti también. Juan Carlos, por aquí nos dice, significa que el Señor está allí. Fabiola, muy bien, muchas gracias. Gracias a todos los que han estado participando al 947-246-545. Tenemos algunos saluditos también. Vamos a enviar saludos a nuestra audiencia. Terminamos con nuestra dinámica. Gracias a todos los que han participado. Que el Señor les bendiga muchísimo. Tenemos algunos saluditos. Nos dicen muy buenas tardes. Dios te bendiga. Por favor, enviar saludos a Caleb Ignacio. Que Dios les siga ayudando. Por favor, también nos dicen un pedido musical. Gracias, equipo de Betel Radio, la voz que inspira. Muy buenas tardes, mis hermanos. Les envío también un apoyo económico, una ofrenda para Betel Radio. Gracias. 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Hola, ¿cómo estás, Milka? Dios te bendiga. Saluditos desde Tarma. Saludos también para ti. Gracias por estar en sintonía. Saludos para Londrita, saludos para Luis, saludos para Juan, saludos para Noemí, saludos para Angie, para todos los que han estado también conectados a Sin Prisas. Recuerden, ya pueden ir enviándonos sus peticiones de oración porque en breve regresamos para orar por ti y por tu familia. Nuestro número es 947-246-545. Milquita, por favor, un favor enorme. Mi esposo siempre está al volante escuchando Betel Radio. Quiero que sepa que lo amo muchísimo y que lo admiro y que también valoro todo el esfuerzo que hace por su familia. Es la bendición más hermosa que Dios me regaló. De parte de su esposita Karina Rodríguez. Él se llama Marcos Gutarra. ¡Qué linda! ¡Qué romántica! Nos llama Karina. Vamos a aprender, ¿viste? Hola, hermana, queremos más dinámica. ¿Qué ha pasado, hermana Sabina? Hemos tenido dos espacios de dinámica. Dios te bendiga. Por favor, un saludito para nuestros hermanos de Huaquirca, en Antabamba. Claro que sí, también nos piden oración. Más adelante vamos a estar orando. 6:30 p.m. Nos vamos a una brevísima pausa, pero ya regresamos con mucho más.
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1: 6:34 PM, estás escuchando Betel Radio, la voz que inspira. Desde ya nos puedes enviar tu petición de oración al 947-246-545. Hoy nos acompaña el pastor Edwin Pacheco, quien nos va a traer una reflexión de la palabra del Señor. Así que también tomen estos momentitos. De repente no pudiste hacer tu devocional en la mañana, has estado todo el día ajetreado, ajetreada. Bueno, es momento de que puedas tomar unos minutitos para escuchar una reflexión de la palabra de Dios y luego estaremos orando por las peticiones. Adelante, pastor Edwin. Son 6:35 PM. Sí, nuestro pastor Edwin está en línea. Pastor, Dios le bendiga.
2: Sí, muy buenas tardes. Dios bendiga a nuestra hermana que está a cargo de la conducción, nuestra hermana Milka. Muy agradecidos también de poder entrar ya a esta sección importante de nuestro programa Sin Prisas a través de Betel, la voz que inspira. El Señor quiere hablar, ministrar a nuestros corazones también en este día. Que no nos falte siempre su palabra, su buen consejo, porque ese consejo sí da extraordinarios resultados. La Biblia nos dice, muy claramente el Señor lo estableció en su palabra, que separados de mí, nada podéis hacer. Esta es una premisa que nosotros debemos tomar en cuenta siempre. Es palabra de Dios y Dios no habla como nosotros. Cuando Dios habla, lo hace de tal manera que nuestros oídos deben estar atentos, porque si Él nos da una ordenanza, un mandamiento, es algo que va a ser de mucho beneficio para nosotros. Ciertamente, ¿por qué muchos matrimonios fracasan? ¿Por qué muchas familias fracasan? ¿Por qué no le va bien en sus empresas, sus negocios o todo lo que se propongan hacer muchas personas y luego están lamentándose de que las cosas no funcionaron como ellos esperaban o no encontraron la satisfacción también del cual ellos tenían expectativa? Es porque hemos dejado de lado a nuestro Creador. No lo hemos tomado en cuenta, no le hemos permitido tener esa participación activa en todos nuestros asuntos. Es tiempo entonces de retomar nuestra comunión con el Señor, porque los pensamientos de Jehová son de continuo de paz para con los hombres. Dios quiere nuestro bienestar, Dios nos ama, Dios no quiere que las personas vivan como están viviendo, no quiere que los matrimonios fracasen, no quiere que las personas se suiciden decepcionadas de lo que no pudieron alcanzar, de lo que no pudieron lograr. Dios quiere saciar, Dios quiere llenar plenamente nuestros corazones, porque muchos están viviendo como están viviendo, porque han dejado de lado al Creador de todas las cosas. Sin Él, separados de mí, dice el Señor, nada podéis hacer. Usted ya no quiere fracasar, usted quiere que le vaya bien en su matrimonio, su familia, su emprendimiento, sus estudios, en todo lo que usted se proponga realizar. Tome en cuenta a Dios, tome en cuenta su palabra, tome en cuenta su consejo. Ese consejo es infalible, no falla, da extraordinarios resultados. Por eso queremos invocar una vez más a nuestros oyentes a que busquemos a Dios con todo nuestro corazón. Y si alguno ya está cosechando lo que ha sembrado y todo ha sido revés tras revés, aquí está el que reordena nuestros pasos, el que nos da un nuevo comienzo, el que nos da una nueva oportunidad. No nos desecha si nosotros reconocemos que le hemos fallado y nos volvemos a Él con todo nuestro corazón a través de nuestro Señor y Salvador Jesucristo. Por eso le invitamos, comuníquese con nosotros. Nos quedan algunos segunditos, algunos minutitos para recoger también su petición, que ya queremos orar por todas ellas.
1: Amén, pastor. El 947-246-545. Vamos a irnos a una breve pausa musical mientras estamos recibiendo sus peticiones de oración. Escuchemos A Dónde Iré de New Way.
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0: también por Jorge Bustinza, para que pueda él venir a la casa de Dios. Oración por mis 5 hijos y por mi salud espiritual, física y mental. Por liberación también de las deudas que tengo, gracias a Dios, y que el Señor les bendiga. Betel Radio. Dios le bendiga a mi hermana Milka, estoy mal de salud. Por favor, oren también por mi hermana Yamil, vamos a estar orando por ella. Por favor, oración por mi hermana Gladys, por su salud, para que Dios restaure, ya que ella tiene un tumor, nos dice, en la cabeza del estómago. Así que vamos a estar orando también por ella. El 947-246-545. Estamos recibiendo sus peticiones de oración. Dios le bendiga. Me llamo Moisés Montes. Pido oración por mi salud. Hola, hermana. Queremos pedir oración también por mi mamá. Ella se llama Petro Nila Martín, así que vamos a estar orando también por nuestra hermana Martín. Hola Milka, ¿cómo están? Pastor, muy buenas noches. Los escuchamos desde San Ignacio. Por favor, oren por mi vida espiritual. Mi nombre es Hailey Fernández. Vamos a estar orando por ti también, Hailey. Bendiciones, hermanos de Betel. Mi nombre es Martín. Mi petición es por mi tío, que él se encuentra delicado. Dios te bendiga, Milka. Pastor Edwin, soy Juan José. Pido oración por la salud de Claudia. Que Dios la proteja, que Dios la restaure. Y sabemos que para Dios no hay nada imposible. Muy buenas noches. Por favor, oración por Wijord Gómez. Él tiene cáncer en la vejiga y la próxima semana van a operarlo, y por su reconciliación con el Señor, ya que él se encuentra apartado. Dios te bendiga, Milka. Saludos desde Chiclayo. Por favor, orar por Oscar. Sus oraciones también por mi salud, ya que tengo gastritis. Les escuchamos, o los escucho desde mi centro laboral. Dios te bendiga, mi nombre es Jorge Meléndez, soy nuevo oyente aproximadamente hace 2 semanas y la verdad, desde que escucho Betel me siento muy bien. Gracias por todo. Les cuento que, por favor, también les pido que oren por mi hermana Analí Meléndez. Está pasando por momentos muy difíciles, está asustada y queremos orar por ella también para que Dios la tranquilice. Sabemos que Dios tiene control de todo y que la va a cuidar y que va a pasar todo esto, todo este mal rato. Muy, muy buenas noches. Gracias. Buenas noches, soy Renit Alexander. Mi petición de oración es por visión, por estrategia, por sabiduría y también para poder salir de las deudas. Bien, Pastor Edwin, son algunas de las peticiones que nos han enviado. Quizás no podemos leer todas, pero estamos recibiendo todas sus peticiones y por interno les vamos a estar también respondiendo. Adelante, Pastor Edwin, con la oración.
1: Así es, vamos a orar aún por aquellas peticiones que no hemos podido mostrarlas públicamente, pero lo vamos a poner delante de nuestro Dios Todopoderoso. Padre amado, Dios bendito, hacedor de maravillas, nos acercamos a ti, Señor, en el nombre de Jesucristo, nuestro Señor, nuestro Salvador. Amado Dios, tú conoces cada una de estas peticiones, cada caso, cada circunstancia. Tú lo sabes plenamente bien, Señor. Por eso te suplicamos que muestres allí tu gracia, tu amor, tu misericordia, Señor. Sabemos del dolor que causa, Señor, esa enfermedad, ese cáncer, Señor. Padre, te rogamos que allí manifiestes una vez más tu poder para salvar, para restaurar, para sanar. Te rogamos también, Señor, por aquellos que no tienen la salvación de sus almas, que es el anhelo también de muchos creyentes, que se salve toda su casa, sus padres, sus hermanos, sus parientes. Tócalos a todos ellos, dales esta hermosa experiencia, la más grande de todos los beneficios, los milagros que jamás hayamos podido recibir. Señor, bendice, te pedimos, Padre, y provee y suple toda necesidad. Señor, en el nombre de Jesús, sigue extendiendo tu misericordia a todos, Señor. Tú eres bueno, tú quieres que todos te conozcan. Tú sabes que sin ti, separados de ti, nada podemos hacer. Señor, sigue manifestándote, mostrándote a muchos corazones, a muchas vidas, Señor, salvando a las familias, los matrimonios, salvando a la sociedad, a las naciones, Señor. Glorifícate, amado Dios. Ten misericordia, Señor, de muchas naciones que están siendo afectadas por efecto de la naturaleza, otros factores. Señor, ten piedad, amado Dios, te suplicamos, Dios bendito, que nos sigas dando oportunidades, que sigas hablando, ministrando a los corazones, mostrándoles, ofreciéndonos, Señor, el gran milagro de la salvación y la vida eterna. Por eso te alabamos, porque tú haces maravillas, porque tú eres un Dios que responde, que muestra su poder, un Dios que no ha cambiado. Gracias, gracias te damos, Señor, Padre, en el nombre de Jesús, nuestro Señor, nuestro Salvador. Amén. Amén.

33 minutos. Quiero agradecerte por tu fiel sintonía. Me despido de Sin Prisas por esta semana. Agradecerles a todos por sus saluditos, por sus buenos deseos, también por sus oraciones por mí, por todo el equipo de Betel Radio, La Voz que Inspira. Bien, mediante nos reencontramos el día lunes a las 5 de la tarde, pero no cambies tu dial porque a continuación llega música sin interrupciones. Que tengas buen fin de semana.

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0: 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Salmo 139:14. Te alabaré porque formidables, maravillosas son tus obras. Estoy maravillado y mi alma lo sabe muy bien.
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